0: mostrar que Dios es su creador, pero nosotros al tener ese derecho a elegir, elegimos mal, ¿no? Evidentemente, la gran mayoría de las veces elegimos mal.
1: Totalmente, pero elegimos mal porque nosotros queremos demostrar. La creación toda muestra que Dios es el creador. Somos los únicos rebeldes que queremos mostrar que yo soy el creador. Yo soy el que me inventé, yo soy el que fabriqué esto. O sea que somos las únicas criaturas que estamos rebelados contra Dios y queremos probar que somos nosotros los que hacemos. Y no demostrar o no decir que dependemos de Dios. Por más allá que hagamos lo que hagamos, dependemos de Dios. Pero el hombre está empecinado en probar que él es Dios y que él se depende de sí mismo y no de Dios.
2: Pastor, cuando nosotros demos evidencia de que somos hijos de él, no va a hacer falta algunas cosas que por ahí pensamos que son imposibles, ¿no? No sé, se me ocurre el ir a golpear puertas hablando tratando de anunciar el evangelio, ¿no?
1: O sea que puede que eso sea un factor muy no tan relevante, ¿me entiendes? Lo más relevante de tu vida es que vos le puedas demostrar a ese vecino, a esa persona que le está golpeando la puerta, que vos sos un hijo de Dios, y la evidencia va a ser tu forma de pensar, tu forma de ver, tu forma de vivir, tu forma de hacer las cosas. Esa va a ser la evidencia. Por lo tanto, yo diría que le priorizaría, me preocuparía mucho más por tratar de vivir una vida que voy a predicar que tratar de predicar y olvidarme de una vida de acuerdo a lo que predico.
2: A veces nos equivocamos, pastor, ¿no? Que tratando de que de aparentar ser hijos afuera, y a veces en casa también no lo somos. Cuán importante es identificar en nosotros mismos y no mentirnos, ¿no? De que lo mismo que queremos comunicar afuera, en lo exterior o en la iglesia, en donde sea, seamos también en casa.
1: Totalmente, por eso dijo, ustedes son la luz, ustedes son la sal, ustedes son la luz y la sal. O sea que él dijo claramente que nuestra forma de vida, nuestra forma de pensar, iba a afectar, iba a alumbrar a los que no lo conocían, porque lo de Dios siempre va a sobresalir. Y lamentablemente nosotros hoy nos preocupamos mucho más por dar una muestra de apariencias afuera que por preocuparnos por las cosas que están. Si lo que más le queda a la gente, a los hijos y a cualquier persona, es lo que hacemos más que lo que decimos. Porque ellos les queda grabado, ellos absorben lo que hacemos y por lo tanto le queda más lo que hacemos que lo que decimos.
3: O sea que si yo no demuestro a través de los frutos, la Biblia menciona la paciencia, el gozo, la benignidad y todo eso, por más que yo vaya a la iglesia todos los fines de semana, por más que tenga una Biblia en la casa, por más que, no sé, cuántas actividades que pueda llegar a tener, o sea, la única evidencia es la transformación de una vida por completo, ser una nueva criatura, ¿no?
1: Totalmente, porque ese es el pensamiento de Dios, ¿me entiendes? Lo demás, servir a la iglesia, todo está muy bien y Dios lo va a hacer a través de tu vida, Él te va a ayudar a hacerlo. Pero de ahí a demostrar que soy un hijo de Dios, yo tengo que dar una evidencia de cambio en mí. O sea que no puedo expropiarme, no puedo apoderarme de lo que Dios está haciendo para decir esto es mío. No, no, no. Dios está usándome, Dios está manifestándose, pero yo voy a tener que dar esa evidencia, no a través de lo que Dios hace, sino que voy a tener que dar esa evidencia a través de mis decisiones, de creerle, obedecer y practicar la palabra. Y eso va a producir en mi cambio. Y esos cambios van a ser la evidencia de que amo a Dios.
3: Y en este tiempo, pastor, ¿cómo lo analiza? ¿Hay carencia de evidencias en el cristiano de este tiempo?
1: Uf. Totalmente. Mejor voy a hablar poco de eso. Hay mucha carencia, y lamentablemente a veces digo, hay tanta carencia que la gente ya no distingue quién es cristiano y quién no es cristiano. La gente no distingue, porque no lo tiene que distinguir por nuestra forma de vestir o nuestra forma de ir a la iglesia, no. Lo tiene que distinguir a través de nuestra forma de vida, que vivimos en el barrio, en el campo, en donde estamos trabajando, en fábrica, oficina. Ahí lo tenemos que demostrar con nuestra conducta. Y eso es lo que está careciendo la iglesia, ¿me entiendes? Yo creo que después por lo demás, no, está bien. Publicidad, todo el mundo conoce, estadio lleno, iglesia, mega iglesia. Me parece que todo el mundo ya sabe eso, ¿me entiendes? Pero ahora sí estamos carentes de probar y mostrar que somos hijos de Dios a través de esta forma de vida.
4: Que eso a la vez, pastor, que quizás es lo mismo, ¿no? Cuando hablamos de evidencia de resultado, ¿no? Los resultados de eso son esa evidencia también, ¿no? ¿Cuánto, como cristianos, qué resultado hemos dado para una sociedad, ¿no? Tan llena de carencias de todo tipo, pastor, ¿cuánto ha hecho el cristianismo, ¿no? Para eso, ¿no? ¿Se puede medir así, digo? Esa sería la pregunta.
1: Sí, podemos medir. O sea que yo diría que hemos estado muy flojitos, porque hemos hecho más por predicar, anunciar el Evangelio, que por tratar de vivir el Evangelio y practicar lo que anunciamos. ¿Me entiendes? Hemos hecho más por anunciar. Televisión, radio, estadio lleno, iglesia, todo por anunciar, pero el anunciar no desarrolla a la persona. La Biblia es muy clara, el reino de Dios es como un grano de mostaza que se desarrolla, se planta, se cuida, se vigila, se la riega, se desarrolla. Entonces yo creo que hemos estado muy preocupados presentando un evangelio mágico más que presentar un evangelio de desarrollo.
3: Cuando, pastor, los fariseos le pedían evidencia a Jesús, y cuando Jesús les responde, los ciegos son, los ojos de los ciegos son abiertos y demás, se refería no solamente a la cuestión física de milagros, sino más a la parte espiritual de que los ciegos podían ver y demás.
1: Cuando él dice, mira, una muestra de poder, de milagros, los fariseos estaban pidiendo ese tipo de señales porque para ellos la evidencia de que Dios era Dios y que estaba ahí es una muestra de poder, de magia.
3: Claro.
1: ¿Me entiendes? Sin embargo, para Dios, la muestra de poder no era mostrar señales de milagros. O sea, que él las podía hacer todas, las que te imaginaba, sí, las que quería saber. Él podía hacer todo. Ah. Pero para mostrar el reino y cómo funciona el sistema y cómo es Dios, eso nos quería mostrar. Se lo había mostrado desde el día que nació, con su forma de vida y su forma de pensar. Claro. Nada más que los otros no entendían que era así como había que mostrar el reino. Los otros creían que el reino había que mostrarlo, qué sé yo. Muevo la mano y se sanaron 20 enfermos, se claro, 40, 50. Hace esto una muestra totalmente distinta. Y no era la forma que Dios quería mostrar el reino. Él quería mostrar que el reino funcionaba de otra manera. ¿Cómo? Se desarrolla, crece. El reino funcionaba totalmente de otra manera. Con su vida, su forma de ver, de hacer. Por eso Jesús tiene una forma de vida totalmente impecable, ¿no? Como vive Él. Entonces, ellos le pedían una muestra de que Él era Dios. Y Él se lo estaba mostrando, pero no a través de ese poder mágico de esas cosas, sino Él se lo estaba mostrando a través de su vida.
3: Hoy se piensa lo mismo, ¿no? O sea, hoy se piensa que si de repente no sucede esto, no sucede aquello y demás, no está Dios ahí, no es la evidencia de que Dios se está manifestando en un lugar, ¿no? A veces se comete ese error, ¿no?
1: Sí, hay una confusión muy grande, especialmente los cristianos, ¿me entiendes? Si no ves una cosa, digamos, media rara, no está Dios ahí, no. Yo creo que yo hoy puedo decir con más seguridad, o sea, con mucha más seguridad, que hoy el cristiano es el que está más confundido, ¿me entiendes? Sin embargo, nadie se fija en lo que es. Entonces la decepción después le viene, pero era cristiano, me hizo esto. Bueno, porque es hora de ver que el desarrollo de un cristiano no está en el espectáculo que va a ver o las cosas, claro, que va a ver, sino en la transformación de esas personas. Ahí va a estar el secreto, ¿me entiendes? ¿Cómo es esa persona, la transformación? Por eso Jesús dijo, no por las señales, sino por los frutos los conoceréis.
3: Claro. Qué importante eso, ¿no? Y bueno, como el cristiano muchas veces, usted decía hace un momento, ¿no? Cómo nos engañamos a nosotros mismos, ¿no? Porque pensamos así y no es tal cual. O de repente cuando se habla de la evidencia del Espíritu Santo, que estás lleno del Espíritu Santo, es porque vas a hablar en lengua, por ejemplo. Y no es tal cosa, ¿no? Es una manifestación, pero no necesariamente una evidencia de que una persona esté trabajando con el Espíritu Santo, ¿no?
1: No, por supuesto no. El hablar en lengua es una evidencia de la manifestación del Espíritu Santo en tu vida, pero eso no quiere decir que vos tengas comunión, que seas amigo, claro, compañero, que oigas, que obedezca al Espíritu Santo. No, para nada, para nada.
4: Justamente pensaba también en eso lo que decía Dani Pastor, de la manifestación, porque hay algo quizás muy arraigado en la sociedad, quizás, ¿no? de querer, bueno, que cree una vez que veo, o ver para creer, ¿no? De la misma forma también es todo el tiempo le estamos pidiendo, más allá de todo lo que hizo ya Dios, evidencia, ¿no? Uh-huh. Es muy clásico esto, creo, bueno, usted creo que recién lo mencionaba, ¿no? De queremos pedirle evidencia, ¿no? Porque si yo creo, bueno, mostrame, dame una evidencia de que sos vos. Esto ¿en qué momento se instaló? ¿Es muy del cristiano también pedirle resultado, evidencia para creer? ¿Estuvo desde siempre esto?
1: Sí, por supuesto, siempre estuvo instalado esto, es decir, de creer, porque es una mentira instalada en el hombre, ¿me entiende? Que necesita ver para poder creer. Sin embargo, es todo al revés. Tenés que creer para poder ver el obrar de Dios. Es al revés, funciona al revés. No como nosotros que necesitamos ver para poder creer, sino que funciona al revés. Vos crees y vas a ver a Dios moverte en tu vida. Okay. Es todo lo contrario. Entonces aquí es donde fallamos las personas. Siempre estamos queriendo ver para poder creer. Entonces Jesús le dice, no sigan las señales. Uh-huh. No sigan las señales, no sigan esto. Dice, ¿por qué? ¿Por qué dice que no sigan las señales? Porque Él les dice claramente, el que me quiera seguir a mí, niéguese a sí mismo. O sea que no podemos ir nosotros detrás de lo que pensamos, lo que sentimos, lo que deseamos. Tenemos que ir detrás de lo que Él nos dice para mostrarle al mundo que somos sus seguidores, ¿no?
4: Claro, evidencia, señales, muestra que Dios me hable. No es algo que le tenemos que pedir a Dios, evidentemente, que Él ya hizo todo y dio una muestra de su amor. Es más un accionar nuestro de creer y bueno, poner en práctica, ¿no?
1: Es que le dijo a Tomás, le dijo, Tomás, ¿qué esperas? ¿Que te felicite? Porque Tomás le dijo, oh Señor, creo, eres tú el que te levantaste. Porque metió el dedo en el hueco de sus manos y en su costado. Oh, eres tú, Señor. Y él le dice, te voy a felicitar. No, Tomás. Dice, bienaventurado el que cree. No, dice, el que cree viendo. No, bienaventurado el que cree sin ver. Y Tomás necesitó ver para poder creer. Y sin embargo, él llama bienaventurado o mayor aquel que cree sin ver. Uh-huh. Esa es la grandeza de uno. ¿Me entiendes? Por eso nos podemos ahorrar problemas, años, luz. Solo creámoslo y hagámoslo, practiquémoslo. Listo. Creamos a la escritura y practiquémosla. Porque si no, ¿qué pasa? Que Dios tenga que hacer señales o que tenga que convencerte de lo puede hacer, por supuesto que lo puede hacer, pero esto nos pone en desventaja a nosotros. ¿Qué pasa el día que Dios no haga nada para demostrarnos que le sigamos? ¿Qué pasa? ¿Que nos quedamos sin hacer nada? ¿No le creemos más? ¿Qué hacemos?
4: Ah, sí, no, nos quedamos ahí sin ver y no hay nada por la cual creer, ¿no?
1: Y no, nos quedamos como un barco sin brújula, o sea, no sabemos dónde está el norte, ¿me entiendes? Pero cuando creemos, tenemos el norte. Yo creo en él y se terminó la historia, ¿me entiendes? Por eso no felicita a Tomás, lo contrario, le reprocha. Tuviste que ver, tuviste que tocar, tuviste que meter tu dedo para creer en mí. No, no te felicites. Bienaventurado aquel que creyó sin ver. Uh-huh. Esto es más grande.
3: Uh-huh. O sea que si vamos por parte, tenemos que creer sin ver. Pero inevitablemente la evidencia va a llegar si yo practico y obedezco.
1: Sin duda alguna, poné la firma. Los cielos van a pasar, la tierra va a pasar, pero no se va a dejar de cumplir eso que pusiste por obra, que practicaste. Llega, sí o sí, llega a tu vida. Llega lo que tenés que ver vos y la próxima lo va a ver el sino, lo va a ver, lo van a ver, porque Él es Dios. Dice que todo va a pasar, pero su palabra no va a pasar. O sea que ya no debe ser preocupante. Claro. Espera ver una señal para creer en Él. Sí. Tiene que ser ahora nuestra desesperación de creerle y hacerlo, de creerlo y hacerlo.
3: Está bueno eso, ¿no? Porque en alguna medida era como que en algún momento siempre se... No, era como que cuando se miraba, o cuando de repente, hablando de la escritura, ¿no? Era como algo simplemente de fe, nada más. Malinterpretando la fe, ¿no? Pensando que era algo que alguien creía y nada más. Sin embargo, ese creer y esa fe llevada a la práctica va a traer una evidencia, algo que lo va a terminar viendo alguien. Quizás yo no, pero alguien lo va a ver y va a salir a la luz, alguien lo va a ver, ¿no?
1: Ponerle la firma que va a ser así, sin duda alguna. Pero no hay un evangelio mágico, ¿me entienden? Que yo creo y no hago nada, ni obedezco ni hago nada. No, no existe eso, ¿me entiende? Eso sería una fe vana. No existe un evangelio donde yo creo, pero ni obedezco ni hago nada. No, eso no existe, ¿me entiende? Existe el evangelio donde yo creo, obedezco y practico. Entonces voy a ver, por más que me digan lo que me digan, y yo usaría una palabra que se usó mucho en Argentina, a rajatabla, Dios lo va a cumplir con vos, en tu hijo, lo va a cumplir.
0: Pastor, ¿cómo Jesús logra, decía usted recién, creer y hacer, o sea, iban de la mano en Jesús, ¿no? Como lo que él predicaba era lo que él mostraba con su vida. A nosotros, a los seres humanos, que es lo que más nos cuesta, ¿no? Que vayan juntas esas cosas, las que decimos con las que nosotros vivimos o mostramos en nuestra vida, ¿por qué será que se nos separan, digamos? Es, entiendo que hacer, ¿no? Y llevar una vida, mostrar con mi vida lo que estoy diciendo es más complejo, es más difícil, lleva más esfuerzo, pero ¿será tal vez por esa dificultad o será tal vez por una querer aparentar, ¿no? Una falsedad que vive el ser humano que se nos separa, ¿no? Lo que decimos de lo que vivimos.
1: No, sí puede ser las dos cosas. Mucho más, por supuesto, mucho más complejo la obediencia y la práctica. Nada que ver, digamos, con el saber, el conocer o el oír. El oír, el saber, el entender, el conocer es mucho más simple. No estoy diciendo que sea fácil, no. Estoy diciendo que es mucho más simple. O sea, que es mucho más fácil de llevar. Ahora, el obedecer y practicar, no, porque eso va contra las leyes de la naturaleza del hombre. A mí me dicen que haga esto, pero yo mi emoción siento esta otra cosa. A mí me dicen que obedezca sin preguntar, sin cuestionar, solo obedezca. Y no, yo quiero saber por qué me están mandando, por qué me están mandando a hacer esto y lo que yo otro, yo quiero saber. O sea que hay, digamos, en el hombre, en el ser humano, digamos, cierto tipo de desventaja. Y esa desventaja es que la parte de conocimiento, entendimiento, es mucho más simple o mucho más leve que la parte obediencia y práctica, porque vos estás concretando en la obediencia y la práctica. Entonces ahí vos renunciás a lo que sentís, renunciás a lo que pensás, renunciás a todo para hacer solamente lo que Dios dice. Entonces es mucho más difícil, más doloroso que cuando vos lees y entendés que tenés que renunciar. Ah, tengo que renunciar, pero está bien, lo comprendí, lo entendí, pero la práctica es mucho más dolorosa.
2: Pastor, entonces está mal pedirle a Dios evidencia, ¿no? Buscar una evidencia de que sea su voluntad. A veces oramos pidiendo, ¿no?, que nos muestre si es el camino, todo eso. Uno debe actuar directamente por fe.
1: Exactamente. ¿Para qué cuestionar a Dios? ¿Para qué pedir prueba? ¿Para qué? ¿Para qué? Está en la Escritura. Sansón le pidió prueba. ¿Está mal? No, está bien, pero no era el camino, no era la voluntad de Dios. Hubiera sido mucho mejor que Sansón hecho, aquí, Señor, estoy listo, creo que eres tú, ¿sabes lo que capaz que Dios ha hecho a otra cosa, ¿me entiendes? Pero bueno, lo mismo nos pasa. Tomás, ¿qué necesidad tenía de meter el dedo en la mano y en el costado? Tan solamente creo que eres tú, entonces habría sido otra cosa. O sea que no tenemos esa necesidad de cuestionar, no tenemos esa necesidad de enterarnos a ver qué va a pasar, qué va a hacer. No. Nosotros obedecemos, Él es el responsable de todo lo que hagamos.
2: Quien entiende esto seguramente se va a encontrar con cosas maravillosas, ¿no? Porque es cuando se ve la gloria de Dios.
1: Por supuesto que se va a encontrar con cosas tremendas y maravillosas. ¿Por qué se va a encontrar con cosas tremendas y maravillosas? Porque dice, sin fe es imposible agradar a Dios. Imagínate lo que ocurre. Sin fe es imposible. Y cuando una persona le cree a Dios, no entiende nada, no le cuestiona, no dice nada, te creo y va y lo hago. O sea que es la forma de agradar a Dios.
3: Pensaba un poco en esto, ¿no? Usted lo mencionaba recién, y si este será de los mayores errores que hemos cometido nosotros en este tiempo, quizás fue siempre, de pensar esto, ¿no? De que el solamente creer y nada más era lo que me podría cambiar, en este caso, la vida, ¿no? No es solamente eso, no es solamente creer, no es solamente proclamarlo, decirlo y demás. Y pensaba un poco cuántos se han desilusionado pensando que era así, porque evitaron el esforzarse, evitaron el poner en práctica, evitaron el obedecer, ¿no?
1: Y lo que pasa es que evitamos el camino difícil, la puerta angosta, el negarnos a nosotros mismos. Y al evitar eso estamos evitando, digamos, la práctica de la palabra de Dios. Y cuestionamos, preguntamos, ¿por qué no me explicás? Hacernos entender un montón de cosas. No, yo creo que el siervo tiene que oír y hacer nada más. Tu siervo oye, manda y obedezco. Y se terminó. Ahí tiene que terminarse la historia. Pero claro, por supuesto, que por supuesto cuando uno piensa en esto, no es así la conducta, o sea, no tenemos esa conducta, tenemos una conducta siempre de cuestionar, de preguntar y un montón de cosas que no debería ser así. Bien, chicos, ¿qué les parece si nos vamos yendo con los saludos y las peticiones? Porque esto se pone apasionante. O sea, aquí Dios 100, nosotros 0.
3: Sí. Él muestra todas las evidencias, nosotros muy poco, no nada.
1: Nada, o sea que ni nos asomamos ahí, decir, somos tus hijos, queremos obedecer. Bueno, pero por lo menos estamos intentando y sí, estamos tratando de hacer lo que más podemos hacer, muchachos. Así que bueno, entonces, la evidencia de nuestra fe es la obediencia y la práctica de la palabra. Esa es. Señores, hoy, porque es creíble poco la gente, porque dice, bueno, por ejemplo, si hablamos de política, se cree muy poco en la política ya, porque ya la evidencia que dio la política, mira, calle rota, desastre por todos lados, todo el lío que tenemos en todo el mundo, ya nadie cree en la política, ¿me entiendes? Ya todo el mundo ya sabe que la política no es una herramienta bien usada. Entonces, ¿por qué termina o por qué llega a esa circunstancia? Y bueno, porque la evidencia lo está dando. O sea que no le creen, no por no creerle, sino porque lo que han visto ya está nomás y listo, se terminó. Yo nunca voy a olvidar la época de Menem, ¿eh? Sí. Yo le creí todo a Menem, ¿eh? E incluso le creí todo. Digo, wow, digo, vamos a ser tremendo. Claro. Y cuando vi lo que hizo, digo, Dios, ¿cómo le pude haber creído? Es terrible, pero bueno, esa es la verdad. Bien, señores, nos vamos yendo con la petición de saludos. Así ya estamos cerrando este día espectacular.
3: ¿Cómo no? Bueno, vamos a arrancar entonces por aquí. Tenemos algunos mensajes que nos han ido llegando. Quiero pedir oración por mi familia, mi hija, su columna, mi hijo, por su vista, por mi esposo, su salud, por su trabajo. Bendiciones a todos. Pastor, con respecto al tema de la semana, mi consulta es, por ejemplo, yo ni caso por ahí me avergüenzo en el sentido de que no estoy predicando bien el Evangelio, que es como que dejo mal a Dios, a Jesús por mis actos. Por ahí busco muy poco la palabra de Dios, más allá de asistir al grupo, ir a la iglesia, mi comportamiento es muy malo, dejo mucho que desear, pastor. Eso porque es porque yo no estoy en una cierta comunión con Dios, no estoy firme en el camino, o porque es, pastor, porque es así mi temperamento muy fuerte que me sale y no quiero ser así, porque de verdad siento que dejo mal a Dios. Lo pongo en vergüenza, aún así con el trato a mi familia. Vivo bajo mucho estrés, entonces eso hace que me saque muy seguido de quicio, estrés. Entonces eso hace que me saque muy seguido, eso es porque no estoy en una comunión constante con Dios, pastor.
1: No, esto es muy simple, no es porque no está en comunión con Dios, sino porque no has tomado una decisión de hacer morir a aquella persona que se saca de quicio, todas esas cosas, es posible dominar y es posible tener dominio. Así que primero tenés que comenzar tomando una decisión, no ser más esa persona, y enfocarte que tu mensaje es tu forma de vida, tu conducta y tu estilo de vida. Ese es tu mensaje más poderoso, y desenfocarte totalmente, digamos que el mensaje únicamente es lo hablado, lo que vos decís. Y también sacarte de la cabeza que no podés o que esto me saca de quicio, no. Es posible, es una decisión que hay que tomar, nada más. Y cuando tomes la decisión, perseverar en esa decisión.
3: Bueno, por aquí tenemos otros mensajes que nos han ido llegando. Se pide oración por Abel, por Margarita, por Emanuel, por cada uno de los órganos de su cuerpo, por Rosa Leiva, Margarita Albornoz, por Maximiliano, Gustavo, por Maricel, David, Lautaro, Ana, Jessica, Nicolás, por adicciones y rebeldías. Dios los bendiga, dice por acá. Bueno, no, nos dejan un saludo, que Dios los bendiga. Y tenemos por aquí una consulta, la vamos a escuchar. Bueno, ya la vamos a escuchar en momentos nada más. Seguimos. Dice por acá, pido oración por Guillermina Cetrián, es de un añito y 8 meses, que está internada por bronquitis o pulmones. Parece ser un virus. Parece ser un virus y bueno, pide... oración por, bueno, por esta persona. A ver, tengo otro mensaje, a ver si recuperamos el... Ahora sí. Por Guillermina Cetrián, de un añito y 8 meses. Dios los bendiga. Pido oración por un amigo, se llama Osvaldo Chalco. Está enfermo de los pulmones. Desde ya, muchas

0: Y la persona no está.
1: No sé si lo escuchó, pastor.
2: Sí, chicos, no tengo retorno acá, así que por ahí... pero escuché la pregunta.
1: Bien, lo que pregunta es lo siguiente, lo vamos a escuchar, ahí lo vamos a poner.
0: ¿Qué día? Y por eso lo
3: por la radio.
0: Otra forma de hablar.
3: ¿En qué perjudica a un cristiano hablar mal de otra persona cuya persona no está?
2: Muy bien, le respondemos al hermano. Muy bien, no perjudica, se convierte en un asesino, que no es lo mismo. Cuando se habla mal de una persona, cuando la persona no está presente y yo hablo mal de esa persona con otra persona, me convierto en un homicida.
1: Bueno, seguimos entonces por aquí. Buenas tardes, bendiciones. Pido oración por Claudia Sandoval. La operaron de un tumor en la cabeza, está en terapia. Pastor, que Dios lo bendiga, muchas gracias. Bueno, tenemos otro audio.
4: Hola radio, hola pastor, bendiciones. Tengo una consulta sobre cómo puedo dar evidencia cuando la situación es muy difícil. Le comento, pastor, vivo en un terreno con mi familia que está en sucesión. Esta sucesión está parada por cuestiones monetarias. Y en este terreno hay dos casas, una enfrente, la frentista, y una al fondo. Nosotros vivimos en la casa que está al frente, o sea, la que está adelante. Tenemos problemas con los vecinos atrás. Estas personas que viven atrás tienen actitudes de hostigamiento contra nosotros. Se paran en las puertas, nos insultan. Escupen la ropa si la tenemos afuera, y escupen todo lo que puedan escupir. Tienen señas obscenas y palabras si nos encontramos, si pasamos. Así que evitamos todo contacto para evitar toda confrontación. El tema es que ahora ellos a la fuerza quieren poner una cámara en lo que sería la vereda. En la parte del frente, solo para molestar, pastor. No es con fines de seguridad, sino solo para molestar y burlarse. Y la pregunta es cómo uno puede dar evidencia. Realmente estamos cansados ya de la situación, pastor, y siempre poniendo la otra mejilla, esperando que Dios haga justicia, que Dios tome el control, ¿verdad?, de todo. Pero es muy difícil en esta situación, porque es como que uno ya no sabe qué hacer, si ponerle otra mejilla, si ir con un abogado, pero ir con un abogado también sería iniciar una guerra, ¿verdad? Y es muy difícil, pastor. Mi madre es discapacitada y realmente no quisiera que ella tuviera que pasar por todas estas situaciones. Y realmente no sabemos qué hacer, pastor. ¿Cómo podemos dar evidencia? ¿O qué deberíamos hacer, pastor?
2: Muy bien, le respondemos a la hermana. Yo creo que ya están dando evidencia al tolerar, al soportar esta conducta de los vecinos. Ustedes ya están dando evidencia de que son hijos de Dios. Lo que sí les puedo aconsejar, no desmayen, sigan haciendo el bien, ¿me entiende? Pero también tienen otro mecanismo que está en su derecho de poder usar. ¿Qué cosa? La parte legal, ¿me entiende? La parte legal es para ponerle un freno a ellos y para ponerles un límite, ¿me entiende? Eso ya dependerá. Pero lo primero, ya están ustedes prácticamente dando una evidencia que son hijos de Dios. Al no haber ocasionado problemas, al no haber hecho esto, no haberlo hecho, ya están dando una evidencia. ¿Y qué es lo que se le pide en este caso? Que no desmayen. Si quieren usar la parte legal, lo pueden hacer. Pero vos lo has dicho, no creo que se resuelva mucho, no creo que se arregle mucho. Pero bueno, yo creo que acá lo que hay que hacer es orar por fortaleza para su vida, y bueno, para que tal vez tenga otro tipo de solución y Dios haga otra cosa. Pero ya están dando evidencia de que son hijos de Dios. Al tolerar todo esto, ya está.
1: Bueno, excelente. Continuamos. Se pide oración por Tati Castillo, Micaela Castillo, Gastón, Matías, Paul, Sara, Romina, Chacón. Dice también por aquí, pastor, Dios se lo bendiga, le pedimos oración por Nilda Martínez, por sus hijos, Gustavo.

0: Damián Martínez, por Miguel Ángel Medina, por Salud y Trabajo, por Javier, por Ezequiel Martínez, por Ana, por Alicia Vilches, que Dios los bendiga. Dios los bendiga, pastor. Le cuento, anoche me desperté diciendo en el nombre de Jesús y viendo un monstruo, en una posición rara, de color rojo, con telas de araña. Quería traspasar la pared de mi habitación, que da para la vecina. Desapareció inmediatamente al decir en el nombre de Jesús. Clamé la sangre de Cristo y se estremeció el lado de la vecina, que sabemos ella trabaja con esas cosas espirituales raras. Mi pregunta, pastor, ¿es el Espíritu Santo que me despierta en esos casos para orar antes de un ataque espiritual? Me ha pasado varias veces que despierto. ¿Dios me muestra lo espiritual o algo estoy haciendo mal que veo esto, pastor? Pero oro por la protección en casa y ¿por qué veo estas cosas, pastor?
1: No, simple. Yo creo que la época que vivimos es de una manifestación maligna. En total, cada vez esto va a incrementar, así que no hay nada raro, más si las personas que viven a su lado practican, digamos, judismo, hechicería y todas esas cosas. Sin duda que va a haber, sea afectado. Pero lo importante es que se debe quedar tranquilo. Mayor es el que está en usted que el que está allá. Por eso cuando reprende en el nombre de Jesús desaparece. O sea que no le tiene que preocupar. Usted tiene que abrazar la palabra que es mayor el que está en usted que el que está al lado, o el que está atrás o el que viene a perturbarlo. Mientras crea eso, ningún mal le va a hacer daño.
0: Bueno, otra consulta. Pastor, que Dios se los bendiga. Gracias por siempre estar enseñándonos, meditando en la palabra que usted nos dio. Me preguntaba cómo podemos reflejar a Cristo, porque tengo un vecino que profesa otra religión y ha tenido cambios morales extremos, buenos, como dejar, por ejemplo, de fumar o alcoholizarse o robar o mentir. Pero no es cristiano. ¿Eso es motivo para creer, pastor, en su religión? Sé que obviamente no, pero nosotros como cristianos también tratamos de cambiar y además de ser buenas personas, tener buena conducta y ser obedientes. ¿Hay también algunas personas sin el Espíritu Santo que lo logran, pastor? ¿Cómo podemos reflejar a Cristo y mostrar que Él vive si hay gente que también cambia, pero sin Dios? ¿Qué es lo que nos diferencia a los demás como cristianos? No sé si entiende mi pregunta, pastor.
1: Lo entiendo perfectamente, hermano. Primero que nada, las personas que procuran cambiar son temporales. Después la Escritura dice, el estado de esas personas son peores. Yo querría ver, si no tienen a Dios como Señor y Salvador, como su Dios, no hay forma de que el hombre persevere en un cambio hasta la eternidad. O sea, hasta que venga Dios, si estoy vivo me va a transformar y si he muerto me va a levantar, digamos. No hay manera. O sea que eso va a ser por un lapso de tiempo y nada más, y va a volver a tropezar y el estado va a ser peor de esa persona. ¿Me entiende? No hay nadie, solamente Dios es el que garantiza un cambio auténtico en la persona. Entonces no tiene que dejarse llevar, digamos, pues también cambian. Yo conozco muchas personas, ojo, personas que han salido del alcohol y lamentablemente después de 10 o 15 años han vuelto a su peor estado de alcohol. Porque sin Dios no se puede perseverar en un proceso de cambio. Una cosa es perseverar en un proceso de cambio por toda la eternidad, o hasta que Él venga, y otra cosa es que uno intenta cambiar por su propia naturaleza o esfuerzo o por un tipo de tratamiento o alguna cosa, digamos, que cambia por un lapso de tiempo. Acá nos vamos a ver, como dice la Escritura, el que persevera hasta el final. Esa es la historia. Pero imposible de creer, digamos, sí están cambiando. No, yo no creo en ninguna, ni religión, ni costumbre, ni rito, ni persona, ni nada, en un cambio que no provenga de parte de Dios. Porque solo Dios, de verdad, cambia a este mundo.
2: Hola, pastor, bendiciones. Saludo a toda la radio. Gracias por la TV. Saluda a la Raquel y a la pastora y a Andrés y a Ruth y a Steph y a Lisa y sus hijos y los de Ultimedia. Bendiciones. Te voy a mostrar una foto.
3: Hola, buenos días. JTA, ¿cómo están ustedes? Mil bendiciones para ustedes. Buenos días, pastor, que Dios me lo bendiga mucho. Bueno, yo pido oración para mí, pido oración para mi cuerpo, para mi cervical, para mis huesos, y pido oración para mi familia. Para mis nietos, para mis hijos, pido mucha oración. Bueno, que Dios me los bendiga mucho. Hermosa la charla, pastor, que Dios me los bendiga mucho, qué sabiduría que tiene. Mil bendiciones para usted y su familia y para todos los chicos. Bendiciones, JTA.
0: Bueno, excelente. Pastor, tengo una pregunta. ¿Cuándo se dice Dios te llama con lazos de amor y después con fuego consumidor? ¿A qué se refiere?
1: Es muy simple, voy a dar una interpretación muy superficial. Lazo de amor significa que Él lo da todo por nosotros, todo por nosotros. Y cuando nosotros lo conocemos, no podemos burlarnos de Él ni tomarle el pelo a Él. ¿Me entiendes? Porque no fue la intención con la que Él nos llamó. Eso se refiere con fuego, ¿me entiendes? O sea que debe ser realmente nuestro compromiso serio, natural y bien convencido, porque si no lo es así, lamentablemente nuestra situación va a ser deplorable. Uh-huh.
0: Bueno, otro mensaje, pastor. Su palabra me confrontó. Me siento hipócrita. Leo todos los días, oro, me congrego. Y no cambio internamente mi conducta y malos pensamientos. Pido oración por mí.
1: Pero no se desanime, hermana, de ninguna manera. Es hora de cambiar ahora. Por eso nos habla Dios. Nunca nos habla después Dios, nos habla antes. Y este es el momento de arrepentirse y este es el momento de tomar una decisión, hermana. Ahora tome la decisión y va a ver que su vida va a ser real, totalmente. Y es muy bueno lo que dice. ¿Por qué? Muchas personas que no se atreven a decir esto, estamos acá y nosotros mismos tenemos esa tendencia a veces de ser hipócritas. Sin embargo, eso es muy bueno lo que dice, porque si toma la decisión ahora, ahora Dios va a obrar en su vida. Uh-huh.
0: Dios los bendiga, bendiciones. Quiero poner en oración a Brian González, sé que está internado por sobredosis, tiene adicción, y quería que oren por su mujer, Paula Guzmán, para que Dios obre en sus vidas y haga liberación en sus corazones y restauración, y conozcan la misericordia y amor de nuestro Dios. Pastor, que Dios se lo bendiga a usted y a su familia. Quería pedir oración por mi abuela, por dolor de huesos, y también por mi papá, que ayer lo operaron de la vesícula. Pastor, le hago una consulta. Mi abuelo va a la iglesia, lee la Biblia, pero él dice que el menor debe perdonar al mayor. Y yo le digo que no es así, pero él igual lo dice. Pastor, ¿cómo es esto?
1: Bueno, no confundo primero con su abuelo. Dígale simplemente, la Escritura dice que es el mayor, ¿me entiende?, que perdona al menor. No es el menor al mayor, así dice la Escritura, ¿me entiende? El mayor viene como el servidor, el mayor viene como el que derrama su sangre, el mayor hace todo. Siempre el mayor bendice al menor. No es el menor quien bendice al mayor, sino el mayor es el que bendice al menor. Pero no confronte con el abuelo, respete lo que él piensa.
0: Bueno, pastor, que Dios se los bendiga. Nos pasa lo mismo, vivimos con gente que vive arruinando nuestras vidas, gente mala, metida, y así arruinan la familia. ¿Qué hacemos, pastor? Ya estoy cansada, no sé qué hacer, ya estoy cansada. Uno está en las cosas del Señor, pero no por eso volvemos a caer en la pelea, y así volvemos a ensuciar nuestra vida. Pero es difícil, pastor, ¿cómo se hace?
1: No, muy simple. Primero que nada, cuando te cansas, tienes que ir a Dios para que Él te haga volar como las águilas, o sea que eso dice poder sobrenatural para seguir soportando, y cuando camines no te puedas cansar, poder sobrenatural sobre aquello que ya estás cansado. Ahora, si vos te enfocás en que ya estoy cansado, listo, ya está, dame 5 minutos, Señor, y esto lo voy a resolver de otra manera, o ya está, listo, más que no, ese no es el camino. Cuando te canses, simplemente acude a Dios para que Él envíe sobre vos, o Él te dé poder sobrenatural para seguir soportando y para seguir. Él no va a ganar nunca el mal, el que va a ganar es el bien. El amor nunca va a perder, el amor gana al odio.
0: Bueno, muy bien, tenemos otro mensaje. Pastor, muchas gracias por su enseñanza, que el Eterno lo bendiga a usted y a su familia. Bueno, nos dejan ese mensaje. También tenemos por aquí otro pedido de oración por Tiago Álvarez, por Mía, por Gonzalo, por Brian, por Pamela. Pido oración por cada uno de ellos. Bueno, Ezequiel, ¿qué tenemos por ahí?
4: Bueno, tenemos por acá algunos mensajes. Bueno, saludos, buenos días. Bendiciones para todos. Familia Astorga saluda por acá. Bueno, bueno, lo difícil es llevar a la práctica la parte espiritual interior. Gran tema esta semana, dice Holy Blast. Bueno, shalom, familia pastoral, bendecido día. Hermanos de la JTA, dice Víctor. Bueno, gloria a mi Dios poderoso de Israel, dice Victoria. El saludo de Silvia, que el Señor lo colme de bendiciones en abundancia. También Alicia, shalom, pastores a toda la JTA. Pido oración por la sanidad de mi nieto Jair Lionel por autismo. Y también por su madre Antonella en sus alergias, astigmatismo, miopía en sus ojos, por liberación física y fortaleza. Oración por Ámbar, por sus padres Paola y Martín, por restauración, firmeza, trabajo, liberación física, fortaleza. Bueno, dice Nancy, bendiciones para todos los hermanos de la JTA. Pido oración por mi cuerpo. Por contractura muscular, neuritis, por dolor en el ciático, solo con el sonido de su palabra, bueno, Dios lo puede hacer. Pido oración por la sanidad de mi padre Víctor, por cáncer de piel, por artrosis en su rodilla y liberación física y también por fortaleza. Bueno, excelente, pastor, buenas tardes. Como siempre, que Dios lo bendiga. Dice Celia María. Marisa también deja su saludo. Pido oración por Valentín Mamani, oración por sanidad de mi madre Josefa en sus adicciones, en su inflamación de varices, cataratas, por hígado graso y presión arterial y por liberación física y fortaleza. Bueno, bendiciones, un abrazo, pastor, muchas bendiciones para todos, en especial para nuestro pastor Aquino, que siempre nos enseña la palabra de Dios para beneficio de nuestras vidas, dice Sandra. Pido oración por sanidad de mis ojos, por presión ocular, glaucoma, por tiroides, secuelas de una ACV. Bendiciones a toda la familia pastoral, dice Víctor. Bueno, Nicolás Verdejo dice, shalom, pastor. Hermosa enseñanza, quería dejarme pedido por Jeremías Santillán, por problemas en su rodilla, y por Carlos Felipe Aguilera, por cáncer. Bueno, shalom, abrazo eterno, dice Nicolás. El saludo de Aldo, de Gabriel, de Juana. Dice, buenas tardes, quiero pedir oración para mi familia, por Alan, por trabajo, que Dios lo ayude a conseguir, por sus hijos. Bueno, muchas gracias por su familia, y gracias por todo, dice Juana Albertina Zapata, deja también su mensaje. Y hasta aquí los mensajes, Dani, por acá.
0: Bueno, excelente. Pastor, sería todo lo que tenemos, lo que nos ha llegado.
1: Pero muy bien, hemos llegado entonces a la parte final. 1000 para Dios y 0 para nosotros, muchachos. Él nos da evidencia de que Él es el creador, de que Él es el padre, de que Él es el señor, de que Él es el amo, de que Él es el dueño, de que le pertenecemos. Y nosotros de hijos, no sé. Yo digo, ¿por qué nos rebelamos tanto? Nos cuesta tanto. Dios, ayúdanos. Porque si no nos ayudas, tenemos tendencia a decir otra cosa. Bien, señores, nos vamos yendo. Despedida y conclusión antes de cerrar, porque se nos viene una semana inolvidable. Señor Rivera, conclusión y despedida.
0: Bueno, pastor, la verdad que ha sido un gran programa, y con todo lo que nos contaba, con evidencias, ¿no?, de la palabra de Dios y también físicas, lo que como seres humanos podemos ver continuamente. ¿Qué podemos decir? Tenemos un Dios de palabra, un Dios de fe, un Dios de... Él es el consumador de la fe, pero también de evidencia, que las podemos ver continuamente. Todo lo que tocamos es la evidencia de su creación. Y bueno, nosotros somos los que quedamos ahí como un poco en deuda, ¿no? Con lo que deberíamos dar evidencias también de que somos sus hijos. Así que, bueno, a seguir trabajando, ¿no?
1: Perdido totalmente. Digo, soy hijo de Dios y me quedo claro que sí, pero lo que hago, nada que ver como hijo de Dios. Digo, Dios, ayúdame. Señor Chara, conclusión y despedida.
5: Bien, pastor, creo que hoy hemos aprendido también, como todos nuestros encuentros, algo muy valioso, que es aprender a actuar más con fe y no pedir tanta evidencia a Dios. A veces queremos hasta saber si realmente está ahí, ¿no?, en el cielo. Así que es muy loco pensar de que todo todo lo que conocemos, todo lo que sabemos de la misma naturaleza y todo lo demás, ya hace miles de años ya nos dio evidencia a Dios de que Él tenía el control de todo, de que no nos preocupáramos por nada, que solamente obedeciéramos. Y bueno, y creo que dar ese paso está en la obediencia, como usted dijo, pastor, en confiar en ese pequeño libro que nos dejó, que tiene mucho para descubrir, que tiene mucho para enseñarnos. Y bueno, y eso de consecuencia, a medida que vamos conociendo de él a través de ese libro, vamos a crecer en el espíritu y bueno, y morir a los designios de la carne, que es lo que más nos aleja de Dios.
1: Totalmente, claro que sí. Tenemos que morir a nuestros propios deseos y vivir de acuerdo a la voluntad de Dios. Claro que sí. Señor Fernández, conclusión, despedida.
4: Bueno, pastor, todo, la verdad que lo hemos aprendido, muy interesante para rescatar, para guardar también en el corazón. Creo que mientras detallaba, bueno, todo lo que él hacía en el comienzo, ¿no? Todo lo que hizo el Creador, la verdad que lo hizo también pensando también en nosotros, y esa es la mayor evidencia de, bueno, cómo Dios lo hizo todo perfecto, pero también lo hizo con un amor perfecto también, ¿no? Porque lo hizo también para que nosotros lo disfrutemos. Y sin embargo, nosotros lo que menos hacemos es darle esa evidencia de gratitud por todo lo que Él nos ha dado, ¿no? Y la evidencia que damos es de hijos ingratos, desagradecidos, y eso muchas veces se nota, ¿no? Así que bueno, creo que eso nos dejó pensando de que, bueno, por supuesto, tenemos, Dios ha dado tantas evidencias desde el comienzo. Y también, bueno, ¿cuánto tiempo perdimos, no? Porque ¿cuánto tiempo perdimos en ir buscando nuestras propias evidencias cuando ya la Escritura daba, y hasta el día de hoy sigue dando toda la respuesta, las soluciones definitivas a nuestra vida, ¿no? Entonces, bueno, la evidencia que estamos dando es que decidimos nosotros por nuestra rebeldía abrirnos paso solo y querer hacer las cosas a nuestra manera. Evidentemente hemos perdido mucho tiempo.
1: Claro que sí, Ezequiel, por supuesto, claro que sí. Hemos perdido mucho, estamos perdiendo mucho y no nos queremos perder más nada. Por supuesto, ahora le vamos a creer de una. Ni cuestionamos, ni preguntamos, ni varita mágica, ni nada por el estilo. Directamente decimos, te creo, Señor. No entiendo, pero te creo. No entiendo, pero te creo. No comprendo, pero te creo. No sé lo que estoy haciendo, pero confío en lo que me mandaste a hacer. Simplemente creo que hay que tomar esa decisión. Que Dios les bendiga un montón. Nos vamos yendo. El señor Luis seguramente está ahí trabajando, por eso no está en pantalla. Y bueno, simplemente que le decimos que les amamos a cada uno de ustedes. Nos vamos preparando recta final, señores. Epa, empezamos, sí. El viernes. No, ya empezamos, ya hoy, sí. Día martes. Con la práctica, digamos, ahí con todos los sentidos, ya estamos trabajando ya para lo que va a ser la semana que viene. La semana que viene, el lunes, no, arrancamos hoy con un trabajo. Mañana, hora llamada en familia. Jueves, tenemos instituto. Viernes, tenemos un viernes de locos, se puede decir así, ¿no? Empezamos tempranito, a las 20 horas con la reunión de obreros y 21 con el encuentro de jóvenes, y así seguimos. El día sábado ya entramos a las 19 horas, el día domingo 10 de la mañana, lunes, solo Israel, 20 horas. Todas las cosas ya están preparadas y ya están armadas, y se está trabajando ya para ese evento o para esa noche que va a ser de adoración exclusiva junto a los israelitas, solo Israel. Entonces, los argentinos, un grupo de argentinos que seguramente esa noche vamos a poder disfrutar de todo. La Bella 327, 20 horas. Ya se está trabajando para esa noche. Que Dios les bendiga un montón. Y ahí mismo, apenas que terminamos con solo Israel, ahí mismo ya tenemos a un día, ya estamos con la conferencia del doctor Corman, por supuesto, para que nos enseñe. Empezaremos el martes, nos preparamos miércoles. jueves, viernes, sábado, domingo, vamos a ir un fin de semana inolvidable. A no perderse. Tenga ahí el televisor, llévese el televisor al trabajo, o llévese la radio, o el celular, simplemente porque va a estar por todos los medios para usted. No se pierda nada. Y si quiere presencialmente, ambas iglesias estarán abiertas para que usted disfrute cómodamente de la conferencia del doctor Corman. Bien, chicos, ¿estamos ya en recta final?
0: Sí.
1: ¿Se suena? ¿Se escucha los rugidos o no?
0: Sí, por supuesto.
1: La bandera cuadro está diciendo bandera cuadro, la última vuelta, los últimos segundos y ya nos largamos. Vamos a disfrutarlo al máximo. Que Dios les bendiga un montón. Oramos y nos vamos porque esta semana va a ser una semanita donde vamos a disfrutar muchísimo. Maravilloso Padre, te damos gracias por este día, por cada persona que llamó. Creemos que tú eres el creador, el hacedor de todas las cosas. Tú eres el Dios que puede sanar, que puede cambiar, que puede transformar, el que puede hacer maravillas, Señor. Todo cambio, si no proviene de ti, no es cambio, Señor. Eterno Dios, te rogamos a ti que tú obres en la vida de las personas, en la vida de aquellas personas, en el nombre glorioso de Jesucristo, tu Hijo amado. El cambio que perdura y perdura para siempre es el cambio que proviene de ti. En el nombre de Jesús, extiende tu mano sobre los enfermos, Señor. Tócalos y obra en sus vidas. Produce en ellos, por tu palabra, Señor, el milagro que esperan. Distintos milagros, pero en el nombre de Yeshua, obra Dios en sus vidas, conforme a tu voluntad. Te ruego por los que están atormentados, atados y angustiados, depresión, desánimo, desaliento, curanderismo. Hay tantas cosas, Señor, por las cuales están desalentados, desanimados. Ahora, por tu palabra, pon el deseo, el querer como el hacer, Señor, librarse de eso que lo atormentaron y que los ataron. En el nombre de Jesús, Dios eterno, libéralos. Si el Hijo de Dios lo liberta, serán verdaderos libre. Y sobre las personas enfermas, distintas enfermedades como la vista, el oído, el olfato, las cuerdas vocales, corazón, arterias tapadas, riñones, pulmones, hígado, páncreas, Señor, hueso, trizadura, fractura, columna desviada, hernia de disco, infinidad. En el nombre de Yeshua lo declaramos sano, porque tú eres, por tu palabra sanas, en el nombre de Jesús, porque por tu llaga fuimos curados y sanados. Oh Padre, tu mano se extiende y tu espíritu, Señor, sobre cada vida que llamó. Ahora te ruego, Señor amado, por la iglesia. Jesús te ama. Te llamo, Señor, te clamamos por la iglesia de Mendoza, de Argentina y del mundo, pero por sobre todo, tu amada nación de Israel. Dios eterno, que la bendición descienda desde lo alto en el glorioso nombre de Jesús, tu Hijo amado. Padre Santo, que esa bendición descienda desde lo alto sobre su vida, Señor. Gracias, Señor. Gracias por este momento. Te rogamos que nos ayudes en el glorioso nombre de Jesucristo. Amén y amén. Decime amén si lo has recibido. Decime amén.
0: Amén.
1: Pero muy bien, excelente. No me aflojen, muchacho. No me aflojen. Mire que se pone bravo el asunto, ¿eh? Bravo el asunto con los chiquitos, ¿eh? No, tengo unas quejas tremendas con los chiquitos. No, no, todo. Están muy pendientes, muy pendientes, muy pendientes, ¿no? Todo un montaje increíble, cámara, fotos, muestras, exposiciones, están exponiendo cosas, instrumentos. No, es humillante esto, es humillante, muchachos, ¿eh? Humillante. Yo me tiro los pelos, digo, si yo hubiera tenido esto en mi época, digo, si yo hubiera tenido una exposición de instrumentos chiquititos ahí y los muchachos bien. No, no, esto es humillante, señores. Bueno, pero vamos a hacer un poquito de impas, o sea que vamos a hacer una tregua mientras vienen los muchachos de Solo Israel, viene el doctor Corman, entonces vamos a hacer un poquito de impas, porque si no va a decir esto, se están picoteando todo el tiempo. Vamos a hacer un poquito, pero no, esto va mal, esto va mal, esto va mal. Bueno, señores, que Dios les bendiga un montón y les guarde en gran manera, abundantemente. No vamos yendo, no vamos yendo, claro que sí. Estoy dispuesto, el lunes, feriado. Sí, vamos a disfrutar de una noche de adoración. Con los hermanos de Solo Israel desde Jerusalén van a traer su música seguramente y nosotros lo vamos a disfrutar al máximo. Y ahí mismo, pegadito, ahí dos, tres días más, el doctor Corman también desde Israel para disfrutar con nosotros acerca de la conferencia Doctrinas. ¿Qué cosa más linda va a ser esa semana? Usted me está diciendo, abuelo, ¿cómo hacemos? Simple, abuelo, simple. Usted enciende el televisor, enciende la radio, enciende el celular y allí vamos a estar. Allí vamos a estar haciéndole llegar hasta su hogar. Ah, ¿quiere venir presencialmente? Bueno, entonces, le recomiendo tempranito porque para que esté, digamos, en la iglesia. Que Dios le bendiga muchísimo y le guarde en gran manera. ¿Sabe lo que voy a pedir un poquito cuando esta semana que vamos a tener de hermanos que nos visitan mesiánicos desde Israel? Aprender el hebreo, muchachos.
4: Sí, estaría bueno,
1: Sí, ¿qué te parece? Si llego a aprender el hebreo, listo. Ya está, ya estoy listo ya. Muchachos, me voy.
4: Se va, pastor. Se va para Israel. Jerusalén.
1: Bueno, Dios les bendiga un montón. Un abrazo eterno para los seis continentes. Antes, le voy a dejar el temita para que usted más o menos le vaya, un poquito más o menos usted ubicando lo que es Solo Israel. Shalom, para este servidor será hasta otra oportunidad.
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quiero leer algo que es la esencia de por qué hicimos altar familiar. Es familias reunidas alrededor de Cristo, encendidas con el fuego del primer amor hasta que Él venga. Levítico 6:12 dice así: el fuego del altar se mantendrá encendido sobre el altar, no se apagará, sino que el sacerdote quemará leña en él todas las mañanas y pondrá sobre él el holocausto como ofrendas de paz. El fuego se mantendrá encendido continuamente en el altar y no se apagará. Eso es lo que profetizamos sobre nuestra generación. Cada creyente, un sacerdote. Cada mesa, un altar. Y cada casa, una embajada del reino de los cielos. El reino de Dios es justicia, paz y gozo en el Espíritu Santo. Declaramos cada casa ahora conectada, que pueda ver lo sencillo que es, que simplemente poner pausa a las pantallas, pausa a la aceleración de este mundo y decir: Cristo es el centro. Todos juntos vamos a mirar a Cristo, vamos a honrar a Cristo, vamos a exaltar a Cristo. Y de repente tu casa se transforma en un altar, que Cristo comienza a reinar ahí. No importa lo que esté pasando afuera, no importa si reina Nabucodonosor o Faraón, lo importante es que en tu casa van a crecer los José y los Danieles. En nuestra casa el cielo gobierna. En nuestra casa el cielo gobierna, ¿sí o no? En nuestra casa el cielo

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Apartamos un breve momento para orar por la paz en Israel. Orad por la paz de Jerusalén. Sean prosperados los que te aman. Salmos 122, versículo 6.

el Señor te bendiga y te guarde. El Señor haga resplandecer su rostro sobre ti y te extienda su amor. El Señor mueva su rostro hacia ti y te conceda la paz. Números 6:23-26.

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0: creo que está bien ahí de fraje. Ya se la vacilaron mucho.
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Hemos montado un medley de coritos de esos de antaño y le hemos titulado Coritos al Son de Cuba. Así que aquí vamos.

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Apartamos un breve momento para orar por la paz en Israel. El Señor te bendiga y te guarde. El Señor haga resplandecer su rostro sobre ti y te extienda su amor. El Señor mueva su rostro hacia ti y te conceda la paz. Números 6:23-26.

0: Pedid por la paz de Jerusalén. Sean prosperados los que te aman. Sea la paz dentro de tus muros y el descanso dentro de tus palacios. Por amor de mis hermanos y mis compañeros, diré yo, la paz sea contigo. Salmos 122, versículos 6, 8.
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Bueno, tengan ustedes buenos días. Acá estamos arrancando, son las 8 de la mañana, pasaditas ya, 9 minutos en la provincia de Mendoza. Bueno, comenzamos a transmitir desde aquí, como siempre lo hacemos. Estamos a mitad de semana, estamos a día miércoles y, bueno, obviamente pedimos permiso para entrar. Aunque, bueno, ya nos consideramos parte de la familia, es lo que creemos, así que yo creo que de igual forma, como forma de educación, hay que pedir permiso. Así que permítanos poder entrar a su living, a su vehículo, al lugar donde seguramente a esta hora de la mañana comienza a compartir con cada uno de los suyos, los cercanos, compañeros de trabajo, familia. Y comenzamos a compartir, por supuesto, estos momentos de radio, estos momentos de televisión, estos momentos en los cuales podemos encontrarnos. Estos momentos donde podemos decir coincidimos en muchas cosas. En otras podemos ser diferentes, distintos, obviamente. Somos personas, hemos sido creados así. Pero hay algo fundamental que nos une, que es el amor que Dios ha tenido por cada uno de nosotros, que por supuesto termina unificándonos a todos, obviamente, ¿no? Más allá de las diferencias que podemos llegar a tener, porque por supuesto que las podemos tener, obvio, porque somos distintos, podemos llegar a... La idea es pensar todos igual. Porque claro, tenemos un eje principal que es la palabra de Dios, o sea que todo se tiene que sujetar a eso. Más allá de que siempre estamos luchando con nuestras propias ideas, estamos peleando con nuestras propias ideologías. El ser humano siempre le pasa esto. Pensamientos que tienen que ver más con tradiciones humanas, o cómo soy yo, por ejemplo, o cómo me criaron, o cómo... Bueno, podríamos hablar de tantas cosas que han ido de alguna forma formando, construyendo el carácter de una persona, pero que nada tienen que ver con, bueno, justamente la base, lo más importante, que es la palabra de Dios. Es cierto, quizás hasta el medio ambiente, todo termina afectando a la construcción de una persona en su carácter, como profesional, como trabajador, como... Podríamos hablar de tantas, pero tantas cosas. El entorno familiar, la cultura, bueno, tantas cosas, ¿no? Y está bien, pasa, sucede, nos puede llegar a afectar, y mucho, seguramente, ¿no? Pero creo que todo se va alineando, y esa es la idea, de que todo eso tiene que comenzar a quedar atrás. Para que mostremos evidencias de que soy argentino. Está bien, es cierto. Para que mostremos evidencia de que somos esto, esto, que vengo de tal familia, mi apellido es este. ¿Viste cuando se habla de tengo la estirpe de los, no sé, de los, no se me ocurre un apellido ahora, de los Pérez? Tengo la estirpe porque por años esta familia, y por tantas cosas, ¿no? Como que tratamos de sacar sacar chapa, ¿no? De que vengo de esta de este linaje, si querés llamarlo así, ¿no? Creo que el más importante, hablando de linajes, es que somos parte de la familia de Cristo, somos parte del cuerpo de Cristo. Así que todo eso que el ser humano muchas veces como que se enorgullece, ¿no? A veces el argentino le pasa esto, somos argentinos, ¿qué te pasa? Esta es la evidencia, somos pasionales. Está bien, es cierto, hemos nacido acá y seguramente algo nos ha influido. Pero recordemos esto, que lo más importante acá, la evidencia que tenemos que mostrar es que, de que somos hijos de Dios. Una vida transformada. Estamos en este mundo, pero no somos de este mundo. Son aquellas cosas que nos tienen que quedar muy en claro. Porque, bueno, es cierto, ¿no? Uno trata de... Muchas veces nos pasa esto de... Esta es mi personalidad, así soy yo. Este es mi... Que es cierto, vuelvo a repetir, Dios nos ha creado a todos totalmente diferentes. Pero cuando hablamos del manual, cuando hablamos de la constitución, es como que ahí se tiene que sujetar todo. Y ese es el gran laburo que tenemos todos los días. Te cuesta, ¿no? Sí, la verdad. Al igual que a mí, al igual que todos, nos cuesta. Porque, vuelvo a repetir, es como que tenemos nuestro carácter, es como que tenés tu propia, qué sé yo, lo que sea. Pero todo eso tiene que, bueno, ir muriendo de a poco para que todo se centre. Aquí un día estamos muy lejos de eso y también muy cerca. Muy lejos en cuanto a distancias de crecimiento y madurez. De tener un día la mente de Cristo.
Y muy cerca, porque estamos cerca de que eso finalmente termine pasando. Porque en un abrir y cerrar de ojos seremos transformados, dice la Escritura. Así que estamos muy cerca, a la vez muy lejos. Un poco raro, ¿no? Pero bueno, es así. Así que, bueno, que Dios nos ayude, que cada día podamos o se deje ver. Porque la idea de mostrarlo tampoco está bueno, sino que simplemente la gente pueda ver en nosotros la evidencia de que somos cristianos. Antes tienen que haber visto ese que dicen, la verdad que tendría que, pero es lo que se especula, que los cristianos tenían diferentes formas y maneras de reconocerse entre sí. Y muchos señalan, tienen que haber visto esa insignia, que es como un pescadito. Muchos, por ahí quizás históricamente, ¿no? Esto no lo dice la Biblia, pero históricamente señalan de que la iglesia primitiva en la persecución se identificaban unos a otros, bueno, justamente con esa señal, de que eran cristianos, ¿no? Así que, bueno, la verdad que una insignia, una marca o lo que sea, o de repente, vuelvo a repetir, es que es él, es así, por rasgo de la personalidad de quien sea, ¿no? Del ser humano, puedes llegar a identificarte, ¿no? Que está bien, porque bueno, es natural eso, pero que Dios nos ayude a que realmente la gente nos pueda reconocer, no por cómo me visto, no por cómo me peino, no por el perfume que uso, no por tantas cosas, sino que puedan ver en nosotros los frutos de Dios en nuestra vida, frutos de arrepentimiento, fruto de que soy una nueva persona. Y ahí se pone complicado. Pero eso es lo que estamos aprendiendo, y que Dios nos ayude, que cada día, vuelvo a repetir, nos reconozcan, no porque por tu personalidad, por cómo sos, qué sé yo, lo que sea, ¿no? O muy tímido, o muy histriónico, o muy lo que sea, tímido. O cualquiera que sea tu personalidad, sino que te reconozcan porque sos alguien nuevo, sos nueva criatura, ya no sos lo que eras antes, sos totalmente diferente, que nos puedan reconocer por eso. Linda tarea tenemos, pero gracias a Dios podemos contar con la ayuda del Espíritu Santo a que lo podremos realizar, y que cada día, como dice la canción, que nuestro pastor siempre, poco a poquito, vamos creciendo y madurando para que realmente la gente pueda ver en nosotros una persona totalmente diferente y distinta. Buenos días a todos, señoras y señores. Son las 8 de la mañana con 16 minutos a esta hora. Y estamos arrancando, comenzando el día de hoy.

Bueno, subimos el telón o se abre el telón, cortamos cinta el día de hoy y arrancamos y comenzamos porque tenemos información, tenemos noticias para comentarles a partir de este momento. Bueno, vamos a comenzar. Día miércoles, estamos a mitad de semana. Llamá familia el día de hoy. Creo que lo primero es lo primero, así que importantísimo. Momento sin duda, pero sin duda muy importante para la familia mendocina, para aquellos que son parte de la JTA y para aquellos que lo son, pero todavía no son parte de un Llamá familia. ¿Qué estás esperando para comunicarte con nosotros? Bueno, es muy fácil. Hacelo al 261-384-2553. Comunicate y vas el día de hoy podés ser parte de un Llamá familia. Un momento sin duda alguna muy importante para la familia de la JTA, para poder aprender, para seguir profundizando en este tema que estamos aprendiendo en esta semana, Bueno, rápidamente, ahora sí, comenzamos a contarles qué pasa en cuanto a tema de información. Bueno, la verdad que el tema de las lluvias, las tormentas, viene amagando. Yo la verdad que creo que nos tiene que poner más en alerta. Porque para muchos, viste, che, no, al final no pasa nada. Es como que todo el mundo está esperando que haga ¡prac! Y de repente, al que tengamos diferentes pronósticos y no pase nada, es como que la gente puede llegar a relajarse. No se relajen para nada. No por los pronósticos que haya dado el ser humano y el servicio meteorológico y cuestiones por el estilo, que son importantes. No se relaje nunca. Y menos en estas cosas. Porque en un abrir y cerrar de ojos puede llegar a pasar cualquier cosa en cuanto al clima, obviamente, pero lo más importante que recién señalábamos también, ¿no? Así que no se relaje, no porque venga amagando ya hace tiempo con que llueve, con que no llueve, con que mirá, ahora, hoy es el día, ahora va a caer mucha agua, va a llover. ¿Viste? Ayer se esperaba eso por la tarde, por lo menos acá en el Gran Mendoza, no sé si ustedes que están en otro lugar, posiblemente ha llovido, pero acá en el centro, lo que es acá la zona metropolitana de la ciudad de Mendoza, no, la verdad que no pasó nada prácticamente. Pero igual te tiene que poner más en alerta. No se relaje, no nos relajemos. Bueno, ¿qué pasará el día de hoy, día miércoles? Se habla o se pronostica o se anticipa lluvias aisladas, nevadas en cordillera, la máxima será de 22 grados. Bueno, eso ya se nota, ya estamos en primavera, obviamente. La temperatura máxima ascenderá a los 22 grados el día de hoy. La mínima de 11 grados, que es lo que más o menos estamos teniendo un poquito más a esta hora de la mañana, estará mayormente nublado, con descenso de la temperatura, precipitaciones hacia la noche, vientos moderados del sector sur, según el pronóstico de la Dirección de Contingencias Climáticas. Y bueno, en cuanto a lo que es la cordillera, en este caso de los diferentes departamentos, hay el mismo pronóstico, en este caso, alerta por nevadas. Así que, bueno, para tener muy, pero muy en cuenta. Bueno, también está pronosticado para el día de hoy tormentas y lluvia. Durante las primeras horas se espera abundante nubosidad, según indican, especialmente en diferentes zonas del sur mendocino, posiblemente en el sector del este, la zona este. Además, durante la madrugada del día de hoy, ¿no?, se registraron tormentas moderadas y precipitaciones aisladas en San Rafael, General Alvear y parte del Valle de Uco. Bueno, dato entonces para tener en cuenta. No pasó acá, pero pasó en otra parte de Mendoza, ¿no? A partir de las 4 se prevén precipitaciones débiles al oeste del Gran Mendoza. O sea, bueno, también para el departamento sureño de Malargüe, Valle de Uco, que se van a extender hacia la noche. No se descarta que las lluvias alcancen otros sectores del llano provincial. Y podríamos continuar porque evidentemente hay mucho más detalle en cuanto al pronóstico, pero nos vamos a quedar ahí. Usted en guardia. Alerta. Esa es la idea, ¿no? Cambiemos de tema, ¿le parece? Bueno, vamos a hablar acerca de lo que la provincia produce, según indican que en cuanto a la producción. En cuanto a aquello que llaman Producto Bruto Geográfico. Bueno, es la verdad bastante interesante porque hay muchas formas de medir el avance de la economía. Esto es un análisis, perdón, que se ha hecho desde aquí, de la provincia de Mendoza. Y hay muchos datos que hoy pueden o se pueden analizar para entender qué está pasando con cada una de sus variables, hablando económicamente, ¿no?, aquí en la provincia de Mendoza. Sin embargo, hay un indicador que se suele pasar por alto y resulta clave para el momento para dimensionar la realidad económica de una provincia. Y se trata de esto, lo que comúnmente se lo llama como el P
PBG, Producto Bruto Geográfico. Para entender exactamente de qué se trata, se debe repasar primero la definición, ¿no? Lo que acabo de mencionar, el Producto Bruto Geográfico. En concreto, se trata de un indicador que representa el valor total de la producción de bienes y servicios finales generados dentro de la provincia, estado o jurisdicción. Especifica durante un periodo determinado, generalmente un año, es cuando se mide todo esto. A diferencia del Producto Bruto Interno, que mide el desempeño económico de todo el país, el PBG constituye el indicador macroeconómico clave a nivel regional. Y la verdad que cuando se analiza este dato per cápita de la provincia, si es alto o bajo, dado que para eso se debe hacer una comparación con otras jurisdicciones, y son muy pocas las que cuentan con estos datos oficiales, según su Producto Bruto Geográfico. Sin embargo, hay un dato que sí se puede mencionar sobre el comportamiento de la economía local, y es precisamente la evolución del Producto Bruto Geográfico. Cuando se habla justamente de esas mediciones, señalan una caída para justamente la provincia de Mendoza, teniendo claro que se van analizando desde diferentes momentos. De acuerdo con la medición de la Dirección de Estadísticas e Investigaciones Económicas de aquí de la provincia, el PBG de Mendoza, a partir del año 2004, según indican, ¿no? No viene muy bien que digamos. En ese momento la provincia tenía una población total de 1.885.000 personas, según una estimación oficial del Instituto Geográfico Nacional. Bueno, hay muchos indicadores en cuanto a esto, ¿no? Pero se analizó, justamente el que te acabo de mencionar, el Producto Bruto Geográfico, el cual indica de que, justamente, ¿no? La provincia ha tenido diferentes vaivenes, no muy positivos. Se analizan las diferentes variables que son necesarias para analizar, justamente para comenzar a trabajar y para mejorar ese número que hoy tiene a Mendoza en una situación no muy buena que digamos. Así que se trabaja en cuanto a ese tema, analizando y tomando los datos que hoy se pueden tener a partir de las tecnologías y todo lo que existe el día de hoy, ¿no? Mendoza comenzó a definir las tarifas eléctricas que regirán desde el próximo... Desde el 2028, el EPRE puso en marcha la revisión tarifaria 2028-2033. Bueno, mira vos, bastante adelantados, que van a incluir planes de inversión, calidad de servicios y nuevas tecnologías como generación distribuida, almacenamiento y electromovilidad. El ente provincial regulador inició formalmente el proceso de revisión tarifaria correspondiente al séptimo periodo tarifario, que regirá entre el 1 de agosto del 2028, bastante adelantado, ¿no?, y el 31 de julio del 2033. Esta decisión fue adoptada mediante una resolución, la 201, y abre un proceso que va a determinar las condiciones de prestación y las estructuras tarifarias del servicio de distribución eléctrica durante los próximos 5 años. Y por eso, obviamente, se adelantan al 2027. La resolución establece que las empresas concesionarias deberán presentar sus propuestas de cuadros tarifarios, los montos anuales de valor agregado de distribución y también los planes de inversión para todo este periodo que, obviamente falta, pero ya se comienza a analizar. Otro dato también, otro título, hablamos sobre la vacunación acá en Mendoza y sobre, diferentes datos que comienzan a ser relevados, en este caso que contrastan con las cifras nacionales. La vacunación contra la meningitis se encuentra por debajo del 95%, recomendando en varias dosis a nivel nacional, mientras que, Mendoza registra niveles superiores al 97%. La vacunación contra la meningitis, hablando de este tema claramente, muestra un escenario diferente en Mendoza respecto al promedio nacional, si bien las cifras definitivas de cobertura correspondientes al año 2026 todavía no están disponibles porque el año aún no ha cerrado. Los registros provinciales muestran altos niveles de aplicación en las primeras dosis del calendario, lo cual hay que decir que se ha hecho una campaña bastante interesante, ¿no?, acá en Mendoza con respecto al hacer conciencia en cuanto a la vacunación. Según los datos aportados por el Ministerio de Salud, que brindan en este caso protección frente a las formas graves de tuberculosis, incluida la meningitis, tuberculosa, alcanza una cobertura de un 97%.
10%. Y son números realmente muy positivos. En el caso de la vacuna quíntuple, que incluye protección contra otra clase de tipos de enfermedades, una de las principales bacterias asociadas también a la meningitis bacteriana, la cobertura de la primera dosis llega al 99,6%. La verdad que, vuelvo a repetir, son datos bastante interesantes en cuanto a la conciencia que se ha generado en cuanto a la vacunación, por lo menos en diferentes áreas, ¿no? En estos niveles se suma también la vacunación contra el neumococo, considerado una de las principales causas de meningitis bacteriana, que registra una cobertura de un 98,7% en la primera dosis. Por su parte, la vacuna contra el meningococo alcanza en Mendoza una cobertura de un 98,1% para la primera dosis, de acuerdo con el área de inmunización. Desde el Ministerio de Salud Provincial remarcan que las cifras se encuentran respaldadas por un sistema de registro nominal y digital, es decir, que cada aplicación queda asociada también a los datos personales de las personas que se han vacunado. El 100% de las dosis aplicadas cuentan también con un registro nominal digital, lo que permite identificar a cada paciente y realizar también un seguimiento de los esquemas de vacunación. Señalaron también desde la cartera de salud y también aclaran que las coberturas correspondientes a todo este año corriente, 2026, estarán disponibles una vez que finalice el año, aunque destacaron que la provincia viene mostrando buenos niveles de vacunación. La verdad que es cierto, para alcanzar un 98% es realmente un número bastante, bastante considerable, ¿no? Bueno, ¿qué pasa a nivel nacional? El escenario de Mendoza contrasta bastante con los últimos datos oficiales disponibles a nivel nacional, según las cifras del Ministerio de Salud de la Nación correspondientes al pasado año 2025. La cobertura de la vacuna contra el meningococo, por ejemplo, alcanzó un 89% con la primera dosis. Ojo, a nivel país tampoco está mal, además que en este caso se despega un poco Mendoza por tener números más altos todavía, ¿no? Se habla en este caso sobre que en algunos sectores ha bajado a un 85% con la segunda dosis a los 5 meses y llegó al 76,9% con el refuerzo a los 15 meses. Cuando hablamos de otra franja etaria, cuando hablamos de la adolescencia, o sea, esa edad, la cobertura de la dosis indicada a los 11 años fue todavía menor. Bueno, y es ahí donde, bueno, entran un poco las preocupaciones, ¿no? Fue de un 57,2%. Al considerar las aplicaciones realizadas de manera tardía, la cobertura ampliada alcanzó un 75,4%. La recomendación sanitaria es que las coberturas alcancen al menos un 95%. Por eso se destaca Mendoza y la verdad que está bueno, ya que completar los esquemas permiten sostener una protección adecuada y también disminuir la circulación de las bacterias que pueden provocar enfermedades graves y demás, ¿no? Bueno, el análisis es más amplio e interesante a la vez en cuanto a lo que se mide y por supuesto cómo queda Mendoza junto a otros sectores, otras jurisdicciones de la República Argentina y cómo, bueno, Mendoza presenta números realmente muy, pero muy positivos.

0: evocación ante la primera falta de tránsito, así que la Comisión de Legislación y Asuntos Constitucionales de la Cámara de Diputados, bueno, ya dio dictamen favorable a un proyecto de ley que habilita la entrega de licencias de conducir a jóvenes de 17 años de forma probatoria y bajo condiciones estrictas de circulación, además de habilitar categorías profesionales para también mayores de 18 años. Esto significa que la temática, bueno, ya puede ser incluida también en la sesión de hoy, y va a quedar sujeta obviamente a votación en el recinto, así que bueno, vamos a ver qué rumbo le darán finalmente a este proyecto de ley, que está impulsada por María Eugenia De Marchi, de la Unión Cívica Radical, y está integrado con algunos aportes del peronista Gustavo Perret, que propone también esta adhesión a la Ley Nacional de Tránsito, para evitar que los adolescentes mendocinos, bueno, migren a otras provincias para tramitar su habilitación, que no es algo que se vea con frecuencia, pero pasaba de verdad, ¿no? Así que bueno, el proyecto autoriza la expedición de licencias a personas de 17 años para las categorías A1 y A1.2, que son los ciclomotores de hasta 50 centímetros y motocicletas de 150, y la categoría de automóviles utilitarios y camionetas de hasta 3.000 kilos de peso. Bueno, ¿qué es la característica? Bueno, la que te acabo de comentar. El permiso va a tener un carácter provisorio y es probatorio nada más, hasta que el titular ya cumpla la mayoría de edad, sujeta a los requisitos y las retracciones. Y bueno, hay una autorización legal. El adolescente deberá contar con el aval explícito y por escrito de los padres, obviamente eso no puede pasar por alto, o de algún representante legal. Y además deberá rendir exámenes obligatorios. Esto quiere decir que se exigirá la aprobación del curso de la educación vial, sumado a los exámenes psicofísicos, obviamente también tiene que ser aprobado. El examen práctico también de conducción también tiene que estar obviamente aprobado para tener esta licencia definitiva, ¿no? En estos casos sería probatoria. ¿Qué es lo que contempla, por ejemplo, el carnet para los adolescentes de 17 años? Tolerancia cero, prohibición absoluta de conducir con presencia de alcohol, así que nada de alcohol. Y bueno, y obviamente ningún tipo de otro estupefaciente. Así que bueno, y el otro de los puntos centrales es que también hay una flexibilización para el transporte de carga y la operación de maquinaria. Con el nuevo régimen, las personas mayores de 18 años también van a poder tramitar licencias para las categorías C y G, que son camiones sin acoplado, tractores o maquinaria agrícola. Categoría D y E, transporte de pasajeros, servicio de emergencia y otras cargas, bueno, quedarán reservadas para solo los mayores de 21 años según cumplan las exigencias, ¿no? Así que, bueno, ahí está, la idea es tener un poco más de control, ¿no? Soluciona quizás el gran problema que hoy tiene, obviamente, el tránsito. Sumado también, yo creo que a los accidentes viales ocasionados también por los jóvenes, bueno, por lo menos es darle la posibilidad de que, bueno, ingresen de alguna forma todo este circuito automotor, pero bueno, legal, ¿no? Y que no sea simplemente, pasarlo por alto y circular como si nada, ¿no? Pero bueno, en fin. La verdad que es interesante. Es sabido ya la cantidad de jóvenes que manejan sin carnet de conducir. Claro. A temprana edad, bueno, obviamente digo desde adolescente, no sé, 16, 17 años, ya algunos están conduciendo un vehículo y esto de alguna forma le da un marco legal, de alguna forma, ¿no? Ahora que lo hagan, bueno, es otra cosa, ¿no? Obviamente pueden haber sanciones y demás, pero bueno, existe la posibilidad de que esto también allá va a partir de la mayoría de 18 años, bueno, sea obligatorio obviamente sacar de nuevo la licencia de conducir. Si a los 17 años simplemente es una licencia probatoria y transitoria nada más. Bueno, ¿a los cuántos años empezaste a manejar?
1: Aprendí a manejar muy...
0: Muy joven.
1: No,
0: 17.
1: Muy joven. No, un poquito más o menos.
0: ¿Ah, menos? Sí, ¿15?
1: Sí. 13.
0: Muy joven. Antes...
1: No, pero no manejaba. O sea, aprendí a manejar. A veces podía manejar ahí cerca del barrio, cosas así.
0: Pero claro. ¿A una avenida te subiste? ¿O al centro, por ejemplo? ¿Llegaste?
1: Yo no voy a decirlo.
0: Yo no voy a decir.
1: Bueno, sí, bueno, en algún momento sí. Pero lo que pensaba en cuanto a lo que de alguna forma se comienza a debatir en cuanto a esto, si solamente

0: La edad es el único requisito para que un chico pueda tener su carne. Me parece que hay otras cosas más también. No solamente esto de rendir. Me parece que tiene que pasar por diferentes cuestiones. No olvidemos que uno de los accidentes más, hace algunos meses nada más, fue protagonizado por un chico muy joven que le habían dado el carné hace 2 o 3 semanas. No sé si se acuerdan.
1: Lo que pasó
0: casi en la costanera.
1: Uh-huh.
0: Un chico que iba a una velocidad, creo que no me acuerdo ahora, o que se estaba peritando y demás. Era un chico que había recibido el carné hace 2 semanas, si no me equivoco.
1: Uh-huh.
0: Causó la muerte casi de una familia.
1: Es verdad,
0: por ahí uno piensa eso, ¿no? Que si hoy en día, con los tiempos que hoy se viven, me parece que no solamente la edad y solamente el rendir tiene que ser el único condicionante.
1: Uh-huh.
0: Me parece que tienen que pasar otras cosas también, ¿no?
1: Ahora, ¿por qué la necesidad de que un chico aprenda a manejar a tan temprana edad, ¿por qué pasa? ¿Cuál es la necesidad? ¿No? Yo aprendí a conducir ya de grande, obviamente ya era muy mayor y demás, pero nunca a mí me metieron quizás la idea de aprender a manejar temprano, que soy mi papá, el chofer de toda la vida. Pero siempre viste que historia, siempre mi papá me cuenta que él también aprendió a manejar de temprano, no sé, también 13, 15 años estaba arriba de un camión, por ejemplo. Y manejaba camiones y trabajaba con su papá. Bueno, a vos también te pasaba capaz, pero era otra necesidad. Yo pienso que...
0: Me parece que no pasa por temas de necesidades, ¿eh?
1: ¿O por qué pasa?
0: No, me parece que pasa primero es una idea en la cual... No sé, me parece, todos quieren aprender. O sea, uh-huh. Tenés esa dinámica de quiero aprender.
1: Claro.
0: Y por otro lado, también pasa por una cuestión me parece que pasa por ahí, ¿no? No sé, quizás puede haber otras cosas, pero no sé si tanto de necesidad.
1: Si hablamos
0: de necesidad, estamos hablando de alguien que, no sé, para dar una especie de responsabilidad. O no sé qué te referís con necesidad, la verdad.
1: Yo digo necesidad porque hay mucha gente que aprendió a manejar temprano, que sea en el caso de nuestros padres, o capaz que vos también.
0: Por trabajar.
1: Por trabajar en este caso, capaz que vos aprendiste a manejar temprano porque, capaz que tenía necesidad o porque necesitaba alguien que pudiera manejar o saber manejar por alguna emergencia o lo que sea. Pero hoy en día un chico quiere aprender a manejar, ¿pero por qué? Porque tiene la necesidad, como decís vos también. El deseo de decir, no, quiero manejar también un auto, tengo un auto en casa y
0: ahora
1: y si quiero irme con mis amigos y me voy, agarro el auto y no tengo problema.
0: Ha cambiado, o han cambiado mucho las cosas.
1: Sin duda, por eso...
0: 10 años, 15 o 20 años han cambiado muchos.
1: Sí, tal cual. Pero bueno, yo creo que esas cosas también hay que evaluar, como decís vos, porque hay que ver en qué condiciones está el chico.
0: El comportamiento que tiene, hay muchas cosas que eso me parece que se tiene que evaluar desde la familia, ¿no?
1: Uh-huh.
0: Si de repente hay un chico que tiene esto de salir y que sabes o se sabe que lo quiere para eso, uh-huh. para tener una libertad para hacer lo que quiere, pasa por el tema de la responsabilidad, ¿no?
1: Claro, exactamente, sí. Yo creo que eso también tiene que ser inculcado, que es una responsabilidad. Claro. Yo creo que no hay que pasarlo por alto eso.
0: No, para nada.
1: Manejar un vehículo hoy en día es una responsabilidad.
0: Es un arma.
1: Exactamente. También, ¿eh? Pero algunos lo ven como forma de decir, de entretenimiento, por ejemplo. Lamentablemente.
0: Sí.
1: Capaz que nuestros padres antes, en otro tiempo, no sé qué es lo que dicen nuestros oyentes, ¿no?
0: Primero no habían muchos autos.
1: No habían muchos autos,
0: no
1: todos tenían.
0: Exactamente. Hoy hay casi un vehículo por habitante, la mayor parte, pero antes no había.
1: Claro.
0: ¿Y en por mi barrio familia? Había...
1: Sí, algunos.
0: En la calle había una persona, dos personas que tenían un vehículo. Ahora casi hay hasta 2 vehículos por familia. Quizás también eso, hay muchas cosas, muchas variables que en el cambio de la sociedad que ha tenido en 10 años, 15 años.
1: Claro, tal cual. Sí, es así. Yo recuerdo, reitero, yo aprendí a manejar de grande ya, pero llega un momento en el cual tus padres te dicen, mira, y tenés que aprender a manejar, pero por si hay una emergencia tenés que saber, o llevar a tu mamá, llevar a tu hermano, o lo que sea. Digo que ese tipo de cosas no está tampoco instalado, ¿no? Yo sí, vos, por ejemplo, ¿a qué le vas a enseñar, a qué edad le va a enseñar a tu hijo? Yo a mi hija, que es la más grande, y también yo le dije, no ahora, pero en algún momento, que se opone de 16 años, ya tiene que aprender a manejar, por lo menos. Pero ¿cuál es la idea? En el caso de que, alguna emergencia, ponele. No hay otro pensamiento. O capaz que no, capaz que estoy equivocado, capaz que no tenga la necesidad de hacerlo. ¿Pero vos tenés pensado a Ciro cuándo le enseñé a manejar?
0: Ya se va a andar en primera.
1: No. Pará, lo tenés que contar. Por lo menos ya sabe encender el auto.
0: Sí. Eso sí, viste que los chicos eso miran sí. Y no tenés que descuidarte porque te encienden el auto.
1: No, eso es verdad.
0: ¿Viste? Pasa, también. Los chicos, viste, que están, no te das cuenta. Obviamente, esto lo aprendemos acá en la JT continuamente, porque están viendo todo el tiempo lo que haces. Es un peligro dejar la puerta abierta del auto porque te abren el auto, te han visto, te arrancan el auto. Es tremendo, ¿no? Decir que el auto en primera, si no hay alguien que sepa manejar, se para en el momento. Pero bueno, no, sí, eso.
1: Claro, que no te vea los pies cómo haces para poner el embrague, porque ya no, sabe, va a poner primera.
0: Cierto,
1: y
0: cierto, cierto, cierto.
1: Eso es una realidad. Sí,
0: no,
1: sí.
0: Pero de verdad que creo que pasa. Vuelvo a repetir, si no lo aprenden en la casa, lo van a aprender en otro lado, en este caso a manejar y cuestiones por el estilo, pero hoy son los cambios son dramáticos, ¿no? Que en la sociedad, y quizás, como vos decías, es verdad que en algunos lugares quizás aprendieron por necesidad, porque tenían que hacerlo, en otros simplemente por el interés del chico de manejar y que, bueno, o de aprender y demás, pero hoy en día pasan por otros lados las cosas, ¿no? Los chicos están ante un montón de cuestiones. Que todo les pasa por una especie de entretenimiento, de ser virales, de parecer,
1: claro,
0: qué sé yo, bueno, hay muchas cosas, ¿no? Así que hay que tener mucho cuidado. Y creo que los números de la cantidad de accidentes y también la franja etaria de los protagonistas de los accidentes dicen mucho. Uh-huh. Y estamos hablando de datos, ¿no? De lo que obvio, sucede obvio. Continuamente. Simplemente lean la estadística, por lo menos acá en Mendoza, en la región de Cuyo. La franja etaria de los que más tienen accidentes es a partir de los 18 o los 25 años.
1: Claro.
0: Eso te dice algo.
1: Sí, obviamente, ¿no? Obviamente.
0: Te dice bastante. El tema de las responsabilidades, la conciencia a la hora de manejar y demás, ¿no? Todos cometemos errores y demás, pero vivimos tiempos dramáticos en cuanto a lo que pasa por adentro de la persona, que se puede ver en la calle. No solamente los chicos. El dato de esto de los accidentes es cierto,
1: sí.
0: Pero pasa también con personas adultas, como nosotros, o más grandes, o lo que sea. La verdad que el tema del manejo es todo un tema, ¿eh? Para aquellos que manejan, no manejo todo el tiempo, pero bueno, hay mucha gente que maneja todo el tiempo y creo que pueden respaldar lo que por ahí quizá puede alguien decir. Se maneja con mucha inconsciencia, ¿no?
1: Sí,
0: la,
1: sí,
0: que la velocidad, los actos temerarios, las maniobras temerarias, no. Y demás, que bueno, es bueno, la verdad que preocupante.
1: Es preocupante.
0: De nosotros, como sociedad, y me incluyo.
1: Sí, sí, la verdad que sí. Es una mirada que bueno, nosotros hablamos de evidencias que son evidencias que te dicen algo.
0: De cómo, o sea, está la sociedad, ¿no?
1: De cómo está la sociedad, tal cual, tal cual.
0: Bueno, yo no sé si alcanza el tema de saber, porque viste, fuiste a la escuela de manejo, la verdad que hoy se está viendo de que hayas aprendido siendo un autodidacta o en este caso en una escuela de manejo y demás, no tiene nada que ver. Uy, pero mira el auto que tiene. No importa. La verdad que pasa por lo que sale. Bueno, esto lo dice la Biblia, ¿no? Que todo lo que sale de adentro es lo que se transmite afuera. Te hayas formado donde te hayas formado. Porque esto es cierto.
1: Sí, sí.
0: De cómo hoy en día se maneja. No alcanza que una persona haya sacado 10 en la escuela de manejo. No alcanza que sea súper consciente a la hora de manejar. Hay muchas cosas, ¿no? Y tienen que ver con las reacciones, las cuestiones emocionales. Hay mucha gente que maneja quizás con un montón de carga interna emocional, que esto también está comprobado, que termina también afectando a los reflejos de una decisión a la hora de manejar.
1: Sí, sí.
0: Termina
1: sí.
0: repercutiendo. Le pasa a un jugador de fútbol cuando está emocionalmente afectado, cómo cambia, ¿no? Imagínate a alguien que maneja.
1: No.
0: ¿No? Así que, bueno, nada. Son cosas para analizar, ¿no?
1: Para analizar, y es la idea. Por eso analizamos un poco por qué esto. El proyecto de que un chico de 17 años ya tenga el carnet de conducir. Bueno, ahí está, nos quedamos un poquito con este título para hablarlo y bueno, darle ese comentario que también es necesario también hacerlo. Bueno, tenemos otros títulos. Bueno, hay una situación que ya es realmente muy preocupante. Y cuando suceden este tipo de cosas, la verdad que uno no tiene que pasarlo por alto. Esto le ocurrió a los vecinos de Buena Nueva, de Guemayén, donde el colapso del sistema cloacal, bueno, terminó de nuevo desbordado. Esto fue en la zona de Tirazo y Rópolo, que comenzó a afectar el interior de varias viviendas. Los residentes aseguraron que realizaron ya distintos reclamos, pero que hasta el momento el inconveniente continúa. Estamos hablando de un desborde cloacal. El vecino de Buena Nueva aseguraron que el colapso cloacal ya comenzó hace varios días en las calles de Tirazo y Rópolo y afirmaron que el agua contaminada y los malos olores todavía no recibieron una solución. O sea, literal, Hay casas donde la gente está caminando arriba de...
0: Sí, sí, se les metió adentro de las casas.
1: Adentro.
0: Y me refiero no al patio, a la vereda, al, nada, adentro.
1: Sí.
0: Lo que es el living, pieza, bueno,
1: este no, arriba, no, ¿no? Es, sí, sí, la verdad que sí, porque es como que estás caminando arriba del... Sí, la caca, sí. Sí, la materia fecal.
0: Totalmente.
1: Así, tal cual. Y la situación, según relataron los vecinos, que comenzó el 1 de octubre, y se fue agravando con el paso de los días, el agua comenzó a acumularse en las veredas, empezó a crecer en los patios, vivienda, hasta en algunos casos tuvieron algunos vecinos que improvisar pequeñas barreras con arena. Se tuvieron que poner porque veían que esto no bajaba de verdad y empezaba a ganar líquido las veredas, empezó a ganar líquido arriba y empezó a entrar a las viviendas. Y eso ya era preocupante. Joana, que es una de las vecinas afectadas, confirmó que el agua llegó hasta el interior de su domicilio. Se empezó a meter en mi casa, en mi domicilio, así que la vecina remarcó que entre los afectados hay niños, bebés, personas mayores, personas postradas también, lo que reclamó una solución urgente. Esto es inhumano, obviamente que es inhumano. Y bueno, quien además señaló que este olor genera un desborde que hace prácticamente imposible mantener abiertas las ventanas, utilizar determinados sectores de la vivienda, no se puede, la verdad que... No se puede vivir así, es lo que repiten los vecinos. Ahí está mostrando algunas imágenes de eso en una casa, dentro de una
0: casa.
1: Sí. Así que bueno, llegó a las habitaciones, esto es inhumano. Inhumano, decía una de las vecinas. Contó que personal de AISAM se acercó al lugar, observó la situación y se retiró, sin que se concretara una intervención que terminara con el problema. Lo que queremos nosotros es que nos traten de dar una solución. Así que bueno, un vecino tuvo que hacer un desvío, desvió el agua hacia el pluvial. Otro vecino de Buena Nueva también aseguró que vive en el lugar desde hace ya 60 años y que el episodio comenzó el 1 de octubre, donde escuchó un ruido extraño, proveniente del sistema cloacal. ¿Qué tipo de ruido habrá sido? O sea, algo sí, está no, crujiendo, ¿no?
0: Sí, sí, está bueno.
1: Sí, se estará despedazando, no sé, la verdad que es lamentable. Dice, nos despertó un ruido extraño, como borbotones.
0: Claro.
1: Y era lo que... que el agua quería salir por algún lado. De alguna forma tenía que salir por un lado. Y era realmente que salía el agua para afuera. Y ante el avance del agua, las viviendas, bueno, tuvieron que hacer una canalización improvisada para desviar parte del líquido cloacal hacia el pluvial. Hicieron montículo de arena en el terreno para impedir que el agua ingresara a la casa. Y así el reclamo está.
0: Todavía no ha llovido.
1: Y todavía no llovió, para colmo.
0: Claro.
1: Para colmo todavía no llega las lluvias y demás. Bueno, ahí está. Un poco la situación muy preocupante. Son ya 30 viviendas afectadas. Claro. Ya es un montón, son 30 familias. Basta solamente con calcular cuántas familias pueden verse afectadas con esto. Y también, bueno, hay departamentos donde viven personas con niños pequeños, hay adultos mayores también, personas discapacitadas. Aguas Mendocina, también hay una situación que después estaría bueno ampliarla, pero yo creo que acá está la situación, ¿no? Porque hay un nuevo frente entre AISAM y el municipio de Huemayén, que mantienen postura totalmente diferente. O sea, uno dice una cosa y el otro dice otra. Para resolver el problema. Y ahí arranca la diferencia. Insólito. La verdad que este tipo de cosas que existan cortocircuito, pelea, de que no, yo no fui, que no te hiciste cargo, que fue el otro. Cuando la gente le está entrando materia fecal a la casa, la verdad que es una desidia total. Desde AISAM sostuvieron que las viviendas del sector no son clientes del servicio cloacal y que las conexiones que existen son irregulares, ya que por el frente de los domicilios no pasa una red terciaria, sino una colectora troncal. Y la empresa señaló además que detectó conexiones clandestinas y desagües pluviales conectados ilegalmente al sistema. Y esto en Huemayén, hay un montón de casos.
0: Sí.
1: A ver, yo no te digo que esto es responsabilidad de los vecinos, seguramente lo tienen, pero acá el municipio es el que termina habilitando este tipo de conexiones. Y esto no es nuevo, es conocido ya de no sé cuántas gestiones, no sé si desde, no sé, porque hubieron obras que hasta incluso se reclamaban, no sé, desde la época de Pardal, que manejaba la intendencia ahí de Huemayén. Después pasó creo que García, Abraham, después Iglesia, bueno, todos los que vinieron más reciente, ¿no? Y claro, y la mayoría de las barriadas en Guaymallén tienen este tipo de cosas, ¿no? Lo que sí es lamentable es cómo a veces el municipio te pone el gancho, ¿eh? O sea, te habilita este tipo de barriadas y que de alguna forma ni siquiera tienen conexión acorde y están hay simplemente conexiones clandestinas. Y ahí, a partir de ahí, es donde arranca esta diferencia entre Isame y el municipio. Así que, bueno, la verdad que tienen que intervenirlo urgente y, bueno, buscar los responsables, ¿no? Tanto el municipio como AISAM, pero la gente, claro, no puede vivir en esas condiciones. La verdad que no puede hacer, ¿no? Porque vos fíjate que son barrios, ¿no?
0: Sí, totalmente.
1: Eso no es que claro. Son barrios ya improvisados, ¿no? Son barrios ya de hace años.
0: Sí, sí, totalmente.
1: Entonces, bueno, son obras que nunca se hicieron, el municipio que habilitó lugares donde no tenía que habilitar, no hizo los controles necesarios, y es cuando, viste, cuando en esos años decís, bueno, listo, ya está, hace algo provisorio, o sea, era evidente que tarde o temprano iba a explotar, y lo que ahora están explotando son las cloacas, porque es verdad, no dan abasto, o sea, son tantas conexiones clandestinas, tanta cantidad de gente, la demanda de las cloacas revienta, no dan abasto. Por algún lado tiene que explotar y bueno, y lamentablemente llega esta etapa donde los vecinos lo padecen, ¿eh? Bueno, ahí está, otra situación de lo que está pasando aquí en Mendoza con los vecinos de Guaymallén. Bueno, ¿quién es el responsable de los desbordes en la calle Tirazo? Es la pregunta.
0: Claro.
1: En las últimas horas hubo un grupo de vecinos que reclamó, obviamente, estas conexiones clandestinas. Al no existir una red terciaria, la normativa prohíbe terminantemente que las casas se conecten dicha colectora, dice por escrito AISAM. La empresa sostiene que las instalaciones existentes en el lugar son conexiones clandestinas que no figuran registradas por la empresa, ni siquiera pagan un servicio. La empresa indicó que los propietarios deben regularizar su situación ante el municipio de Guaymallén.
0: Claro.
1: Ahora, ¿qué dice el municipio de Guaymallén? Comunicaron que están trabajando junto con AISAM. Y exponen que pese a tratarse una red local irregular que no está registrada en los sistemas de ISAM, la misma está ubicada dentro de una zona servida por dicha empresa. O sea, el colapso se produce en ese sector en el marco de la obra de renovación de la colectora de la calle Tirazo, contratada también por AISAM. Y en ese marco, bueno, de la comuna resaltan que la falta de registro de la red no exime a la empresa de intervenir en su carácter operador. Ahí está, y ahí es donde arranca todo, ¿no? Obviamente, ni traslada al municipio la responsabilidad de su operación. Lo que recuerda Guaymallén es que el reglamento atribuye a ISAM, y ahí Guaymallén le atribuye a ISAM, el control y la custodia de la red, lo que incluso contempla intervenciones sobre conexiones catalogadas como clandestinas. Y así seguramente esto va a dar que hablar.
0: No sé qué gobierno va a tomar la decisión y pagar el costo, porque evidentemente va a haber un costo que pagar en cuanto a, no sé si refundar todo el sistema cloacal de Mendoza. En 50 años la densidad poblacional de la provincia de Mendoza ha crecido casi en un 110%. En 1970 hasta este año.
1: Sí.
0: Ha crecido casi en 1 millón, más allá de que ahora, viste, cuando ha tomado otra clase de velocidad la cantidad de gente que, bueno, por el tema de la natalidad, bueno, todo el tema que hablamos continuamente, pero en 50 años ha crecido más de 1 millón, 110% la cantidad poblacional. O sea, Mendoza nunca fue diseñada para ser en lo que se está transformando o en lo que se ha transformado. Y eso está exigiendo, bueno, justamente todo el sistema cloacal. Primero, por lo antiguo. Segundo, porque nunca se pensó que iba a crecer tanto poblacionalmente. Claro. Sí, y esto está generando esta clase de situaciones, ¿no? Por eso digo, evidentemente se tiene que atender el problema desde fondo y por eso no sé qué gobierno va a tomar esa decisión, ¿no? Que no se tomó, que no se pensó, porque es no ser previsivo, ¿no? Es decir, nunca se pensó que iba a crecer tanto poblacionalmente la provincia de Mendoza para tener esta clase de problemas que se están viendo. Porque hoy está pasando en Guaymallén, en otro momento puede pasar en otro departamento que ya viene pasando, Godoy Cruz, Las Heras. O sea que todo el sistema cloacal está colapsado en Mendoza.
1: Sí.
0: Es una situación bastante, bastante compleja que lleva, me parece, no sé si algún gobierno provincial lo ha analizado, pero bueno, debe ser realmente difícil. Imagínate refundar todo el sistema cloacal.
1: Sí,
0: debe ser todo una situación bastante enorme, grave, en presupuesto, en un montón de cosas, ¿no?
1: Claro, pero al no haber tomado esa decisión a tiempo, ya es imposible ahora detenerlo, porque está explotando por todos lados, ¿no? A veces a mí me da la impresión que, por ejemplo, los que gestionan los municipios, porque obviamente estamos hablando de obras que son megas obras. No digo que sea sencillo, pero es como decir vos, refundar un nuevo sistema cloacal para cualquier tipo de gestión debe ser, claro, debe ser una obra, pero titánica, sí, mega sí, obra y demás. Y hay muchos gobiernos o gestiones que no están dispuestos a asumirlo, ¿no? Es como que la van pateando, ¿viste?
0: Porque es más lindo, no sé, lavarle la cara a una plaza, por ejemplo.
1: Bueno, eso.
0: Qué sé yo.
1: Tal cual.
0: Y también la población nos pasa lo mismo, ¿no? Como que tomamos como, hablando de evidencias, de un buen gobierno que te arreglen una plaza, que hagan esto, claro, y lo otro. Sí, no. Y nadie que haga una obra de esta característica, ¿no? Que sirva no solamente para ahora, sino para de acá, bueno, mucho tiempo. Que es lo que no se pensó y nunca se pensó, y por eso se está teniendo, lamentablemente, esta clase de problemas, ¿no?
1: Tal cual. Bueno, sí, creo que vamos en esa misma línea y es así. Y ahora los problemas los están padeciendo un montón de gente y lamentablemente no se administró. Hablamos mucho de esto la semana pasada, pero bueno, no se gestionó, no se administró realmente correctamente. Hacer una obra de tal tamaño, para algunos le resulta en su presupuesto, es una inversión enorme, no me quiero imaginar, debe ser muy grande, pero es como que decís, bueno, no me voy a meter en esto, mirá si no lo termino, mejor lo dejamos para otra gestión, y así pasaron gestiones, cuatro años, nadie hizo nada, y ahora quienes tienen la responsabilidad de hacerlo, se tiran la pelota uno a otro, ¿no? Pero bueno, es un poco a veces la manera en la cual tienen de gestionar,
0: claro,
1: hoy en día la política y demás. Bueno, ahí está, ¿no? Nos quedamos ahí un poquito con todos estos temas que son importantes también ir mencionándolos. Bueno, a ver, no nos quedamos por acá. Bueno, tenemos muchos títulos y el tiempo también avanza. Y bueno, vamos a contarle acá. Bueno, a ver, esta situación. Una situación que generó mucha preocupación en la Facultad de Ciencias Médicas de la Uncuyo, que quedó bajo análisis luego de que durante septiembre se restringiera el acceso a la morgue y se realizara en tarea de retiro de material cadavérico. Esto no sé si lo leíste.
0: No.
1: Limpieza y también desinfección. Fuentes señalaron la posible presencia de un hongo que puede ser riesgoso para las personas con comorbilidades, mientras la facultad informó que el análisis microbiológico definitivo aún está en proceso, ¿no? ¿Qué es lo que pasó en la morgue de medicina? Desinfección y un análisis por un hongo sospechoso. El Uncuyo confirmó que en septiembre se restringió el acceso a la morgue de medicina. La facultad lo atribuyó a medidas preventivas, pero acá hay otra cosa que sostienen, ¿no? Donde el informe definitivo aún está en proceso, pero sostienen de que algo raro pasó. ¿Y qué es lo que pudo haber pasado? Es que se realizaron tareas de retiro de material cadavérico, limpieza y desinfección, y hallaron una posible presencia de un hongo que podría ser muy, pero muy riesgoso, ¿no? Obviamente que el caso empezó a tomar otra dimensión a partir de versiones recogidas por los medios, que señalan que los controles microbiológicos estarían vinculados a la detección de unos microorganismos asociados a un cuadro de mucormicosis, a veces llamada hongo negro, que se trata de una infección fúngica poco común, pero muy grave, que afecta principalmente a personas con el sistema inmunitario debilitado. Así que la enfermedad puede desarrollarse cuando sus esporas ingresan al organismo, principalmente por inhalación, ¿no? Así que hay un proceso de investigación. Obviamente la versión de la Facultad de las Ciencias Médicas, tras la consulta obviamente que se le hizo, el vicedecano explicó que se dispuso de manera preventiva la restricción de circulación de personal docente y quienes desarrollan tarea allí en la morgue. Según explicaron, se realizó el retiro de material, de este material cadavérico, que había cumplido su ciclo y agotado su capacidad también de uso, ¿no? Así que hay un montón de cosas que generan también interrogantes. Así que la facultad no confirmó públicamente que se haya detectado una mucormicosis, ni identificó oficialmente el hongo, pero bueno, sí están en plena investigación, ¿no? Por ahora, los estudiantes no circulan por ese sector. No se puede, ¿eh? La restricción está totalmente cerrada. Y como consecuencia de la medida, se modificó durante ese periodo el cronograma de algunas actividades prácticas vinculadas también ahí en el área. Bueno, hasta esperar el resultado definitivo. Resultado que todavía aún no está. Cerró en septiembre, ya ha pasado varios días de octubre. Bueno, no hay nada dicho en el informe, por eso sostienen de que acá pudo haber pasado algo raro, ¿no? Que, bueno, por supuesto incluía también algunas otras responsabilidades, ¿eh? Bueno, muy bien. ¿Qué más tenemos para contarles a esta hora de la mañana? Bueno, el 30% de los accidentes domésticos llega a los hospitales y buscan reducir también esa cifra, ¿no? Que el 30% de los que llegan a un hospital es por un accidente doméstico. Por lo menos este es el dato que señala que en lo que va del año se registraron más de 1.300 casos que llegan a los hospitales, ¿no? Bueno, te vamos a contar cuáles son los más comunes. O sea, qué tipo de...
2: Para tener cuidado.
1: Accidente doméstico, sí. Claro. ¿Qué es lo que está pasando? Porque un 30% de la consulta...
2: Sí, es bastante, es mucho.
1: Y es un montón. El 30% de los casos que intervienen en la atención prehospitalaria incide a raíz de... incidente doméstico que fue de cierta gravedad y el paciente demanda alguna cura.
2: Obviamente, una caída, me imagino, quemaduras.
1: Claro, sí, yo creo que va por ahí. Claro, el tema, ¿qué es lo que pasa? Es que son un montón de casos donde uno se puede evitar.
2: Claro, sí, totalmente.
1: Son muchos casos, es decir... claro, obviamente que no hay problema que vaya también la gente. El tema es que esto... presiona al sistema de salud, ¿no?
2: Sí,
1: o sea, tensiona al sistema, pues un 30% de personas que vayan por accidente doméstico ante casi casos evitables, bueno, evidentemente que ahí es donde el gobierno dice, bueno, tenemos que hacer un llamado de atención para ver qué es lo que están haciendo, claro. ¿No? ¿Qué es lo que está pasando?
2: Pasa generalmente con los chicos, ¿no?
1: Uh-huh. Sí, yo creo que sí. También. Sucede. Bueno, vamos a lo que nos importa. ¿Cuáles son los accidentes más comunes?
2: ¿Cuáles son? A ver, en el ranking.
1: Caídas
2: en
1: y golpes.
2: En tu casa, por ejemplo, ¿cuáles eran?
1: ¿Cuáles eran?
2: Sí. No sé si habían.
1: Quemaduras.
2: En casa había un montón.
1: Hay varios.
2: Claro, lo que pasa es que éramos como 12 que nos quedamos en casa. Sí. Todos chicos, imagínate, era, no sé, telematch.
1: Bueno, por ejemplo, caídas y golpes. Tenía presencia en la casa.
2: Mira, desde piedras, baldosas en la cabeza.
1: No.
2: Jamás nadie quebrado, gracias a Dios, jamás. De verdad, es una bendición eso, pero sí, con golpes en la cabeza, piedras en la cabeza, caída de techo. O sea, que te caigas desde un techo, de todo.
1: No, nosotros...
2: Pero es verdad que, bueno, sí, son esas cosas que a veces pasan, ¿no?
1: Y sí, yo por ejemplo tengo, bueno, recuerdo una vez me hicieron 5 puntos en la cabeza por estar jugando con mi hermano en la cama de la mamá, por ejemplo.
2: Oh, sí.
1: Un golpe, un mal hecho por un juego, la punta de la mesa quedó clavada en la cabeza.
2: Oh,
1: eso claro. Es una caída.
2: Sí, no, totalmente.
1: Yo de los que uno recuerda. Digo, a veces, viste, el
2: y los golpes de cabeza en los chicos es casi tradicional, ¿no?
1: Pero viste en los juegos en los hermanos que a veces son bruscos.
2: Sí,
1: obviamente. Ahí es donde hay que tener cuidado, ¿no? Porque se empiezan, viste, jugando y empieza una patada, se empujan. Bueno, entonces, caídas y golpes es el 38% de los casos.
2: Oh.
1: Que aumentó incluso en el 2024, aumentó del 56 al 58%, caídas y golpes, que es el evento más frecuente. El otro es corte y quemaduras, que según sostienen que en este último tiempo descendió en realidad, pero bueno, sigue estando ahí entre los más rankeados, cortes y quemaduras. La cuestión de edad no es menor, porque la mayor proporción de los afectados son...
2: Niños. Bueno,
1: exactamente. Sí, son menores de 15 años. El tema es que casi el 70% de estos casos terminan en internaciones. Después está el grupo intermedio, que son de 15 a 64 años, que también tienen ha subido en su porcentaje en estos últimos años.
2: Uh-huh.
1: ¿No? Pero bueno, ahí está. El pico de los menores de edad se ve más claro en las caídas y los golpes. Los chicos se golpean, se caen por algo. Bueno, son los casos de ingresos hospitalarios, ¿no? Así que, bueno, son incidentes en la cual revierte un poco la incidencia. Los cortes y las quemaduras tienen más casos entre los 15 y 65 años. Bueno, uno de los casos que se centró mucho es el ahogamiento, que se concentró en menores de 15 años, ¿no? Los 30 casos de ahogamiento por inmersión correspondieron a esa franja etaria, en menores de 15 años. Es una estadística que para el gobierno es bastante alta, sí. Por eso dicen el gobierno que hay que vigilar, ¿no? Bueno, después está el consumo de alcohol como un factor condicionante, porque claro, sostienen que la mayoría de las caídas y los golpes, ¿por qué son? ¿En casa?
2: Se cayó el nene de la cama.
1: No, digo en las personas ya
2: más grandes.
1: Mayores de 15 años, por el consumo de alcohol.
2: Claro.
1: Sí. Claro, llegás borrachín a la casa y...
2: Sí.
1: Algún golpe en el baño te puedes dar, ¿no? Y hay traumatismo y demás, ¿no? Bueno, ahí está. Bueno, hay que bajar los accidentes domésticos en casa.
2: Sí, a tener mucho cuidado. Ahora pasa algo, ¿no? Antes era como que... Ahora es raro que un chico, por ejemplo, se quede solo en la casa. Es muy raro. Uh-huh. No sé si es que hay más conciencia ahora. Que está bueno, por un lado.
1: Sí.
2: ¿Viste? Es raro ahora que...
1: Sí, por ejemplo,
2: que hermanitos se queden solos. ¿Qué uh-huh. pasa? Sí, seguro que pasa. Pero, ¿viste? Por ahí uno piensa en las distracciones. Porque por ahí quizás hay un adulto a cuidado. Sea papá, sea mamá. Pero está más distraído.
1: Uh-huh, está más distraído, sí.
2: Porque está con el celular, está qué sé yo, en otra y demás, y quizás pierde ese cuidado y para viste que 2 segundos un niño, sí. Un bebé que gatea 5 años y demás es tremendo, ¿no? Uh-huh. O sea, el descuido en un niño a esa edad es realmente tremendo, ¿no?
1: Tal cual.
2: Hay que tener mucho cuidado.
1: Bueno, que Dios nos guarde los chicos. Sí, todavía no hubo quebrado en casa, pero... Gracias a Dios. Sí. Pero bueno, pero puede pasar, viste, un golpe, te dobla el pie, se trepa por cualquier lado. Bueno, bueno, el gobierno dice que hay que bajar los accidentes domésticos porque llegan muchos casos a los hospitales y esto está saturando también el sistema por casos que pueden evitarse. Bueno, muy bien, estamos muy avanzados, son las 9 de la mañana, 10 minutos, tenemos varios títulos. Más todavía, se habla del presupuesto 2027, las obras que Mendoza tiene financiadas, las que esperan también fondos. Las que esperan fondos son Ruta 82, el Metro Tranvía todavía sigue demandando fondos, infraestructura eléctrica, obras de agua tienen, obviamente partidas ya concretas. Pero bueno, hay otros presupuestos que todavía no, que están esperando fondos, como por ejemplo, o más rutas, hospitales, escuelas, acueductos, bueno, están sujetos a la obtención de... más recursos, a eso hablo, ¿no? Recursos. Así que el gobierno presentó un presupuesto que apuesta fuerte a la obra pública y el Ejecutivo proyectó alrededor de un billón de inversión durante el próximo ejercicio. Así que bueno, y ahí están todas las obras que están por terminar y las nuevas que estarán también por alcanzar. Bueno, Milei prepara una gira nacional y... En esa gira probablemente esté con una parada aquí en Mendoza. Así que esto podría estar confirmándose pronto. No hay nada oficial, obviamente, pero Mendoza estaría incluida. Está incluida en el itinerario previsto para el último trimestre del año, donde el presidente Milei va a visitar las provincias para recorrer algunos emprendimientos alcanzados por el RIGI. Así que la Casa Rosada proyecta que Milei visite 9 provincias hasta diciembre. Catamarca, San Juan, Río Negro, Neuquén, Salta, La Pampa, Mendoza, Jujuy y Santa Fe serían las provincias donde estaría asistiendo, visitando el presidente Milei. Bueno, muy bien. Tenemos un montón de otros títulos más. No vamos a poder alcanzar a todos, pero si podemos en la mañana vamos a seguir contándoles. Bueno, estoy repasando algunos otros más para repasar acá. Bueno, sí, todo se trata por obras también que se van analizando aquí en Mendoza y de las cuales también se van proyectando. Pero bueno, después vamos a seguir hablando, si tenemos tiempo vamos a seguir repasando más títulos a esta hora de la mañana. También tenemos títulos nacionales y también queremos enterarnos qué es lo que está pasando a nivel país. Dale.
2: Bueno, sí, vamos a contarles rápidamente algunos títulos importantes que tienen que ver con lo que acontece, con lo que pasa, bueno, aquí en nuestro país. Vamos a arrancar por este dato. El déficit con Brasil se redujo en un 91% anual en septiembre ante derrumbe de las importaciones.
0: Y diferentes factores que fueron influyendo justamente en este dato que no es muy positivo. Las importaciones desde el país vecino se hundieron en un 24,5% interanual, mientras que las exportaciones crecieron en un 5,5%. El rojo previsto para el 2026 sería menos de la mitad respecto al 2025. Bueno, rectores de universidades van a reclamar frente a la Casa Rosada por el cumplimiento de la ley de financiamiento. Las máximas autoridades de las principales universidades públicas del país van a realizar una protesta en Plaza de Mayo y será el día de hoy desde las 14 horas. Bueno, la verdad que hemos visto protestas de toda clase, ¿no? Pero de rectores, si no me equivoco, que es la primera vez, ¿no? Rectores de diferentes universidades nacionales se va a realizar en la Plaza de Mayo, será a partir de las 14:30. Van a reclamar por la aplicación de la norma aprobada por el Congreso en el 2025. Que es una que ya está aprobado. O sea, lo único que falta es que el gobierno cumpla con lo que ya ha sido aprobado por el Congreso, ya se transformó en una ley, por eso es la ley de financiamiento, algo que no hay una respuesta positiva todavía del gobierno nacional, ¿no? Las universidades públicas se van a reunir el día de hoy, como recién lo mencionábamos. Ante esta situación, lo que indican es que, primeramente, el presidente de la Nación había condicionado su puesta en marcha. El gobierno va a apelar a esta resolución. La novedad surge a días de una nueva protesta masiva de las casas de estudio. En el marco de la reunión mensual, el Consejo Interuniversitario Nacional se va a congregar en la Plaza de Mayo, epicentro de la protesta pública, para reiterar su reclamo al Poder Ejecutivo por el cumplimiento pleno y efectivo de la norma aprobada y defendida por el Congreso Nacional. O sea, acá tenemos dos posturas, ¿no? En este caso el gobierno, que tiene el argumento de decir, mirá, no hay presupuesto, ¿cómo vamos a hacer? ¿Viste? Siempre dice esto, ¿no? ¿Dónde va a salir la plata para todo esto, no? Y por otro lado, desde las universidades que, bueno, reclaman el cumplimiento de la ley. Será hoy a partir de las 14:30 horas. Bueno, hablamos de Malvinas. La oposición de diputados pide fragmentar la ley de defensa de la soberanía nacional para dar su apoyo. Sostienen la necesidad de separar las sanciones por las actividades en territorio soberano de lo referido a seguridad interior. El gobierno busca aprobar todo el paquete en el mismo mes, ¿no? Y por esa razón se está apuntando justamente a esto, ¿no? Esta convocatoria que quedó en manos de la oposición, que llamó a organizaciones, excombatientes, antiguos funcionarios vinculados a la causa Malvinas, académicos sobre seguridad y especialistas jurídicos. La postura generalizada fue en rechazo a la reforma, cuyos primeros 40 artículos incrementan las penalidades sobre actividades en territorio nacional, pero los 93 restantes hacen hincapié en el mecanismo de seguridad interna. El día de hoy será el turno de la primera funcionaria de primera línea que va a participar de este debate. Estamos hablando de la secretaria legal y técnica, María Murphy, a quien se apunta como autora intelectual de esta redacción. Bueno, el gobierno, lo decíamos recién, ¿no? Es con respecto al tema de la ley de financiamiento universitario. El gobierno tiene planificado, apelar el fallo adverso que tuvo por la ley de financiamiento universitario, como recién lo mencionábamos. Bueno, un diputado justificó la visita a detenidos por dictadura. Esto ya ha pasado en otra oportunidad, ¿no? Con una mendocina, no sé si se acuerdan, que se sacó fotos con, bueno, justamente condenados por la dictadura y, bueno, todo este tema, que fue una gran repercusión. Sí. Trataron de justificarlo por esto, por aquello. Volvió a pasar esto, ¿no? ¿Qué es lo que respondieron en este caso? Que es de gente de fe acompañar a los enfermos. Hablando acerca de esta...
1: ¿No era Arrieta?
0: ¿O? Arrieta, sí. Por eso decía Mendocina, ¿no? Claro, no recordaba. Sí.
1: Lourdes Arrieta.
0: Lourdes Arrieta, ahí está. Se trata de Beltrán Benedit, que en un debate de diputados apuntó contra las fuerzas subversivas terroristas de la década de los 70. Las miradas sobre la última dictadura militar, que se van colocando en el cierre del plenario, que se disponía a debatir el proyecto de defensa de la soberanía nacional, cuya discusión pretende resolver que se incluyan una serie de reformas de seguridad inferior al, bueno, consensuado endurecimiento de las penas para aquellos que realicen actividades extractivas en Malvinas. Quien volvió a retomar el tema en diputados fue el entrerriano Beltrán Benedit. que en el 2024 fue uno de los que, bueno, había organizado esta visita a detenidos por delitos de lesa humanidad. Y bueno, justamente ante la consulta y el debate, lo acalorado del debate, le preguntaron y bueno, dio esta respuesta, ¿no? Que era, es de gente de fe acompañar a los enfermos, con este argumento. Bueno, por otro lado, vamos a seguir avanzando en los títulos. Bueno, construir ya cuesta casi 1.800.000 pesos por metro cuadrado. Y la cuenta no cierra en cuanto a aquellos que desean emprender o aquellos que desean comenzar a construir una vivienda. ¿Qué pasa en este caso con la actividad inmobiliaria aquí en nuestro país? Bueno, los costos volvieron a subir en dólares y avanzan más rápido que los precios de venta. Los desarrolladores achican márgenes, revisan proyectos, advierten que cada vez es más difícil hacer viable una obra. Esto habla, ¿no? Y acompaña un poco a los números de que se van dando a conocer con respecto al tema de los números de la construcción o, ¿no?, del empleo de la construcción, ¿no? Bueno, el costo de construir, en este caso un edificio, un proyecto inmobiliario, sigue en ascenso y mantiene el sector inmobiliario frente a una ecuación cada vez más exigente. El presupuesto de referencia elaborado por reporte inmobiliario alcanzó los 2.168.000 pesos con una suba de un 1,73% respecto al mes de mayo. Y es aquí donde comienzan las cuentas, ¿no? Hay muchos números y bastantes puntos para analizar, pero tiene que ver con aquello que, bueno, se van analizando de diferentes sectores a la hora de los precios de materiales, el lugar donde se construye la obra, la mano de obra y demás, que va encareciendo el metro cuadrado de construcción. Bueno, vamos con más datos también para contarles. La UBA le entregó un doctorado honoris causa a Messi.
1: Mirá.
0: Bueno, esto pasó el día de ayer, como ya es público conocimiento, el último partido del capitán de la selección. Ahora ex capitán, el Consejo Superior de la UBA valoró la trayectoria del capitán en los títulos del seleccionado. Y por esa razón le dieron este honoris causa. Recibió el día de ayer, bueno, como te mencionaba, honoris causa de la Universidad de Buenos Aires, en la previa, bueno, al partido, despedida y bueno, todo el tema, ¿no? Poder recibir un reconocimiento, así es un orgullo para mí, poder decir que soy un doctor honorífico, decía Messi, sobre el homenaje, ¿no? Doctor en fútbol, será algo así.
1: Claro, claro. Doctor Lionel Messi.
0: Muy bien, está, es un reconocimiento.
1: Sí, obviamente. No quiere decir. Pero sí, le decía Messi, bueno, eso es justo lo que vos decías textual.
0: Claro.
1: Es raro decir que soy doctor.
0: Sí. Así que, bueno, le dieron este premio. Bueno, a ver, por otro lado, hablando también, porque bueno, el día de ayer fue una de las noticias, ¿no? Importante, el retiro del ex capitán de la selección, Lionel Messi, ¿no? Quien hizo mención, bueno, justamente fue el vocero de la Nación, de la Casa Rosada, quien comparó al capitán de la selección, o ex capitán, con el presidente Milei. Son muy parecidos, dijo Adrián Rabier. Sí, bueno, en la comparación que hizo, son ejemplos, decía, de liderazgo, decía Rabier. Y aproveché la expectativa, bueno, justamente por lo que estaba generando la despedida del 10. Y aproveché para hacer esta comparación. No solo fue un líder dentro de la cancha, decía Rabier, también fue una persona muy humilde que admiramos, y bueno, todos los elogios para el presidente, para Lionel Messi, y después lo comparó con el presidente Javier Milei. Bueno, la desocupación es la preocupación que tienen los mendocinos, que ha superado a la preocupación por la inflación. Bueno, hay que decir que la inflación se ha mantenido dentro de todo estable, que eso es uno de los tantos puntos a favor que tiene este gobierno, hay que decirlo, obviamente. Según una encuesta, hoy ya la inflación no forma parte de las principales preocupaciones, algo que en otro momento sí lo era, hoy ya no. Pero, bueno, en este caso surgió otra preocupación, que es el de la desocupación. Un estudio que se realizó muestra que la falta de empleo pasó al primer lugar, con un 19,8% de las menciones. En tanto, el presidente registra el 36,6% de aprobación y un 58,1% que no está muy, muy de acuerdo, ¿no? Un relevamiento nacional que se realizó y bueno, fuimos viendo muchos cambios en cuanto a la opinión de la gente, en cuanto a las preocupaciones que se hacen. Son de las primeras preguntas que se hacen en esta clase de estudios, son eso, ¿no? ¿Cuáles son las preocupaciones principales de los mendocinos, ¿no? De los mendocinos, de los argentinos? En este caso, el que fue variando de posición fue justamente, ¿no?, el de la preocupación por la desocupación, que ahora ocupa el primer lugar en la República Argentina. Después está todo lo demás, que bueno, si hay aprobación, si no se aprueban, diferentes medidas y demás. Pero lo que llama la atención, bueno, justamente esto, ¿no?, que hay preocupación por la desocupación en la Argentina. Bueno, el gobierno aceptó la renuncia de Claudia Testa, que es subsecretaria de Trabajo, y ya nombró su reemplazante. La medida fue formalizada a través de un decreto que se publicó el día de hoy. A través de este decreto se publicó en la madrugada de este día miércoles 7 de octubre en el Boletín Oficial. El gobierno aceptó la renuncia de la abogada Claudia Testa a la Subsecretaría de Relaciones de Trabajo y ya nombró a su sucesor. Bueno, avanzamos. 300.000 puestos de trabajo y 30.000 pymes llevan cerradas ya hasta este momento. Bueno, obviamente hay muchos análisis que se hacen en cuanto a este tema. Guido Bandini, que es analista económico, director también en este caso de esta consultora, CEPA, quienes realizaron este informe y quienes dieron a conocer este número, bueno, obviamente llamativo, preocupante también, el avance del empleo informal, por ejemplo, abre un debate sobre la calidad de trabajo y también la capacidad de los sectores productivos, lo cual también es un tema muy importante, ¿no?, para generar puestos sustentables. Para Gonzalo Martínez Mosquera, esta informalización es la primera etapa antes de pasar a un crecimiento del empleo en general, aunque advirtió que los sectores que actualmente crecen podrían no absorber la pérdida de puestos en otras actividades. Bueno, en la ronda de economistas y de opiniones que se fueron dando, bueno, obviamente se fueron dando diferentes bueno, análisis, en este caso, en cuanto a lo que está pasando en la Argentina con respecto a la cantidad de pymes que se van cerrando y cómo eso se termina traduciendo, en este caso, con puestos de trabajo, ¿no? O sea, de gente que se queda sin trabajo, ¿no? Bueno, a ver, para seguir avanzando, ya para ir terminando también, el Fondo Monetario Internacional cuestionó los subsidios a las tarifas como política para frenar el impacto de la inflación. El organismo aseguró que benefician poco a los más pobres y aumentan el gasto público. Bueno, el Fondo Monetario Internacional cuestionó la política de subsidios a las tarifas, señalando que intentar frenar el impacto de la inflación por esta vía es una de las estrategias más costosas e ineficientes para un Estado. El organismo expuso en un informe que reprimir las tarifas de los servicios públicos genera profundas ineficiencias fiscales. Mientras que, bueno, por otro lado, la segmentación y el apoyo directo a los hogares protegen a la población vulnerable. A partir del análisis de intervenciones estatales en 76 países a lo largo de las últimas 3 décadas, este estudio señala que las economías emergentes han apelado de forma recurrente a subsidiar a los productores de energía, reducir aranceles e imponer controles directos sobre las tarifas finales. Bueno, a ver, bueno, otro dato, ¿no?, que también surge en cuanto a la reforma laboral. Se calculan que se han perdido 36.000 empleos y siguen cerrando empresas, ¿no? Recién hablábamos de las pequeñas y medianas empresas, ahora este informe se enfoca en otro sector, es otra variable. Esta nueva normativa laboral tampoco evita la caída de los salarios, según un monitor privado, en cuanto al estudio de lo que está pasando con las empresas y también el desempleo aquí en la República Argentina. Bueno, tenemos más, pero lo vamos a dejar aquí. Hasta aquí la información del ámbito o del plano nacional.
1: Bueno, muy bien, muy bien. Toda la actualidad de lo que está pasando, por supuesto, aquí en nuestro país. Por supuesto, también están pasando cosas a nivel internacional. Bueno, y vamos a contarle también algunos títulos importantes, qué es lo que usted tiene que saber. Bueno, primero lo que está pasando aquí cerca, en vísperas de lo que va a ser el balotaje, que va a determinar quién va a dirigir Brasil. en los próximos años y estamos a menos de 48 horas de confirmarse ya la segunda vuelta presidencial. El candidato opositor recibe respaldo de los ex candidatos Romeu Zema y Ronaldo Caiado. Y avanzó en las negociaciones con otras fuerzas, Novo y la Federación integrada por União Brasil y Progresista. Preparan también un anuncio de apoyo también al senador. Así que el candidato presidencial, Flavio Bolsonaro, sigue avanzando y sumando alianzas en los sectores de la centro-derecha y el centro político para enfrentar al presidente Luis Inácio Lula da Silva en esta segunda vuelta de elecciones. Menos de 48 horas después de quedar definido el balotaje, dos candidatos quedaron ya fuera de la carrera presidencial, Romeu Zema de Novo y también Ronaldo Caiado, quienes expresaron su respaldo a Bolsonaro. Bueno, muy bien, seguimos repasando algunos títulos más. Bueno, tensión en Francia. Las protestas estudiantiles dejaron más de 1,000 heridos y casi 500 detenidos. Estamos hablando de una protesta de más de 250.000 personas que marcharon contra la falta de personal y de recursos en las escuelas. Le Cornu prometió medidas ante esta escalada. Las protestas de estudiantes que se extendieron por Francia dejaron de cientos de heridos, detenidos en una jornada de movilización en la cual alumnos, docentes y padres reclamaron mejoras en la política de gestión. Y el gobierno también fue quien desplegó un operativo antidisturbios, entre los enfrentamientos registrados en París, en Estrasburgo, en Rennes, en Toulouse y otras ciudades. Así que las movilizaciones se reunieron a más de 250.000 personas en decenas de ciudades, según el Ministerio del Interior, mientras que los organizadores elevaron las cifras hasta 450.000 manifestantes, ¿no? Así que el primer ministro, Sebastián Lecornu, calificó los episodios como las manifestaciones estudiantiles más violentas en una de décadas. Así que bueno, las fuerzas de seguridad utilizaron gases lacrimógenos, cañones de agua para disolver estos grupos violentos que actuaron al margen de la movilización, y los principales incidentes se produjeron en diferentes puntos como en París y en Toulouse, dejando una cantidad muy importante de detenidos también. Así que bueno, y esto eleva la presión obviamente sobre un gobierno francés cada vez más debilitado. Bueno, seguimos avanzando en algunos otros títulos internacionales que vamos a contarles. Bueno, el premio Nobel de Química del 2026 fue para Henri Kagame y Kenzo Suai por un hallazgo clave en moléculas para fabricar medicamentos. Son investigadores que ayudaron a explicar uno de los grandes misterios de la química: por qué los seres vivos utilizan una sola orientación de determinadas moléculas. Así que de esta manera el premio Nobel de Química fue otorgado para estos científicos franceses y japoneses, por su trabajo fundamental sobre la autocatálisis asimétrica. Es un fenómeno que permite que determinadas reacciones químicas produzcan preferentemente moléculas con una misma orientación espacial. Esta semana se van a entregar los galardones para medicina y física. Bueno, y hay tres argentinos con chance de lograr un reconocimiento en la literatura. Así que, bueno, esperando a ver qué es lo que puede llegar a ser. Pero hay tres argentinos que están entre los favoritos para el Nobel de Literatura. Uno es César Aira, que se ubica entre los cinco mejores posicionados en el mercado de apuestas, mientras que Mariana Enríquez y Samantha Weblin también figuran entre las posibilidades para quedarse con este prestigioso galardón. La presencia argentina cobra especial relevancia porque el país nunca consiguió un Nobel de Literatura. Bueno, y estos tres argentinos tienen la posibilidad de alzarse el Nobel de Literatura muy pronto, que es lo que serán los anuncios también que estarán por venir. Bueno, Alemania y Francia piden a la Unión Europea endurecer su defensa comercial frente a China. París y Berlín están impulsando nuevas herramientas para responder a la ofensiva exportadora de Pekín, reducir dependencias estratégicas y acelerar medidas contra las prácticas consideradas desleales. Europa tiene una larga lista de reclamos y las empresas chinas amenazan a la industria europea con productos superiores y a precios muy bajos, ¿eh? Según los europeos, esto responde en parte a los subsidios injustos y a una moneda subvaluada, ¿eh? China tampoco está dispuesta a compartir su tecnología cuando invierte en Europa, así que bueno, no estaría tan cómodo. Con propuesta incluso de amplio alcance para enfrentar el avance exportador de China, ¿eh? Aunque sin mencionar explícitamente el país, el documento ya ayudará a moldear las negociaciones de la última hora entre el comisario de la Unión Europea y sus pares chinos también, ¿eh? Bueno, muy bien, avanzamos en más datos. Acusaron a Donald Trump, ¿eh?, de interferir en las elecciones de Brasil y citaron las legislativas argentinas como antecedente, ¿eh? Senadores opositores.

0: podría demorarse por una apelación, pero el presidente de Estados Unidos, bueno, aprobó la ejecución por pelotón de fusilamiento de Nidal Hassan, el ex psiquiatra del ejército condenado por asesinar a 13 personas durante un ataque a la base militar en primera ejecución realizada por las Fuerzas Armadas estadounidenses en 1961. Así que el secretario de Defensa ha recomendado, el presidente Trump ha aprobado la pena de muerte por pelotón de fusilamiento del ejército de Estados Unidos para el terrorista condenado Nidal Malik Hassan. Bueno, muy bien. Continuamos con más títulos. Bueno, hay una alarma sanitaria en Nueva York, en este caso por un brote de sarampión. La gobernadora Kathy Hochul, que emitió la medida tras registrarse ya un incremento de contagios de distintos puntos del estado, y hay 7 ya nuevos casos confirmados ante la reciente caso llegado también a la ciudad. Así que Nueva York declaró el estado de emergencia sanitaria ante el aumento de casos de sarampión registrado en los últimos meses. La decisión fue tomada por la gobernadora, es la primera de estas características adoptadas en el país desde el comienzo del actual repunte también de esta enfermedad. Así que la decisión establecida mediante una orden ejecutiva que busca reforzar las respuestas sanitarias frente a esta propagación del virus. Reiteramos, hay alarma sanitaria en Nueva York por un brote de sarampión. Bueno, los sindicatos convocan a una huelga general de 24 horas en España por la crisis de la vivienda. Anunciaron su intención de convocar un paro, por lo que volverán a respaldar una medida de fuerza después de 48 años. La fecha todavía no fue definida, aunque a principios de noviembre aparece una posibilidad, una ventana en la cual, bueno, le darían la posibilidad para que la bueno, también se sumen también a esta protesta, ¿no? Por lo menos a esta convocatoria de huelga. Bueno, a ver, ¿qué más tenemos por acá? Bueno, volvemos a Brasil levemente porque el Senado debate el fin de la jornada 6-1, ¿eh? El oficialismo busca votarla esta semana, así que la representación opositora reduce la jornada laboral en su proyecto, que tendrá su primer debate en el Senado, aunque la votación podría generarse o postergarse hasta después incluso de la segunda vuelta electoral. Pero el Senado de Brasil tendrá este martes, tuvo el día de ayer la discusión sobre, qué va a hacer, poner fin a este régimen de trabajo 6-1, reducir la jornada laboral, que era lo que incluso había sido una promesa que se habían asumido también llevarla a cabo. Bueno, ahí está. Algunos de los títulos a esta hora de la mañana, 9:37 en todo el país. Nos queda la información que está relacionada con el ámbito de lo que está pasando en Israel. Así que bueno, vamos con esos últimos datos, títulos, Dani.
1: Bueno, sí, tenemos algunos datos también para compartirles de lo que está aconteciendo en Israel. Y como ya se sabe, es una fecha, bueno, obviamente muy, muy especial, donde se recuerda a las víctimas que murieron, que fueron brutalmente asesinadas en esta incursión de terroristas de Hamas en el territorio israelí hace ya 3 años, este pasado 7 de octubre del año 2023. Enseguida vamos a charlar de ese tema. Israel ya había comenzado ya esta semana prácticamente a conmemorar el tercer aniversario de este ataque, con diferentes actos que comenzaron ya, hace algunas horas los israelíes comenzaron a congregarse en todas partes del país para conmemorar los 3 años transcurridos desde que terroristas liderados por Hamas invadieran el país el 7 de octubre del 2023. Ese día, bueno, los terroristas mataron a 1.200 personas y secuestraron a 251 personas en las jornadas más cruentas y letales que haya o que cuenta la historia de Israel. Las ceremonias en recuerdo a la masacre comenzaron a las 6:29 de la mañana, la hora exacta en la que se inició el ataque. A esa hora, sobrevivientes y familias de las víctimas se reunieron en el Kibbutz Reim, lugar donde se celebraba el Festival de Música Nova, que es donde, bueno, justamente se dio esta situación, o donde comenzó, donde los terroristas asesinaron a 378 personas y se llevaron 44 rehenes a Gaza. Bueno, un poco lo que pasó esa jornada, ¿no? Se va contando que arrancó, bueno, justamente a las 6:20 de la mañana, donde también el presidente de Israel, Isaac Herzog, y su esposa,

0: Mijal, encendieron una vela en memoria de los asesinados y caídos el 7 de octubre de ese año, el 2023. Herzog mencionaba o decía que, bueno, al encender una vela era dedicado también a abrazar a las familias en duelo, a honrar a los heridos en cuerpo y alma, y también a dar fuerzas a los rehenes que fueron liberados y a sus familias en el proceso de rehabilitación y sanación de sus almas. A lo largo del día se van a celebrar diferentes ceremonias en actos conmemorativos en ciudades, localidades de todo el país. Algunos municipios, justamente de Israel, van a izar la bandera a media asta. Al mediodía, el Consejo de Octubre, como se lo denomina, un grupo formado por sobrevivientes y familias de las víctimas, van a convocar un minuto de silencio a nivel nacional. Son las diferentes, bueno, obviamente, ceremonias que se van a llevar a cabo en Israel el día de hoy. Bueno, vamos a ver, es el segundo que te envié, Ezequiel, bueno. Ahora te lo mando, que es un video que publicaron las FDI, en este caso, ¿no? Hablando un poco acerca de cómo se ha ido moviendo, en este caso, 3 años después, nuestra promesa sigue intacta, proteger a nuestra nación. Es un poco el título que mencionan o dejan en sus redes sociales, bueno, con imágenes muy duras, hay que decir, uh-huh, también, ¿no? De lo que sucedió ese día. ¿Y cómo y cuál fue la reacción, en este caso, de las fuerzas de defensa de Israel, ¿no? La verdad que es, bueno, vuelvo a repetir, cuenta con algunas imágenes de lo que pasó ese 7 de octubre y cómo ha ido, bueno, justamente accionando, en este caso, el ejército de Israel para, bueno, proteger y también ir a buscar, bueno, justamente a los responsables, claro, de lo que sucedió ese día. Vuelvo a repetir, se pueden ver imágenes un poco sensibles quizás de lo que sucedió ese día, pero bueno, siempre es importante, ¿no? No olvidar lo que pasó y cómo reaccionó el ejército de Israel al recuperar, en este caso, muchos rehenes, cómo acciona frente a los intentos de, bueno, justamente Hamás de seguir, lamentablemente, con sus actos terroristas y demás, ¿eh? ¿Te parece?
1: Dale,
0: lo vamos a ver a continuación. Este es el video que publicó en sus redes sociales, entonces, las FDI, en este día donde Israel conmemora las víctimas, bueno, justamente los caídos en ese fatídico 7 de octubre del año 2023. ¿Lo vemos?
1: Vamos.
2: Fuerza, resiliencia, propósito. 3 años, muchas operaciones. Un día que lo cambió todo. Sirenas, disparos, familias destrozadas. Israel estaba en guerra. Miles fueron convocados al servicio, defendiendo nuestro país de las amenazas desde el aire, el mar, la tierra, pero especialmente debajo de ella. Durante la brutal masacre del 7 de octubre, los terroristas llevaron a 251 rehenes a Gaza y asesinaron a 1.200 personas. El 8 de octubre, Hezbollah se unió a Hamás, lanzando cohetes, misiles y drones. Más de 60.000 israelíes fueron evacuados de sus hogares en el norte de Israel. Se firmaron varios acuerdos de cese al fuego y acuerdos para la liberación de rehenes, pero nuestra misión permaneció clara. Los líderes de alto rango de las fuerzas que amenazaban Israel, Nasrallah, Sinwar, Khamenei, eliminados. En Gaza, el Líbano, Siria, Yemen, Irán y Judea y Samaria hemos operado en varios frentes a lo largo de la guerra, con un objetivo: no más terrorismo. 3 años de guerra, 3 años de valentía, y esto es lo que somos.
1: Bueno, muy importante.
0: Impactante también, ¿no? Las imágenes y, bueno, cómo ha procedido el ejército de Israel, bueno, justamente para seguir protegiendo también, en este caso, bueno, justamente las amenazas continuas que vive, bueno, justamente el territorio de Israel frente a los diferentes movimientos terroristas de la zona, como Hamas, Hezbollah, bueno, de diferentes financiaciones que llegan de parte de todo el mundo, lamentablemente, ¿no? Es lo que se sigue investigando hoy en día, porque todo esto, uh-huh. este movimiento de terroristas es financiado, ¿no? Y, claro. Y bueno, obviamente se investiga a fondo quiénes siguen financiando todavía, bueno, justamente el agravio, el daño y el terrorismo que bueno, lamentablemente se lleva muchísimas vidas todo, pero todo el tiempo, ¿no? Bueno, un Israel que llora a sus muertos, lamentablemente, después de tantos, tantos años de diferentes atentados y ser perseguidos y demás, hoy, bueno, conmemoran las víctimas, bueno, justamente caídas en ese pasado 7 de octubre del año 2023. Bueno, y hasta ahí la información de todo lo que seguramente se van a realizar diferentes, ceremonias, actos, ceremonias y demás que se van a brindar en cuanto, más precisamente, bueno, esta postura que tiene de seguir luchando en contra del terrorismo y recordando, bueno, las víctimas de ese 7 de octubre, ¿no? Y hasta aquí la información.
1: Bueno, muy bien, muchas gracias, Dani. Ahí está, con toda la actualidad también de lo que está pasando en este momento en Israel. Bueno, queridos amigos, querida familia, queremos contarles que ya están informados, a esta hora del día. Y ahora, para continuar la mañana, tenemos un montón de cosas para ir conversando. Es lo que vamos a charlar, por supuesto, a lo largo de estas próximas horas. Pero bueno, lo importante también era decirles todo lo que está pasando en la actualidad, lo que está pasando en el país, en el mundo, lo que está pasando en nuestra provincia. Y ahora sí vamos en busca de esa solución definitiva y eterna, que es la que encontramos, por supuesto, ahí en su palabra. Tenemos mucho más todavía para compartir y la mañana recién está comenzando.

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0: Bueno, tenemos una mañana realmente espectacular, una mañana de día miércoles, fenomenal, ¿eh? Tenemos una jornada fresquita, agradable, tenemos un cielo cubierto, cielo nublado. Bueno, no sé si habrá llovido, creo que llovió levemente, una llovizna.
1: En el sur llovió, sí.
0: Eso es cierto, es verdad. Pero bueno, acá había una alerta incluso desde ayer para el Gran Mendoza, pero bueno, no llegó a concretarse, por así decirlo. Pero bueno, las probabilidades todavía están, para el día de hoy, también para lo que viene, ¿o no, Dani?
1: Sí, según totalmente.
0: Indican los registros.
1: Hay alerta por tormentas para las próximas horas y, por supuesto, hay que tenerlo muy en cuenta, ya que, bueno, viene como que amagando, ¿no? En las últimas semanas y demás todavía no llueve, por lo menos de la forma que se ha pronosticado, ¿no? Uh-huh. Bueno, finalmente indican, según el Servicio Meteorológico Nacional, que las lluvias finalmente se van a llegar al Gran Mendoza. Será para el día de hoy, también es un pronóstico, obviamente, van a continuar de manera intermitente hasta el viernes. El fin de semana, lo que indican es que podría comenzar a mejorar el tiempo. Uh-huh. De acuerdo con el pronóstico, las precipitaciones aisladas pueden presentarse entre las 8 y las 10 de la mañana. Uh-huh. Son las 10 de la mañana, 22 minutos.
0: Bien.
1: Olvídate.
0: Bueno.
1: Acá en el Gran Mendoza, ya está. Va a quedar solamente como un pronóstico nada más. Bueno, el escenario será de cielo parcialmente nublado, como recién lo decíamos, pero bueno, ¿no? Se esperaba para la mañana las lluvias en este horario, que bueno, por lo menos acá en Mendoza, en el centro, no ha pasado. No sé qué habrá pasado en otro departamento, Gualemayén, Godoy Cruz. Nosotros estábamos aquí, así que si ha pasado en La Cera, Luján de Cuyo y demás, nos podrían contar, pero acá no cayó una gota.
0: No, por ahora.
1: Hay que estar alertas.
0: Sí, correcto, es verdad, porque todavía se mantiene también esa posibilidad. Pero bueno, así como está el día, la verdad que está fenomenal.
1: Me gusta.
0: Está muy lindo, sí, la verdad que se disfruta estos días que son de primavera, pero que te realen estos días también fresquito, nublado, son ideales. Bueno, como todos los días, sí, es verdad, lo son así todos los días ideales. Porque, bueno, es lo que Dios hizo para cada uno de nosotros, así que siempre este nuevo día está lleno de oportunidades y eso es lo que hace justamente la verdadera esencia de cada jornada. Bueno, estamos en la mitad de la semana, estamos en este 7 de octubre ya en toda la República Argentina. Bueno, y por supuesto también nosotros nos vamos preparando porque hoy tenemos, tenemos la hora Shemá en familia, también como cada día miércoles. Varias horas Shemá en diferentes lugares abren las puertas de casa para que ese servicio se concrete, se realice en un hogar, en una casa de familia. Bueno, en este último tiempo, con la modalidad también virtual, también puede ser, es una opción donde muchos también conectan con un montón de personas que están distribuidas a larga distancia, ponele, que están en otra provincia, en otros países también. Bueno, se utiliza también esa modalidad. Lo importante es justamente tener y apartar un tiempo, ¿no? Apartar un tiempo para aprender a escucharle a la voz de Dios. Eso siempre va a ser una ganancia para nuestras vidas, ¿no? Nunca será una pérdida de tiempo. Siempre uno trata, y lo ves, lo vemos de esa manera porque es así. Hoy en día, lo hablábamos también hace poco, a Dios le damos simplemente lo que nos sobra. Cuando Dios se merece realmente, todo lo mejor de nosotros. Bueno, y creo que hablando con el tema de la semana, hablando de la evidencia, que la obediencia a la práctica es la evidencia también de lo que creemos, de nuestra fe, creo que es eso también, ¿no? Pone en evidencia cuánto... ¿Qué prioridad le damos a Dios también en nuestras vidas, ¿no? Porque hoy en día estamos en una sociedad tan llena de actividades, tan saturados de trabajo, de obligaciones y demás, pero claro, lo que le damos menos lugar en nuestra vida son a las cosas que implican justamente nuestra atención y nuestro trabajo, nuestro servicio también a Dios, ¿no? Y eso también pone en evidencia cuánto es prioridad a Dios en tu vida, ¿no? Porque a veces, como decíamos, le damos lo que nos sobra, si puedo voy, si me acuerdo voy a ir seguramente, me voy a conectar a la hora de Shemá, Si no tengo nada que hacer, seguramente ahí me voy a conectar. Es como que todo el tiempo tratamos de darle a Dios lo que nos sobra el momento, pero no lo apartamos, ¿no? Entonces, bueno, eso pone en evidencia de qué cosas son importantes o qué cosas están ocupando un lugar prioritario en tu vida. Y quizás sea el trabajo, porque tenés que trabajar, porque hay necesidades. Y quizás pasan, qué sé yo, otro tipo de esparcimiento. Y está bien, no te digo que no lo pueden tener. Lo pueden tener, por supuesto. Pero cuando ocupa lugares otras cosas importantes de tu vida, y le damos lugar también a eso. Y así un montón de cosas que nos vamos llenando de actividades y demás. Pero a Dios no le damos el tiempo que se merece. Bueno, eso es una evidencia también. Evidencia de que Dios es prioridad en nuestra vida. Y no, a veces lo decimos de labios para afuera, ¿no? Sí, Dios es lo primero. Dios es el primero en todas las cosas. Y está bien que lo tengas bien en claro y que lo digas. Pero a veces eso no se ve reflejado, ¿no? Claro, no lo hacemos sin el ánimo de criticar ni nada. Acá cada uno se mira a sí mismo, ¿no? ¿Qué tiempo, no? Le damos también a Dios. Le damos a tiempo a Dios. Ese tiempo, por supuesto, en familia. Para con Dios, por eso la hora Shema lo consideramos como algo realmente muy valioso. Es verdad, muchos vendrán con un montón de actividades durante el día y apartar también un tiempo donde quizás muchos, quizás elegirían para descansar y demás, pero no, hay mucha gente que lo separa y ya es parte también de su habitual vida, que lo fue planificando también de esa manera y lo hacen y lo disfrutan, ¿no? Eso realmente es una bendición también para nuestras vidas. Así que, bueno, esas cosas también son evidencia, ¿no? De cuánto le damos también a Dios. No de lo que nos sobra, sino le damos lo mejor, ¿eh? Le damos un tiempo también de calidad, sabiendo de que eso, por supuesto, también va a retribuirnos Dios. Y no lo hacemos por la recompensa, evidentemente. Lo hacemos porque creemos y además tenemos fe en Dios, ¿no? Que es lo más importante, ¿no? Y obviamente que eso lo hacemos, ¿por qué? Porque tenemos fe, porque creemos justamente en que Dios puede ayudar a una persona. Nos sumamos a la hora de llamar porque creemos y tenemos fe de que esa palabra en nosotros puede transformar, puede hacernos cambiar nuestra manera de pensar, nos puede transformar también nuestro carácter, nuestra conducta, Dios nos puede transformar. Bueno, lo hacemos porque creemos en eso, ¿no? Porque estamos convencidos de que Dios puede generar ese cambio, esa transformación en nuestra vida. Pero ya cuando no le damos el tiempo a Dios es porque ya no creemos tanto. O sea, ya no lo creemos necesario, ¿no? Uh-huh. No creo que sea tan necesario decir, bueno, que tengo que darle a Dios para trabajar. Si ya tengo trabajo, ¿no?
1: Claro.
0: ¿Para qué le dar tanto tiempo a Dios si estoy bien? Estoy con salud. No tengo por qué hacerlo.
1: Con lo que tengo me alcanza.
0: Con lo que tengo me alcanza, es verdad. Ya está, no me meto en problemas. No, sí. No veo tan necesario ir entonces a la hora llamada o asistir a un servicio. No tengo tantos problemas como muchos otros tienen. Entonces, ¿para qué? Entonces, estoy bien como estoy, yendo los fines de semana, alcanza. Entonces, bueno, nos vamos metiendo esas ideas donde, en realidad, una vida, un pensamiento que quizás es más religioso que hacerlo y servir porque amamos y porque tenemos fe realmente en que Dios puede transformar, puede revelarnos cosas, nos puede capacitar, nos puede fortalecer, nos puede ayudar a cimentar también nuestras vidas, a desarrollar también a otros. Por eso apartamos nuestro tiempo, porque creemos, sabemos de que Dios puede revelarnos también un montón de otras cosas, ¿no? Soluciones que hasta el día de hoy no sabemos a dónde ir, porque hoy pasa mucha gente y decir, che, ¿qué hago, No puedo, he probado todo y no me da resultado. Hago esto y no avanzo, no crezco, no me desarrollo. ¿Por qué razón será? Y uno cree que está bien así como está. Bueno, es Dios quien nos ayuda y que está dispuesto también a revelarnos. La Biblia habla de cómo Dios es capaz de revelarnos. Y hay misterios,
1: claro,
0: que la humanidad ni siquiera conoce todavía, pero que sí. Dios lo apartó justamente para aquellos que le aman, aquellos que le buscan, que hay un montón de quizás cosas que tenemos por descubrir que la humanidad ni se imagina, pero que Dios tiene todo eso absolutamente revelado.
1: Sí.
0: Pero bueno, si nosotros no creemos ni tampoco tenemos nuestra fe puesta en Dios y creemos, Dios jamás podrá revelarnos cosas. Y no porque Dios no quiera, sino porque nosotros quizás estamos dándole prioridad a otras cosas, buscando soluciones quizás por otro lado, de las cuales, por supuesto, no hay garantía de que eso tenga un resultado. Pero sí, nosotros estamos seguros de que la fe genera también un resultado.
1: Sin
0: que
1: duda.
0: La fe puesta en práctica funciona. La fe puesta en práctica hace cosas realmente extraordinarias. Y quizás por eso uno habla con esa determinación, esa convicción, como lo hacemos y como lo hacemos acá en la JTA todo el tiempo. Porque da cuenta de que hombres de fe realmente mostraron un carácter realmente extraordinario, ¿no? Cuando leemos Hebreos 11 en adelante, arranca Hebreos 11:1, fíjense, con un texto muy conocido, que incluso lo decimos de memoria muchas veces, que hace referencia, que dice, es pues, la fe, la certeza de lo que se espera, y usted la completa seguramente ya de memoria, la fe es la certeza de lo que se espera y la convicción de lo que no se ve. Así arranca Hebreos 11:1. Y después habla, ahí da un recuento que después lo vamos a ir leyendo, muy pero muy interesante. Porque, claro, uno se pregunta, ¿no? A medida que vamos charlando, bueno, ¿cómo sabemos también, ¿no?, que algo es verdadero, por ejemplo, qué sé yo, si nunca lo hemos experimentado o nunca estuvimos en el lugar de los hechos, ¿no? Ponele con un montón de acontecimientos que relata también la Biblia y que todo el tiempo nosotros le estamos contando de lo que pasó con el Génesis en el Edén, Adán y Eva, con lo que le pasó a Abraham, lo contamos también, con Noé lo hemos contado también en varias oportunidades. ¿Cómo sabemos que algo es verdadero si, bueno, no estuvimos en ese lugar de alguna forma, ¿no? Bueno, ahí aparece obviamente nuestra fe, donde uno tiene la convicción de lo que no se ve. Uno realmente está convencido, ¿no? Ayer el pastor decía algo, si no me equivoco, creo que lo decía al comienzo, y la verdad que me llamó la atención, nos llamó la atención, porque es verdad, decía, cómo hoy en la vida cotidiana usamos las evidencias de todo el tiempo, ¿no? O sea, por ejemplo, si alguien comete, por ejemplo, un delito, un crimen...
1: Necesitas evidencias.
0: Exactamente. Lo primero que hacen es, viene la policía científica...
1: Busca evidencias.
0: Exactamente, busca evidencias. ¿Dónde van? Van buscando huellas, ¿viste? Claro. Rastro, analizan pisadas. Están buscando evidencia. A ver, para dar cuenta de que el hecho ocurrió, ¿no? Revisan las cámaras a ver si muestra algo de lo que se cometió un delito. Empiezan a buscar testimonio de personas, testigos oculares, como se le dice.

0: Chicos, esta hora de la mañana. Pero nadie dice, che, pero yo no lo vi, ¿eh? Entonces no ocurrió. Nadie dice eso. No, evidentemente pasó porque obviamente hay alguien afectado de alguna forma, ¿no? Pero bueno, la evidencia es lo que a nosotros nos permite reconstruir, lo hace la policía, obviamente científica, los forenses y demás. Es como que te ayudan a reconstruir todos los acontecimientos que nadie vivió personalmente, ¿no? Pero bueno, está ese personal que buscando evidencia te arman todo un acontecimiento, te reconstruye el hecho y después es asombroso, ¿no? Hemos escuchado un montón de casos donde lo resuelven y le dicen, mira, esto pudo haber sucedido así, fue así, se movió acá de esta manera, fue a tal lugar y hacen una reconstrucción de lo que nadie vio personalmente, ¿no? Y ahí es donde aparece algo interesante al respecto de lo que lee la escritura, ¿no? Porque obviamente la fe no significa creer sin ningún tipo de fundamento, ¿no? Es fundamental justamente para, a ver, evitar presentar la fe como algo irracional, como algo, creo que lo mencionó el otro día, como un imaginario, como, sí. Pienso la fe y nada más, es porque tengo fe. Ahí donde bueno se activa justamente lo interesante que relata justamente la escritura y habla de la convicción y la certeza, ¿no? De aquello que no vimos, ¿eh? Y hay un texto en Juan, no sé si lo leemos hasta ahora, pero si no lo leemos otra vez, no hay problema. En Juan 20, 30.
1: Evangelio, ¿no?
0: Exactamente, sí, exactamente. Juan 20, 30, 31. Donde dice así, dice, hizo además Jesús muchas otras señales en presencia de sus discípulos, las cuales no están escritas en este libro. ¿Mm? Ahí vos imaginate, no sé si te acordás que el pastor una vez lo mencionaba, que
1: sí.
0: las cosas que el maestro habrá hecho y que no quedan registradas en los libros.
1: Bueno, las tantas cosas que habrá hecho.
0: La verdad que sí. Debe ser tremenda, imagínate, para que no entre en un libro o en un evangelio. Pero acá justamente lo dice, hizo además Jesús muchas otras señales en presencia de un montón de discípulos, las cuales no están escritas en este libro, ¿no? Pero estas se han escrito para que creáis que Jesús es el Cristo, el Hijo de Dios, y para que creyendo tengáis vida también en su nombre, ¿no? Y acá aparece obviamente lo interesante, ¿no? Porque dice, hizo además Jesús un montón de señales. ¿Y para qué lo hizo? Para que creáis, ¿no? Vamos nosotros a resaltar eso, pero estas no se han escrito para que creáis que Jesús es el Cristo, ¿no? Y obviamente no estamos hablando ni de ninguna ideología, ninguna filosofía, ni nada, sino de que hablamos de que hay acontecimientos, ¿no? Ayer el pastor lo nombraba un montón de acontecimientos que la Biblia da muestra literal de todo lo que Dios hizo, la excelencia, pero aún siendo más detallado todo lo que hizo Jesús también, ¿no? Uh-huh. Porque obviamente hay acontecimientos en los cuales relata la Biblia, viste, que Jesús nació, claro, vivió, bueno, fue visto por personas, también fue ejecutado, obviamente, fue clavado en la cruz y todo lo vieron. Y los discípulos afirmaron haber visto incluso, Jesús se les presentó incluso resucitado.
1: Claro.
0: O sea, sí. lo vieron.
1: Lo pudieron tocar.
0: Lo pudieron tocar, exactamente. Claro.
1: Tomás, ¿no? Que metió el dedo en la llaga, ¿no?
0: Eso, tal tremendo. Cual. Tal cual, es verdad. Ya lo mencionó el pastor y estaba muy bueno. Entonces, claro, hay muestra. O sea, hay acontecimiento, hay evidencia, justamente, ¿no? Y lo hizo justamente para que nosotros creamos, ¿no? Pablo también un poco refuerza y dice, si Cristo no resucitó, bueno, vana es entonces nuestra predicación. Vana, y acá esto también está bueno, lo encuentran, lo estoy leyendo en 1 Corintios 15, 14, donde Pablo lo resume de una manera muy, muy interesante porque dice, y si Cristo no resucitó, entonces vana es nuestra predicación. Ahí te das cuenta de que uno no puede predicar algo de lo que no sucedió, por ejemplo, ¿no? Y acá creo que lo relata muy bien Pablo. Dice, si Cristo no resucitó, no sirve nada, o sea, todo lo que estamos predicando.

0: Ando.
1: La resurrección como evidencia, ¿no?
0: Exactamente, tal cual. Y después dice y cierra, vana es también nuestra fe. O sea, si algo que no se puede mostrar o comprobar o no hay evidencia, termina siendo vana nuestra fe. Y acá aparece, obviamente, de nuevo, lo más impresionante, porque Pablo prácticamente está diciendo, bueno, es como que da la posibilidad, bueno, si quieren, si no creen, vayan, investiguen. O sea, investiguen el acontecimiento y se van a dar cuenta que sucedió.
1: Sí,
0: ¿por
1: sí,
0: qué? Totalmente. Porque nuestra fe no depende solamente de una sensación, que es lo que hablábamos un poco en estos días. No es una sensación, no. Tengo la sensación de que no, sí fue. No, hay
1: evidencias. Hecho,
0: hay evidencia, tal cual. Porque, reitero, me quedaba leyendo un poco lo que Pablo, y es verdad, dice, si Cristo no renunció, vana nuestra predicación. Pero como sí sucedió. Entonces nuestra fe no es vana. ¿Por qué? Porque realmente nosotros tenemos fe en algo que evidentemente sucedió. Y si no creen, bueno, vayan e investiguen. Y eso es lo que ha hecho la ciencia hasta el día de hoy, ¿no? Han investigado y dieron cuenta de que sí, era verdad.
1: Totalmente.
0: Es verdad que existió Mesías, es verdad que existió una persona que caminó, que estuvo con la gente, que hizo milagros. Da cuenta de que, bueno, el mar también se abrió en dos. De que la roca, por supuesto, salió también en agua de la roca. Hay evidencia. Bueno, hay un montón de cosas que lo único que tienen que simplemente investigar y dar cuenta de que realmente sucedió. Porque si no, no estaríamos hablando de una fe que no tiene algo para evidenciarlo, ¿no? Entonces, nosotros tenemos fe en algo que realmente ocurrió.
1: Sí,
0: y creemos justamente en un Dios que hizo todas las cosas perfectas. Ayer lo detallamos en la hora es, lo dice la Biblia tan específico porque lo dice con lujos y con detalles. Entonces nosotros creemos en eso, ¿no?
1: Uh-huh.
0: La evidencia es justamente la muestra de que todo lo que fue hecho, todo lo que fue ahí a nuestro alrededor es obra de aquello que no se ve. Y ahí está nuestra fe. Entonces, cuando hablemos de fe, no, nunca vamos a hablar de algo que, listo, es una sensación nada más. No, realmente nosotros tenemos fe y hablamos de un Dios y un Salvador que es nuestro Mesías, que realmente los acontecimientos dan cuenta de esa grandeza y todo lo que se dice en la Biblia, bueno, absolutamente todo comprobable, ¿no?
1: Sí, la verdad que es muy interesante porque estamos hablando, por ejemplo, Pablo vivió en el tiempo de Jesús, o sea que él escribía de Jesús, no sé si lo habrá conocido, pero evidentemente él vivió en ese tiempo y escribía de alguien que, bueno, justamente él había escuchado y había vivido y compartió con personas que lo habían conocido, ¿no? Una gran diferencia con, por ejemplo, sin el ánimo de cuestionar ni nada por el estilo, porque se respeta a aquel que cree en lo que quiere, en lo que desea y demás. Pero, por ejemplo, en una de las religiones más importantes, por ejemplo, lo que pasa con algunos países asiáticos, que hay una profunda creencia en Buda, los que escribieron de Buda escribieron después de 600 años de que esta persona había fallecido. O sea, pasaron 600 años, o sea, nunca lo conocieron. No saben si es cierto en realidad. Bueno, hay muchas cosas, ¿no? Es algo totalmente diferente porque estamos escuchando, leyendo de personas que, bueno, Pedro escribió porque él lo conoció.
0: Claro, exacto.
1: ¿No? Y estamos hablando de gente que lo había conocido, que son evidencias, evidentemente, ¿no? De la existencia de Jesús que vino acá a la tierra, un Tomás que mete el dedo en la llaga de él, que hablan acerca de esas evidencias que. Por ejemplo, ayer el pastor viste que mencionaba para la justicia, para determinar un caso, son necesarias evidencias. Si no hay evidencia, no hay forma de comprobarlo. Bueno, creo que las evidencias sobran en este caso, ¿no? Para comprobar en este caso, ¿no? Lo que sucedió con la vida de Jesús, lo que sucedió con su sacrificio, lo que fue Jesús en ese tiempo. Hay escritores que han escrito, bueno, justamente de él, que no son cristianos, ¿eh? Hay uno muy conocido que lo pueden, si quieren, googlear, que es un escritor o un historiador griego que vivió en ese tiempo de nombre Tácito, que es muchas veces muy consultado, en lo cual él escribió en la historia de ese tiempo, que hablaba y habló de Jesús.
0: Mirá,
1: ¿no? No está mencionado en la Biblia, no es parte de los libros de la Biblia ni nada por el estilo. O sea que evidencias sobran.
0: Claro.
1: Y la verdad que es muy interesante todo eso, ¿no? Como saber de que las evidencias están. nada más que, bueno, evidentemente está, pasa por la, en este caso, por la, la lo que el hombre decida creer o no creer. Uh-huh. Ahora, cuando el hombre decide no creer, a pesar de las evidencias, estamos hablando de otra cosa. Bueno, el pastor decía el día de ayer, ¿no? Ya es una cuestión de del hombre si decide creer o no creerlo. Pero que las evidencias están, uh-huh, están.
0: Exactamente,
1: ¿no?
0: Sí.
1: Vos fíjate que en el tiempo actual, otra de las evidencias que son interesantes es el mismo pueblo de Israel. Uh-huh. Que fue un pueblo, para muchos quizás es una civilización que tiene, bueno, todos los años que tiene hasta el día de hoy. Y llama muchas veces la atención escucharlo a nosotros, quizás sí. no es que nos llama la atención, pero deberían pensarlo muchos cuando escuchan, por ejemplo, al primer ministro Netanyahu que sí. habla de Jacob, que habla de Abraham, que habla de, bueno, todas esas cosas. Claro, uh-huh, los acuerdos y demás, hablando de lo que para muchos es un mito. Uh-huh. No lo es. Hay una nación que ha vivido con esa, con ese legado, ha heredado todos esos mandamientos hasta el día de hoy. Es el pueblo de Dios. O sea, es que, vuelvo a repetir, ¿no? Y la verdad que es, las evidencias están pero por todos lados. Ya pasa por una cuestión de si decido creer o decido no creer.
0: Exactamente.
1: En la evidencia de un Dios creador y en este caso la evidencia de un Mesías que vino, que vivió, que pisó, caminó en esta tierra y que también resucitó. Y siempre se trataron de, uh-huh, de esconder las evidencias o trataron de negar. ¿Viste cuando los fariseos sí. le pagaron a estos soldados romanos para que no dijeran lo que vieron? Uh-huh. Porque si no, ¿qué es lo que dijeron? No, van a empezar a decir esto. Entonces,
0: claro, claro.
1: Sí, hay sí. gente tratando de tapar,
0: de
1: esconder las evidencias. Pero están por todos lados, ¿no? Así que, bueno, la verdad que es una. Ya es una cuestión de cada uno si creemos o no creemos. Bueno, que Dios nos ayude a tomar esa decisión de creer. Y no solamente de creer así a ciegas, y porque en realidad tenemos que creer de esa forma. Primero, tenemos la necesidad de ver para creer, tenemos que creer.
0: Obvio.
1: Pero también, por otro lado, qué bueno saber que están las evidencias. No estoy creyendo en una tontera, totalmente. En algo que no tiene evidencia. Estoy creyendo en algo que tiene todas las evidencias posibles para comprobar de que hay un Dios creador, de que tiene un hijo, que es, bueno, es el Redentor, que es el Mesías, que caminó por esta tierra, que uh-huh, muchos escribieron de él. En la Biblia está, bueno, hay tantos discípulos y otros historiadores también escribieron de él, historiadores de esa época que hablaron y escribieron también de este Jesús, ¿no? Que caminó en la tierra.
0: La verdad que sí, y es tremendo, y hay registros que, bueno, agrandan mucho más, por supuesto, lo que dice también las Escrituras. A ver, recordemos que la palabra de Dios fue inspirada por Dios y por los hombres, obviamente, Dios inspirando también a hombres para poner por escrito absolutamente todos los acontecimientos donde la mismísima presencia de Dios estaba con un montón de personajes de la fe. Bueno, en Hebreos relata un montón de personajes que actuaron también por la fe e hicieron cosas pero extraordinaria por la fe. La fe, la verdad, la capacidad de hacer cosas sí. es increíble, y que basta solamente con investigar, porque hay muchos que no se tomaron todavía ese trabajo, pero te puedo asegurar que si aún investigando, seguramente encontrarán como lo último que vimos, ¿no? Bueno, qué sé yo, en estos últimos horas o días, que a medida que lo fuimos viendo, no sé si el algoritmo hace también lo suyo, viste que empezás a encontrar un montón de material, o por lo menos, qué sé yo, en el celular, y empiezan a ver un montón de ejemplos que, bueno, que a lo largo de la historia, a lo largo de los años, que fueron encontrados en evidencia, aún también de personas que aparecen en la Biblia, por ejemplo, ¿no?
1: Claro.
0: Más allá de lo que, de todo lo, la creación que ayer el pastor también relataba, sino, bueno, hay hechos en la historia de por ejemplo, hallazgos arqueológicos. Bueno, ayer creo que vos mencionaste uno también.
1: De los manuscritos.
0: Exactamente, claro. Manuscritos hay un montón.
1: Sí.
0: Veía uno que también fue descubierto en el 92-93, que es la estela de Tel Dan. Uh-huh. Que es una... obviamente también es un manuscrito, pero hace referencia a una piedra tallada que fue descubierta en Israel, donde hace referencia, por ejemplo, en uno de las letras talladas y después traducidas, hace referencia a la casa de David, ¿no? Y esto simplemente lo decimos como hay personajes que nosotros hablamos todo el tiempo, que la Biblia relata, que es de David, por ejemplo, que estos personajes históricos, emblemáticos para nosotros, que nos dejan un montón de enseñanza. Sí. Y bueno, hay hallazgos arqueológicos que dan cuenta de, justamente de David, obviamente, uh-huh, que es considerado una evidencia que es extrabíblica, relevante, por lo que habla de esa dinastía, del reinado también de David. Y eso justamente muestra, ¿no? Primero, de la vida de un emblema como fue David, probado justamente arqueológicamente, y se da de esa estela de David, que es un fragmento, es una piedra.
2: Bueno, claro, sí,
0: bueno,
2: sí,
0: es
2: piedra.
0: Esa la que, sí, sí, creo que está mostrando, que es un fragmento de una piedra que tiene inscripciones antiguas y que menciona por primera vez ahí, se menciona la casa de David, donde, bueno, data la antigüedad, no sé, del siglo 8 más o menos, hace unos 2800 años y demás, donde justamente los expertos hacen relación que todo eso manuscrito estaba, claro, escrito en arameo primero, y ahí habla primero, hace mención de la casa de David y talla de cómo el rey alardea de las victorias que tenía y de haber derrotado justamente en diferentes batallas. Bueno, no vamos a dar toda esta prueba arqueológica de la más conocida, pero así hay un montón, ¿no?
2: Sí, sí.
0: De cómo habla la Biblia de personas que pueden ser investigadas y que con el tiempo hay hallazgos arqueológicos como el de David también, ¿no? Bueno, hay otros, ya que se los mencionamos así rápido, después ustedes búsquenlo porque material de esto hay un montón en internet. Bueno, la Biblia habla, por ejemplo, de unos ejemplos muy interesante, hace referencia del rey Ezequías, y de los túneles de Ezequías también.
2: Claro.
0: Hay una referencia bíblica que cuenta en Segunda de Reyes, donde Segunda de Reyes 20:20, donde dice: hizo el estanque y el conducto y metió las aguas en la ciudad. Así le hace esa referencia. Te leo ese apartado nada más en Segunda de Reyes 20:20. Y también habla de Ezequías y del conducto que llevó las aguas en la ciudad en Segunda de Crónicas 32:30. Que también hace esa referencia de los conductos de agua, ¿no? Bueno, ¿de qué estamos hablando?
2: Claro.
0: Obviamente, y después, con la investigación llevada a cabo, que aparecen los conductos. Obviamente,
2: los túneles.
0: Eso, ahí está. ¿Quién estuvo ahí?
1: Exactamente, un conocido influencer que también va a lugares arqueológicos en Israel. Y bueno, la verdad que Israel está lleno de todo esto, ¿no? De evidencias de que la historia es real, ¿no?
0: Tal cual.
1: Si no, no tendrías a un primer ministro hablando frente a la ONU, hablando acerca de todo esto, que de toda esta historia, que para muchos puede ser una historia simplemente, o fábulas y cuestiones, es totalmente real, obviamente, obvio, ¿no?
0: Tal cual.
1: Creo que la mejor prueba visible ahora, bueno, son todas, hay un montón, pero el mismo Estado de Israel es una evidencia, uh-huh, de un Dios que existe y que ha protegido esta nación, pero por más de 5.000 años, ¿no? Uh-huh. Que han tratado de exterminarla, nunca pudieron. Si eso no es una evidencia,
0: tal cual.
1: Que una nación haya enfrentado 6 naciones y en 6 días esa nación tan pequeña,
0: es cierto,
1: los, sí, haya vencido a esas naciones que las rodeaban y que todavía siguen teniendo esos enfrentamientos. No sé qué otra evidencia hace falta.
0: No, hay un montón.
1: Es tremendo, sí.
0: La verdad que está bueno, y ahí le dejamos también esa tarea para que ustedes, claro, busquen. No, de alguna forma para ver para creer, no hacemos eso.
2: No, para nada.
0: Pero son evidencias que realmente, sí, está bueno que todos las sepamos, y que, bueno, primero estaban escritas antes en la Biblia, sí, y que después, cuando el ser humano decide investigarlo, dan evidencia. Bueno. Algunas, podemos nombrar un montón,
2: sí, hay muchas
0: que nosotros tenemos que están buenas, muy muy interesantes, pero bueno, en esto justamente el túnel de Ezequías hace referencia, donde en Segunda de Crónicas, también en el reinado de Ezequías, dice: este Ezequías cubrió los manantiales de Gijón, las de arriba, y condujo el agua hacia el occidente de la ciudad, uh-huh, y fue prosperado Ezequías en todo lo que hizo, ¿no? Bueno, y en Jerusalén, justamente, como las imágenes que veíamos, existe el conocido túnel de Ezequías, que era un antiguo sistema hidráulico excavado en la roca, que justamente llevaba agua desde donde, desde la zona del Gijón hasta el estanque de Siloé, ¿no? Entonces, la Biblia habla justamente ya de una obra de ingeniería, claro, extraordinaria, que es la que llevó a cabo Ezequías, y bueno, y que después, siglo después, imagínense todo, hasta se puede caminar por esos conductos, claro, como recién lo veíamos en uno de los videos. Bueno, así podemos, si quieren, ir comentándole un montón de cosas, sí, que de sucesos, personajes, ciudades, hallazgos arqueológicos que dan cuenta y de esta evidencia justamente extraordinaria, ¿no? Por supuesto que toda la arqueología, que es la que se encarga justamente de esta tarea, bueno, da muestra de un dios que existe, obviamente, ¿no? Entonces, lo más importante, más allá de todos estos materiales que podemos ir aportando, indudablemente que la obediencia y la práctica, que es lo que estamos hablando ahora, es evidencia de nuestra fe, que nuestra fe también está viva, ¿no? Y un poco pensábamos también en esto, decir, sí, bueno, ¿cuánto nosotros estamos poniendo en práctica, no? Porque cuanto nosotros más obedecemos, más practicamos, obviamente.
1: Más siempre, evidencia dejamos.
0: Más evidencia dejamos. Claro. Tal cual. No hay nada que uno pueda pasar por alto. Y no estamos hablando de que nosotros querer quedar en la historia, qué sé yo, en la historia porque queremos quedar registrado. Pero la verdad que lo que nosotros hacemos, bueno, creo que la semana pasada hablamos, por ejemplo, claro, de la viuda,
1: sí,
0: ¿no?
1: Sí, sí.
0: Que dio todo lo que tenía. ¿Quién iba a pensar, te puedo asegurar, que esa viuda ni se imaginó que con ese acto de fe y de obediencia, hasta el día de hoy vamos a estar hablando
1: de ella.
0: De ella, o sea, claro, te puedo asegurar que en algún momento le podríamos preguntar en la eternidad si se hubiese imaginado que traspasara siglos y que estemos hablando de ella. Y en ningún momento se lo imaginó. Pero ella creyó y lo llevó también a la práctica, sí, sí, ¿no? Bueno, obviamente que lo que nosotros hacemos ahora con nuestra vida, con nuestras decisiones, cuánto obedecemos, evidentemente que eso va a dejar también un rastro, ¿no? En la vida de nuestros hijos, en los hijos también de nuestros hijos, claro, que pueden dar cuenta de todo lo que hicieron y que muestran también una evidencia, ¿no? Y hay hombres y mujeres también en este tiempo, sí, que lo que hoy vemos, bueno, da muestra de los que de la fe que tuvieron.
1: Sí, totalmente.
0: Nosotros tenemos una referencia que siempre hacemos, que es la pastora Enriqueta, por ejemplo, claro, ¿no? Que muchos no la conocieron. Pero quizás hoy uno puede dar cuenta de que quizás lo que hoy somos como iglesia, la JTA,
1: es la evidencia de su fe.
0: Es la evidencia de su fe, ¿no? Y ahí podemos dar cuenta porque hay personas que la vieron, qué sé yo, que estaba arrodillada en medio del campo, en el ripio, en la tierra, orando, creyendo en algo que de a poco estaba tomando forma. Obviamente estaban ahí nuestro pastor, su familia, que la vieron y que justamente hicieron, ¿no? Pero te puedo asegurar que en ningún momento ella se imaginó, lo hizo pensando en eso, ¿no? Pero bueno, su fe puesta en práctica es lo que justamente le dio la evidencia de lo que Dios cómo transformaba y lo que hoy es posible ver, lo que hoy tanto disfrutamos, instituto, nuestra iglesia, bueno, todo lo que realmente disfrutamos en el día de hoy. Por esa razón, el obedecer y la práctica es lo que nosotros nos demanda hacer algo, ¿no? Porque va a mostrar evidencia del Dios en el cual hemos creído. Y quizás nuestra familia, renovada, transformada, puede dar cuenta y decir, mirá, la verdad que antes, te puedo asegurar que muchos pueden dar cuenta de eso, sí, ¿no? Mi papá era un borracho y que era un maltratador y que ahora, pero mi papá que se acercó a Dios y bueno, transformó nuestra vida y seguramente después la familia puede dar cuenta de que, bueno, sí, mi abuelo cuando iba a la iglesia y hoy permitimos ir a toda la iglesia, bueno, demás. No por levantar la figura de un padre o de un abuelo, pero sí habla de que por la fe de ese papá, bueno, encontró quizás la familia el rumbo para sus generaciones, ¿no? Entonces, bueno, es importante, ¿no? Llevar también la obediencia, obedecer y practicar, claro, justamente porque eso muestra, deja rastro de alguna manera, ¿no? Deja rastro indudablemente y no hay nadie que pueda ir contra eso. Y todo, obviamente, da cuenta de un mensaje real que es en lo que nosotros creemos y pregonamos, que es nuestra fe y nuestro amor a Dios por sobre toda la cosa, por sobre todas las cosas, ¿no? Así que la obediencia y la práctica diaria de la palabra son evidencia, obviamente, de que nuestra fe aún está viva. Así también la, claro, fe, si no tiene obras, es muerta en sí misma. Así dice Santiago 2.17, lo venimos reiterando, refrescando a lo largo también de toda esta semana. Entonces, bueno, en este, hablando de las evidencias, que es un poco donde nos quedamos un poquito ahí hablando, podemos dar hay evidencias, ¿no? Esas evidencias externas, que es la que mencionamos ahora, que habla de la historia, la arqueología, hay documentos, hay lugares, hay inscripciones por todos lados, manuscrito, como recién lo mencionaba. Bueno, esas son evidencias externas, ¿no? Ayer hablamos, por ejemplo, de esas evidencias internas, que hablamos, por ejemplo, de la fe, la mansedumbre, la paciencia. Bueno, la fe, la obediencia, evidentemente, que son esas evidencias, uh-huh, ¿viste?, internas en el corazón, que dejan un rastro, dejan un cambio, porque una persona cambió esa conducta, una persona transformó también su vida. La evidencia es eso, ¿no? De claro, que soy una persona que estaba perdida y que, bueno, cometió un montón de errores, pero de repente, bueno, la fe en Dios lo llevó también a transformar también su vida. Uh-huh. Y eso terminó transformando la perseverancia, el amor, la obediencia, lo ayudó a cambiar su conducta. Entonces, era una persona antes de conocer a Dios, pero cuando conoció a Dios...
2: Es otra.
0: Es otra. Ahí está. Evidencia, una evidencia interna de que esa fue puesta en práctica, daba registro también de eso, ¿no? Así que, bueno, en fin. Interesante tema que sí, nos ayuda a hacer este tipo de...
2: ¿Viste las evidencias que... Sí, es verdad. Las evidencias que dejan, por ejemplo, uh-huh, para tratar de comprobar que estuve en cierto lugar, ¿no? Los que suben, por ejemplo, a algún cerro, tratan siempre de sacarse una foto. ¿Viste el claro, Cerro Arco? Que se sacan una foto con la ciudad detrás o que... Bueno, es ¿viste cierto, que en el Cerro Arco arriba hay una inscripción que dice Cerro Arco? Entonces, para comprobar como evidencia de que subí el Cerro Arco, aunque todo eso con inteligencia artificial ahora se puede cambiar.
0: Ahora se puede
2: no
0: hacer.
2: Quiero dar idea. No, sí. Pero esto pasa y queda en la experiencia de la persona. No importa lo que pueda pasar, pero digo lo que se pueda manejar y manipular una foto. Digo, pero mucha gente, viste, que trata de mostrar evidencia de que estuve, uh-huh, o que hice ciertas cosas. Sé que la evidencia es importante, uh-huh, más allá de lo que una persona pueda tener la convicción, la seguridad, obvio, que es lo que pueda creer que está bien. Pero, viste, mucha gente, si no ve, no cree. Y Dios no lo hace con la intención de enrostrarle a la gente de que Él puede hacer cosas, porque las evidencias son parte de los hechos, las evidencias son parte de la conducta de alguien que pone en práctica. Es inevitable que no haya evidencia, ¿no? Por eso es importante, ¿no? Todo el mundo quiere dar evidencia de cosas, ¿no? Uh-huh. Y bueno, qué bueno saber de que en Dios también estarán. Si no se ven ahora, se verán después. Quizás después de que moramos, claro. Recién mencionábamos a la pastora Enriqueta, uh-huh, quizás en su momento era una... Quizás muchos no creían y demás. Sin claro, embargo, después de mucho tiempo, hoy podemos contarle, exacto, a nuestros hijos o nietos que una vez una persona creyó por esto y acá están las evidencias.
0: Totalmente.
2: De que era una fe pura y verdadera porque se trabajó por eso, ¿no?
0: Exactamente. La verdad que tal cual es así. Y bueno, ahí está. Vos te das cuenta de que, bueno, cómo Dios hace y cómo transforma. Claro. Ahí te das cuenta que eso fue una obra, pero extraordinaria. ¿Quién iba a pensar? Siempre decimos, ¿no? De la pastora Enriqueta, como decíamos, mucha en ese tiempo desconocida, quizás por la condición, por todo lo que le tocó también pasar. Y nadie se iba a imaginar de todo lo que hoy vemos, justamente es producto de su fe. Y la verdad que eso también es extraordinario, porque ahí te das cuenta de que lo que Dios hace cuando uno tiene fe, hace cosas pero tremendo. Por eso nosotros hablábamos, después lo vamos a ir viendo en Hebreos, que habla de los hombres de fe y da un listado de Moisés, de Abraham, que por la fe obviamente creyeron sin ver, y después ahí Dios termina haciendo cosas pero extraordinarias. Nadie se puede imaginar, ¿no? Claro. lo que Dios puede hacer cuando una fe... cuando ahí está esa convicción,
2: claro,
0: las evidencias que Dios puede hacer por medio de esa persona transformada y haciendo cosas aún sin ver, hicieron. Porque bueno, bueno, Moisés también no vio la tierra prometida.
2: Claro.
0: Pero bueno, fue un partícipe esencial, ¿no? Para después todo lo que iba a suceder.
2: Bueno, el arca de Noé es la evidencia de la fe de Noé. Más allá que es algo que Dios,
0: obvio,
2: obviamente, él lo diseñó todo, absolutamente todo, pero eso es un poco también la evidencia de que alguien creyó por eso y que alguien se puso manos a la obra por eso, ¿no? Uh-huh. Termina construyendo ese navío enorme que el pastor el día de ayer nos daba también como esa evidencia de cómo la Biblia ya a Dios, obviamente, casi en el inicio de la humanidad, por decirlo así, ya daba todas las características para la construcción de un enorme navío, uh-huh, como lo es o como lo fue
1: el arca de Noé. Y es realmente sorprendente.
0: Sorprendente.
1: Todo sí. lo que, como milimétricamente y tan con lujo de detalles, la Biblia describe cómo Dios le da todos los parámetros, bueno, justamente para la construcción de un barco tan enorme, ¿no? Como fue
0: el arca de Noé. Que sin esa referencia.
1: Claro.
0: Quizá no hubiesen existido.
1: No, hoy, por supuesto. Obvio.
0: Las
1: especies.
0: Exactamente.
1: Claro.
0: Las especies.
1: Y o sea que los animales existen también y son como una evidencia del trabajo de. Y lo que creyó Noé.
0: Sí, absolutamente.
1: Para salvar, en este caso, Dios, a través de Noé, a través del arca, las especies, ¿no?
0: Sí, totalmente. Tal cual. Y bueno, también es verdad lo que mencionaba. Sí. Es decir, sin eso. Y claro. quizás hoy no estaríamos hablando de tremendas naves marítimas, claro. ¿no? De barco, claro. navíos, sí. Titanic, o lo que sea se les ocurra, no hubiese posible,
1: claro.
0: hubiese sido posible.
1: Y el dato que daba también el pastor muy interesante también sobre los dinosaurios que cuenta uh-huh. el libro de Job es realmente muy interesante.
0: Ah, muy bueno, sí.
1: Que el pastor mismo lo decía también el día de ayer, que muchas veces se hablaba de que describía a un hipopótamo. Y vos fíjate que en la escritura que el mismo pastor leía el día de ayer menciona cómo la cola es como un cedro. Uh-huh. Y vos fíjate, un cedro, estamos hablando de un árbol, un hipopótamo no tiene una cola así.
0: Claro, tenés razón. Después,
1: si querés, lo vamos a repasar nuevamente, pero el pastor lo leía el día de ayer muy claro, cuando menciona al behemoth, que es un animal, y la misma Biblia lo describe como que su cola es como una especie de árbol o de un cedro. Uh-huh. ¿Qué animal no, hoy no, tiene la cola como la de un cedro? Un cedro es un árbol, uh-huh, ¿no? Sí. Es un árbol inmenso. No hay ningún animal hoy en día que tenga la cola de esa característica. Solamente un dinosaurio.
0: Un dinosaurio. Tal cual.
1: Es muy claro, ¿no? Aparte, mientras el pastor lo leía, digo, qué loco cómo la Biblia también describe. Hoy es un enigma cómo dejaron de existir los dinosaurios. Uh-huh. ¿Se habla de qué? Se habla de una roca que cayó, que generó un nuevo clima en el mundo, en la Tierra, que termina dándole muerte a los dinosaurios. La Biblia expresa literalmente quien lo creó, pero que también le dio también, punto uh-huh. final, fue el mismo Dios.
0: Tal cual.
1: ¿No? Tal cual. Bueno, después si querés lo repasamos, la verdad que es muy interesante. Como a todo papá de un niño de 4 o 5 años, yo creo que a la mayoría le pasa que es apasionado por los dinosaurios.
0: Sí.
1: Viste que a los niños no
0: pasan
1: sé por qué.
0: Pasan por esa etapa seguro.
1: Sí, bueno, a todos. ¿No? Nosotros también cuando niños nos pasó, no sé, pero la mayor parte de las madres que nos escuchan tienen hijos, aquellos que tienen hijos de 5, 6, 7 años, son apasionados por los dinosaurios.
0: Totalmente.
1: Y de repente, viste, cuando, y existieron, no existieron, y cómo fue, viste, escuchamos, viste, a los arqueólogos y paleontólogos que dicen, no, pasaron 56 millones de años en el periodo Cretácico. Uh-huh. Existió el brachiosaurio. Uh-huh. O existió el carnosaurio.
0: El argentinosaurio.
1: El argentinosaurio. Pero entre los niños se saben los nombres de todos los dinosaurios.
0: Lo sabe.
1: ¿No? Sí. Y la verdad que es interesante cómo la Biblia lo describe y lo habla. Y cómo, bueno, justamente habla acerca de los enigmas que hoy tiene todavía hasta el día de hoy la. Esa área, ¿no?, de la ciencia, como la paleontología, de no saber cómo finalmente dejaron de existir estos animales. Y dan un montón de versiones. La Biblia lo describe claramente, ¿no? Así que, bueno, muy interesante, ¿no? La verdad que eso, tenemos un tema realmente súper interesante, hablando de las evidencias, ¿no?
0: La verdad que sí. Sí. Está bueno que lo podamos charlar porque, bueno, creo que esto apasiona a cualquiera donde saber que lo que nosotros hablamos, lo que creemos. O sea, no hay nadie que pueda decir lo contrario, ¿no? Y esto creo que mucho más nos hace creer en un Dios tan grande, tan creativo, tan poderoso, que no, a ver, no puede entrar en la cabeza de alguien de dejar a Dios de lado, por ejemplo, ¿no? Porque lo que Dios puede hacer cuando uno pone en práctica la fe, lo que uno puede transformar, renovar, cambiar su vida es realmente extraordinaria.
1: Sí.
0: Y eso ocurre solamente cuando hay obediencia y práctica. O sea, ahí ustedes se dan cuenta que la obediencia y la práctica es lo que Dios nos pide más que cualquier otro sacrificio, ¿no? Porque estaba convencido de que eso es lo necesario para transformar, para renovar, para cambiar y hacer cosas Dios, cosas extraordinarias. Pero si no lo hacemos, a ver, no esperemos grandes resultados, grandes cambios en nuestras vidas. Lo único que vamos a hacer es seguir experimentando una vida amarga como la que hoy en día estamos llevando, ¿no? Entonces,
1: sí.
0: Hay que obedecer. pone en práctica, obedece. Te van a decir lo que quiera, te van a decir loco, pero bueno, no importa, vos cree, obedece, porque ese mismo Dios que inspiró y que permitió guiar a Noé en el arca, claro, o hacer con Noé o con Abraham, bueno, ese mismo Dios también hoy puede transformar y hacer algo, un milagro, o poder transformar, cambiar tu vida, tu hogar, tu economía o lo que sea. Pero no pretendamos que Dios haga algo si nosotros no obedecemos ni tampoco llevamos a la práctica. Claro. No, nunca van a haber evidencias en tu vida de decir, bueno, Dios hizo y transformó esto. Dios cambió y lo que estaba perdido, Dios lo hizo de nuevo. Dios lo reconstruyó. Si no hay obediencia práctica, la verdad que no esperemos ese tipo de cosas, porque Dios no trabaja tampoco de esa manera, ¿no? Bueno, ¿querías decir algo más?
2: Sí, mirá, esto dale. A mí me voló la cabeza, está buenísimo. Dice lo que leía el pastor, allá estamos repitiendo un poco lo que el pastor leía y compartía. Su cola mueve como un cedro. Uh-huh. ¿Sabés lo que es un cedro? Es un árbol, ¿no? Un árbol. Obviamente. Esto es un cedro. A ver, no existe un animal que tenga esa cola, una cola en la cual la Biblia describe algo así como eso, ¿no? Uh-huh. Enormemente grande. Está hablando de un dinosaurio.
0: Claro, evidentemente. Sí.
2: Esa y lo magnitud. Que, no. Sí, totalmente. Aparte, bueno, nada. Creo que da respuestas a muchas cosas que la ciencia hoy en día no puede responder, ¿no? En cuanto a qué pasó, qué sucedió. Y siguen todavía como tropezándose, tratando de generar teorías. Podría haber pasado esto, pasó de esta forma, de esta manera. La Biblia lo describe, pero con lujo de detalles que primeramente él los creó y cómo terminó la existencia de los dinosaurios también, ¿no?
0: La verdad que extraordinario. Sí. Bueno, estaríamos un buen rato seguramente analizando y estudiando y comprobarlo absolutamente. Es una muestra real de un Dios vivo, de un Dios verdadero, y estamos hablando de una fe verdadera. A esto hacemos referencia. No estamos hablando de una fe ficticia o imaginaria, un sentimiento, ¿no? Es la fe puesta en práctica, donde Dios hace cosas y crea cosas extraordinarias, ¿no? Dios desarrolla cosas realmente maravillosas. Por esa razón hablamos de este Dios todopoderoso, de una fe real, ¿no? Pero bueno, creo que particularmente de lo que venimos hablando, Dios nos llama justamente eso, ¿no? A que nuestra vida sea una evidencia de esa palabra verdadera, ¿no? El desafío para nosotros es esto, ¿no? Porque estamos hablando de un montón de sucesos históricos comprobables por la ciencia y demás, ¿no? Que da muestra de la muestra real de un Dios existente. Bueno, ahora lo traemos a nuestra vida. Bueno, nuestra vida, que procura que tu vida sea una evidencia de que la palabra de Dios es verdadera y que es verdad. Y que tu vida sea también una muestra, un modelo de que de esa fe verdadera, de que Dios transformó tu vida, Dios cambió tu forma de pensar, de que Dios renovó, te dio la posibilidad de restaurar lo que estaba perdido, ¿no? Que tu vida hoy puede ser esa evidencia de que lo que antes no era, Dios lo transformó y lo hizo en algo mejor, en algo perfecto, ¿no? Pero bueno, siempre y cuando uno crea, obedezca y busque también en Dios. Porque la ciencia, como veníamos diciendo, busca evidencia, ¿no? Busca comprender lo que ocurrió.
2: Claro.
0: La historia busca evidencia para reconstruir todo lo ocurrido. La arqueología, lo mencionamos también ahora, también busca evidencia de lugares. Por eso hacen excavaciones, bueno, con lo que ahora están pasando con el Arca Noé también. Sí. Busca evidencia de lugares, de pueblos pasados, reconstruir también la historia. Pero bueno, Dios nos llama a algo mucho más espectacular, que nuestra vida sea una evidencia. Eso es lo que Dios quiere por medio de la práctica y de la obediencia. Bueno, gente, avanza la mañana. Tenemos una jornada espectacular, un día miércoles ideal para compartir con todos ustedes. Así que bueno, vamos a continuar. La mañana continúa, obviamente. Tenemos un día fenomenal. Nos vamos preparando también para hoy. Tenemos la hora llamada también en familia. Se nos vienen actividades muy, pero muy interesantes. Se nos viene un fin de semana realmente espectacular. Día viernes, sábado y domingo en la JTA como siempre. Y después le vamos a ir contándoles, porque estamos ya en la cuenta regresiva para una semana de octubre, que es la que vendrá realmente impresionante, que es la que vamos a disfrutar. Y estamos con muchas ansias, estamos con mucha expectativa, de verdad. Es la pasión de Dios, obviamente, que nos moviliza. porque sabemos de que Dios va a hacer algo realmente extraordinario. Lo puede hacer ahora, lo hará esta semana seguramente, pero también con esas ganas de que, bueno, Dios haga cosas tremendas la próxima semana que vamos a compartir juntos, ¿eh? Que en un rato lo vamos a ir contándoles también con detalles. Pero tenemos mañana todavía para seguir disfrutando.

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0: Bueno, muy bien, estamos en este ya 7 de octubre. Bueno, no queda nada, ahora sí vamos a recordarle toda nuestra agenda que tenemos, por supuesto, para esta semana. Bueno, tenemos hoy la hora Yemá en familia, así que, bueno, ustedes que ya son parte de uno, ya son parte de una hora Yemá. Si no lo sos todavía, ¿qué estás esperando, amigo, amiga? Te lo recomendamos, para que te puedas sumar. Si tenés ganas, bueno, dale, comunícate con nosotros, enviarnos un mensaje de WhatsApp, decir, chico, quiero ir a la hora Yemá, ya lo decidí. Bueno, buenísimo, buenísimo. Seguramente haremos fiesta de eso en los cielos también, porque hay alguien que quiere conocer la verdad y eso es una muy buena elección. Así que, bueno, bienvenidos a todos los que han tomado esa decisión de ser parte de la hora Yemá en familia. Por supuesto, también tenemos la hora Yemá Hogar, de lo que ustedes también harán en sus hogares. Puertas adentro, con su familia, en su casa, ¿no? Bueno, después, por supuesto, toda la hora Yemá de todo lo que hacemos, el trabajo de campo que se hace, por supuesto, también en las calles, lo que hacemos en el trabajo, lo que ustedes hacen también ahí en sus ámbitos de estudio, laboral. Bueno, de esparcimiento, donde se mueven también. Bueno, también ahí ustedes pueden llevar las escrituras, las enseñanzas. Así que, bueno, se lo recomendamos también. Bueno, y por supuesto también tenemos actividades el día jueves. Tenemos JTA Instituto. También las actividades que vamos a tener también mañana. Bueno, y por supuesto también vamos a prepararnos ya para el día viernes, donde vamos a tener también nuestro momento de celebración. Tenemos encuentro de jóvenes también para toda la familia. Bueno, y a partir de ese día viernes en adelante tenemos el día sábado también, como lo hacemos habitualmente, y el domingo para compartir en familia y que todo sea una fiesta, una celebración también a Dios. Bueno, y esta celebración que arrancará el día viernes, que bueno, que va a tener su continuidad, por supuesto, también el día lunes, Agende también el día lunes, un día lunes muy pero muy especial, porque vamos a tener nuestra noche de adoración. Bueno, a estar también atentos, porque estamos a nada, estamos a un par de días nada más para que esto finalmente termine ocurriendo. Y bueno, y es lo que Dios así lo ha planificado. Y si Dios lo planificó así, la verdad que dudo que quieras quedarte afuera, ¿no? De esto, lo que Dios terminó armando, pautando, planificando también para todos nosotros. Así que, bueno, no sé si tendremos alguna otra oportunidad. Adorar a Dios lo hacemos todos los fines de semana, gracias a Dios, mientras tengamos vida, es lo que vamos a seguir haciendo. Pero bueno, tener esta oportunidad de adorar a Dios nada más y nada menos con nuestros hermanos de Solu, Israel, son nuestros hermanos israelíes, que bueno, seguramente, bueno, estarán ya camino a la Argentina para que estar acá en nuestro suelo, también en nuestro país. Y bueno, va a ser una bendición tener nuestro momento de adoración para adorar a Dios con ellos, que vienen, como decíamos, ¿no?, de una tierra tan importante por la cual tenemos mucho, mucho amor. Por supuesto, está nuestra atención, porque todo lo que el mundo, ¿no?, va aconteciendo tiene que ver con lo que está pasando en Israel. Por supuesto, más allá de todos los acontecimientos que contamos también nosotros a diario, bueno, hay una promesa, indudablemente, que es la que nosotros creemos. Y eso es una evidencia, ¿no?, de cómo Dios ha hecho un trato especial también con esa nación. Bueno, por eso lo valoramos, y también, por supuesto, por todos los acontecimientos que vienen sucediendo. Bueno, le da también ese valor, por supuesto, de que nuestros hermanos de Israel hagan sin escala, vengan hasta la Argentina. Y bueno, y vamos a tenerlos acá con nosotros, a nuestros hermanos de Solu. Y bueno, vamos a tener nuestra noche de adoración. Va a ser una gran celebración donde queremos y deseamos que estén todos ustedes. Porque no hay nada más lindo, porque no hay nada mejor que habitar los hermanos juntos y que...
1: En armonía.
0: Y en armonía, exactamente, estando ahí con nuestros hermanos israelíes. Bueno, adorando, exaltando a nuestro Mesías, a nuestro Yeshua. Y eso es lo que vamos a hacer. Así que, bueno, vení, prepárate, organizate. El día lunes, la verdad que Dios, como el planificó todo, que además es feriado. Feriado, o sea, yo creo que buena importante cantidad de personas no trabajan los días lunes. Los chicos no van a la escuela.
1: No.
0: No hay universidad, no hay facultad.
1: No hay nada.
0: Las dependencias municipales y gubernamentales tampoco trabajan. No digo que nadie trabaja, porque obviamente sí, algunos también trabajan, pero en su gran mayoría también se siente. O sea, bueno, es ideal. Es ideal para que nosotros nos organicemos bien temprano, para que la familia también se organice todo, también ese día lunes. Nos levantamos todos, desayunamos, nos preparamos también en familia, nos organizamos para que después todos a una determinada hora, no sé, dependiendo de dónde vengan, de dónde van a venir. Estaría bueno saber, ¿no? Bueno, yo imagino del Gran Mendoza mucho.
1: Sí, sin duda.
0: Pero a lo que voy es que digo, bueno, la organización al tiempo, ¿no? Que son algunos que vendrán, claro, de La Valle. ¿Qué tiempo? Sí.
1: Del sur, Tupungato, claro. San Rafael, Malargüe, sí. General Alvear.
0: Claro, y ahí es donde necesita una planificación.
1: Obvio,
0: ¿no?
1: Sí, sí.
0: Entonces, totalmente. Bueno, salir temprano, organizarse, tomarse el colectivo, tomarse el ómnibus, tenés que pasar a buscar uno, al otro, querés traer a un tío, un amigo, ya se organizaron, nos reencontramos temprano, algún punto de encuentro. Bueno, todo eso tiene que salir perfectamente organizado para que, bueno, tengamos nuestro momento de adoración y estemos como nos gusta tanto hacerlo en la JTA, adorar en familia y adorar a Dios, nuestro Salvador. Bueno, vamos a tener nuestro momento también para compartir con todos ustedes. Bueno, hacerlo en un día muy, muy especial, por supuesto, por ser el día lunes, arrancando también la semana. Y bueno, vamos a ser seguramente una familia toda reunida, sumado a los que van a venir, los que se van a acercar, los que nos van a visitar, los que son amigos también y son parte también de los que nos siguen también a diario y que van a querer estar también presentes. Bueno, hay que decirle que es entrada libre y gratuita. Y con esto se lo refrescamos, porque pueden haber consultas y decir, che, pero no, qué lástima que no saqué la entrada, me tengo que averiguar cuánto sale la entrada. No tenés que sacar entrada, no tenés que pagar absolutamente nada. Si te quieren cobrar, atento, no lo hagan, porque nuestra iglesia no cobra nada. Así que bueno, lo único que tienen que hacer es organizarse y venir venir temprano, porque obviamente va a haber un orden, por orden de llegada. Y bueno, y sabemos que todos queremos estar, así que bueno, a prepararse, también a organizarse, a venir con tiempo y bueno, y que sea una celebración, que sea una fiesta, así lo va a ser. Si Dios lo planificó, así va a ser.
1: Sí, totalmente.
0: Lo único que tenemos así que hacer nosotros es venir con esas ganas.
1: Hacer la parte que nos corresponde, ¿no?
0: Exactamente. Claro. Esa es la parte que nos toca a nosotros, les tocará también a todos ustedes y después de ahí... Las cosas que Dios puede hacer en una noche de adoración, Dani, ¿no?
1: Sí, sí, totalmente, ¿no? La verdad que hay que venir con disposición, con mucha expectativa, por supuesto, y poner la parte que nos corresponde, que es poner nuestro corazón, nuestra vida en adoración y alabanza en esta noche de adoración que vamos a tener. Así que, bueno, creo que falta muy poco, estamos a cuánto, a días, a menos de una semana, así que, bueno, seguramente mucha expectativa y mucho preparativo, lo cual está bueno, me refiero a la gente en sus hogares, y demás, y bueno, seguramente apuntando y pensando en lo que será este próximo día lunes.
0: Exactamente. Bueno, día lunes que nos va a encontrar aquí en calle La Valle 327. Sí. Vamos a estar en pleno centro, en la ciudad de Mendoza, por si no nos conocen, estamos en pleno centro, en plena ciudad, entre Salta y Federico Moreno, un par de cuadras del kilómetro cero de la calle San Martín, también San Martín en La Valle, hay un par de cuadras, ahí van a encontrar nuestro auditorio, nuestra iglesia. Así que bueno, para que puedan venir, es un lugar donde se puede acceder fácilmente en colectivo, tenemos un montón de colectivos. Bueno, organícense, si vienen también, qué sé yo, mucha gente que se viene en moto, que se viene en auto, bueno, sean precavidos, vengan con tiempo, estacionar en los lugares habilitados. Hay playas también, hay muchas playas a los alrededores también, así que será cuestión también de organizarse. Cosa de que, bueno, nada de alguna forma... no nos haga perder tiempo en otra cosa, sino que bueno, organizarse, venir, planificar dónde vamos a estacionar, dónde vamos a guardar el auto, si de alguna forma tienen que ocupar un auto para atraer a más personas y evitar que se vengan todos uno en un auto, va a ser muy muy difícil. Por esa razón es cuestión de logística, de orden, de organización. Bueno, se ponen de acuerdo, se organizan y bueno, capaz que en un auto, ¿cuánto pueden entrar? ¿Cinco personas? ¿Seis?
1: Sí, claro, sí, sí. Cinco, seis más o menos.
0: Tampoco llenen, no lo llenen.
1: Claro, tengan cuidado también.
0: No sea cosa que venga, sí, tránsito, ¿viste?
1: Sí,
0: que,
1: no, no.
0: Que esto les encanta, ¿viste?
1: Sí.
0: Control.
1: Sí.
0: Evitar todo ese tipo de cosas, pero bueno, vengan con tiempo. Hay paradas de colectivos, hay muchos colectivos que llegan de diferentes lados, así que será cuestión de ordenarse. Bueno, no sé si dijimos la hora, pero se lo refrescamos. 20 horas,
1: sí.
0: 20 horas arranca puntual esta noche de adoración con nuestro hermano de Solu. Solo Israel, son cuatro, ¿no? Son dos matrimonios.
1: Son cuatro, sí, exactamente, son cuatro que van a estar aquí, así que, bueno, vamos a recibirlos, claro, obviamente, ¿no?
0: Por supuesto, aquí estarán con nosotros y la verdad que nos alegra poder adorar también con ellos y junto también a todos ustedes para que sea una noche realmente maravillosa. Bueno, gente, Solo Israel entonces el próximo lunes, ¿eh?
1: No falta nada.
0: No falta nada, sí, es verdad. Estamos recién a día miércoles, pero ya arrancándole a la semana y nos vamos a encontrar con esta noche de adoración, ¿eh? Bueno, y en esa misma semana, como ustedes ya lo saben, también vamos a tener la conferencia, también tan mencionada, pero sobre todo con tanta expectativa con la cual se está trabajando también para unos tres días realmente que van a ser maravillosos también, no se lo pierdan para nada. Bueno, todo, obviamente vamos a decir que no se lo pierdan, pero vengan porque se está realmente gestando algo realmente muy, pero muy interesante. Bueno, vamos a tener aquí con nosotros también nuestro hermano, el doctor Baruch, que de dónde viene también de Israel, ¿no? No sé si en algún otro momento pasó que tengamos, por supuesto, dos visitas de Israel y que lo podamos
1: en una semana.
0: En una semana, en tan poco, claro, tiempo. Pero bueno, reitero, Dios lo quiso también de esa manera, Dios así lo quiso. Así que no lo vamos a pasar por alto esta oportunidad que vamos a tener, la posibilidad de tener tres días de conferencia. Estará el doctor Baruch Korman, judío mesiánico, por supuesto, nacido allí en Israel con una trayectoria, una formación de las escrituras realmente tremendo. Uno lo conoce por sus programas que tenemos aquí semanalmente, que se transmiten por Jireh TV. Entonces, bueno, escucharlo, la verdad que está muy, pero muy bueno. Si no lo han hecho, tienen la posibilidad de hacerlo los lunes, los viernes también aquí en la programación de Jireh TV. Bueno, hace un examen detallado de la escritura, dejando también una enseñanza y bueno, revelando, por supuesto, ¿no? Por medio de su vida, Dios por medio de su vida, lo que dice la escritura y bueno, conocerlo en esa profundidad, la verdad que conocer la escritura con esa profundidad es realmente muy, pero muy interesante. Así que bueno, también se lo recomendamos, porque vamos a tener tres días de conferencia también para exaltar, adorar también al Eterno. Bueno, y vamos a arrancar en esta semana del día lunes, que va a arrancar con Solo Israel. En esa misma semana que vamos a tener esa noche de adoración, el día viernes ya vamos a tener nuestro primer día de conferencia. Vamos a estar el viernes 16 de octubre. Bueno, va a ser nuestro primer día de conferencia. Primer día de conferencia, conferencia que va a arrancar a las 20 horas. Y los detalles que queremos que recuerden es que estos tres días, que van a ser viernes, sábado y domingo, van a estar nuestros dos auditorios habilitados. Así que es un dato que también está bueno para que lo tengan presente. Así que donde estés, donde te quede más cómodo y más ligero para llegar, bueno, puedes estar acá el día viernes en calle La Valle 327. O el día viernes también vas a poder estar en Don Bosco 7480. Vamos a estar disfrutando de estos tres días de conferencia en nuestros dos auditorios. Es decir, que los tres días van a estar los dos auditorios que tiene la JTA habilitados para que ustedes vengan y disfruten. Así que bueno, arrancando por el día viernes, entonces ahí está. La hora entonces, 20 horas, para que lo agende. Habitualmente tenemos servicio los días viernes 20-30 horas, pero por estar en los días de conferencia vamos a hacer a las 20. Se lo recordamos también para que no se confíen y si se pregunten, no, pero los viernes son a las 20:30, seguro la conferencia va a arrancar 20:30. No, va a arrancar media hora antes, 20 horas, por eso se lo estamos aclarando, para que no tengan dudas de eso y bueno, puedan llegar también a tiempo Y demás, ¿eh? Bueno, pasamos al día sábado, Dani.
1: Bueno, día sábado también de mucha actividad, por supuesto, ya dentro de lo que será, bueno, justamente esta conferencia. El día sábado tenemos dos horarios, Ezequiel, a partir de las 17 horas y 19 horas, obviamente en las dos sedes. Pueden acercarse a cualquiera de ellas, en Don Bosco 7480 y Lavalle 327 de la ciudad de Mendoza, ¿eh? Así que, bueno, invitados, tenemos dos horarios entonces, como ya lo saben, para todas aquellas personas que no quieren perderse absolutamente nada de lunes a domingo prácticamente, o desde que inicie la conferencia, del día viernes al día domingo, 18 uh-huh. de octubre. Bueno, tienen el día sábado entonces, en sus dos horarios entonces, reiteramos, la verdad que está bueno, son dos horarios. Será a partir de las 5 de la tarde, 17 horas y 19 horas. Esos son los horarios para aquellos que quieran acercarse. Las dos sedes entonces, Don Bosco 7480, Maipú y Lavalle 327 de la ciudad de Mendoza. No sé si se me olvida algún dato para ese día, creo que no.
0: No, creo que estamos vamos bien, Dani, ¿eh?
1: Para aquellos que se acerquen a la sede de calle Lavalle 327, bueno, obviamente los invitamos a que, como mencionábamos hace un momento, sí, con respecto al tema del estacionamiento, que vayan mirando un estacionamiento. Hay muchos acá cercanos, así que, bueno, ir buscando en el cual ustedes se sientan más cómodos para que dejen el auto, el vehículo, en el caso que vengan en un vehículo, para que lo dejen seguros, ¿eh?
0: Perfecto, muy bien. Bueno, esas recomendaciones, estén atentos. Igual si hay alguna duda que siempre viste, no sé por qué pasa que a última hora, viste, queremos...
1: Claro.
0: Consulten, no hay ningún problema, vamos a asesorarlo absolutamente en todo. Bueno, ¿nos quedó algún día más?
1: El día domingo.
0: Domingo, claro. Exactamente, 10 de la mañana. También vamos a tener nuestro último día de conferencia, donde ahí vamos a estar, por supuesto, también compartiendo esta enseñanza que traerá el doctor Baruch Korman, que vendrá en compañía con su esposa.
1: Claro, ¿eh? Sí, totalmente.
0: Que vendrá con su esposa, obviamente, que hacen un equipo y llevan adelante esta tarea, esta labor por diferentes partes del mundo. Así que bueno, va a ser una bendición tenerlos a ambos, tenerlos aquí también en la JTA. Bueno, si no lo sabían, es la primera vez también que van a estar acá suelo argentino, ¿no? Y el primer lugar donde van a visitar la Argentina va a ser aquí en Mendoza. Uh-huh. Así que bueno, eso por supuesto también nos alegra que sea Mendoza también su primer destino aquí en la Argentina. Así que bueno, lo vamos a recibir también con muchas ansias a nuestros hermanos de Israel que estarán aquí en nuestro suelo argentino. ¿Hallarán similitud también con su tierra?
1: Yo creo que sí.
0: Tiene, ¿no?
1: Sí,
0: tenemos
1: totalmente.
0: Cositas lindas.
1: Sí, tal cual.
0: Similares también a Israel. Tenemos montaña, tenemos zonas áridas también.
1: Claro.
0: Tenemos riego por goteo.
1: También,
0: todo. Sí. Qué sé yo, bueno, va viendo. Bueno, en fin, vamos a estar entonces la semana que viene. Entonces, día viernes, sábado y día domingo.
1: Exacto.
0: Tres días de conferencia. El doctor Baruch, que estará también con nosotros. Y así vamos a ir cerrando una semana que, aún sin vivirla, ya sabemos de que va a ser algo espectacular. Aún sin saberlo. Pero bueno, eso es un poco lo que nos mueve la fe. También estamos convencidos de que Dios hará cosas realmente extraordinarias.
1: La evidencia la tendremos que volcar la otra semana, ¿no?
0: Obvio.
1: Todo lo que hemos aprendido, obvio, a poner en práctica.
0: Exactamente. Ya al otro día, ya todo con un montón de información. Bueno, ahí es donde tenemos que ponerla justamente en práctica. Bueno, interesante semana, ¿eh?
1: Sí.
0: Reitero, visiten las redes sociales si quieren ver información. Capaz que nosotros, obviamente, se lo vamos a ir contando. En la tarde también van a leerles cuenta, pero en las redes sociales tienen la información. Bueno, en la página web también tienen los datos, tienen preguntas frecuentes. En las redes sociales quieren escribir, dejar un comentario, van a encontrar los banners también de las de la conferencia. En Instagram, en Facebook también lo tienen. ¿En dónde más? Está, bueno, en la página web jtamendoza.com. Así que vayan, visiten, vuélquense a las redes sociales. Escriban, dejen su mensaje, su comentario. Quieren ir a YouTube también a preguntar, vayan a YouTube a preguntar. Ingresen a JTA Oficial también. Donde, bueno, eso lo dijimos que va a ser transmitido.
1: Sí, totalmente. En vivo.
0: Estos dos eventos que vamos a tener: Noche de Adoración y también los tres días de conferencia. Transmitido por YouTube, también por los medios oficiales que tiene la JTA, así que también a compartir, a inviten. Sí. Si hay algún familiar que no sé, que tiene en otra provincia y no puede venir, bueno, mandale el evento que vamos a tener acá, envíaselo, compartíselo para que se pueda conectar y nada, y que podamos todos disfrutar de estos días maravillosos.
1: Dato importante, entrada libre.
0: Bien.
1: Sí, no lo mencionamos, pero bueno, ya creo que se sabe, entrada libre y gratuita. Entonces, para lo que es la noche de adoración del día lunes y después la conferencia.
0: Perfecto. Bueno. Ahora sí, creo que no nos hemos olvidado de nada. Lo único que usted no tiene que olvidarse, bueno, y venir con ganas, con amor, con ganas de darle a Dios lo mejor. Venga con ganas de darle a Dios todo en la noche de oración. Venga en los tres días de conferencia, de abrir su corazón. Preste su oído también para escuchar. Dios va a estar hablando, por supuesto, por medio de las Escrituras. Así que, bueno, venga con ese corazón y seguramente Dios traerá algo muy importante también para su vida, para su familia. Bueno, muy bien. Vamos a continuar con el tema de la semana, un tema que vamos a seguir ampliando. Recuerden que mañana vamos a tener también la hora es con nuestro pastor. Ayer tuvimos una interesante charla con el pastor Abraham, que nos dejó cosas realmente muy, pero muy interesantes, hablando de las evidencias, evidentemente, que eso es algo que no se puede esconder. Es algo que sale a la luz tarde o temprano, va a salir a la luz. Y creo que no hay nada mejor que lo que salga a la luz y lo que se refleje justamente sea Dios también en nuestra vida. Creo que no hay mejor manera que eso, ¿no? Y bueno, obviamente que ahí está la palabra de Dios, la escritura, que no fue dada por Dios justamente para que sea muy, se vea bien linda al lado de ese florero que lo tenés ahí en tu mesa. No, no, la palabra de Dios no fue dada para que ocupe un lugar y abierta en el Salmo 121, creo, ¿no?
1: Salmo 23.
0: O el Salmo 23, exactamente.
1: Bueno, el Salmo 121 también.
0: Bueno, cualquiera, de verdad. Claro. Para que esté abierta ahí en la mesita de luz. Claro. Buenísimo si lo haces para recordártelo, y si lo haces, buenísimo. Pero sino que la palabra de Dios fue hecha y fue dada también para ser practicada. Claro. Para que se obedezca de alguna forma, en otras palabras. Y eso, ¿no? Creo que uno tiene que preguntarnos, bueno, cuánto la palabra de Dios ha producido también eso en nuestra vida, ¿no? Nosotros y ustedes también, y seguramente muchos de los que escuchamos, cristianos que llevamos en el Evangelio, en la palabra de Dios, bueno, por mucho tiempo, bueno, preguntarnos eso realmente, cuánto ha producido eso también en nuestra vida, qué cambios ha generado. El vivir, justamente poner en práctica la palabra de Dios, y bueno, eso es algo que se va a notar, que va a dar evidencia de tantos años que hemos tenido en el Evangelio, de tener a Dios en nuestras vidas y demás, ¿no? Por eso ayer leíamos un poco Santiago, y el pastor también lo recordaba, ser hacedores de la palabra y no tan solo oidores, porque si no nos engañamos a nosotros mismos. Y obviamente la palabra de Dios que nos da ese conocimiento, sino que también nos ayuda a transformar también nuestra conducta, ¿no? De transformar también justamente lo que éramos. Y la verdadera evidencia que hemos recibido, ¿no? La palabra de Dios no está solamente en cuanto, qué sé yo, sabemos de las Escrituras, como seguramente muchos lo pueden dar conocimiento y conocerse la Escritura, conocer versículos, libros, historia, y la verdad que está bueno, ¿no? Pero la verdadera evidencia no es cuánto sabes, sino cuánto hacemos, o sea, cuánto hemos vivido, hemos puesto en práctica la palabra de Dios. Y ahí es donde aparece también lo interesante, ¿no? Lo conversábamos un poco en estos últimos días. A ver, tener una Biblia, una palabra tan llena de conocimiento. Creo que lo decía también el pastor el fin de semana, cómo la palabra de Dios genera, desarrolla a una persona. Creo que cuando hablamos de un poco de las motivaciones, la palabra de Dios es eso, crea, genera, da vida, produce también algo. Es decir que la palabra de Dios vino a dar vida, o sea, vino a manifestar algo, a poner, dar un ejemplo de que realmente algo se está moviendo y algo se está desarrollando. Pero claro, si no la ponemos en práctica, listo, va a ser un libro más que está de todos los libros que tenés en tu casa.
1: Un libro teórico, nada más.
0: Un libro teórico, exactamente, o un libro religioso, como pueden haber un montón de otros libros, ¿no? Entonces, creo que entendíamos eso, ¿no? Cuando el pastor decía, y la palabra de Dios no es algo que te da una motivación, no, la palabra de Dios es viva. La palabra de Dios es viva y es eficaz, una fe puesta en práctica, genera, desarrolla, transforma. Es notoria realmente la palabra de Dios, porque por la palabra nada más y nada menos que fue hecho el ser humano. Dios, por la misma palabra de Dios, fue hecho y dio una evidencia de todo lo perfecto que hizo. Entre lo perfecto estás vos, estamos nosotros, que es la creación de Dios, ¿no? Entonces, ¿de qué sirve tener o leer las escrituras si realmente eso no genera un cambio en tu vida? Si eso no genera una transformación en tu manera de pensar, en tu manera de vivir, ¿no? Hoy en día podemos admirar un montón de cosas, podemos admirar muchas cosas, pero sin practicarlas. Podemos, me hacía pensar quién no... no sé, creo que fue en pandemia cuando uno miraba un montón de videos.
1: Sí.
0: ¿Viste?
1: Sí.
0: ¿De qué mirábamos los videos en pandemia?
1: De comida.
0: De comida.
1: Claro.
0: De recetas.
1: Recetas, sí.
0: ¿Y que después que la llevamos a la práctica?
1: No la llevamos, ¿no?
0: O bueno, o cuando veíamos videos de hacer ejercicio, ¿viste?
1: Claro, sí.
0: De ahí es más, que lo pusiera en práctica era otra cosa.
1: Era complicado, pero bueno, sí es cierto, se consumió mucho de ese material.
0: Es verdad. Pero bueno, el ejemplo simplemente para darnos cuenta que a veces cuántas veces admiramos algo, pero después no lo hacemos, ¿no? Es como decir, no, sí, esto lo voy a hacer, como la dieta del lunes, ¿no? Voy a empezar la dieta y después nunca arrancaste. Nunca lo ejecutaste de alguna forma, ¿no? Sí. Porque leemos un montón de libros, qué sé yo, de una alimentación saludable, o viste un contenido.
1: O vemos muchos tutoriales.
0: O tutoriales, exactamente, ¿no? Claro. O videos de cosas, bueno, ¿no? Dependiendo de lo que ustedes ven en las redes, claro. Pero viste que siempre es como que te pones a ver un video cómo arreglar una parte del auto, cómo arreglar un electrodoméstico. Después que lo haga, ni siquiera lo terminas haciendo.
1: Claro.
0: Llamando a otro para que lo haga, que no está mal también, pero es como que admiramos o nos quedamos viendo un montón de cosas, pero después no lo llevamos en la práctica y demás. Es como que si te ves una recomendación de decir, che, no comas esto porque te hace mal, porque viste en el video que te afecta los dientes, te afecta el estómago. Sí. Y después, ¿qué hacemos? Seguimos comiendo mal igual. Te viste un montón de contenido de alimentación saludable y de repente después te clavas un sándwich de milanesa.
1: Sí, es cierto.
0: ¿No?
1: Sí.
0: Y demás, ¿no?
1: Pasa.
0: Y demás. Bueno, así es la misma, ¿no? Es casi un poco el proceder del ser humano. Es como que nos gusta ver y admirar un montón de cosas, pero.
1: O saber.
0: Exactamente, pero del dicho al hecho.
1: Hay mucho trecho.
0: Exactamente, claro. O llevarla también a la práctica. Hay un abismo, ¿no? Entonces creemos de que, bueno, listo, no, porque me vi un video de que de científico, bueno, ya me creo, no sé, un científico, ¿no?
1: Einstein.
0: Claro, te crees un Einstein, ¿no? O sos un especialista, no, claro. Pero eso, la práctica es lo que hace justamente al hacedor, ¿no? Si no, vamos a hacer simplemente lo que admiramos, o como dice la Biblia, como dice Santiago, vamos a ser simplemente oidores y nos vamos a quedar con eso nada más, ¿no? Entonces,
1: ¿viste la expresión versero? Sí. ¡Oh, qué versero que es!
0: ¡Claro!
1: ¡Por favor! Ya sacó la guitarra, por ejemplo, cuando te dicen cuando empezás a hablar. ¿Los jugadores cómo hacen?
0: ¿Viste? Exacto.
1: Claro, ¿no? Total. Qué feo que te pongan así, ¿no? La verdad que debe ser horrible. Así que, bueno, creo que lo que hacemos nos termina definiendo. Si no hacemos nada, nos van a ver como palabreros.
0: Palabreros,
1: exacto. O como personas que hablan y no dicen, verseros, bueno, tantos dichos que hay para eso. Así que Dios nos ayude a ser personas que por lo menos intentemos, si ponemos en práctica... y si nos equivocamos, pero por lo menos lo estamos intentando. Y no quedarnos y solamente ser nada más que oidores. Sino, bueno, que Dios nos ayude a ser personas que son hacedoras, ¿no? Que por lo menos intentan hacer algo.
0: Es así, tal cual. Es verdad, sí. Eso no nos falla en nada. Y es tal cual un poco lo que hoy somos. Es el reflejo de nosotros. Hoy solamente la admiramos, la vemos y demás, pero si es sin práctica, la verdad que no tiene ningún tipo
1: este invierno, por ejemplo,
0: sentido. Sí.
1: ¿Te pusiste el antigripal?
0: No, la verdad que no.
1: Así como 6 años que venimos diciendo que nos vamos a poner antigripal.
0: Es verdad, es cierto.
1: Ejemplo A, nosotros.
0: A y B, exactamente. Sí, sí. Decimos y no hacemos.
1: Sí. Es verdad. Que no vamos a poner antigripal en vivo acá. Y nunca
0: nunca lo hacemos. Así que si hay una enfermera que tenga alguna vacuna,
1: es verdad. Nos van a poner la carita, ¿viste?
0: Claro, porque después nosotros, ¿viste? Arrancó la campaña de vacunación por la gripe.
1: Sí.
0: Y hace ya 2 inviernos que no lo ponemos.
1: Bueno, a nosotros los hombres nos pasa mucho esto, ¿viste? En casa cuando, no sé, arreglame la pata de la mesa.
0: Sí,
1: ya
0: sí,
1: te
0: sí.
1: lo voy a hacer.
0: Sí.
1: ¿Fuiste a destapar las canaletas del techo? Bueno, lo hago después.
0: Lo hago después.
1: Claro. O me está goteando la, no sé, ¿viste? El grifo, la canilla que, no sé, del patio, lo que sea. ¿Me lo puedes arreglar, por favor? Ya te lo voy a hacer.
0: Ya te lo voy a hacer.
1: Y nos vamos a veces como mucho en palabras,
0: claro,
1: ¿no?
0: Claro.
1: Es la verdad, somos un poco berceros.
0: Sí, o decimos hay que hacer esto, tengo que hacer esto, esto, lo otro, claro. Y después no terminamos haciendo.
1: Pero pará, estoy cansado, recién llego. Bueno, claro. No importa, lo que hay que hacerlo. Así que, sí, vamos a... Hacemos un mea culpa.
0: Hacemos un mea culpa, obviamente, claro, claro, hay que hacerlo.
1: Sí.
0: Porque bueno, la misma palabra también es como...
1: Es cierto.
0: Yo no sé en qué, ahora no recuerdo, ver, pero decime, leíamos decime. Uno de los textos que leíamos que lo comparaba como un espejo, ¿no?
1: Claro.
0: Bueno, ahora sí lo cuento.
1: Sí, Pablo lo dice.
0: A Pablo, eso. No sé si lo leímos o lo alcanzamos a ver o también. Bueno, es eso, justamente. La palabra es como un espejo, de alguna forma. Que nos vemos. ¿Qué ves? A ver,
1: Segunda de Corintios 3:18.
0: A ver qué dice.
1: ¿Qué dice? ¿Lo tenés? Pero nosotros todos, con el rostro descubierto, contemplando como en un espejo la gloria del Señor. Estamos siendo transformados en la misma imagen de gloria en gloria, como por el Señor del Espíritu.
0: Bien.
1: No sé si esa es la versión que buscabas.
0: Bien, sí, está bueno, es verdad. Bueno, la palabra justamente es como, es eso, también un espejo. Nadie, sí. Como cuando, viste, cuando uno se levanta y se ve al espejo, creo que todos tenemos un espejo ahí en el baño.
1: Claro.
0: Por ejemplo, te levantás y te ves evidentemente que tuviste una batalla con la almohada y tu pelo es un desastre.
1: Sí.
0: Te ves, por ejemplo.
1: Es verdad.
0: ¿Qué es lo que vas a tener a hacer? Y no, por lo menos arreglártelo, ¿viste?
1: Un poquito, sí.
0: Claro. Aunque entiendo que hay algunos, viste, que se levantan y ni se mira y salen así. ¿No? También lo existe. Existe
1: yo,
0: eso.
1: Yo la verdad que no. No me peino. Por
0: no
1: eso me peino, me corto el pelo cortito por eso.
0: Claro, es verdad. Para no peinar.
1: Para evitar peinar.
0: Está bien. Pero bueno, viste que a veces pasa, vos te venís en la bici.
1: Me vengo en la bici, sí.
0: Y bueno, cuando te saca el casco.
1: No uso casco.
0: Entonces omitamos eso.
1: No uso casco.
0: No haga lo que hace.
1: No. Escúchenme, pero no.
0: Escúchenlo, pero no haga lo que hace.
1: Tengo que comprarme el casco de bicicleta. Tengo uno, pero no.
0: Pero antes usabas, siempre tenía.
1: Sí, usaba, pero no es de los que siempre digo esto, hablando de hablar. digo que me voy a comprar el otro, que ese es un poco más cerrado. Y bueno, siempre me olvido. Tengo que comprar.
0: Hay que comprar, bueno. Sí. Yo me imagino que usan casco, claro, se sacan, viste, salir, evidentemente.
1: Claro.
0: Te ves al espejo y te atás de alguna forma. Bueno, nos fuimos, pero claro. Hacemos referencia a cómo la palabra es un espejo, ¿no? Lo que nos ayuda a vernos a nosotros cómo estamos, y cuando vos te ves, te das cuenta y vas a hacer algo. No es que te vas a salir al espejo y te ves así y vas a salir y sin hacer nada. No, por lo menos te vas a ver en el espejo y decir, bueno, che, mirá, acá. La verdad que te peinas un poquito, pues si no es un desastre ese pelo,
1: claro.
0: ¿No? Bueno, de alguna forma también. O sea, cuando nosotros, la Biblia nos confronta a nosotros mismos. Pero algo te demanda hacer, o sea, no es que simplemente la admirás a la Biblia y no después no haces nada, no. Por eso claro. La Biblia, lo que leía Dani recién, y es considerada también en un espejo, donde nos vemos a nosotros mismos también, nuestro rostro natural. Bueno, mira, acá está, también está buscando la otra referencia, acá está, dice, bueno, Santiago 1... Bueno, claro, ahí estaba, ahí lo habíamos leído también en Santiago 1, 23-24, dice, porque si alguno es oidor de la palabra... pero no hacedor de ella, es semejante al hombre que...
1: Se mira al espejo.
0: Exactamente, que considera en un espejo su rostro natural. Porque él se considera a sí mismo y se va. Uh-huh. Y luego olvida cómo era. Muy bueno, está buenísimo este texto también. Es decir que el espejo nos muestra cómo estamos,
1: uh-huh.
0: De alguna forma, ¿no? No, nos muestra cómo estamos. Y la Biblia justamente nos muestra, justamente. Claro. La Biblia no nos dice, che, mira, la verdad que...
1: Es donde nos podemos ver, ¿no?
0: Donde claro. nos podemos ver. Pero si te dice cómo estás o cómo llevamos la vida, ¿qué es lo que vas a tener a hacer vos?
1: Y arreglarse, ¿no?
0: Y por lo menos hacer algo para cambiar eso, ¿no?
1: Sí.
0: Pero de alguna forma, si aún leyendo la Biblia no hacemos nada, es justamente eso. Se considera claro. que nos vemos al espejo y después nos olvidamos. Es como que estamos absolutamente
1: claro,
0: en otra, ¿no?
1: No reaccionamos, no hacemos nada.
0: Claro, exactamente. Entonces, el espejo obviamente no nos cambia. Pero bueno, nos da una devolución de nosotros de cómo estamos y cómo deberíamos estar, ¿no? Porque la Biblia te enseña justamente eso, cómo debíamos ser, cómo debe ser nuestro carácter, cómo debe ser nuestra conducta. Ayer, como decía también el pastor, la Biblia todo el tiempo te anunciaba todo el tiempo de cómo hacer la cuarentena, por ejemplo. Ya te lo decía de antemano, ¿no? Ya la Biblia te decía cómo evitar enfermedades lavándote las manos. Lavate las manos. Es decir, que ya Dios de antemano nos revela algo, ¿no? De ahí en más que le hagamos caso, bueno, ahí el problema no es la Biblia, somos nosotros. El problema, gente, somos nosotros. ¿Por qué somos nosotros? Usted dirá. Y bueno, porque no ponemos en práctica, es obvio, ¿no? El problema somos nosotros porque nosotros generamos, le interpretamos como queremos, obedecemos como queremos o obedecemos en realidad, ponemos en práctica lo que se nos canta. Pero no justamente la Biblia. Entonces, ¿cómo nos va la vida? Bueno, evidentemente, como dice la Escritura. La Biblia te dice, bueno, el hombre no puede guiar su propio camino. Los caminos para el hombre le parecen buenos, pero son de perdición, te dice la Biblia. Bueno, ahí está. Ya te está dando un reflejo de cómo vas a terminar. Si obedeces a Dios, Dios te dice cómo vas a terminar. Y qué es lo que Dios hará también con tu vida. Pero si decidís desobedecer a Dios y hacer lo contrario porque... Sí. De que hacemos algo, hacemos, ¿no?
1: Sí, sin duda.
0: O hacemos lo que Dios dice o hacemos todo lo contrario. En su mayoría, lamentablemente, como sociedad, hacemos lo contrario de Dios. Bueno, ya la Biblia te anticipa de cómo va a ser también tu final. Si vos decidís hacer las cosas contrarias a Dios, bueno, evidentemente que no esperes que las cosas te salgan tan bien como claro. esperabas, de alguna forma, ¿no? Entonces ahí la Biblia, como ese espejo que refleja nuestro rostro en la natural, también tiene esa tarea, ¿no? El problema somos nosotros en realidad que no ponemos en práctica. ¿Por qué las cosas? Si alguno dirá, ¿cuántos años voy a la iglesia? ¿De qué sirve? Voy a la iglesia y no pasa nada, ¿no? No genero un cambio, ¿no? No veo ninguna transformación en mi vida. El problema no es la iglesia, el problema no es la Biblia. El problema somos nosotros en realidad que nunca pusimos en práctica la palabra de Dios. Entonces los resultados obviamente no iban a estar. Va a depender de nosotros el obedecer, el hacer, para que Dios salga a un cambio también en nuestras vidas. Bueno, muy bien. Así que ahí está. Como la misma palabra de Dios está justamente para ser puesta en práctica. Así que ya si tenés la Biblia ahí y que la pasás todo el tiempo y la admirás y la ves qué linda que es la Biblia, que está enterita, está nuevita. Bueno, ahora de eso ya la admiraste un montón de veces, ahora ponerla en práctica. Sí. Es el desafío de todos nosotros, obviamente, tenemos esa tarea, ¿no? Y ahí te vas a dar cuenta cómo la Biblia no solamente es nuestra fuente de sabiduría, porque a medida que la vamos leyendo nos da esa sabiduría, ese conocimiento, pero también nos confronta, obviamente, ¿no?
1: Claro.
0: Nos confronta a nosotros mismos cómo estamos y cómo deberíamos estar, pero bueno, ya ahí es más. Somos nosotros los que decidimos qué hacer con lo que Dios nos está diciendo por medio de la palabra.
1: Si te pongo esta imagen, ¿qué pensás? ¿Qué te viene a la cabeza?
0: A ver, lo vamos a ver.
1: Alguien la tiene que... Es de un dato histórico también, ¿eh?
0: Es una imagen, sí, no. Si vos me decís ahora...
1: Pero la viste en algún momento.
0: Sí, la vi. Sí. Eso sí. ¿Tiene un significado, ¿no?
1: Tiene, claro, sí. Fue muy importante en algún momento.
0: No es
1: parece de terror, ¿no? Es de terror.
0: No es solamente un antifaz, no es una...
1: No, es para nada, sí. Eso data del año 1300 y algo, más o menos.
0: Sí.
1: ¿Sabés qué había detrás de eso?
0: ¿Qué?
1: Un médico.
0: Un médico, sí. Ajá.
1: O los médicos vestían de esa forma.
0: Ah, ajá.
1: Se dio en medio de una de las pestes más destructivas que tuvo la humanidad, que se dio la conocida peste negra o la peste bubónica, sí, donde hay un dato, hablando de evidencia, ¿no? Y hablamos, y el pastor decía el día de ayer el tema de lavarse las manos, uh-huh, como la Biblia ya te adelantaba que en las manos había microorganismos, sí, había, sí, bacterias o virus y demás que el ser humano no los conocía, y como la Biblia te enseñaba ya de hace mucho tiempo atrás a que vos podías evitar enfermedades a través del lavado de manos o la cuarentena. En ese tiempo no se sabía eso. Entonces la gente, los médicos y demás, se manejaban de la forma que se manejaban y sin saber que podían contagiarse y demás. ¿Sabés quiénes fueron los menos afectados por esta peste? En ese tiempo, cuando la ciencia no había descubierto que habían contagios, serios contagios a través, bueno, justamente de las manos, los judíos.
2: Los judíos, claro, porque practicaban.
1: Porque ellos ya tenían
2: este hábito.
1: Exactamente, tienen estos hábitos higiénicos que la Biblia describe, como el pastor lo describía el día de ayer. Entonces hubieron menos muertes en judíos. Esto también llamó la atención, imagínate.
2: Está bueno, sí.
1: Nada, después los persiguieron porque pensaban que ellos habían traído la enfermedad. ¿Y por qué entonces ellos no se enferman? Y era solamente por esto. Uh-huh. Porque ellos, al practicar estas leyes higiénicas, el del lavado de manos, prevenían la enfermedad. Uh-huh. Entonces hubieron en su comunidad, justamente en los lugares donde ellos vivían, habían menos contagiados. Uh-huh. Ante una de las pestes más tremendas que tuvo la humanidad, que se llevó una cantidad de millones y millones, diezmó de una manera tremenda, por lo menos todo lo que pasó en Europa, de una manera tremenda la población. Y así vestían los. Era una forma, digamos, imagínate.
2: ¿Era como un mecanismo de protección, algo así?
1: Exactamente. Era en medio, digamos, viste que ahora lo que era el barbijo para nosotros, claro, hoy en día. Sí. Y lo que usan muchas veces, ¿viste? Esas máscaras, uh-huh, que se ponen los médicos, sí, para... Sí. Bueno, en toda la ignorancia que había en ese tiempo usaban esta clase de cuestiones para...
2: Tenía esa función esa.
1: Sí, sí. Pensaban que eso los iba de alguna forma... Porque no está de cuerpo entero, pues se vestían de negro. Parecía como aparece una película de terror. Uh-huh. Pero sí se vestían para ir a visitar o ir a ver a las personas que estaban, lamentablemente contagiadas y demás. Dato histórico, obvio, dato, sí, que pone en relieve el accionar, en este caso, de los judíos en ese tiempo, que por sus leyes higiénicas que están escritas en la Biblia, que nosotros también leemos, uh-huh, y demás, evitaron una cantidad enorme de contagios en su comunidad. Y eso llamó mucho. Fueron acusados falsamente también en ese tiempo por un montón de cuestiones. Es otro tema ese, pero la verdad que está bueno esto, ¿no? De cómo la Biblia, mucho antes que los científicos, la ciencia médica y demás, ya te daba todas las cosas que teníamos que tener, sí, en cuenta para evitar contagios, evitar enfermedades y demás. Antes que la ciencia. Dios siempre llegó antes que la ciencia.
2: Totalmente. Qué bueno eso, ¿eh? Bueno, ahí está. Está bueno esa referencia histórica y qué bueno. Pone en evidencia, obviamente, sí, que aquellos que incorporaron hábitos que ya estaban escritos en la Torá de hace mucho tiempo, claro, bueno, evidentemente que tenían un efecto también en la sociedad. Y eso es una muestra tal cual, ¿eh? Bueno, bien, gente, hemos pasado ya las 12 del mediodía. Vamos a continuar también con la mañana, vamos a cumplir con algunos mensajes que tenemos por acá. La tengo a Margarita, como siempre. Ya Margarita nos envía un audio. ¿Cómo te va, Margarita? Buen día.
3: Hola, buenos días, Dani, buenos días, Eze. Buenos días, mi amada JTA. Chicos, ¿cómo se encuentran hoy?
1: Muy bien.
3: Qué lindo y maravilloso día que Dios nos ha regalado. Arriba, arriba, JTA, que hoy es miércoles y está la hora Shema en familia. Chicos, que tengan un maravilloso día, que Dios los bendiga. Arriba, arriba. Chau, chau.
2: Bueno. Muy bien, gracias Margarita, te mandamos un abrazo eterno también para vos, como siempre nos escribe de temprano. Bueno, algunos pedidos de oración que también van llegando, muchas gracias. Bueno, acá nos piden un tema, dale, también lo vamos a buscar, muchas gracias. Me viene un tema, Un día a la vez. Dice, bendecido miércoles chicos, me gustaría... Por favor, ¿me podría pasar ese tema un día a la vez? No tenemos esa versión todavía, interpretada por el Cuerpo Alabanza. Así que es un buen tema. Lo podemos también programar también. A ver, ¿qué más tenemos? Algunos pedidos de oración. Bueno, muy bien, muchas gracias. Vamos a estar orando, lo dejamos acá anotado. Bueno, hola chicos, que tengan una linda jornada, bendecido día, pido oración. Me llamo María Teresa, por mí y también por mi familia. Bueno, lo vamos a anotar. Chicos, hola, ¿cómo están? Buenos días, bendiciones. ¿Puedo poner algún tema de rescate? Dale, podemos programarlo, sí. Por supuesto, no hay problema.
1: ¿Cómo no?
2: Bueno, algunos de los mensajes que van llegando al 261-384-2553, ya que estamos, cumplimos con YouTube, si tenemos alguno.
1: Sí, tenemos, vamos a repasar, si querés, algunos mensajes que nos han ido llegando a través de nuestro canal oficial en YouTube. Dame un segundito, bueno. Acá los tengo. Bueno, tenemos a Dani Pérez, que nos dejaba su mensaje bien temprano en la mañana. Buen día para todos, Dios los bendiga, shalom. Sandra, también temprano, decía, hola chicos. Un día más de vida que nos da nuestro Creador. Hermoso día. Le mando un abrazo a la familia pastoral y también a mis hermanas. Tenemos a Selma, también, otra de las chicas Ruiz, que nos deja por acá algunas reacciones. Shalom, dice por acá, Jonis. Tenemos a Sergio, también. Hola, compañeros. Buenos días, que Dios los bendiga. Bendiciones para todos. Quería mandar un abrazo enorme a la familia pastoral, dice, y a todos, dice Sergio, Inca. Tenemos a Silvia Montenegro que deja saludos también, tenemos a Claudia Moreno que dice bonito contenido, tenemos a Ramón, perdón, buen día, saludos, pido, nos deja un pedido de oración por aquí, a ver si tenemos otro por acá, sí. Oración por mi vida, nos deja dicho. Y también tenemos a Sor Castaño. Alaba al Rey de Reyes y Señor de Señores. Santo es el Dios de Israel. Bueno, excelente día que Dios nos ha regalado. Y tenemos a Liz que dice, buen día, bendiciones para todos. Y bueno, con eso estaríamos al día por aquí, Ezequiel.
2: Bueno, muy bien, perfecto. Muchas gracias a todos los que se van conectando, los que nos dejan ahí un mensajito. Bueno, muchas gracias, los valoramos también un montón. Bueno, gente, enseguida volvemos. Nos queda todavía buena parte para disfrutar de lo que nos queda de la programación. Bueno, también tenemos en la tarde programación en vivo. Recuerden con Vane a partir de las 4 de la tarde. Toda la programación que vamos a tener también durante la jornada del día de hoy. Hoy tenemos JT Encuentro, ¿no?
1: Sí, totalmente.
2: Muy bien, muy bien.
1: A las 13 horas, en un rato.
2: Exactamente, media hora nosotros aquí lo van a escuchar en la radio apenas terminemos nosotros. En la tele, por supuesto, también está programada para que lo puedan disfrutar también en la tarde, sumado también a todo el contenido pensado también para todos ustedes. Bueno, nos queda todavía un poquito más para seguir disfrutando de este mediodía en Mendoza.

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mi papá que está aquí, él nos instruyó en el camino del Señor y nos enseñó esta música. Mi mamá también cantaba todos los días esta música. Y para eso invité a un amigo muy especial para mí. Démosle un fuerte aplauso a Raúl Sánchez.

0: Démosle un fuerte aplauso a Raúl Sánchez.
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0: confiar en abundar.
1: Bueno, se nos acerca y se aproxima también un gran fin de semana. Estamos en día de miércoles, parece lejano, pero no tanto, te digo, ¿eh? La verdad que pasa todo muy rápido. Llegará el día viernes, el día sábado y el día domingo para compartir, como lo hacemos habitualmente aquí en la gran familia que es la JTA, de nuestra iglesia, la JTA, donde ustedes, por supuesto, tienen su lugar, ¿eh? Para que vengan en familia, disfrutemos, adoremos a Dios, aprendamos de las Escrituras. Bueno, y bueno, por supuesto, de ahí más, poner en práctica, ¿no? Que todo lo que venimos hablando, bueno, porque la obediencia y la práctica es la evidencia de nuestra fe. Es el título, el tema de la semana que venimos compartiendo, bueno, del cual vamos a seguir hablando, obviamente tenemos tiempo y además es interminable esto, porque es así, ¿eh? La palabra de Dios, bueno, uno indaga, es infinito, ¿eh? ¿Cuántos misterios tenemos todavía por encontrar y por descubrir también, ¿no? Porque así Dios lo está destinado a revelado y lo quiere revelar también a sus hijos. Bueno, que Dios nos ayude a llevar también una obediencia práctica para que Dios siga enseñándonos y revelándonos mucho más cosas todavía, ¿eh? Bueno, vamos a disfrutar el tema de la semana también en la tarde con Vane, pero recuerden, mañana vamos a tener también una nueva edición de La Hora Es. También va a estar con nosotros el pastor Abraham, que lo vamos a tener con nosotros y también con todos ustedes, disfrutando de un día realmente espectacular para, bueno, seguir cavando, para seguir conociendo. Vayan a La Hora Llamada también en familia en el día de hoy, si es hoy o mañana. Bueno, también vamos se van a encontrar con un estudio realmente muy interesante, una profundidad realmente que va a estar muy, pero muy buena. Así que bueno, sí, también lo vamos a poder ir hablando y compartiendo también mañana. Así que bueno, una linda agenda, actividad la que vamos a tener también en el día de hoy. Y ustedes van a ser parte, obviamente, si ustedes así lo quieren, así lo desean. Bueno, Dios estará, por supuesto, haciendo grandes cosas también en su familia y en su hogar, ¿eh? Bueno, también nos vamos preparando para la próxima semana. Ya lo dicho, lo mencionado. Bueno, recuerden, próximo día, lunes 12 de octubre. Bueno, tendremos nuestra noche de adoración. Estarán ya con nosotros nuestros hermanos de San Luis Israel, directamente de Tierra Santa de Israel. Bueno, harán su arribo aquí en la Argentina. Estarán aquí en Mendoza. Y en Mendoza estarán aquí en la JTA, Así que si quieren compartir con nosotros, si quieren compartir con nuestros hermanos de San Luis Israel, bueno, vengan, los invitamos. Vamos a estar aquí en la JTA en calle Lavalle 327. Bueno, para tener una noche de exaltación, de adoración, obviamente. Bueno, también de testimonios y de experiencias, que traerá también harán esto una noche realmente muy, pero muy especial, Pero bueno, vengan en familia, ya está hecha la invitación. Bueno, y en esa misma semana también tres días de conferencia que nos esperan, día viernes, sábado y domingo. Estará también aquí directamente de Israel, también llega haciendo su arribo acá a Mendoza por primera vez en Argentina, el doctor Baruch Korman, que estará también aquí en la JTA. Estará en nuestros dos auditorios. Ustedes también van a poder venir, cualquiera de los dos auditorios disponibles, en estos tres días, donde vamos a tener la posibilidad de aprender, profundizar las Escrituras. Bueno, doctrinas bíblicas fundamentales, uh-huh. Es por donde se va a basar la conferencia de estos tres días. El doctor Baruch, que lo hemos escuchado, ya lo hemos visto en un montón de promos que ya vamos compartiendo en spot, a través de la radio, a través de la tele también. Así que sí, bueno, que él mismo hacía la invitación especial para todos ustedes. Bueno, va a ser también un momento muy especial para compartir en familia. Así que se nos vienen unos días realmente espectacular. Bueno, a no perderle pisada de nada, no se pierda de nada en realidad,
2: Claro.
1: Hoy tiene la posibilidad usted de asistir a todos los días de la conferencia. Venga, disfrute de esta noche de oración. Bueno, Dios permitió que sea entrada libre y gratuita, por supuesto. Genera, por supuesto, todo un movimiento, pero la JTA piensa en cada uno de ustedes y Dios primeramente, donde nos da la posibilidad de que estos dos eventos sean entrada libre y gratuita. Así que bueno, cómo lo uno no puede desaprovecharlo, no puede pasarlo por arriba, ¿no? Porque también vamos a rendir cuenta de eso, ¿no? Mirá, sí, que tuviste la posibilidad. Te envié Alguien que pudieras conocer en profundidad las escrituras y no quisiste, no aceptaste, no fuiste. Bueno, no pasemos por arriba esto de lo que Dios tiene preparado para nosotros. Bueno, y creo que hemos mencionado todo.
0: Sí, me parece que estamos al día, sí, totalmente.
1: Igual si tienen alguna duda, como siempre decimos, lo pueden consultar, pueden preguntar, no hay ningún problema. Bueno, nos vamos. Nos quedó algo por contar, creo que no. Los mensajes, creo yo estoy al día por acá. También me imagino que por ahí, Dani, contanos.
0: Estamos al día.
1: Uh-huh. Bueno, muy bien. Ahí está. Entonces, todo dicho, lo único que nos queda es prepararnos y alistarnos para lo que va a ser, por supuesto, nuestra noche de adoración y los tres días de conferencia que ya los hemos invitado. Bueno, el tema de la semana, como le decíamos recién, lo vamos a seguir charlando. Mañana también tenemos la hora de esta.
0: Sí, totalmente. A partir de las 11 de la mañana, no se lo pierdan. Seguramente seguiremos profundizando en cuanto a este tema. La obediencia y la práctica son la evidencia de nuestra fe.
1: Bueno, muy bien, perfecto. Bueno, ahora sí no nos vamos, no tenemos tiempo para más. Lo dejamos en compañía de toda la programación ahí que tiene Giré Medio, Giré TV 21.1. Muy, muy interesante propuesta. Hoy tenemos JT de Encuentro. Sí. ¿Tenemos tema también ya? A ver, para ver si lo tengo por acá. Para hoy.
0: Dame un segundo, yo lo tengo por acá. Entender.
1: Entender. Bueno, sí, ahí
0: ese
1: está.
0: Ese es el tema del día de hoy.
1: Bien, bien, bien. Linda propuesta entonces, sí, también para el día de hoy, para disfrutarlo. Bueno, gente, muchas gracias por acompañarnos. Nos vamos a reencontrar mañana, como siempre, tempranito a las 8 de la mañana. Y seguir disfrutando de la mañana como lo hacemos todos los días. Dani, muchas gracias.
0: Abrazo eterno para todos. Que tengan excelente tarde.
1: Bueno, abrazo eterno para todos. Será hasta la próxima.

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Hoy les voy a hablar acerca de entender. Por favor, acompáñenme al libro de Mateo, capítulo 13, verso 18 al 23. Oíd pues vosotros la parábola del sembrador. Oíd. Cuando alguno oye la palabra del reino y no la entiende, viene el malo y arrebata lo que fue sembrado en su corazón. Este es el que fue sembrado junto al camino. El que fue sembrado en pedregales, este es el que oye la palabra y al momento la recibe con gozo, pero no tiene raíz en sí, sino que es de corta duración, pues al venir la aflicción o la persecución por causa de la palabra, luego tropieza. El que fue sembrado entre espinos, este es el que oye la palabra, pero el afán de este siglo y el engaño de las riquezas ahogan la palabra y se hace infructuosa. Mas el que fue sembrado en buena tierra, este es el que oye y entiende la palabra y da fruto y produce al 100, al 60 y al 30 por uno. Entender. Entender es el significado de entender, es tener una idea bien clara o tener clara las cosas, como quiera llamarlo. Eso significa entender. Entender es tener claro de una idea, saber comprender un montón de cosas que la tengo re clara. Los argentinos decimos la tiene, ¿no? Pero ¿qué decimos? La tiene atada. Ese es un sinónimo de nosotros los argentinos para tener una cosa bien claro en nuestras vidas. Si no tenemos ese entendimiento, podemos escuchar algo, pero no entenderla implicará frustraciones, fracasos y no habrá resultados. Para tener resultados y poder obtener un resultado, tenemos que entender. Así comienza a explicar esta parábola Jesús, y era la parábola del sembrador. Yo les he llevado a la parte donde se explica. Pero él, al comenzar esta parábola, determina cuando el sembrador sale a sembrar. Vaya al 13, al verso 4, verá ahí cómo él detalla cómo el sembrador sale a sembrar. Parte de la semilla cayó en pedregal, parte cayó a la orilla del camino y parte cayó en buena tierra, parte cayó en espinos y parte cayó en buena tierra. Esta es una parábola. ¿Pero qué está reflejando esta parábola? Esta parábola está reflejando cómo funciona el sistema de Dios, el sistema del reino de Dios, cómo está funcionando. Y ahora de ahí nos vamos a ir exactamente donde leímos y cómo empieza explicando. Esta explicación no es para toda la gente. Esta explicación solo es para los discípulos. Ahora él empieza a explicar diciendo, oíd. Escuchar es importante, dado que la Escritura dice, por el oír de la palabra viene la fe. O sea que oír es importante. Si usted escucha la verdad, no es suficiente. Hace falta complementar e incorporar otras cosas para que tenga el resultado que usted espera. Solo oír no alcanza. Mire lo que dice. Oíd pues vosotros la parábola del sembrador. Está hablando de lo que anteriormente, en el contexto anterior, está hablando. Cuando alguno oye la palabra del reino y no la entiende, él está explicando acá lo que significa esa parábola. Por eso tiene que seguir con mucho cuidado. Y dijimos recién que no entender es no tenerla clara, no saber, no conocer. Eso es no entender. Uno puede escuchar, pero no es suficiente. Escuchar y es necesario a posterior poder
entender. Para eso necesito estar en una familia, en una iglesia, en una empresa donde me desarrollen y me hagan entender lo que yo estoy oyendo. Es imposible que eso ocurra si yo no me desarrollo. Nos predicaron el Evangelio por años, pero no nos lo hicieron entender. Solo nos dijeron que Dios era amor, que era esto, y simplemente me dejaron sin hacerme entender. ¿Por qué Jesús acá les explica a las personas o a los discípulos diciendo: cuando alguno oye la palabra del reino y no la entiende, escuche bien, cuando no la entiende, pero sí la escuchó, usted puede estar aquí escuchando, pero si no la entiende, no tendrá mucho sentido lo que haya escuchado. Por eso necesita, en el caso nuestro, pertenecer a un grupo, ser desarrollado por un líder, asistir a una capacitación de obrero. Por eso es importante. ¿Para qué o por qué es importante un grupo o capacitarse? Contésteme. Para poder entender. Porque usted puede escuchar, pero no entender lo que está escuchando. Muchas veces la gente no entiende el por qué un grupo, el por qué capacitarse, el por qué prepararse. No la entendemos. Y acá él habla, cuando escucha la palabra del reino y no la entiende, viene el malo y arrebata lo que fue sembrado en su corazón. Esto determina que a falta de entender lo que yo oí, que puede ser correcto de Dios y maravilloso de Dios, pero a falta de entender, de desarrollarme, puede el enemigo sacármelo, borrarlo de mí, hacerlo desaparecer de mí, porque no pude entenderlo. ¿Me entiende? Y cuando uno no tiene claro las cosas, entonces abandona, renuncia, se queda, tira, abandona un proyecto y vuelve hacia atrás. Pero no necesariamente porque no pueda, sino porque no lo entendió, porque no lo comprendió. Y Jesús explica, muchas personas quieren ejercer puestos, lugares, cosas, y cuando los observo, digo, no entienden lo que están haciendo. Porque cuando uno entiende lo que está haciendo, sabe lo que hace, la tiene reclara, no tiene temor, no tiene duda, no cae en su fe, no vuelve hacia atrás, no hace ninguna de esas cosas porque la tiene bien clara. Y eso es lo que significa entender, tenerlo bien claro. ¿Y qué dice? Cuando no entiende el reino, viene el malo, arrebata lo que fue sembrado en su corazón. Este es, explica, el que fue sembrado junto al camino. En casa lo estudia y lee más atrás el contexto donde el sembrador dice, la semilla que él sembró cayó parte junto al camino, parte en espinos, parte en pedregal y parte en tierra buena. Y acá determina y explica lo que cayó junto al... ¿Cuál era el problema del que cayó junto al camino? ¿Cuál fue su problema? Falto de entendimiento. No entendió. Ese es uno de los grandes problemas. Que el enemigo vendrá a su vida con facilidad, quitará de su mente, de su corazón, lo que oyó en esta reunión o lo que está escuchando en casa ahora mismo, en televisión, en radio, en la plataforma de internet, en alguna parte. Quitará. Es necesario pertenecer a una familia, a una escuela, a un instituto, a una iglesia, para que nos desarrollen y nos lo hagan entender. Porque si no entiendes, no será suficiente haber escuchado la verdad, haber escuchado la verdad de Dios, no es suficiente. ¿Por qué? Porque hace falta entenderla. Por años me crié sin entender muchas cosas e interpreté a mi manera y a mi forma sin entendimiento. Por eso es importante entender las cosas.
Entonces, este fue el que cayó. La falta de entender es un gran problema. Un gran problema. El fracaso de esta semilla, o el fracaso de esta persona que no entiende, está a la vista. No porque no tenga la fuerza, no porque no sea para él, no porque no le pertenezca, sino porque no entiende el sistema de Dios, no entiende el reino de Dios, no entiende a Dios. Y como no lo entiende, entonces es preferible que entonces el enemigo le explica y le hace entender cultura de la tierra, razón humana, verdad que ve con sus ojos, y el enemigo le explica un entendimiento propio. Siga. Ahora viene el segundo. Y el que fue sembrado en pedregales, este es el que oye. Todos oyen. Acá vuelve. Oye la palabra, pero al momento la recibe con gozo. Este fue el que fue sembrado entre medio de pedregales. Dice, qué lindo, qué verdad, es la verdad. Se goza, se alegra, disfruta en la reunión. Pero espere, un momento. Al momento que oye la palabra, la recibe con gozo. Pero escuche. Pero no tiene raíz en sí, sino que es de corta. Esa alegría va a durar las 2 horas de la reunión, el día domingo o el sábado, el momento. Que es de corta duración, pues al venir, cuando viene sobre su vida la aflicción o la persecución por causa de la palabra. Todo el mundo piensa que conocer a Dios es un camino donde tu vida cambia, donde es maravillas, donde tenés todo lo que querés sin tener un problema. ¿Quién te dijo eso? ¿O quién te vendió ese evangelio? Porque según estoy escuchando a Dios, dice que tendrá aflicción, persecución por causa de la palabra. No dice por causa de robar, de estafar, de engañar, de ser iracundo, de ser destructivo. No, dice que vivirá persecución y aflicción por causa de la palabra. ¡Ey! Eres el único en el barrio. Eres un tonto. ¡Ey! Eres el único. Ya no sirve ser honesto. Ya no sirve ser amable. Ya no sirve ser educado. Ya no sirve ser honesto. Hay que ser mentirosos. Escuchen. Por causa de la palabra, luego que tropieza. Esta es la semilla que cayó en medio de en pedregal. Imagínense. ¿Por qué es de corta duración? A raíz de que tendrá dificultades. Las personas piensan que seguir a Dios es no tener problemas. Las personas creen que servir a Dios es no tener problemas. Las personas piensan que seguir a Dios es no tener necesidades y aflicción por las necesidades. Abandonamos cosas, abandonamos proyectos porque pensamos que iba a ser más fácil. Pero cuando se dificulta y se vuelve mucho más complicado, es donde empezamos a abandonar. Entonces nuestra alegría y gozo es de corta duración. Pero nos enseñaron todo el tiempo. Venga Dios y nunca más tendrá. No, venga Dios, el que resolverá eternamente su vida. Pero no lo eximirá de los problemas, pero esta vez las vivirá y las pasará no por robar, no por mentir. Esta vez las vivirá y las pasará por causa de hacer la voluntad de Dios. Es lo que tiene que saber. Honre y adórenlo a Dios. Él es digno de que usted le adore con su aplauso.
Entonces dice, cuando él dice de corta duración, es el término que poco dura nuestras alegrías. ¿A raíz de que Dios falla? No. A raíz, ¿por qué dura? Que no entendí la palabra. Porque no entendí que el camino de Dios era angosto, era un camino de obstáculos, era un camino dificultoso, que iba a tener obstáculos e inconvenientes. Pero como no entendí, ¿qué pasó? Pronto me decepcioné, me desilusioné. Pronto caí en decepción porque no entendí el reino, no entendí el evangelio, no entendí a Dios. A veces no entendí y a veces me lo hicieron entender mal. A veces me adoctrinaron y me formaron mal. Y al no entender, las aflicciones o las persecuciones por causa de él, el enemigo me dice, ¿te das cuenta? Sin Dios ya vivías estos problemas. Ahora con Dios en nada cambia. Así que no vale la pena tener a Dios. Ni vale la pena leer la Escritura. Ni vale la pena vivir para Dios. Sin embargo, no es así. Simplemente porque no entendió cómo funciona el reino de Dios. Usted interpretará las cosas de otra manera. Como no entendió el reino, entonces usted entiende cómo se le hace entender. Las tinieblas es experto para hacernos entender o interpretar mal las cosas de Dios. ¿Por qué? Porque comprender es también saber interpretar. Es uno de los sinónimos de entender. Comprender es uno de los sinónimos de entender. Así que una vez más, el que cayó en medio de pedregales, ¿por qué fue corta su fe, su alegría, su Dios, su vida con Dios? ¿Por qué fue corta? Porque no entendió el sistema de Dios. Y al no entender, él pensó que no tenía ningún sentido estar sufriendo, pagando un precio por nada. Se secó. Significa, se acabó la fe en Dios, la vida con Dios, se terminó creer en Dios, ir a la iglesia, se acabó. ¿Por qué se acabó? ¿Por qué? Por no entenderlo. Se acabó. Entonces termina diciendo, al venir la aflicción y la persecución por causa de la palabra, luego tropieza. El no entender nos hace tropezar. Y el término tropezar nos llevaría decepción, desilusión. ¿Pero Dios decepciona? ¿Dios desilusiona? No, yo no entendí el sistema de Dios. Cuando uno no entiende, entonces viene la decepción y viene la desilusión. Sigamos, por favor. Ahora viene el tercero. El que fue sembrado entre espinos, este es el que oye la palabra. Pero el afán de este siglo y el engaño de las riquezas ahogan la palabra. Veamos otra vez. Este es el que fue sembrado entre medio de espinos. El afán, mencioné claramente, afán, engaño, riquezas ahogarán. ¿Entiende? Tampoco entendió. ¿Por qué? Nadie puede ser más rico que aquel que tiene a Dios. Se lo dijo a aquel, al hombre rico, que derribó sus graneros y edificó otros
y dijo, come, bebe, porque tienes para muchos, porque pensó que era rico. Sin embargo, le dijo necio, vienen a buscar tu alma. ¿Quién te dijo que la vida consiste en la abundancia de los bienes? Una vez más, ¿entendimos o no entendimos? No entendimos. Porque para nosotros la riqueza es casas, propiedades, autos, plata, fama, títulos. Eso es riqueza. Estatus social, eso es riqueza. Para el sistema del reino, riqueza es tener a Dios. Nadie se alegra por tener a Dios. El mundo se alegra por tener un auto, mas deberías gozarte por tener a Dios. Escuche bien. Una vez más, si usted no tiene casa, auto, una tarjeta, usted es una persona pobre para la sociedad. O en la cultura humana, usted es pobre. Para el sistema de los hombres, es pobre no tener nada. Pero para el sistema de Dios, es ser rico tener a Dios. Por eso a los ricos les es difícil entrar en el reino de Dios. ¿Por qué les es difícil? Porque para ellos, la riqueza es lo que tienen y no Dios. Oye la palabra, pero el afán, las responsabilidades terrenales, culturales, sociales, las obligaciones humanas ahogan. Dios no quiere dejarte en el abandono en tu trabajo ni en tu emprendimiento. Pero el gran problema no pasa por ahí. Nosotros sí creemos que Dios nos ha dejado en el olvido. Dios no ha olvidado a nadie. El engaño de las riquezas ahoga la palabra. ¿Qué comeré? ¿Qué vestiré? ¿Dónde viviré? ¿Qué será cuando tenga 50 años? ¿30 o 60? ¿Cómo se llama eso? Afán. La Biblia dice, por más que te afanes y te mates todos los días y consigas algo, no podrás añadir un codo a tu estatura. Afánese lo que quiera, pero no podrá prolongar ni sus días, ni su vida, ni tampoco le añadirá un codo a su estatura. Ese afán ahoga mi entrega por Dios, mi servicio a Dios, mi búsqueda, mi adorar a Dios. Ahoga, me separa, porque me hace creer que yo soy rico por tener un auto más. Cuando en verdad, en el sistema de Dios, sos rico por tener a Dios y no por tener un auto más. Escuche, el engaño, porque todo lo que vivimos es un sistema de engaño. Y las riquezas ahogan la palabra y se hace infructuosa. Es increíble. No entender el reino, a Dios, su palabra, nos hace hijos nacidos, pero frustrados. Pero no frustrados porque fracasó Dios y usted es un fracasado. Frustrados por no entender el reino, su palabra. Porque me lo hicieron entender al revés. Tengo un problema, pastor. Ore. Está bien. Pastor,
tengo un problema, voy a orar por usted. Está bien. ¿Es suficiente? No. Necesitamos entender. Por eso tiene tanta importancia pertenecer, en el caso de nuestra iglesia, a un grupo, capacitarse, estudiar la Escritura, profundizarla en profundidad. Porque si no la entiendo, el problema lo voy a tener yo. Entonces dice que por falta de entendimiento, porque comprendió lo que la sociedad le hizo entender. Si no tienes esto, eres pobre. Si no tienes este otro, eres pobre. Y para conseguir esto, lo otro, tenés que trabajar 24 horas. Tenés que sacrificar todo, todo. Deja todo lo que hay y dedícate a trabajar. O a estafar. Entonces serás alguien. El engaño. Y se frustra. La falta de entendimiento es tan preocupante porque las personas no tienen claro. Cuando no entienden, no está claro. Y podrían llevarme de acá o instalarme o instalar en mí cosas erradas. Sigamos, por favor. Cuarto. Mas el que fue sembrado en buena tierra, escuche bien esto. Este es el que oye y ¿qué dice? Ah, el que cae en buena tierra, escucha y dígaselo por favor a alguien. Hay que entender. Esa es la diferencia. La diferencia es entender cómo funciona el cielo. Yo puedo ser un cristiano, un hijo de Dios, y no entenderlo hace que yo no dé el fruto. Entenderlo va a hacer que yo sea una planta que dé frutos. Para que lo vean, lo vamos a seguir leyendo. El que cayó en buena tierra, este es el que oye y entiende que la palabra. Leerla, profundizarla, estudiarla correctamente, nos llevará a qué? A este resultado. Da fruto y produce a 100, a 60, a 30 por. ¿Quiénes van a dar un resultado? ¿Quiénes darán un resultado? Los que entienden la palabra de Dios. Los que no entienden no van a dar un resultado porque no han entendido. Y este es el secreto. O el secreto es entender. Yo quiero dar resultados, o mejor dicho, frutos al 30, al 60 y al 100%. Para que eso ocurra en mí, yo tengo que entender la palabra de Dios. Pero, pastor, ¿cómo la entiendo? Voy a explicarle. Muy simple. Tiene que ejercitarla. Entender la palabra me hará una persona que dé frutos, no de la cultura terrenal y humana o del hombre, sino entender la palabra de Dios hará que yo dé frutos del reino, de mi nueva identidad como nueva criatura en Dios. Pero si yo no la entiendo, no voy a poder dar esos frutos. Escuchen. Entender. Solo el que entiende puede dar frutos. Usted puede tener una idea de medicina, pero como no estudió medicina, no la tiene clara. Solo el médico puede
recetar. Porque entiende. ¿Qué cosa entiende? La medicina. Yo puedo tener una idea de la medicina. Una aspirina para el dolor de cabeza. Pero no entiendo la medicina. ¿Cómo pretendo entonces tener éxito en la medicina si no la entiendo? ¿Cómo pretende usted como cristiano, como hijo de Dios, triunfar en el reino de Dios ante las tinieblas, ante la sociedad, ante su vecino si no entiende la palabra de Dios? ¿Cómo es posible? No es posible. ¿Cómo usted? Y cuando digo de triunfar, hablo de que Dios le dará la victoria a usted cuando entienda su palabra. No le dará la victoria avalando y respaldando su entendimiento, sino el de él. El que fue sembrado en buena tierra, este es el que oye. Y anteriormente decía el que oye, pero no la entiende. Cuando alguno oye la palabra del reino y no, diferente, este escuchó y no la entendió. Ahora vamos al 23. Este sí le escuchó y es la clave para entender el sistema. Si no, no puedes entenderlo. Aquí está. El primero no lo entendió y quedó el evangelio por cualquier lado. El último lo entendió y empezó a dar frutos del 160 y del 30. ¿Cómo puede usted hablar de albañilería? Sabe pegar un ladrillo, pero ¿entiende el tipo de hierro que lleva una casa de una planta? ¿Del 6, del 8, del 10? ¿Cuánto o qué tipo de hierro lleva una casa de dos plantas? ¿Los estribos a cuánto van? ¿A 30, 40? ¿Estribos son los cuadraditos? ¿A cuánto va? Pastor, yo pensé que sabía de albañilería. No, tienes idea de albañilería, pero no entiendes la albañilería. El reino es igual. Queremos hablar de Dios. Queremos hablar de todo lo que es Él, pero ni siquiera lo entendemos. ¿Damos respuestas? Eso le pasa porque no está ayunando. Eso le pasa por esto. Y empezamos a decir cualquier respuesta porque no hemos entendido. La falta de entendimiento es un gran problema. Texto 19, texto 23 tiene su respuesta. 19 por falta de entendimiento oyó, pero no entendió, fracasó. ¿Quién? ¿Dios? ¿La iglesia? ¿La palabra? El que no entendió. Texto 23 dice, este entendió. Y tengo la misma percepción en esta reunión. Muchos entenderán. Y otros no querrán entender por qué no están aquí. Estoy que como al salir, cuando me junte esta noche, mañana, mi recomendación es, escucha y entiende. ¿Cómo terminaría? Simple. El que fue sembrado en buena tierra, este es el que oye y entiende la. ¿Dónde está nuestra victoria? ¿Dónde está nuestra victoria, amigo en casa? Abuelo, abuela, señor, señora, iglesia aquí,
¿Dónde está nuestra victoria? Entender la palabra de Dios nos otorgará tener victoria aquí, ahora y en este mundo y en esta cultura, porque los cielos pasará, la tierra, mas su palabra no pasará. Nunca volverá vacía, volverá con un resultado la palabra. La palabra de Dios no vuelve vacía, no vuelve vacía, no vuelve. Entiéndala, practíquela y vendrá con un resultado. Porque dice, mi palabra no volverá vacía. Es como la lluvia que cae en tierra seca y árida y la hace producir. Es como la nieve que se derrite y corre por los ríos y riega los campos secos y hace germinar la semilla. Así es la palabra. Entenderla nos otorga victoria. Entenderla nos hace distinto. Entender el secreto del reino nos hace especiales. ¿No lo digo yo? Lo dice el

entender, obedecer y practicar. Porque tampoco va a funcionar si usted entiende y no obedece. Ah, yo la tengo clara, pero no obedezco. Así que también hace falta otros antídotos para que lo podamos comprender. Le voy a explicar la definición para que la tenga un poquito más clara. Vamos al libro de Romanos, capítulo 10, verso 15 y 17. Rápidamente, el escuchar se refiere al acto de prestar atención. Escuchar, mira lo que dice Romanos. Y cómo predicarán si no fueren enviados. ¿Cómo está escrito cuán hermosos son los pies de los que anuncian la paz, de los que anuncian buenas nuevas? 16. Mas no todos obedecieron al Evangelio, pues Isaías dice, Señor, ¿quién ha creído a nuestro anuncio? Así que la fe es por el oír. No se camina por la vista. La fe se recibe por el oír. O sea que cuando me enseñan, me desarrollan, yo viene el oír. ¿Entiende? Escuchar es oír. Escuchar es importante. Oír. Por el oír de la palabra de Dios. Porque si escucha otras cosas que no es de Dios, también vendrá su fe, pero basada y puesta en las otras cosas. Y su fe debe estar basada en Dios, no en otras cosas. Por eso tiene tanta relevancia que usted ponga su fe en Dios, oír, escuchar. Viene entender lo segundo, que ya entendimos, escuchamos. Tenemos fe, pero ahora la tenemos que entender. Una vez que la entendemos, tenemos que obedecerlo. ¿Qué es obedecer? Es cumplir la voluntad de aquel quien manda, que es el eterno Dios. Eso es obedecer el mandamiento de Él. Someternos a su palabra. Someternos a lo que Él dijo. Eso es obedecer. Obedecer no es tan solamente, a ver, voy a hacer lo que me parece a mí. Voy a la iglesia, pero hago lo que me parece. No, es someternos a lo que Dios dice. Si no, veamos Samuel, para que vea lo que le agrada a Dios. Samuel dijo, se complace el Eterno tanto en los holocaustos y víctimas, se complace, dice, en la palabra del Eterno, ciertamente el obedecer es mejor que los sacrificios. ¿A Dios qué le agrada? Que le obedezcan, pero en la obediencia es someternos, porque son... El término es obedecer, es someternos, es sujetarnos, es obedecer y cumplir su mandato. Eso es obedecer. Las personas quieren la bendición, pero sin obedecer a Dios, sin fe en Dios, sin entender, sin obedecer, solo somos religiosos. Religiosos tratando de decirle cómo es Dios. Escuche bien lo siguiente que le voy a decir. Tres cosas. Oír, entender, escuchar, perdón, escuchar, entender, obedecer. Y viene ahora. El obedecer es importante. Implica someternos a la voluntad de Dios, a su palabra. Si usted no se somete a ella, no puede usted obedecer. Finalmente, cuarto, practicar. La práctica es ejercitar, entrenarse, experimentar o ensayar. La práctica no es que yo una vez la pongo por obra en el día o en la semana al mes y me olvido después. No, es continuamente tenés que practicar la palabra, ejercitarla, ejercitarla, ejercitarla, ejercitarla. Y tendrás un resultado. Pero si la practicas una vez al mes, una vez a la semana, una vez al día, una vez cada 2 años, no habrá un resultado.

ejercitar, entrenarse todo el tiempo. Eso es practicar. Bien, resumimos entonces. Entonces el entender debe ir acompañado por el oír. Entender, el segundo. El tercero es obedecer, es someternos. Y cuarto, ejercitar, o sea, practico todo el tiempo, todo el tiempo, todo el tiempo. Si entiendes el reino de Dios, eres el hombre más afortunado. Se cumplirá en ti, que dice la palabra, bienaventurado, manada pequeña. Significa afortunado, bendecido. ¡Wow! ¡Qué vida me espera! De aquí hasta la eternidad gloriosa. Entenderla es importante. Póngase de pie. Amigo, está en casa, sin duda, compartiendo con alguien. ¿Lo asombró la Escritura? Dios se revela a sí mismo. ¿Quieres entregarle tu vida a Dios? Repite esta oración conmigo. Señor Yeshua, Mesías, Salvador mío, yo creo en ti, en tu muerte y el derramamiento de tu sangre, que viniste a salvarme. Creo en tu palabra, por mi fe en ti. Ahora te ruego que me aceptes como tu Hijo. En este instante, yo me arrepiento de la vida que llevé, pero ahora por la fe he nacido en ti para obedecerte, seguirte y servirte. Amén y amén. Bienvenido, amigo, a su nueva vida en Dios. Simplemente ha sido un placer. Que Dios bendiga tu vida enormemente, que la paz de Dios esté en tu corazón.

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Bueno, ¿cómo están? Muy buenas tardes, bienvenidos. Hola, hola, podemos decirles hola, hola. ¿Cómo andan? ¿Qué tal? ¿Qué onda? ¿Cómo pinta la tarde? ¿Pinta bien? ¿Pinta mal? ¡Qué lindas flores! Ay, pero mirá qué lindo, por favor. ¡Qué hermosa flor! Estamos en primavera, no parece, pero sí. No parece, porque el día de hoy no parece primavera, ¿viste? Hoy parece, no sé. Tampoco voy a decir invierno, porque no hace frío. Mira qué lindo. Ay, qué son lindos. ¿Tulipanes son esos? Ay, oh, qué belleza. Por favor, déjenme contemplar la belleza del Señor. Por favor, se los pido un minuto nada más ahí. Mientras, ay, qué bonita esa mariposa. Bueno, todo le parecía lindo. No, es que verdad, todo es lindo. ¿Qué podemos decir? A ver, ¿qué podemos decir de lo que Dios ha creado para nosotros, Bueno, qué bonito. Mira, hermosos cuadros de flores estamos viendo, señoras y señores, arrancando la tarde con ustedes en esta tarde primaveral, aunque como te decía, no parece primavera, tampoco parece invierno. Otoño, podríamos decir, ¿no? ¿Viste? Los días otoñales son así, me parece, ¿no? Así como que fresquito y cálido y como que la camperita y te sacás la camperita y te volvés a poner la camperita y que no, sí, que llueve y que no llueve y que se despeja. Bueno, y así estábamos. Bueno, ¿cómo están? Bienvenidos. Arrancando la tarde, linda tarde la de este día miércoles, mitad de semana. Mitad de semana ya, por favor. Increíble, ¿eh? Mitad de semana. Yo misma me sorprendo conmigo misma, se han dado cuenta, ¿no? Mitad de semana, no se puede creer. Ya estamos ahí avanzando, estamos a poquitos días de disfrutar también una semana muy especial aquí en la provincia de Mendoza, pero bueno, también a poquito de disfrutar el fin de semana. O sea que, nada, tenemos tantas cosas. Es que disfrutamos todo, claro que sí. Más cuando tienen que ver con Dios, obviamente, con las cosas del reino. Eso se disfruta muchísimo, un montón. Nuestras juntadas del fin de semana. Y no estamos hablando de la juntada del asado, que también está bueno, no, la verdad que sí, la juntada en familia, el cumpleaños, el no sé, el casamiento, alguien que se case por allí. ¿Alguien se casará este fin de semana? Levanten la mano, así los saludamos también ahí, los que se casen, los que estén ahí a punto de dar ese paso de fe. Es un paso de fe, chicos. Obvio que es un paso de fe, más vale que es un paso de fe. Todo lo que hacemos es un paso de fe. Con evidencia, obvio, obvio, nada. Acá la evidencia, ¿cuál sería? Dar el sí, ahí ante el altar. Eso sería una evidencia clara, clarita. De ahí en más, todas las evidencias que hay que después dar. ¿O no? Los esposos tienen que dar evidencia de su amor. La verdad que pensándolo de eso... Mira, lo que pasa es que, viste, una cosa te lleva a la otra, perdón. Pero bueno, empezando hablando de ahí del matrimonio, pero en realidad de la juntada, les decía. Pero hablando de eso, hablando de la evidencia, porque en realidad el tema de la semana es que la práctica y la obediencia, o la obediencia y la práctica, son la evidencia de qué, de nuestra fe. Bueno, pero tomando la palabra evidencia como... Ay, palabra clave de todo esto, que la verdad que es muy importante. Y ya que me metí con el tema matrimonio, por ejemplo, ¿no? Que lo hemos escuchado y hemos aprendido tanto aquí en la JTA, búsqueda implacable, ¿no? ¿Se acuerdan? Qué importante que ha sido para, bueno, para los que están en esa búsqueda, los que ya no, los que ya está, ya encontramos, no. No buscamos más, pero está bueno aprender, nunca está de más aprender, obviamente. Uno no lo sabe todo, aparte que si te toca ayudar a alguien, darle un consejo, o bueno, a tus propios hijos, obviamente, ¿no? Es que es muy importante. Pero también, ¿no? ¿Cuál sería la evidencia? Porque uno puede decir, te amo, y bueno, al Señor también, bueno, justamente, ¿viste? Por eso cuando el texto principal que está en Lucas, a ver, para un segundo que lo voy a recordar, Lucas 6 creo que es, a ver, dame un segundo, vamos a la ayuda a memoria, porque si no, ¿viste? Sí, Lucas 6, ahí está, Lucas 6, a ver si lo tengo acá a mano, Lucas 6, ¿viste que dice? ¿Por qué me llamas Señor, Señor? Dice, arranca el texto, ¿no? Y es como cuando decir, Señor, te amo también, podríamos decir prácticamente lo mismo, cuando decimos te amo, pero y ese amor va acompañado con alguna evidencia, bueno, por eso digo que lo hemos aprendido mucho aquí en la JTA, más que nada con la búsqueda implacable, cuando se trata de, en cuanto a lo que es el amor de pareja, matrimonio, a eso me refiero, pero bueno, ¿qué pasa si también, no sé, un amor de amistad, un amor de amigos, un amor de familia, porque de familia también pasa lo mismo, puedo decirle mucho te amo a mi mamá, a mi papá, a mi abuelito, a mi hermano, y después la evidencia no muestra otra cosa, ¿no? Bueno, hoy vemos casos que es triste de ver tantos casos de... matricidios, parricidios, donde, bueno, que la Biblia ya lo menciona, en realidad la Biblia
hoy nos sorprendemos y nos escandalizamos, pero la Biblia ya menciona que esto iba a pasar en los últimos tiempos, ¿no? Padres contra hijos, hijos contra padres, bueno, etcétera, etcétera. Hoy ver casos de hijos que matan a sus padres, vos decís, ay, no sé, no te entra en la cabeza. Hasta ayer capaz le decías, te amo, mamá, sos la mejor mamá del mundo, ¿no? Y sin embargo, después, nada, ves que ¿qué pasó? De un día para el otro, no sé, la mató, no, mató a su madre, mató a su padre, le pegó un palo a su hijo. Bueno, el caso de esta pequeñita de 3 añitos, que, ¿dónde fue? Que en el sur, me parece que fue... Ay, no recuerdo la ciudad o el distrito donde, bueno, fue el caso, pero que se conoció esta semana de esta pequeñita de 3 años que el papá la mató frente a la madre. Estaban discutiendo, estaban teniendo peleas de adultos, porque es así, pero qué culpa tenía la niña, pero bueno, ligó a la niña, en que en ese arrebato de ira, en ese arrebato de ira, de bronca, de odio hacia la madre, de todo lo que se desata espiritualmente, porque eso es espiritual, por supuesto, obviamente. ¿Qué pasó a la nena? Ligó, bueno, un cuchillazo de parte del padre, así que la mató, así como es simple, ¿no? Y tan complejo, ¿no? Delante de la madre y todo. La verdad que es terrible, ¿no? Uno se pone a pensar, y bueno, decís, seguramente ese papá horas antes le estaba diciendo te amo, ¿o no? Porque así somos, te amo, sos lo más lindo, lo más importante. Bueno, por eso digo que no solamente en el amor en pareja, también el amor de familia, el amor filial, el amor o el de amigos también. ¿Cuántos amigos, no? Bueno, hoy las parejas o expareja, pero en su momento, ayer lo pensaba justamente porque de verdad que todos los días ves videos, viste, que se hacen virales, videos que muestran, esta semana también se dio a conocer un video que algunos decían que estaba preparado, otros dicen que no, puede ser real, de una chica que filmó cuando le estaban pegando, o sea, su pareja le estaba pegando. La estaba golpeando y ya filmó todo y, bueno, nada, se viralizó ahí en las redes. Hoy las redes, te digo, es la denuncia más rápida que podés hacer, porque de aquí que llegue la policía, mirá, rápidamente ahí a través de las redes. Y nada, un montón de casos que salen todos los días. La verdad que uno se sorprende cuando a veces trato y evito mirar las redes, porque la verdad es que cuando te metes ahí en las redes sociales, uy, no, te salen cada cosa, Dios mío, de lo que pasa, la realidad, y que es muy triste. Y ver a esos hombres golpeando, dice, golpea a su expareja. La agarró con el casco. Había una que la agarró con el casco en la calle, la fue a esperar a la puerta de la casa, la agarró con el casco, le hizo bolsa con el casco, ¿sí? La sacó barata, se podría decir. Mirá vos, qué loco decir esto en medio de una tragedia, porque de verdad que ya el golpe es tremendo. Digo barata porque no la mató, pero sí la golpeó, la chica sangró a su cara, a su boca. Y en el peor de los casos, obviamente, vemos los casos de femicidio, de hombres que matan a sus mujeres, a esas que decían amar. Y eso es lo loco, a eso voy, qué loco. Y ahí te das cuenta que la evidencia que muestran no es que había un amor verdadero, o sea, no es que había un amor real, como el amor que Dios tiene para con nosotros. Claro, yo sé que estoy comparando algo que realmente es, es incomparable, no podemos comparar jamás el amor de Dios. Por eso estamos tan lejos de amar como Él nos ama, estamos tan lejos. Con esto no significa que no vayamos a hacerlo. Obviamente uno tiene que intentar cada día de por lo menos asemejarme un poquito. Si soy hecho a semejanza de Él, asemejarme a lo que es mi Creador. Pero digo, claro, no podemos comparar porque el amor de Dios no daña. Lo dice Corintios, el amor, el verdadero amor no causa dolor, no te causa daño, no te provoca daño. No busca lo suyo, dice, no busca lo propio. No es egoísta. ¿Qué más? Bueno, hay un montón, una lista enorme que lo que es, que si tenemos que hablar del amor, no es el tema ahora en la semana, pero va enganchado porque a lo que voy. Porque claro, es verdad, pensándolo de esta manera, y por eso arrancando de esto que decía, cuando uno da el paso de fe y se casa, que eso está bonito, esa parte es hermosa, la luna de miel, como siempre el pastor dice, ¿no? La luna, ¿y ahí qué pasó? ¿Y después qué pasa? Se termina todo, se terminó el amor, ¿qué pasó? Porque ahí viene la cuestión, acá viene la cosa donde empezamos a mostrar evidencia, o tenemos que evidenciar, porque la evidencia sería el mostrar con qué, con hecho, porque va más allá de las palabras. Por eso le decía esto de, bueno, ahí tenemos el texto en pantalla, que es el texto principal de Lucas 6:46, cuando dice, ¿por qué me llamas Señor, Señor, si no haces lo que yo les digo? Esto trasladándolo, este mismo principio o dicho que Jesús estaba dando a entender o enseñando, es como lo mismo.
¿por qué me decís que mi mamá, y mira, me estás haciendo torta, me estás golpeando? ¿Cómo que? O sea, no se entiende, te das cuenta de que la evidencia no coincide con lo que dice una persona. Digo amarte, pero mis hechos dicen otra cosa, van por otro lado. Digo que te respeto, pero al final después no te respeto nada, porque al contrario, faltamos el respeto. Bueno, por eso les contaba este del caso de la nena, las chicas que son golpeadas. Yo por ahí pensaba, qué loco pensar que esa misma persona que te está golpeando, que te está haciendo daño, que busca el mal, en algún momento se enamoraron, no sé, se conocieron, y capaz, no sé, el muchacho, la chica, se tiraron flores, ¿no? Se dijeron cosas bonitas, tal vez le dijo, sos el amor de mi vida, sos la mujer de mi vida, sos la madre de mis hijos, ¿viste? Lo típico. Todas cosas así muy bonitas, muy lindas, suenan muy bonitas al oído, pero después, ¿qué pasó? ¿Cómo puede ser que como dice el dicho, del amor al odio hay un paso, hay un centímetro y medio centímetro del amor al odio, del odio al amor, no, del amor al odio seguramente, porque, claro, ¿cómo puede ser? Y ahí estamos hablando de un amor no real, obviamente, de un amor no verdadero, de un amor que no tiene nada que ver con el amor que Dios nos enseña a través de su palabra. Entonces digo, ¿cómo esa evidencia de que no había amor de verdad? Porque cuando vos decís amar, no es solamente... Y esto repito porque de verdad que acá en la JTA que lo hemos aprendido tantas veces, esto de que, a ver, amar a alguien no es llevarle flores bonitas y bombones y chocolate, que también está bueno, no digo que no, no digo que no hay que hacerlo, háganlo, está bueno, también es una parte fundamental, pero no es lo que evidencia el amor, a eso digo, no es eso lo que, o por lo menos para una, o mujer, o hombre, quien sea, no, eso no es una... no es una muestra de amor, no es decir, ay, me ama porque me regaló flores, ay, me ama porque, no sé, me dijo que me iba a traer la luna y me trajo, qué sé yo, cualquier cosa, ¿viste? Me dijo que iba a hacer esto y no sé, o me prometió esto y lo otro, no, justamente, y ahí es cuando caemos en ese engaño. ¿Qué le pasó a Eva? No nos olvidemos, Eva, ¿por dónde le entró ahí la mentira? Y sí, por las bonitas palabras. Por las bonitas, no sé, no promesas o dichos, porque la serpiente le decía, si comieres de esto no va a pasar nada, tranquila, no es así como Dios dice, ¿viste? La serpiente ahí metiendo cizaña, obviamente, la serpiente ahí engañando, o sea que le entró por el tema de las palabras, la engañó por el tema de las palabras bonitas, y bueno, ¿qué pasó? Nosotras mujeres, como siempre, nos pasa que caemos en la trampa ahí de cuidado con las palabras, porque de verdad, muchas veces, yo creo que la mayoría de las veces, terminamos siendo engañados, hombres y mujeres, guarda. Por ahí digo las mujeres porque la serpiente o el diablo sabía dónde tenía que ir, a hablar, ¿sí? ¿Dónde iba a convencer primero a la mujer? A través de las palabras, las bonitas palabras y qué sé yo. Muchas veces, eso a lo que voy, que muchas veces podemos llegar a decir como a Jesús le decían, Señor, Maestro, tú que eres bueno. ¿Viste cuántas veces le decían? No, decía, yo no soy bueno. Bueno es mi Padre, decía Jesús. Pero siempre le decían, Maestro, bueno, tú esto, tú eres mi Señor. Bueno, todas las palabras bonitas que a Jesús no lo movían esas palabras bonitas, si ustedes se dan cuenta. A Jesús no lo va a mover, o a Dios no lo va a mover nuestras palabras bonitas o bien dichas. ¿Qué lo va a mover? ¿Qué va a mover el corazón de Dios? Nuestro accionar, nuestra obediencia en realidad. ¿Qué mueve el corazón de Dios? ¿Qué mueve el corazón de Dios? Es lo que nosotros hacemos cada día, o el ver que cada día la estás peleando, la estás intentando, te estás matando por, no sé, cumplir con la palabra, con el mandamiento. Cuesta horrores seguramente, cuesta horrores amar a quien no te ama, pero ahí está el desafío. Y el ver Dios, nuestro deseo de querer cambiar, nuestro deseo, ver que vos cada día, no sé, dejaste el alcohol, decidiste dejar el alcohol y todos los días la estás luchando y la estás peleando y estás ganando, guarda, porque estás ganando. Cada día que pasás sobrio, estás ganando una batalla. Cada día que pasás que no agarraste el cigarrillo, el pucho, que cada día, no sé, no dijiste una mala palabra. Si antes los decías y ahora ya no decís más malas palabras, ya tu vocabulario ha cambiado. Estás ganando la batalla, la estás ganando, así que no desalentarse. ¿Vos pensás que eso no mueve el corazón de Dios? ¿No mueve el corazón del Padre cuando ve que cada día lo intentás, que cada día estás ahí luchando con todas tus fuerzas, batallando? Porque es una batalla, y es una batalla que vamos a tener, señores,
hasta que él venga con nuestra carne, porque es así, porque somos carnales, porque somos personas pecadoras. O sea, el pecado que en nosotros habita por naturaleza. Bueno, por eso ayer decía el pastor en la hora, es por naturaleza tenemos la tendencia a no obedecer, ¿no? Por naturaleza nos cuesta obedecer, por naturaleza, pero nosotros tenemos que vencer esa naturaleza, porque esa es la idea, ¿no? Es que tiene que predominar el espíritu y la carne tiene que menguar. Tiene que vivificarse nuestro espíritu, hacerse más fuerte y nuestra carne más débil, o sea, nuestra carne debilitarla, a eso me refiero. Porque si también es débil, Pablo decía ahí, mi carne es débil, y por eso, bueno, justamente, lamentablemente, por ser débiles en la carne, nos pasa muchas veces lo que no debería pasarnos. Pero a lo que voy, ¿qué conmueve a Dios? Y volviendo al tema de las palabras, y volver al tema de las promesas, y volver al tema cuando... Por eso puse el ejemplo de las parejas, porque es como lo más... ilustrativo, porque nos ha pasado, a quien no le pasó en algún momento una desilusión amorosa, como dicen por ahí, ¿no? ¿A quién no se llevó una desilusión en algún momento de su vida cuando te dijeron una cosa, pero después la evidencia decía otra cosa? O sea, la evidencia, los hechos decían otra cosa. Te decían una cosa y al rato hacían otra, o te decían una cosa y me está cargando, y después te enterás que no era como había, te decían, no eras la única o el único, o no eras el amor de su vida. Entonces vos decís, la evidencia da cuenta de que ese amor no es un amor verdadero. Entonces digo, ahí te das cuenta que cómo uno tiene que mostrar que va más allá de las palabras, va con los hechos, con las obras, con el accionar. Como dice la Biblia, que tú sí sea así, que tú no sea, ¿no? Que tu palabra tenga peso, que tu palabra tenga ese peso, ese poder. Porque cuando uno dice, bueno, hago esto y lo hago, no es que, ay, te prometo y después nunca más y ya está, y te olvidaste y ahí te das cuenta que eran solamente palabras nomás. Y nos pasa a nosotros con Dios lo mismo, cuando solamente de palabras decimos que le amamos, pero ¿qué pasa después? ¿Qué pasa a la hora de cuando tenemos que hacerlo o demostrarlo con alguien? Porque en realidad es así, ¿no? Uno, ¿cómo demuestra que ama a Dios? Porque podemos decir todos que amamos a Dios. Y sí, seguramente que lo decimos y es así. Decimos amarle, decimos que Él es nuestro Señor. Pero ¿qué dice acá el texto? ¿Por qué Jesús hace hincapié en esto de que... ¿Por qué me llamás Señor, Señor, si no haces lo que yo os digo? O sea que es tan real lo que dice Jesús en esta, o el planteo que Jesús hace, es como, claro, es como decir, o cuando le decís a tu esposo, ¿por qué me decís que me amás si me estás pegando? O sea, eso no es amor, ¿me entendés? O sea, capaz yo me estoy dando a un caso muy extremo, pero es para que visibilicemos lo que es cuando decimos, pero la evidencia muestra otra cosa. Cuando evidenciamos totalmente lo contrario a lo que decimos, cuando nuestros hechos van en contramano a nuestras palabras, cuando nuestros hechos van totalmente en otra dirección, totalmente opuesta. Entonces, claro, por eso te decía recién, ¿qué mueve el corazón de Dios? A Dios no le mueve el corazón que nosotros podamos decirle cosas bonitas, porque la verdad que si uno lee en la Biblia a Jesús ahí todo el tiempo, hasta sonaba duro, porque como cuando le decían maestro, bueno, no me llames bueno, es como que decía, ay, qué pasó, re chocante así. O por ejemplo acá, ¿por qué me llamas Señor, Señor? Si no sé, o sea, no me digas Señor si no soy tu Señor, no me estás tratando como tu Señor, no me digas tu Padre si no soy tu Padre, no estás haciendo lo que yo te estoy diciendo. O sea, se dan cuenta que si lo trasladamos y cambiamos por ahí ese dicho, decir, bueno, ¿por qué me decís que soy tu Salvador o tu Señor si no haces si no hacemos lo que Él dice? Porque lo que Él dice está escrito en su palabra, y esa es la parte que nos toca a nosotros que evidenciar por medio de la obediencia y la práctica, como les venimos aprendiendo obviamente desde el día sábado, que es un tema muy bueno, muy excelente, que nos lleva cada uno a reflexionar, a repensar en qué postura estoy, qué es lo que estoy haciendo, realmente estoy haciendo y cumpliendo con lo que dice la Biblia, cumpliendo con lo que dice tu palabra, realmente estoy haciendo lo que Dios dice para realmente considerarlo o porque va de acuerdo a lo que digo, que Él es mi Señor. Realmente hago lo que dice su palabra, si Él es nuestro Señor, si Él es nuestro Padre, si Él es nuestro Creador, y todo lo que nosotros le decimos a Dios. Repito, entonces, no son las bonitas palabras que mueven el corazón a Dios, son nuestras acciones o son nuestra obediencia. Bueno, ayer habíamos empezado a leer Hebreo, que vamos a seguir leyendo Hebreo, la verdad que es muy interesante.
Viste que habíamos leído ahí Hebreos, que es todo un capítulo que le dedica ahí a estos héroes de la fe, mencionando, bueno, mencionaba Enoch, que lo salteamos, vamos salteando alguno, no vamos a leer todos, pero también está Abel, ¿no? Considerando a Abel que, pobre, bueno, pobre digo yo, en realidad pobre, porque la historia es como dura, si lo mató el hermano, o sea, a ver, el hermano que por envidia, por celo, porque bueno, nada, la evidencia que salió a la luz, que mostró, es que en su corazón había envidia, había odio, no había un deseo de agradar a Dios, ¿sí? Por lo menos en la parte de Caín, en lo que es Abel, sí, ¿cuál era la evidencia de Abel? La obediencia de darle a Dios lo mejor. La obediencia de ofrecerle lo mejor y no lo que le sobra, como creo que lo aprendimos la semana pasada, ¿no? No era darle lo que nos queda, sino lo mejor a él. Claro, fue la semana pasada porque hablando de la viuda, la que recuerdo. Entonces, justamente, Abel quedó en la historia también, quedó en esa historia. Más allá que su final, bueno, aquí en la tierra es un final triste, obviamente, sabemos que en la vida eterna él ya está allá justamente disfrutando seguramente de su vida eterna. Pero claro, acá tuvo un final trágico. Imagínate, su propio hermano, sangre de su sangre. O sea, los dos jugaban a los autitos. No, jugaban a los autitos, jugaban a la pelota. No sé, iban a cosechar juntos ahí frutas ahí al campo. Qué sé yo, hacían juguetes de madera con su papá. Lo que sea. Y sin embargo después, sácate, el hermano lo mata. Dios, qué duro, ¿eh? Bueno, ese fue el primer caso de fratricidio en la Biblia, imagínate, y estamos hablando de miles de años atrás, y hoy todavía nos sigue sorprendiendo cuando, y claro, obviamente que nos va a seguir sorprendiendo cuando vemos casos así, ¿no? De un hermano que mata a su propio hermano, alguien con quien creciste, con quien es tu sangre. Bueno, yo no tengo hermanos, pero me imagino que debe ser algo grosso, algo bueno, es lindo, ¿no? Es lindo tener un hermano o una hermana, alguien con quien compartir, que vivió con vos tus penalidades o tus alegrías. Bueno, la verdad que es lindo, debe ser lindo seguramente. Y después que tu hermano sea el que te traicione, el que te mate, el que te estafe, el que se quede con tu esposa, con tu esposo, ¿no? Que ha pasado, ¿no? Tremendamente. No. Así que hasta el día de hoy esas cosas siguen pasando. Caín, lamentablemente, fue el primer caso, pero de ahí hasta ahora, el día de hoy, lamentablemente, son cosas que siguen aumentando. Pero bueno, Abel quedó en la lista de los héroes de la fe. Bueno, ayer leíamos de Noé, un hombre que obedeció sin ver nada, como nosotros, que no vemos ni una lluvia por acá. Me lo vienen diciendo la lluvia, mira, desde la semana pasada que nos vienen diciendo la lluvia. Entonces, nada, no vemos lluvia. Bueno, Noé le pasó lo mismo, no ve nada, no veía nubes, no caía agua, pero él siguió creyendo y obedeciendo a lo que Dios le había dicho, que construya esa arca, que hiciera esa tremenda arca de dimensiones impresionante, como ayer veíamos un poco el documental. Imagínate ahí en la lista de los hombres de la fe, porque le creyó a Dios sin ver nada. Abraham fue otro caso que leíamos ayer, ahí lo seguimos para después, obviamente vamos a continuar. También, ¿cuál fue la evidencia de su fe? El obedecer, salir de su tierra, ir a donde no conocía, ir a un lugar donde no sabía dónde iba a habitar, pero claro, ¿basado qué? En la promesa de Dios, creyendo que a la promesa de Dios, sin ver nada, entregando su hijo también, el hijo de la promesa, cuando Dios se lo pide. ¿Cuál fue la evidencia? Señores, quedó más que claro, la evidencia fue que casi le clava el cuchillo, ¿o no? Viste que en el último minuto ahí, ¡ay! Aparece Dios, aparece la voz de Dios, aparece ahí el ángel diciendo, no, ¿qué estás haciendo, Abraham? No, le dijo así, pero viste que lo paró, lo frenó porque ya Dios había visto el corazón de Abraham. Se había dado cuenta cuál era, cómo era Abraham. No hacía falta que ya fuese un poco más. Lo paró ahí justo a tiempo. Dios siempre llega justo a tiempo. Entonces, nada, podemos mencionar cuántos casos. Muchos, y capaz muchos más, que tal vez la Biblia, capaz en ese capítulo no los menciona todo, capaz han hecho un resumen. O Pablo, que escribió esa carta, habrá hecho un resumen de los más sobresaliente, pero seguramente podemos mencionar cuántos hombres y mujeres, no sé, se me ocurre la mujer del flujo de sangre, ¿cuál fue la evidencia de su fe? El poder moverse en ese estado, de ese estado de salud, en ese estado que estaba mal, porque imagínate tener 12 años, vivir con flujo de sangre y lo que implicaba en ese tiempo,
hoy capaz no es mal visto porque hoy, bueno, cualquier tipo de enfermedad, bueno, qué sé yo, se va tratando y a Dios gracias que la ciencia y la medicina ha avanzado, pero en ese momento, además por las leyes sanitarias y qué sé yo, ustedes saben que eso era como terrible, una mujer que tenía que estar apartada de todo porque, bueno, estaba como contaminada, así se le decía. Entonces imagínate la vida de exclusión que vivió esa mujer. Pero tuvo que vencer eso y tuvo que vencer prejuicios y tuvo que vencer seguramente las miradas y los comentarios y saber los codazos que le habrán pegado a esa mujer para que no llegue a Jesús, o le habrán dicho, salí de acá, ¿qué estás haciendo? Sucia, inmunda, no sé lo que le habrá pasado, porque de verdad que no, la Biblia no relata cómo llega a Jesús, solo cuenta que toca el borde de su manto, solamente sabemos que ella tocó el borde con fe, creyendo. Por eso es que Jesús dijo, poder salió de mí, creyendo de que algo iba a pasar. Entonces, ¿qué evidencia su fe? Es haber salido de su lugar de comodidad. Podría haberse quedado en su casa, podría haberse quedado, bueno, ya está, son 12 años, ya está, no me curaron los médicos, ya está, me quedo acá ya desahuciada. Se podría haber quedado desahuciada y sin embargo optó por salir, optó por, como te decía, por vencer prejuicios, optó por vencer tal vez comentarios, optó por vencer lo que sea, sus dificultades físicas también. Y eso la moviliza a ir al maestro. Eso la moviliza a tocar el borde del manto del maestro. Entonces imagínate que ahí vemos cuántas personas pueden evidenciar que tuvieron fe. Pero claro, ¿cómo? Como dice acá el título de la semana, la obediencia y la práctica es lo que evidencia en quién hemos creído o en quién hemos puesto nuestra fe. Así que la verdad es que si tenemos que mencionar cuántos casos, cuántos hombres, cuántas mujeres pudieron mostrar con su vida y no con sus palabras. Y es lo que un poco creo que es el desafío para todos nosotros también, el poder mostrar no con nuestras palabras, sino con nuestros hechos. Repito, ¿qué mueve el corazón de Dios? Por eso decía que con Abraham, ¿qué fue lo que Dios hizo para que parara? Primero porque Dios le había dado la promesa y Dios no iba a contradecirse ahí, aunque para Dios no era imposible levantarlo otra vez de los muertos. Guarda, si Dios lo hubiese querido, lo levantaba a Isaac ahí de los muertos y lo volvía, ahí lo resucitaba, no había ningún problema. Pero ¿qué mueve el corazón de Dios? Siempre es un corazón obediente. Por eso cuando Samuel le dice a Saúl, creo que le dice, ¿no? Claro, ¿qué es lo que a Dios le agradaba más que cualquier sacrificio? La obediencia. Por sobre todas las cosas, más que cualquier otra cosa, es la obediencia. Entonces, señoras y señores, creo que está más que dicho, ¿no? Obediencia y práctica, obediencia. Si Él es nuestro Padre, si Él es nuestro Señor, si nosotros le estamos diciendo Señor, Padre mío, Dios mío, Señor mío, entonces, bueno, que nos quede este texto grabado. ¿Por qué le decimos Señor, Señor? Si no hacemos lo que Él dice. Ahora, cambiándolo y dándolo vuelta un poquito, diciendo, bueno, si le decimos Señor, Señor, entonces hagamos lo que Él dice. Hagamos lo que nos indica, hagamos lo que, o por lo menos intentémoslo hacerlo cada día. El hacer su palabra, y repito, es lo que va a movilizar el corazón de Dios cuando ve una persona que tiene no solo la intención, porque de intenciones no es, obviamente la vida no está llena de intenciones, no es con la buena intención, es el cada día luchar y ponerse en las manos de Dios sabiendo de que Él es nuestra ayuda, que solos no vamos a poder, obviamente. Por eso nos han dejado el Santo Espíritu. Solos no vamos a poder vencer las tentaciones, el pecado, la carne, las cosas que se nos presentan cada día. Necesitamos el poder del Espíritu Santo. Si no, va a ser imposible. Pero sí es nuestro desafío, señores, cada día ponernos de pie. Cada día vencer esas situaciones, nuestras, no sé, nuestras malas costumbres. Bueno, como decía el pastor el día sábado, ¿qué es lo que evidencia nuestra fe? Bueno, una vida cambiada, una vida transformada, una vida que cada día puede dar, bueno, un fruto. Es así, es dar un fruto de cambio, un fruto de que, a ver, estamos en ese camino de ser diferentes o de marcar la diferencia en este mundo. Qué bueno, después vamos a charlar un poquito de eso, porque Jesús hablaba de la diferencia, ¿eh? Sí, sí, sí. La verdad que Jesús, bueno, fue bastante, no voy a decir duro, pero sí claro, ha sido muy claro con el tema de que, a ver, hay que ser diferentes, porque si no, si vamos a ser igual que el resto, y bueno, muchos no van a conocer de Dios, no vamos a poder evidenciar que Dios vive en nuestra vida, y ahí sí que tenemos un problemón. Bueno, amigos, nada, nos vamos a la pausa, así arrancamos la tarde, linda tarde la que tenemos por delante, día miércoles, hoy tenemos Hora Yema en Familia, tuvimos JTA Encuentros hace un ratito nada más también, así que
que lo vamos a tener esta noche también a través de 21.1, a través de la radio, con toda la programación que tiene obviamente nuestro canal 21.1. Pero bueno, tenemos mucho más, así que los invitamos a que se queden, que nos acompañen hasta las 20. Estaremos con ustedes aquí a través de Gire Medios.

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0: Gracias, Señor. 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

0: Ya se acerca el fin de todas las cosas, así que para orar bien, manténganse sobrios y con la mente despejada. Primera de Pedro 4:7.
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3: Shalom desde Israel. Estoy muy agradecido por la oportunidad de visitar Mendoza, Argentina, desde el 16 hasta el 18 de octubre para dictar una conferencia. El tema de esta conferencia es Doctrinas Bíblicas Fundamentales. Queremos enseñar algunas de las doctrinas básicas de nuestra fe, de modo que podamos entender lo que la palabra de Dios nos enseña en cuanto a ser fieles a nuestro Señor y Salvador. Así que quiero enviarles esta invitación especial a cada uno de ustedes a que nos acompañen del 16 al 18 de octubre en Mendoza, Argentina, para nuestra primera conferencia en este país. Estoy muy feliz por poder visitarles. Creo que será un hermoso tiempo de adoración, compañerismo y, por supuesto, estudio bíblico. Nos vemos en Mendoza.
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0: tarde agradable la que tenemos, va subiendo la temperatura poco a poco, porque arrancamos con 17 grados, pero ya a esta hora tenemos un poquito más arriba, 18 grados, dos décimas a esta hora de la tarde. ¿Qué pasa con la lluvia? ¿Qué pasa con la lluvia que nos vienen prometiendo la lluvia hace rato? Dios mío. Bueno, Mateo, ¿cómo estás? Buenas tardes. ¿Me escuchás?
1: Hola, Vane. Sí, te escucho perfecto. Buenas tardes.
0: Bueno, buenísimo.
1: Por ahí?
0: Bien, excelente. Acá estamos en vivo, ya transitando la tarde con la gente. Y bueno, contándoles un poco la temperatura. 18 grados 2 tenemos en Mendoza, ¿viste? Bastante bien la temperatura, ¿no?
1: Sí, está agradable. Está para campera liviana.
0: Sí.
1: De esas tardes para mate y sin sobresaltos.
0: Bien, mate con qué? ¿Qué recomiendas, Mateo, vos? ¿Con qué? Algo para comer, digo.
1: Cualquier cosita que te guste, dulce, uh-huh. Un bizcochito, una galletita, uh-huh. algo bien. Dulcito para acompañar. Y si te pinta más lo salado, también reba.
0: También.
1: El mate a esta hora siempre es un clásico.
0: Buenísimo.
1: De Mendoza, sí. Así que a disfrutar.
0: Buenísimo, Mateo. Bueno, entonces, tenemos la temperatura actual, ya dijimos 18 grados 2 décimas. Lindo, parcialmente nublado. Se esperan lluvias, dice el Mateo. Vos contanos, ¿qué dato tenés? Porque la lluvia, por lo menos aquí el Gran Mendoza, no llegó. ¿O llovió en algunos sectores? ¿Tenés datos de eso? ¿En algún sector de la provincia ha llovido hoy?
1: No tengo reporte confirmado ahora, pero sí, puede haber alguna llovizna aislada en algunos sectores de la provincia. Nada generalizado. Si estás bien. En el Gran Mendoza, por ahí puede caer algo tenue, pero por ahora, campera liviana, paraguas a mano, si sos friolenta, por las dudas, ¿no?
0: Bueno, sí, yo soy re friolenta. Bueno, contame, Mateo, porque sí estaba viendo que hubo temporal en otras partes. Buenos Aires, por ejemplo, esta mañana estaba lloviendo fuerte, estaba feo, ¿eh? El clima estuvo bastante complicado. ¿Cómo sigue ahí?
1: Sí. O sea, noté que hubo tormentas fuertes hacia el este, pero acá en Mendoza, más tranquilo, más aislado, nada para asustarse. Si llega a llover, va a ser algo corto, pero yo diría prepárate por si acaso con tu campera y un techito cerca. Nada intenso por ahora acá.
0: Bueno, nada para preocuparse. Bueno, ya que estamos, ¿me contás el extendido o qué datos tenés según el SMN?
1: Según el SMN, te digo el extendido general.
0: Para el jueves, del jueves hasta el sábado. A ver, ¿qué tenés?
1: Déjame ver.
0: Bueno.
1: Jueves, sábado. Ay, acá, sí, Vane. Para Mendoza, el jueves se asoma más fresco con chaparrones localizados en la mañana.
0: Bien.
1: El viernes, fresco con algunos chaparrones. Y el sábado mayormente nublado con lluvias o lloviznas, sobre todo temprano.
0: Bien.
1: Así que, y la temperatura baja bastante respecto de hoy. Yo te diría jueves, viernes y sábado, paraguas a mano y campera sí o sí. Epa. Especialmente en las mañanas.
0: Bueno, para los que tengan que salir tempranito, los chicos que van al cole, más que nada, los papás que van ahí, hay que abrigarlo a los chicos todavía, ¿no? Camperita todavía, no hay que guardarla.
1: Sí, campera liviana todavía. Capas que puedas sacar, más que algo muy grueso. Igual, nada extremo, es más un fresquito de esos típicos de primavera, inestable, pero nada fuera de lo común.
0: Bien, bueno, para tenerlo en cuenta, mira, ahí voy a poner en imágenes, yo, mientras tanto te cuento, Mateo, o vos nos contás mejor dicho, porque voy a mostrar acá en imágenes cómo está Alta Montaña. Está nevando de una manera increíble. ¿Qué está pasando en el Paso Cristo Redentor? Contanos.
1: Déjame ver enseguida.
0: Mira, mientras tanto acá estamos mostrando una cámara. Tremendo.
1: Sí, Vane.
0: Sí.
1: Y ojo con eso.
0: ¿Qué pasó?
1: Ojo con eso. En Alta Montaña, el Paso Cristo Redentor está cerrado por nevadas. Sí, cerrado para todo tipo de vehículo. Y nevadas intensas, temperaturas bajo cero. O sea, nada de paso por ahora.
0: Sí, y no se sabe hasta cuándo. Vos, porque ayer me preguntaba, alguien me preguntaba que hasta cuándo iba a estar cerrado, cuándo iban a abrir. Es un tema. A ver.
1: Por ahora no hay un horario confirmado de reapertura. Hay que estar atentos al parte oficial.
0: Sí.
1: En este momento no conviene guiarse por una hora estimada porque todo depende del tiempo, de que mejore la visibilidad, cese la nevada y los equipos garanticen seguridad para transitar. Así que a estar atentos nada más.
0: Bueno, gracias Mateo, gracias por la info que nos has tirado. Después charlamos, ¿sí?
1: Dale, Vane, cuando quieras, acá estoy.
0: Buenísimo, gracias Mateo, nuestro asistente virtual que nos ayuda también ahí a tirar algunos datos. Es verdad, bueno, ayer me preguntaban y ahí estamos viendo las imágenes, está blanquísimo. No se ve otro color más que el blanco, según las cámaras que captan allí lo que son imágenes. Obviamente esto no es en tiempo real, no es ahora, pero es de hoy, sí, es una cámara reciente, porque sí, está cerrado el Paso Cristo Redentor. Y es un tema preocupa porque, por ahí me comentaban que, claro, hay gente que quiere cruzar o de acá para allá o de allá para acá y, claro, se nos viene una semana muy especial. Yo espero que sí. No sabemos para el lunes si va a estar abierto, ese es el tema. Menos mal que Giré Medios va a transmitir todo, menos mal que vamos a llegar con las cámaras, con todo, a cualquier rincón del país. Así que no hay corte que valga acá, por más que corten el Paso Cristo Redentor. Digo porque, sí, por ahí me comentaban que hay gente que quiere venir de Chile, que va a venir de Chile, pero claro, si está cerrado el paso se les va a complicar. Pero bueno, ahí estaremos. Si ustedes no pueden pasar, nosotros traspasamos allí, a través de la pantalla, a través de la pantalla, en realidad a través de JT Oficial o a través de la página. Pero bueno, sí, ojalá roguemos a Dios que se mejoren las condiciones. Lo que pasa es que no hay nada todavía que se pueda vaticinar de aquí hasta el lunes o hasta el domingo. Viste que muchos pueden llegar a viajar el domingo para ya estar el lunes. Ustedes saben lo que va a pasar el lunes, obviamente. El lunes ahí arrancamos la semana, nuestra semana de Israel aquí en Mendoza. Así que bueno, con solo Israel ahí arrancando el lunes. Y bueno, la verdad que el Paso Cristo Redentor es un tema. Yo no lo había pensado, bueno, alguien me lo comentaba y de verdad que no lo había pensado, es verdad. Hay gente que va a venir del vecino país de Chile y está como complicado el paso. Así que bueno, pero lo vamos a seguir informando día a día, a ver qué va a pasar. Por el momento, por eso les mostraba las imágenes ahí, está unas nevadas increíbles. Por un lado decir que bueno, qué bendición, que siga nevando es una bendición. Pero bueno, dice que se van a evaluar, como nos decía Mateo recién, nuestro asistente, para determinar una posible reapertura, pero por el momento está cerrado. Así que nada, para aquellos que preguntaban y querían saber bien, bueno, continúa cerrado este miércoles por las condiciones que están afectando a la alta montaña. Las nevadas y la acumulación de nieve mantienen interrumpido el tránsito hacia Chile, mientras las autoridades van a evaluar entonces cómo va a evolucionar y, bueno, cuándo podría habilitarse. Por eso es que no hay una fecha, no hay algo certero allí que se pueda decir. Así que bueno, esto está registrado o está vinculado, perdón, con las nevadas registradas en las últimas horas y la acumulación de nieve sobre la calzada. Así que esto está dificultando la circulación y está obligando a mantener cerrado el paso por razones de seguridad, más que nada, ¿sí? Y el paso internacional Pehuenche también permanece cerrado, porque claro, algunos dirán, bueno, pasamos por el Pehuenche, que es más largo, creo, si no me equivoco, son más kilómetros que se tienen que transitar si quieren venir al Gran Mendoza. Pero también está cerrado. Así que de esta manera los dos principales corredores internacionales de la provincia hacia Chile continúan sin tránsito a la espera de una mejora de las condiciones meteorológicas y de los trabajos necesarios para garantizar la seguridad en las rutas cordilleranas. Así que lo que están recomendando las autoridades, lo que recomiendan a los viajeros, bueno, no intentar avanzar. O sea que tanto la persona que me preguntó como el resto que también, y les recomendamos, y no se arriesguen, no vayan, esperen, si se puede esperar mejor, no se arriesguen, porque por más que lo abran, lo pueden abrir por un día y que al otro día no sabes qué va a pasar, y por ahí se te cierra después 3 días, una semana, y te vas a quedar del otro lado, va a estar complicado. Así que es lo que están recomendando también las autoridades, no intentar avanzar hacia la alta montaña mientras los pasos permanezcan cerrados, que lo ideal sería consultar con los canales oficiales antes de emprender el viaje, ya que la situación puede modificarse de acuerdo con la evolución del clima. Claro, porque también esa es la otra. Algunos dicen, bueno, me voy un poquito más arriba y espero allá, pero y si no se abre, y bueno, es un tema. Así que mejor siempre estén bien informados, y nosotros desde acá trataremos de informarlo de la mejor manera posible, allí llevándole los datos y la información que nos deja la gente, más que nada de Gendarmería, que son los que ellos están allí siempre pendientes y siempre nos están mandando, bueno, qué videos, qué informes, qué documentos ahí de lo que se charla, de lo que se habla. Así que bueno, eso no se preocupen, que minuto a minuto acá, o día tras día, acá Giré Medios tiene la información, tiene la posta, no se preocupen por eso. Bueno, hablando de información, sí, tenemos más información por este lado. Mirá que, qué interesante esto. Me voy a ir para el departamento de La Valle, y atención la gente de La Valle, porque el departamento va a sumar dos propuestas gratuitas sobre producción El Niño, hablando del clima en realidad, y de la alimentación saludable. Mirá vos qué interesante. Bueno, temas que vos decís, no, una cosa con la otra, pero bueno. Las actividades se van a desarrollar en la Casa de la Cultura Juanita Vera, esto del departamento de La Valle, y estarán destinadas a los productores, a los vecinos y al público en general, ¿sí? El municipio está invitando a la comunidad a participar de estos dos encuentros gratuitos que se van a realizar, como dijimos, en la Casa de la Cultura Juanita Vera, y que están vinculados con la producción, el clima y con la salud. Así que la verdad que son temas interesantes que son fundamentales para nosotros. Y el tema del clima, olvídate, especialmente lo que es la zona productiva. Creo que es la parte donde más tienen que estar allí al día e informado de lo que va pasando con este famoso fenómeno Super Niño, que bueno, que llega, que no llega, que en algunos sectores sí está golpeando. Bueno, esta mañana, por eso le comentaba y le preguntábamos a Mateo que nos tirara alguna data, estaba feo en Buenos Aires, la verdad no estuve, bueno, ya enseguida a ver si tengo, no sé, no tengo videos por acá, pero estaba bastante fuerte el tema de las lluvias en Buenos Aires, estaban bastante fuertes, así que golpeando allí varios lugares, distritos y demás, así que por eso había una alerta a nivel general en gran parte del país, y Mendoza no quedaba fuera, pero bueno, acá estamos a la espera de lluvia o si pasa algo, igual preparados, listos y preparados y a tomar las precauciones que correspondientes, ¿sí? Bueno, volviendo al tema de lo de La Valle, a ver, cambiando, o sea, volviendo al tema en realidad, pero sí tiene que ver con el clima, porque van a hablar, la propuesta va a estar centrada en el impacto que puede llegar a tener el fenómeno del Niño sobre la actividad productiva. Y por otro lado van a hablar de la alimentación saludable para personas con celiaquía y diabetes, o sea que también un temón allí muy importante. Lo que quieren es brindar herramientas, prácticas y conocimientos que sean útiles tanto para los productores afectados por las condiciones climáticas como para quienes necesiten adaptar su alimentación por cuestiones de salud, ¿sí? Así que está bueno que lo puedan entender o podamos entenderlo todo. Así que la verdad que va a estar interesante. Mira, ¿sabes quién va a estar? Mira qué bueno, muy interesante. La corriente del Niño, que van a hablar de cómo se originó la historia, la evolución, su influencia en la meteorología de Mendoza. Pedro Massa, lo ubican, ¿no? Sí. Muy, muy conocido, meteorólogo muy famoso, muy conocido. Pedro Massa, el señor del tiempo, le llaman. Bueno, no, acá hay un solo señor. Pará, que acá hay un solo señor del tiempo. Pero bueno, tomemos como que sí, es un meteorólogo muy conocido, sin duda, en lo que es el área de meteorología. Así que bueno, va a estar él disertando el tema. Así que muy interesante, mirá que bueno. Bueno, y el tema de lo que es manejo de fungicidas para mitigar el exceso de humedad va a estar dado por el ingeniero Marco Fontana. Entonces, ¿cuándo va a ser esto? Va a ser el viernes 16 de octubre, o sea que sería nuestro viernes, chicos. Nuestro viernes ahí, el viernes 16, claro. La semana que viene tenemos una semana muy especial ahí con todas las actividades que ya les vamos a ir contando. Bueno, nuestro viernes ahí, el 16 de octubre, esto va a ser a las 20. Ay, qué lástima. Bueno, no, los que vengan para acá no pueden. Así que, obviamente que la cita principal es acá. Pero bueno, el resto de personas que quieran asistir allí a las 20 estará enfocado ahí en las consecuencias de las condiciones climáticas sobre la producción. Durante el encuentro estará, bueno, Pedro Massa, como les dijimos, conocido meteorólogo, que va a explicar de qué manera la corriente del Niño puede afectar la provincia de Mendoza. Creo que una charla bastante interesante para conocer un poco más. Bueno, nada, la verdad que va a estar interesante porque va a ser también allí, bueno, la charla que te acabo de mencionar, el tema de la salud para... el de la salud va a ser el lunes 19 de octubre, sería al otro, pasando allí la semana, 19 de octubre, a las 19 horas. Bueno, es una charla donde va a tener lugar el tema de la celiaquía, una charla taller sería, denominada Celiaquía, Diabetes y Alimentación Saludable. La licenciada María Sol de Certi va a compartir información, recomendaciones para la elaboración de alimentos sin gluten más nutritivos, incorporando fibras, proteínas. Bueno, creo que ayer hablamos de la celiaquía, ¿no? No me acuerdo qué noticia era que le habíamos comentado y creo que está bueno, ¿no? Aprender, conocer, saber, bueno, un montón de cosas que sacarse algunos mitos también. Así que bueno, se va a dar esta charla taller de alimentación saludable por esta licenciada que es licenciada en Ciencia y Tecnología de los Alimentos. Esto va a ser el 19 a las 7 de la tarde en la Casa de la Cultura Juanita Vera, ¿sí? Esto para aquellos que quieran se interesen aprender de la alimentación. Bueno, estas actividades son con entrada libre y gratuita. Están abiertas a toda la comunidad allí desde el municipio. Destacaron que estas propuestas forman parte de las acciones destinadas justamente a acompañar a los productores, a los vecinos de la Valle, con información y con herramientas vinculadas al bienestar, a la producción y a la salud. Así que, bueno, vean ustedes ahí cuál pueden aprovechar y nada, aprovechando que también es gratuito el tema de estas charlas, ¿no? Bueno, a ver, tengo otra propuesta gratuita y también tiene que ver en realidad con, bueno, sí, con la salud, especialmente con la salud fem, claro, porque estamos en octubre, ¿y octubre qué? Octubre rosa, ya lo conocemos, octubre rosa, ahí el simbolito, ¿no? El cosito ahí, el simbolito de octubre rosa. Justamente porque tiene que ver con el cáncer de mama, ¿sí? Así que era inevitable no mencionarlo o no contarles porque hay un montón de actividades que se dan aquí en la provincia de Mendoza y la verdad que está bueno para ustedes todas, mujeres, nosotras, mamás, mujeres. En realidad no hace falta que seas mamá, en realidad capaz no son mamá, pero de igual manera está bueno hacerse el control correspondiente y también depende de las edades, eso también es fundamental. Pero bueno, atención féminas que nos están escuchando, las fem que están ahí en la tarde. Porque Mendoza previene el cáncer de mama, ¿sí? ¿Dónde acudir para una mamografía gratis? Hablando de la gratuidad, digo porque muchas mujeres por ahí capaz dicen, bueno, yo no tengo, no puedo, es caro, no tengo obra social, no tengo cobertura. Tranquilas, porque recuerden que hay... Bueno, ayer les contaba de un programa que el gobierno tiene con el tema de la celiaquía. Bueno, el gobierno también tiene programas gratuitos para personas que no tengan cobertura o no tengan... Sí, no tengan cobertura, obra social, prepaga, lo que sea. Que puedan acudir y que puedan pedir turnos, ¿sí? Es más accesible, la verdad que bastante bien porque muchos son por teléfonos, perdón. Así que la verdad que está bueno para que lo sepan. Yo les cuento por acá, hay una campaña que está impulsada desde la legislatura de Mendoza que lo que busca es acercar los controles a toda la provincia justamente, así que hay mamografías gratuitas y actividades para promover la detección temprana, que es lo que se apunta siempre, ¿sí? Durante Octubre Rosa Mendoza va a reforzar las acciones para promover la prevención, la detección temprana del cáncer de mama. Por eso la provincia dispone de una red de mamógrafos públicos. Bueno, se van a dar estudios gratuitos para personas que no tengan obra social, distintas actividades destinadas a acercar información, facilitar el acceso a los controles. Así que bueno, esta campaña está impulsada desde la legislatura, como acabo de mencionar. El Senado puso a disposición una página, si quieren, ahí se las tiro, obviamente, es www.senado.gob.ar Octubre Rosa. Mira, ahí lo vamos a abrir. A ver con qué nos encontramos. A ver, mira, ahí está, ahí te la muestro, mira. Esta es la página, ¿ves? Vos abrís el enlace que les acabo de mencionar, que sería senadodemendoza.gob.ar/octubre-rosa. Ahí sale, ¿ves? El flyer, Octubre Rosa, en la legislatura, bueno. Habla del mes de la concientización y prevención del cáncer de mama. Un minuto para vos, una vida por delante. Bueno, sí, exactamente. Es que las mujeres somos de no darnos ese minuto de... Somos, ¿ah o no? Bueno, hay que parar, chicas, un poco. Y me lo digo a mí misma también. Hay que parar un cambio. Hay que frenar unos cambios, unos cuantos cambios. Y dedicarnos por lo menos unos minutitos. Porque si nos dedicamos a nosotros, también nos estamos dedicando a nuestros hijos y a nuestros esposos también. O a nuestra familia, en realidad. Porque si uno se cuida... Estás cuidando a tu familia de esa manera, porque por ahí nos olvidamos de nosotras. Cuidamos mucho a los que nos rodean, cuidamos al esposo, a los hijos, al abuelo, a la madre, al padre, a los hermanos. Y nos olvidamos que nosotras también nos tenemos que cuidar. Si no, no cuidamos nosotras, hablando humanamente, porque en realidad quien nos cuida es Dios. Y si Dios no nos cuida, no nos cuida nadie. Pero humanamente hablando, o la parte que nos toca a nosotros, es cuidarnos a nosotras mismas, haciéndonos esto, los controles, bueno, todo lo que es los consejos que se dan allí para detectar, algo algún bulto sospechoso, si es que lo hay, si es que, y si no, bueno, mejor todavía sacarse la duda, y si hay, bueno, hacer el tratamiento correspondiente, bueno, obviamente no tener el temor, el miedo ante lo que pueda pasar, pero bueno, llegar de manera precoz ante cualquier diagnóstico que se pueda llegar a dar, que por supuesto no es que vas ahí pensando, ay, voy a tener, no, es simplemente hacerse el control, como cuando uno va al cardiólogo, como cuando vas a, no sé, qué sé yo, a un médico clínico que te hace también ahí un chequeo completo, bueno, lo mismo. Así que tomémonos ese minutito, ese minuto, ese día o esa mañana, ese mediodía para hacer los controles que nos corresponden hacer. Así que bueno, y esto sería el tema de las mamografías. Así que bueno, a ver, ¿dónde pueden hacerse una mamografía gratuita? Atención, mujeres, para las que no tengan cobertura social, porque las que tienen obra social, obviamente tu obra social te lo tienen que cubrir. No sé si de forma gratuita, ahí la verdad que no sé, o te cobran, o capaz te cobran un menos, o depende del plan que tenga cada uno, no, ahí no sé, pero bueno, de igual manera tienen acceso, a eso me refiero, que tienen allí los mamógrafos, las clínicas y demás, pero bueno, las que no tengan cobertura, la provincia cuenta con 18 mamógrafos públicos que están distribuidos en hospitales y centros de salud, además de tener una unidad ginecológica móvil, está buenísimo eso, ¿eh? Estos recursos permiten ampliar el acceso al diagnóstico y forman parte de las estrategias de prevención de este programa provincial de prevención del cáncer de mama. A ver, ¿dónde están los o dónde se pueden hacer las mamografías gratuitas? Atención y tomen nota. En el Gran Mendoza, bueno, tenés el Hospital Central, Hospital Lago Maggiore y la Casa de la Salud de la Mujer. ¿Sí? En esos lugares puedes acercarte las que viven en el Gran Mendoza. La zona este, tenés el Hospital Carlos Aporiti, Hospital Alfredo Perrupato y el Hospital Arenas Raffo. Las mujeres de la zona este. Mujeres del Valle de Uco. A ver, el Hospital Scarabelli, Gregorio Las Heras y el Hospital Tagarelli. Son los donde se hacen las mamografías. Y en la zona sur, en el Hospital Chestakov, Hospital Enfermeros Argentinos y Hospital Regional Malargüe. Allí van a encontrarse entonces con las mamografías de forma gratuita. También dice que se realizan estudios en Fuesmen, tanto en Ciudad de Mendoza como en San Rafael, de acuerdo con distintas modalidades de cobertura y campañas especiales. Así que para que lo tengan en cuenta. A ver, ¿qué más te puedo tirar por acá? Y ya vamos a escuchar también una nota de los médicos especialistas que también hablan acerca de esta campaña que se lleva en toda la provincia, porque en todo el país en realidad, pero bueno, digo, acá en Mendoza, que se lleva adelante justamente para prevenir el cáncer de mama, obviamente. A ver, las vías para solicitar un turno dependen de cada establecimiento, pero les tiro el de la Casa de la Mujer. Anote, si quieren ahí hacerse una mamo en la Casa de las Mujeres, es posible gestionarlo mediante WhatsApp, o sea, al 261-7600417. Va de nuevo, 261-7600417. Por WhatsApp, ¿sí? Lo agendan, mandan un WhatsApp y allí se puede pedir un turno para hacerse una mamografía. Después, en los otros hospitales los turnos pueden solicitarse de manera presencial, telefónica o a través de los sistemas digitales habilitados. En el sistema público, las mujeres de 50 a 69 años pueden acceder al control mamográfico anual sin orden médica, no hace falta que tengan la orden. Y para los otros grupos de edad sí necesitan la indicación de un profesional de la salud. O sea que primero tenés que pasar por, me imagino, el ginecólogo de cabecera o no sé si el clínico, pero el médico, el profesional de cabecera, que te haga la orden y ahí recién poder hacerse entonces el estudio, ¿sí? Así que ténganlo en cuenta, que la verdad que está buenísima la propuesta, está bueno el tema de que tengan el acceso a este tipo de estudios que, claro, privados o particulares son, deben ser caros, ¿no? La verdad que no tengo idea. Bueno, a ver, también otra propuesta, porque la legislatura provincial está incorporando charlas, encuentros destinados a acercar información sobre prevención y demás. Una de las propuestas será Tu Primera Señal, que va a ser el jueves 15 de octubre a las 5:30. Esto va a ser en el auditorio Margarita Maljaro de Torres. Que es nuevo, dice, de la legislatura, ubicado en Peatonal Sarmiento 247 en la ciudad de Mendoza, y estará a cargo de la doctora Romina Piva. Así que allí el jueves 15 de octubre se va a estar dando esta charla para todas las mujeres, bueno, hablando acerca del cáncer de mama, tu primera señal, así que creo que va a estar interesante. Bueno, y hay un montón de actividades. Bueno, San Rafael también el 16 de octubre a las 11 va a tener en el Hospital Chestakov, allí también otra charla con un médico ginecólogo y mastólogo, así que bueno, son diversas las actividades que se van a dar en toda la provincia. Vamos a escuchar justamente a una de las profesionales, ya te digo a quién, a Gabriela Funes, directora del Hospital Chestakov, justamente que ella habla acerca de esta campaña justamente contra el cáncer de mama, para prevenir el cáncer de mama y para concientizar. Así que, a ver, la escuchamos.
2: Hacemos comienzo del mes rosa, el octubre rosa, haciendo mucho hincapié en prevención y concientización para este cáncer, que es el número uno en enfermedades oncológicas en la mujer. Desde mañana, todos los días hasta el 19 de octubre, vamos a tener charlas informativas y actividades de recreación en esta institución. Y el 19 de octubre vamos a cerrar con una caminata alrededor de la plaza 9 de julio. Bueno, hago mucho hincapié en esto, que es un trabajo en equipo, que no es solo de la obra social, que está abierto a toda la comunidad de San Rafael. Todos los que quieran ser parte y quieran acercarse, se pueden hacer presentes.
3: Octubre no es cualquier mes. Octubre Rosa nos recuerda que tenemos que trabajar en la concientización y en la prevención del cáncer de mama. El cáncer de mama sigue siendo la principal causa de muerte en nuestras mujeres, y si lo detectamos a tiempo podemos lograr un 90% de probabilidades de curación. Así que invitamos a toda la comunidad a que se sume a las distintas actividades. Por nuestra parte, en el hospital hemos aparte programado una charla abierta el viernes 16 de octubre, y vamos a hacer un living con expertos también el 19, que es el Día Mundial del Cáncer de Mama, para que la comunidad se acerque. Bueno, y ahí van a estar los mastólogos por cualquier duda que tengan, siempre apoyando acá al ALSEC, y este mes tienen también su taller de Luzca Bien, porque no es un detalle menor. Nuestras pacientes que después aprendan a maquillarse, y bueno, son muy coquetas las mujeres, así que las chicas siempre tienen esa oportunidad de formar estos talleres, y bueno, también las invitamos a las pacientes a participar. Es de mucha importancia que todos nos sumemos como una comunidad, ¿no?, unida en la prevención, y todos nos vistamos de rosa. El lazo representa mucho por las mujeres que ya no están con nosotras, por las mujeres que están cursando la enfermedad, y es fundamental la prevención como un pilar dentro de la sanidad.
0: Bueno, ahí lo escuchamos entonces también allí a la directora y a la doctora principalmente, que nos comentaba acerca de justamente de, bueno, de cómo va a ser la campaña, bueno, especialmente allí en San Rafael, pero también en el resto de la provincia. Y bueno, ya les dijimos recién allí los lugares, las direcciones y los hospitales donde se van a poder hacer realizar los chequeos, las mamografías y todos los estudios que hay que hacer, pero puntualmente en la mamografía, porque es lo que apunta a los controles para prevenir el cáncer de mama, ¿no? El principal cáncer, principal causa de muerte en las mujeres en el mundo, lamentablemente. Pero bueno, se puede llegar a tiempo. La parte que nos toca a nosotros, también la que le toca a Dios, o la que Dios hace, que es el milagro, la sanidad, la cura, nada, lo hace él, obviamente, esa es la parte que Dios hace, pero la parte que nos toca a nosotros, que es esto: prevenir, controlar, hacer lo que nos toca hacer, tomarnos esos minutos aunque nos cueste, como les dije, aunque nos cueste un poquito. Bueno, nada, simplemente aprovechen, bueno, justamente aprovechando este mes que hacen toda la campaña, pero en cualquier mes del año, por supuesto, se debe hacer, ¿sí? Nos vamos a la pausa, 5 de la tarde, ya 24 minutos en todo el país, ya volvemos. Bye.

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Bueno, 5 de la tarde, 45 minutos en la provincia de Mendoza y avanzamos en la tarde. Recuerden que pueden comunicarse con nosotros. Estamos en vivo. Esto es Tigre Medios, damas y caballeros. Transmitimos desde Mendoza, Argentina y para el mundo. Así que saludamos a la gente que se va sumando allí a nuestro canal de YouTube. Estamos en vivo en JT Oficial. Allí nos encuentran. Obviamente que si ya estás ahí, obviamente que ya nos encontraste, ya sabes. Pero para los que no, sepan que nos pueden buscar ahí en JTA Oficial, claro que sí. Así que bueno, saludamos a la gente que se conecta a esta hora del día. Tarde para nosotros, noche para otros, tal vez, no sé, o mañana o madrugada, puede ser, Bueno, por acá, bueno, David, que me decías por acá, bueno, David, que fue un error en realidad de tipeo, no. David me dice, hoy es miércoles, Vane, no martes, claro, porque al principio había salido un cartel que decía buen martes, ¿no? Y no era el cartel que tenía que salir, dije, ay. Pusimos mal el cartel. No era ese cartel. Así que nada, aclarado ahí. No. Yo sé que es miércoles. Hoy sí, chicos. Hoy sí tengo los pies en la tierra. Hoy sé que es miércoles. Miércoles 7 de octubre. Hoy es un día muy especial. Hablando de eso, ya sé que vamos a charlar. 7 de octubre, ¿les suena, no? 7 de octubre, 2023. Estamos ahí conmemorando, recordando. No, obviamente que no es una celebración, nada que ver, al contrario. Podemos decir celebramos la vida, sí, celebramos a los que están vivos, pero no, lamentablemente, sí recordamos a los que murieron, a los que estuvieron en cautiverio. Estamos hablando de el tercer aniversario de lo que fue la masacre, el terrorismo que se vivió en primera y en primera persona prácticamente, porque lo vivieron en primera persona y escuchamos testimonio de tantos que lo vivieron y que hoy son sobrevivientes de lo que fue allí en Israel. Así que tenemos ahí algo para contarle. Bueno, algunos videos también para mostrarle, homenajes que se han hecho. Se hizo un minuto de silencio también allí en Tel Aviv, porque se está conmemorando y se está recordando esta terrible masacre que vivió Israel y que lo vivió el mundo de alguna manera. Y que lo vio el mundo, porque también allí estuvieron las cámaras de los propios terroristas mostrando el minuto a minuto como si fuese, no sé, un trofeo para ellos. Es que realmente lo veían así, ¿no? Como cada muerte y cada persona muerta, cada israelí muerto, era un trofeo para ellos. La verdad que es terrible. Así que bueno, un día muy especial, sin duda. Y más que nunca, un día especial para orar. Así que en minutos nada más ahí tenemos la oración por Israel. Nos uniremos seguramente allí para orar por nuestra amada nación de Israel. Que, bueno, como te decía, hoy es un día muy especial. Así que, bueno, justamente lo vamos a charlar en minutos nada más. Así un poquito de información que queremos compartir en este día. Bueno, como te decía, día especial, ¿no? Y hablando de Israel, ¿no? Se nos viene Israel también a Mendoza. Se nos viene Israel ahí una semana de Israel en Mendoza. Porque tendremos ahí a nuestros hermanos de israelí, tanto Solo Israel como el doctor Corman también, que nos estarán visitando la semana que viene. Así que estamos a nada de lo que va a ser una gran semana, donde ya la JT obviamente hace rato ahí trabajando, preparándose y ya ultimando detalles para recibirlos a ustedes allí y puedan disfrutar de lo que van a ser estas jornadas maravillosas. Bueno, y dijimos, hoy miércoles, bueno, hoy tenemos Shema en familia, ahí está, Shema en familia, así que no se lo pierdan, recuerden, sean parte de comuníquense con nosotros aquí a nuestros números 261-384-2553, no solamente para dejar su mensaje, su pedido de oración, saludo, lo que quieran, sino también pueden decir, che, quiero ser parte de una hora Shema, yo quiero ser parte, quiero ir, quiero seguir aprendiendo mucho más, por supuesto. Bueno, es que es así, en la hora Shema se te enseña, se te orienta, se expande más aún el tema de la semana, porque obviamente tenés allí todo el texto, el bosquejo, con los puntos, con las preguntas, con la reflexión, conclusión. La verdad que está buenísimo para charlarlo, debatirlo, y bueno, para seguir aprendiendo un montón de lo que dice allí. Mira, yo por acá lo tengo a mano, que estamos ahí compartiendo obviamente algunos puntos que, bueno, realmente todos los temas tienen que ver con lo que estamos hablando, pero uno de los puntos, a ver, arranquemos para acá, por el principio, por lo primero, ¿sí? Primero lo primero. Bueno, a ver, te tiro por acá, mira, la obediencia y la práctica diaria de la palabra no son requisitos mecánicos, escuchaste, ¿no? Para ganarnos el amor de Dios, sino la evidencia tangible de que nuestra fe está viva y de que realmente le amamos. ¿Qué tal, Toma mate. Es así. La obediencia y la práctica, entonces, no es algo mecánico, no es algo para ganarnos el amor de Dios, sino porque es la evidencia tangible, lo que se ve, lo que se toca, lo que podemos mostrar, como decíamos más temprano, no es un amor o no es una fe o no es algo de palabra, porque de palabras, algo que decía el pastor el sábado,
el hecho de, por ejemplo, de ir a la iglesia, el hecho de decir soy cristiano, no alcanza. Mira vos, con eso te digo todo. El hecho de que, bueno, voy a la iglesia, soy parte, no sé, soy cristiano hace 25.000 años, bueno, no sé, no alcanza, porque eso no es lo que hace evidente nuestra fe en Dios. Lo que hace evidente nuestra fe en Dios son nuestras prácticas, o sea, nuestros hechos en esta ocasión, nuestras obras. Lo que decimos ser, sino lo que hacemos, porque lo que hacemos habla más que nuestras palabras, ¿no? No hemos escuchado ese dicho, y más que un dicho, es una realidad. Nuestros hechos hablan más que las palabras, seguramente. Podemos decir muchas cosas, pero los hechos, y a una persona le quedan mucho más los hechos, te puedo asegurar. O también te juzgan por lo que dijiste y lo que hiciste. O sea, como que lo unen, ¿viste? Ah, pero vos dijiste esto. Ah, pero vos, mamá, me dijiste que no había que mentir y vos mentiste. Ah, ¿viste? Entonces como que ahí los niños te dan, sácate. Los niños están ahí prestos para corregirte. Y bueno, nada, hay que estar atentos con eso. Pero de verdad que es así, porque a cualquier, bueno, usted, a mí, ¿a quién no le queda más lo que ves de alguien? Y que lamentablemente muchas veces nos quedamos con la primera impresión, que ese es otro problema. ¿Se acuerdan cuando hablábamos de los malos entendidos? También ese es otro tema que sería también para analizarlo, porque bueno, ahí habría que ver, no es que porque veas a una persona y a la primera decía, no, este es así, no, obviamente tenés que revisar, ver su fruto y demás. Pero bueno, es que eso es lo que habla de una persona, los frutos, los hechos, lo que podamos ver y tocar y observar y tocar tangiblemente, por supuesto, como es acá el punto, porque no es algo mecánico, es algo que es tangible, es algo que nos lleva a mostrar con hechos, como estos hombres y mujeres que, bueno, ayer leíamos en Hebreo, que cada uno mostró lo que le tocó hacer. Y esta vez nos va a tocar, nos va a tocar porque vamos a leer, vamos a seguir con Hebreos, el libro de Hebreos, donde, bueno, justamente hablamos de un señor, un caballero, un patriarca, ¿no? Que también le tocó vivir, y wow, también, qué vida de fe, qué vida de, como viendo al invisible, ¿no? ¿No les suena eso? ¿A quién les recuerda? Y ya lo tienen en pantalla, por supuesto. Ahí tenemos imágenes creados con IA, obvio, en pantalla, hablándonos acerca de, mostrándonos la vida de un hombre que bueno, nada, lo dejó todo, dejó riquezas, dejó, estamos viendo parte de la imagen de la escena, que esta escena donde es, esta me parece que es cuando vienen a buscar a los primogénitos. Ahí está claro, los padres del pequeñito que lo buscan salvarlo. Oh, qué lindo, ¿no? Que decime, no, si no te ha gustado ver las pelis de Moisés en sus distintas versiones, ¿no? Bueno, estamos viendo algunas imágenes, justamente, porque ahí arranca todo. Y lo vamos a leer justamente en Hebreos 11, que ayer empezamos a leer. Léanlo completo, yo me voy salteando por una cuestión de tiempo. Ustedes saben cómo es acá el tiempo en medios, es así, es tirano, nos corre mucho. Pero vamos a leer Hebreos 11, 26, no, a ver, para, 23, perdón. En el 23, ahí lo pongo en pantalla y lo leemos. Bueno, en Hebreos dice, bueno, por la fe, Moisés, cuando nació, fue escondido por sus padres. Que estábamos viendo ahí parte de la imagen, ¿no? Por su padre de 3 meses, porque le vieron niño hermoso y no temieron el decreto del rey. O sea que ahí, sumémosle un poroto a los padres de Moisés, porque ellos también tuvieron fe. Si no hubiesen tenido fe, que este niño algo tiene, algo especial, más allá que creo que es un mecanismo natural de cualquier padre defender a sus hijos, ¿no? Yo creo que también hubiese hecho lo mismo, no sé, qué situación, vos sabés lo que es saber que te están matando, que el decreto del rey, del faraón en este caso, era matar a los menores de tantos años, qué sé yo. Imagínate, cualquier padre no hubiese usado un método de supervivencia, pero los padres de Moisés, claro, imagínate, con toda la sabiduría y la audacia y demás, buscando la manera. Ahí tenemos imágenes donde no hemos, cuántas veces hemos visto la peli, ¿no? En esas imágenes donde la madre lo puso en una cesta y lo pone al niño en el río Nilo, ¿no? Si no me equivoco, ahí, claro, donde, imagínate, qué riesgo, la madre era, o me lo matan los soldados o muere en el río. Bueno, que muera en el río. Entonces, ay, qué dolor, qué terrible. Yo me imagino a esa madre, bueno, que muera en el río de última, si tiene que morir, y si no. Yo creo que no, se lo encomendó al Eterno, obviamente. Ahí hay que, por eso hay que sumarle la fe de los padres de Moisés, porque
Seguramente se lo encomendaron al Eterno, sabía que algo había. No sabían qué, pero algo. Y mira, ¿quién iba a imaginar que después ese hijo, o ese hijo quien ellos le salvaron la vida, por decirlo de alguna manera, ponerlo en una cesta, como dice la Biblia, como lo relata en el río y demás, que después lo encuentra la hija del faraón, iba a terminar siendo el libertador de Israel? Ni más ni menos, señoras y señores, por favor. Iba a ser el libertador de Israel, hombre de Dios, hombre también amado por Dios, hombre que charló con Dios cara a cara, por favor, increíblemente, que pudo ver la gloria de Dios en su esplendor allí, donde nada, tremendo, un hombre que vivió y experimentó. Si hablamos de experimentar, viste que la semana pasada hablábamos de eso. Bueno, Moisés es uno de los que seguramente el día que nos encontremos allá en el cielo nos va a tener muchas cosas para contarnos, ¿no? Cuántas cosas experimentó en ese monte con Dios, con Hashem allí, que le hablaba, que le enseñaba, que le daba las directivas, cuando se enojaba, cuando decía, ay, mi pueblo, este pueblo, ¿no? Y todo el tiempo, mira. Oh, bueno, eso es, viste, un cocodrilo. Y sí, vaya a saber a los peligros que se tuvo que enfrentar ese niño en esa canastita, ese pequeño bebé de no sé, de meses tal vez, pequeñito. Bueno, yo digo, todo esto lo trato de relatar para que concienticemos a cuántos peligros se enfrentaba ese niño, cuántas cosas los padres tuvieron que enfrentar también para... bueno, creer que, a ver, había algo especial, algo diferente. Repito, ni ellos sabían que Dios tenía un llamado y un propósito con Moisés, pero sí sabían que algo iba a pasar, o algo diferente, o por algo tenían que salvarle la vida. Entonces, bueno, justamente por eso seguimos leyendo Hebreo, donde dice que sus padres, por 3 meses, dice, fue escondido, bueno, porque le vieron niño hermoso, no terminó el decreto del rey. Bueno, y dice, por la fe Moisés, hecho ya grande, ¿sí?, rehusó, y acá viene otra parte, rehusó llamarse hijo de la hija del faraón, que ahí la veíamos recién, la hija del faraón, claro, que fue quien lo encontró y lo adopta, y después ya sabemos la historia, que crece en el palacio. Pero esto que dice acá en la Biblia es tremendo. Renuncia a ser llamado hijo de la... O sea, es como decir, renuncio a tener el título de, el hijo de, a tener, a pesar de que no era originalmente, pero rehusó a ser de sangre azul, como se dice comúnmente, a ser de la alta, ¿no? De la alta sociedad, del alto nivel social. Rehúsa estar entre los grandes. Rehúsa al trono prácticamente, porque si no, iba camino seguramente a transformarse. ¿Por qué no en un gobernante, en un faraón también? ¿Por qué no el día ponele si hubiese cambiado la historia? Y él rehúsa títulos, posesiones, riquezas, gloria, fama, mujeres. ¿Cuántas cosas podría haber tenido? Rehúsa. ¿Por qué? Porque escoge primero lo material. Y ahora lo vamos a seguir leyendo. Porque, claro, dice, escogiendo antes ser maltratado con el pueblo de Dios que gozar de los deleites temporales del pecado. Moisés, él ya tenía y ya sabía su llamado. Tal vez no lo tenía claro hasta ese momento, porque después Dios cuando lo llama y le dice, pero sabía que no era llamado para eso, que su sangre no le tiraba a quedarse allí en el palacio con los egipcios, con el faraón. Su corazón no era estar allí, su corazón era estar con su pueblo y viendo más a su pueblo sufrir, ¿no? Esa es la otra. Entonces escogió ser maltratado antes que gozar, como dice, de los deleites temporales, algo que iba a ser por un momento nada más, teniendo, dice la Biblia, y acá seguimos leyendo en el verso 26, dice, teniendo por mayores riquezas el vituperio de Cristo que los tesoros de los egipcios. Que creo que lo hemos hablado en otras ocasiones. ¿Qué es mayor en nuestra vida? ¿Qué es mayor? Lo que tenemos acá en la tierra, lo que se viene en el cielo, lo aprendimos la semana pasada. ¿A dónde tenemos que acumular? ¿Dónde tienen que ir los tesoros? ¿Dónde vamos a disfrutar? ¿Dónde vamos a experimentar tesoros en la tierra? Perdón, en el cielo, lo que hagamos aquí en la tierra. Ahí está, eso era. Lo que hagamos en la tierra es lo que vamos a después experimentar en el cielo. Y Moisés la tenía clara. Por eso decía, yo quiero las riquezas de Cristo. O sea, yo quiero disfrutar de lo que Dios tenga en la eternidad, seguramente. Por eso decía que tenía, dice, porque tenía puesta la mirada en el galardón. Wow, Moisés la tenía clara, chicos, ¿eh? Y acá te das cuenta, esta es la evidencia de alguien que creía
en alguien que no había visto, en el Dios invisible, como dicen, ¿no? Porque, bueno, ahí sigue en el 27, por la fe dejó a Egipto, no temiendo la ira del rey, dice, porque se sostuvo, y esta frase es power, así como te golpea, se sostuvo como viendo al invisible, señores. ¿Y cuál es la evidencia de todo esto? Bueno, justamente alguien, es lo que nosotros hoy tenemos. Hoy a Dios no lo vemos. O sea, no lo vemos tangiblemente. No lo vemos tal vez cara a cara. No escuchamos su voz audible, pero escuchamos su voz a través de su palabra. Pero vemos a Dios obrar a través de nuestras vidas. Vemos a Dios obrar a través de la naturaleza, del mundo, de la tierra, del aire, de las plantas, no sé, de cada ser vivo. Vemos a Dios obrar en nosotros, pero obviamente, si no lo estamos viendo es porque estamos siendo ciegos. Entonces, si no lo estamos viendo, como dicen por ahí, no la estás viendo, estamos siendo ciegos porque queremos, porque si nosotros abrimos nuestros ojos, vamos a ver a Dios en nuestras vidas. Vemos a ese Dios invisible. ¿Y cuál fue la evidencia de Moisés? Obviamente, de esa fe, todo lo que describe acá la Biblia, dejar, renunciar a títulos, renunciar a las riquezas, renunciar al trono prácticamente, renunciar a esa posición VIP en la sociedad, de tener, ¿por qué tener que pasar necesidad en el desierto? Porque después Moisés atraviesa el desierto 40 años, obviamente nunca pasó necesidad, Dios nunca le dejó pasar necesidad, pero uno podría decir, che, bueno, muchos lo dijeron, podríamos estar allá que comíamos carne, mira acá, nos estamos muriendo, allá por lo menos teníamos esto, teníamos guiso, acá mira lo que comemos, o qué sé yo, cuántas cosas. Capaz allá en el palacio teníamos aire acondicionado, mira el calor que hace acá en el desierto, ¿no? Y cuántas cosas se le podría haber cruzado en la mente a Moisés. Sin embargo, ¿qué mostró Moisés con su decisión? Que creía en ese Dios invisible. No lo vi, no lo veo, no lo toco, pero yo creo en aquel Dios que me prometió y que nos dio una tierra y nos prometió una tierra, la tierra prometida, ¿no? O nos dio la tierra, esa promesa que le dio al pueblo de Israel y que él fue escogido para, bueno, obviamente ser el libertador prácticamente. Es así se lo considera, ¿no? Así que por la fe dejó Egipto, dice, no temiendo al rey. Pero seguimos, porque en el 28 dice, por la fe, ¿qué más hizo? ¿Qué más hizo por la fe? ¿Qué más evidente? Porque acá no era solamente creer, era hacer. Por la fe celebró la Pascua y la aspersión de la sangre para que destruía a los primogénitos no los tocase a ellos. Por la fe pasaron el Mar Rojo como por tierra seca, e intentando los egipcios hacer lo mismo, fueron ahogados. Tremenda esa situación, ¿sí? Por la fe cayeron, bueno, y ahí empieza a hablar de los muros, pero llegamos hasta ahí, después seguiremos leyendo porque sigue hablando de también más acciones de fe que hicieron los hombres, estos hombres valientes, pero especialmente allí Moisés llamado a ser el libertador del pueblo de Israel, dejando de lado, como repito, riquezas, títulos, honra, cosas terrenales, porque en realidad esas cosas las tiene y te puedo asegurar que ya las tiene en la eternidad. Seguramente él ya está experimentando en la eternidad, y hoy por qué seguimos hablando de él. O sea, imagínate que todavía sigue teniendo fama. Moisés famoso, y no le hizo falta quedarse con el rey, con el faraón, sino que solamente tuvo que tomar la decisión de creerle a aquel Dios que lo estaba llamando para un propósito mayor, que era servirle en el desierto e ir por aquella tierra prometida, libertar al pueblo de Israel, sacarlo de Egipto y mostrar la gloria de Dios en cada una de las señales que Dios hizo a través de su mano. Fue tremendo la vida de Moisés usada de esa manera. Y por la fe tuvo que atreverse a cruzar ese mar. Pero para evidenciar esa fe, ¿qué tuvo que hacer? Animarse a cruzar. Era o se abría el mar o nos ahogamos acá. O se abre el mar o nos quedamos acá en el desierto. Pero claro, acá vemos a hombres como Moisés, como tantos, como podríamos mencionar varios, como ya hemos leído también, que no se quedaron con una fe de palabras. No se quedaron solamente con el yo creo en Dios, o voy a la iglesia, o mis padres son cristianos, o yo veo Canal 21.1 nada más, y veo las predicas del pastor Aquino, me encanta, dicen algunos. Pero no alcanza eso, no nos alcanza. Porque nos estaría faltando una parte más. Y la parte más importante es la obediencia a la palabra y la práctica de lo que dice su palabra. El poder, en este caso, como hizo Moisés, dejar lo temporal, dejar lo terrenal, dejar lo que nos
A ver, lo que nos llena por un momento para ir por lo eterno, para ir por aquello que es para siempre, por aquello que es justamente eterno, que lo vamos a vivir en la eternidad, lo vamos a experimentar en la eternidad. Así que, amigos, acá tenemos otro ejemplo de un hombre que también mostró que la fe se muestra a través de ¿qué? De las obras. ¿A través de qué? Del accionar y del obedecer. Porque si hablamos de alguien obediente, Moisés fue un hombre obediente. Fue un hombre obediente. ¿Tuvo alguna de sus cosas? ¿Tuvo unos arrebatos por ahí? Sí, tuvo. No, vamos a decir. Bueno, ahí te das cuenta que no hubo un hombre perfecto. El único perfecto fue Cristo. Por eso el único perfecto en esta vida fue Cristo. Y por eso se hizo hombre y mostró que se podía ser perfecto. Y él fue perfecto, no, sin mancha alguna. Pero de ahí en más, todo lo demás, todos tuvieron la suya. Obviamente Moisés también tuvo sus arrebatos, sus enojos y demás. Pero aún así tenía un corazón obediente a Dios. Aún así un corazón humilde. Aún así un hombre entregado a Dios. Un hombre así que le creyó a Dios a pesar de no verlo, a pesar de no ver nada, ver un desierto, arena, no veía más que eso, pero sin embargo caminó pensando y creyendo que había una tierra prometida que tenían que alcanzar. Así que imagínate si no era evidenciar la fe caminando por ese desierto, desierto día y noche, con calor, con frío, con lluvias, con viento, no sé, con todas las adversidades que seguramente se te puedan ocurrir, que puedan pasar en un desierto, y sin embargo ahí tuvieron que estar. Bueno, y ni hablar con la que pasó, pues estamos viendo ahí las imágenes con la serpiente, ¿no? Ahí en el faraón. Ni hablar lo que tuvo que lidiar allí con el faraón cuando tuvo que hacer el tema de las pestes y demás. Y una tras vez ir a hablar con el faraón, con su duro corazón, y sin embargo nada, Moisés allí tuvo que lidiar con todo ese montón de cosas más. Imagínate, si no hubiese creído en Dios, imagínate que hubiese, no hubiese mostrado una fe viva. ¿A través de qué? De sus hechos, de sus obras y de su obediencia, en realidad, obediencia y práctica. Así que, amigos, ejemplo tenemos, mira, para ser dulce en la Biblia, así que Dios nos ayude justamente que cada día podamos entender que la fe se muestra, o la fe en Dios se muestra a través de, bueno, de nuestra obediencia cada día a la palabra de Dios. Bueno, y hablando de obediencia, justamente como cada día obedecemos a la oración y a orar por Israel, es lo que vamos a hacer a continuación. Así que los invitamos a sumarse. Por supuesto, tenemos muchísimo más para compartir y tenemos allí en este día especial para Israel y para nosotros y para el mundo entero y para los que acompañan a Israel. Seguramente es un día muy especial para recordar estos 3 años que, bueno, nada, de esta masacre que se vivió allí, que nunca más se vuelve a vivir una situación de esa característica. Así que seguramente tendremos ahí información para compartirles. Pero ahora vamos a la oración. Dale.

Apartamos un breve momento para orar por la paz en Israel. El Señor te bendiga y te guarde. El Señor haga resplandecer su rostro sobre ti y te extienda su amor. El Señor mueva su rostro hacia ti y te conceda la paz. Números 6:23-26.

Pedid por la paz de Jerusalén. Sean prosperados los que te aman. Sea la paz dentro de tus muros y el descanso dentro de tus palacios. Por amor de mis hermanos y mis compañeros, diré yo, la paz sea contigo. Salmos 122, versículos 6, 8.

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Bueno, claro que sí, señoras y señores, porque se nos viene octubre y estamos a... se nos viene octubre, estamos en octubre, no es que se nos viene octubre. Digo que se nos viene la semana de aquí en octubre. Semana tan esperada, semana especial que vamos a tener y que arranca el 12 de octubre, o sea, el lunes que viene. Lunes que viene y ya estamos, ahí arrancamos una maratón prácticamente, es una semana maratónica va a ser, porque arrancamos el lunes con la gente de Solu Israel, que son los que estamos viendo allí en pantalla, los chicos que llegan allí desde Israel por primera vez a la Argentina, recorriendo nuestro territorio nacional y obviamente Mendoza, una de las paradas que tiene acá. Entonces, disfrutando y haciéndonos disfrutar de una noche súper especial, una noche de adoración que vamos a tener juntos en hebreo español. Así que, con sorpresas seguramente, cositas. Cositas van a pasar seguramente, cosas van a pasar. Siempre pasan cosas, cosas buenas, obviamente, cosas buenas. Así que los invitamos a todos para lo que va a ser este próximo 12 de octubre. No queda nada, no queda nada. Así que a prepararse con todo. La verdad que estamos ahí a nada del fin de semana, que también un gran fin de semana vamos a tener acá en la JTA, como siempre. Para nosotros siempre es una fiesta. Pero obviamente no podemos dejar de reconocer que tendremos este plus con estos invitados desde Israel que llegan acá a Argentina. Y compartir con nosotros una noche de adoración en hebreo español con músicos locales, con ellos que son allí, una agrupación de música, de músicos hebreos mesiánicos. Así que la verdad que vamos a disfrutar de una gran noche juntos. Aquí, ¿en dónde? La Valle 327 de la ciudad de Mendoza, obviamente. Así que invitados todos para sumarse. La Valle 327, recuerden, 20 horas arranca. Obviamente la recomendación es que vengan temprano, ¿sí? Y si no, también sepan, para aquel que dice, no puedo ir, no puedo llegar, lo que sea. No puedo cruzar, como me dijeron por ahí. Claro, imagínate, si vienen de otras partes y si vienen del país vecino, que está medio complicado el tema del paso. Un bajón, pero bueno, esperemos que se mejore. Bueno, veremos qué sucede. Igual, lo bueno es saber que Jiré Medios va a llegar a cada rincón del planeta con la transmisión. Eso está buenísimo. Así que bueno, recuerden eso, que tendremos allí la transmisión en vivo a través de 21.1, a través de 87.9, a través de... a través de Jiré, todo lo que es Jiré Medio, a través de la página, en realidad también recuerden que también allí ustedes entran a la página, allí van a tener la posibilidad también de poder ver o escuchar a través de la radio y demás, así que los invitamos a todos para que se sumen. Aquel que dice, yo no puedo llegar, no puedo, pero recordá que Jiré sí puede llegar a tu casa, Jiré sí llega hasta tu hogar, ahí a tu computadora, a tu teléfono, así que lo vas a poder ver en vivo, en tiempo real ahí, hora argentina, que arranca acá a las 20 hora argentina, así que nada, simplemente también para que sepan que lo van a poder disfrutar. Y los que vengan, ya saben, por supuesto, tempranito, vengan con tiempo. Día feriado, el lunes que viene, no hay actividad, así que los chicos no van a clase. Muchos no trabajan, otros capaz sí les va a tocar trabajar, es así. Toca, chicos. Pero de igual manera, organícense ahí en familia para poder venir y disfrutar aquí en nuestro auditorio de calle La Valle 327, entre Salta y Federico Moreno. Los invitamos a todos a que vengan con tiempo, que los que vengan en vehículo que puedan buscar una playa para quedarse más tranquilo y que su vehículo pueda quedar por supuesto al resguardo allí de un lugar cerrado, mejor siempre la recomendación para que también eso lo tengan en cuenta. Evite dejar el auto en las calles, evite por cuestiones más que nada de precaución y ser prudentes, así que estamos en un tiempo peligroso, ustedes saben que la verdad que esto pasa en todas partes del mundo, no es solamente acá y no, obviamente que en todas las partes del mundo vemos allí la situación muy difícil, muy complicada, y uno por una cuestión de prudencia más que nada de resguardar a aquel que si viene en un vehículo, el que viene en colectivo no pasa nada, tranqui, venga nomás, o el que viene en bicicleta, la ata al poste ahí de luz, el que venga en moto también la ata, y hay que atar las motos, chicos, hay que atar las motos, no se confíen, también hay que poner cadena, todo, pero por una cuestión de precaución, repito, esto es así, hay que ser prudentes, vivimos en un tiempo muy peligroso, y esta recomendación te la daríamos acá y en la China, en cualquier lado del mundo, creo que la recomendación es válida. Para que lo tengan en cuenta y llegar temprano creo que va a ser muy importante, ¿sí?
Bueno, estamos viendo, los chicos están tocando en un también, no sé si es su iglesia, me parece. Bueno, estamos viendo, mientras vemos imágenes de Solo Israel, la invitación entonces para que vengan este próximo lunes. Pero bueno, como dijimos, semana maratónica, porque claro, esa misma semana, ¿qué tenemos? Bueno, tenemos obviamente la presencia también del doctor Corman. Si bien arrancamos con música, con adoración, vamos a terminar con mensaje, con palabra, con la enseñanza que el doctor Corman nos va a traer, por supuesto, que ya sabemos que lo que es, porque se ha estado anunciando y se seguirá anunciando, hablando de lo que es las doctrinas bíblicas fundamentales. Así que para que aquel que no lo sabía, bueno, justamente va a ser realmente un tema muy importante para poder aprender, sacarnos seguramente dudas, cosas o dudas o pensamientos o ideas que por ahí teníamos equivocada, errada, que venimos trayendo seguramente, que bueno, se ha hecho una doctrina en nosotros, en nuestras iglesias y demás, y qué bueno que está que alguien te diga, no, esto es lo que dice Dios, esto es lo que dice la palabra de Dios, porque obviamente siempre que esté basado en la palabra de Dios. Y ustedes saben que el doctor Corman, cada cosa que enseñan, si lo han visto allí en Amarás a Israel, lo va desmenuzando texto por texto, palabra por palabra, porque obviamente va a lo que es la palabra de Dios. No va a hablarte y no va a enseñarte algo que no esté dentro de la palabra. Así que creo que va a ser muy interesante escuchar a alguien que por supuesto ha estudiado, profundizado la Biblia, porque es, además, bueno, ya dijimos, es conferencista, es teólogo, es director de una universidad allí en Israel, así que imagínate que está con el tema de la enseñanza muy, muy arraigado con el tema de la enseñanza y la docencia. Así que la verdad que va a ser muy interesante poder aprender. Traiga papel lápiz, no se pierda allí la oportunidad de estos tres días, vuestras cuatro conferencias, como siempre digo, porque son tres días, pero cuatro conferencias que vamos a tener del 16 al 18. Pero bueno, como te decía, es una semana maratónica. Arranca el 12 con los chicos de Solo Israel y terminamos con el doctor Corman allí el 18, que va a ser el último servicio el día domingo por la mañana a las 10 de la mañana. Bueno, y el resto ya saben, día viernes 20 horas, día sábado tenemos dos, uno a las 17 y otro a las 19. Y el último, como dijimos, el domingo a las 10 de la mañana. Así que en ambos lugares, en ambas casas, al Eterno estarán allí habilitadas, abiertas para que usted venga en familia y no se lo pierda, ¿sí? La entrada, ya sabe, es libre y gratuita, así que la invitación para que venga con la familia o invite a alguien también, bueno, va a ser realmente una bendición para su vida, sin duda, ¿sí? Bueno, y así pasaron las invitaciones. Recuerden que pueden ingresar a nuestra página también para registrarse, los que vengan fuera de la provincia, fuera del país. Así que nada, los invitamos, y para que puedan ser asesorados allí por Hamashiach Tour, también lo pueden hacer perfectamente a través de la página de jtamendoza.com. Bueno, y así pasó este momento de información para vos que tal vez no te quedaba claro. Bueno, creo que si hay alguna duda, no hay problema, pueden preguntar, lo que podamos respondemos, por supuesto, porque ya les dijimos todo, será transmitido por nuestros canales, por nuestros medios, por el canal del doctor Corman también va a ser transmitido, la entrada ya dije libre y gratuita, ¿sí? Así que nada, vengan temprano, vengan con muchas ganas de disfrutar de un buen momento y de seguramente un momento muy especial con Dios, por sobre todas las cosas, porque es Él quien hará maravillas, hará cosas, seguramente siempre que Dios está presente, son nuestros servicios un gozo y una alegría, disfrutamos de cada uno de ellos, así que la verdad que y disfrutaremos de este plus, como decimos, de tener al doctor Corman aquí en la provincia de Mendoza visitándonos por primera vez también aquí en la Argentina, desde Israel y aquí en Mendoza, Argentina. Así que nada, la invitación está más que hecha para todos ustedes. No vamos a la pausa. ¿Seguiremos hablando de Israel? Claro que sí, hoy en un día muy especial, 7 de octubre, damas y caballeros. ¿Cómo no mencionar y cómo no hacer mención de lo que ha pasado? Digo lo que ha pasado porque ellos ya están de noche, ya muchas celebraciones, conmemoraciones o recordatorios o todos los actos que se hicieron ya se realizaron, porque Israel tiene como 6 horas tienen de diferencia con nosotros, así que ellos ya están en la noche. Así que les vamos a ir contando algunas de las cosas que han ido pasando, algunos homenajes que se han ido realizando allí en nuestra amada nación de Israel, en un día como hoy tan especial, un 7 de octubre del 2023, donde ocurrió una de las masacres más terroríficas que se haya podido dar en los últimos tiempos aquí en el mundo, se podría decir, especialmente en Israel. Pero bueno, en un ratito nada más, así que ¿les parece? Hacemos una pausa, ya venimos.

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0: Bueno, 18 grados 6 décimas la temperatura que nos marca el termómetro a esta hora de la tarde. O sea que subimos un poquito más, ¿eh? Casi que llegamos a los 20 de este día, pero me parece que... No, me parece que a los 20 no llegamos, ¿eh? Me parece. Bueno, amigos, pueden comunicarse con nosotros. Recuerden 261-384-2553. Ese es nuestro número para ponerse en contacto con nosotros aquí en la tarde. Nos queda un ratito porque la verdad que se pasa volando. Ya estamos casi ingresando a la última hora. Estamos a pocos minutos nada más, ¿eh? Para que acá tengo distintos relojes, por eso estoy viendo la hora. Claro, estamos a 14 minutos está de arrancar una nueva y la última hora. Así que nos queda un tiempo para que nos puedan escribir, dejarnos sus mensajes, saludos, audios, videos, lo que quieran a través de nuestro WhatsApp o a través de nuestro canal, que también estamos en vivo, así que también saludamos a la gente que se suma allí a nuestro canal de YouTube. Bueno, hablando del clima, tenemos probabilidad todavía con el tema de la lluvia, pero yo veo el cielo, te digo, está como, acá en ciudad por lo menos no se estará lloviendo, en algún sector nos avisan ustedes, ¿sí? Porque acá por lo menos no hay señal de que quiera llover, ¿eh? Bueno, y si llueve, bueno, bien, bienvenida sea la lluvia. Veremos qué pasa entonces. Pero no tengo la probabilidad nomás de lluvia. No tenemos la evidencia. Solamente tenemos el dicho, el pronóstico nada más. Falta la evidencia, señores. ¿Viste? Así somos, ¿eh? Así como el pronóstico, así como el tiempo, ¿viste? Decimos ser cristiano, pero ahora la evidencia ser cristiano. Ah, qué cosa, ¿eh? Eso de ser hijos de Dios. Ahí está el tema. ¿Dónde está la evidencia? Bueno, lo mismo dice acá los meteorólogos. Va a llover. ¿Y la evidencia? Claro, ¿viste? Nos falta la evidencia. ¿Qué pasó? Mañana trae su propia fan. Bueno, a ver, vamos con los mensajes rápidamente. Dale, porque avanzamos, ¿viste? Y esto se va volando. Ya sabemos cómo es. Ya sabemos cómo es la cosa. Bueno, a ver, arrancamos por acá. Arranquemos por nuestros amigos del chat. A ver qué nos dicen. Bueno, Carlos Ruiz, que nos escribió tempranito. Bueno, decía amén, amén. Bueno, haciendo seguramente reacción a algún tema que ha estado disfrutando, porque esto fue antes que arrancáramos. David Cortines, que nos dejaba el saludo, amén. Dice, mi Cristo, bendiciones, JTA. Y bueno, ahí diciendo lo del Marte, no, claro, era un error que tuvimos nosotros, un error de tecla sería. Tocamos la tecla que no teníamos que tocar, justamente. Bueno, un abrazo para David Cortines. Silvia Camposano dice, bendecida tarde para todo, deja por acá. Bueno, muchas gracias, Silvia, igualmente para ti. Bueno, Ángel Gabriel, sí, Araya. Ah, ahí está, ese es el nombre, Araya Flores. Muy largo, largo el nombre ahí. Dice, hola, JT, muchas bendiciones para todos. Saludos a mi esposo que está en el trabajo. Ah, mira, bueno, muy bien ahí. Entonces le mandamos un abrazo ahí al esposo, que no nos deja el nombre, pero bueno. O al menos que este sea el usuario, bueno, no sé. Saludo de parte de alguna esposa para su esposo. Siéntanse saludados, porque no nos dejan los nombres, es el tema, ¿sí? Bueno, un abrazo entonces. Bueno, a ver, tenemos más por este lado, más mensajes que nos han llegado. Bueno, este quedó del mediodía. A ver, bueno, vamos por acá, arrancamos por este lado, en la tarde, en la siesta que nos dejaban. Bueno, a ver, este también lo dejaban en la tarde, en la siesta. Bueno, ya lo vamos a responder ahí internamente. A ver, seguimos entonces por acá, reacciones que dejan al estado. Bueno, muy bien ahí, que hemos compartido en el día de ayer, el estado de ayer. Bueno, a ver, dice, hola, Vane, buenas tardes, bendiciones, acá escuchándote como siempre, amiga, te mando un abrazo grande, nuestro amigo de La Pampa, que ahí siempre nos hace el aguante y nos da el presente, ¿no? Bueno, hola, Vane, que tengas una hermosa tarde, bendecida, dice, te pido oración por mí, me llamo María Teresa y por mi familia, dale, María Teresa, te ponemos en oración, por supuesto. Bueno, a ver, ¿qué más tengo por acá? Bueno, dice, hola, Vane, buenas tardes, bendiciones para vos y para toda la JTA. Muy lindo los textos bíblicos del comienzo. Chau, dice Cristian David, nos dejaba por acá. Hay muchos stickers, como todos los días que nos regala allí, muchos stickers. Muchas gracias, abrazo. Suelto el peso de mi mente, tú ya sabes mi necesidad. Qué buen tema, buen tema que estamos escuchando a esta hora de la tarde. Hablando del de Mateo 6:33. Bueno, a ver, ¿dónde arranca? Para que nos han dejado varios mensajes y este arranca de acá. Mira, nos preguntan, nos comentan en realidad. Dice, apenas abran el paso avísame, dice. Yo estoy, él dice, estoy del martes, tengo que estar hasta el jueves o viernes, nos cuentan. No me dan una respuesta, estoy de ayer, dice que van a abrir entre el jueves o el viernes. Avísame si abren. Ah, mira, alguien nos está preguntando, no, está comentando, preguntando. Dice, avísame si abren el sistema de la aduana. Yo estoy parando para viajar a Chile. Soy de Villa Mercedes, San Luis. Te lo voy a agradecer. Ah, mira, un oyente entonces que estará, por lo que entiendo, por lo que nos ha dejado escrito, está acá en Mendoza, está varado, sería acá en Mendoza, o al menos que esté en San Luis. Esa parte no entendí. Bueno, pero nos está preguntando, claro, a ver cuándo abre. Bueno, viste que dijimos que no hay fecha, no hay un... Y bueno, lo que se recomienda es, bueno, es seguir esperando las comunicaciones oficiales, porque, no, está nevando tremendamente en Alta Montaña, o sea, o ha nevado, y la verdad que está... Bueno, mira, tengo una información acerca de eso, mira, por acá, y nos llega desde Chile. A ver, mira, para vos que nos preguntabas, a ver... Mira, esto nos dejaba la gente de Gendarmería un informe que llega desde Chile para que sepan que no, bueno, no está abierto por el momento el Paso Cristo Redentor. No hay fecha estipulada porque no se sabe cómo van a estar las condiciones, porque hay mucha nieve, mucho hielo en la calzada, entonces por una cuestión de prevención. Pero la gente de Chile también ha lanzado allí, bueno, su comunicado. A ver si lo escuchamos y lo vemos. Mira.
1: En toda la zona del Complejo Libertadores, Portillo, ya llevamos 1.40 m de nieve, lo que es una situación completamente inédita, absolutamente extraordinaria en esta época de octubre, de tal manera de que todas las personas, es importante que sepan que las medidas que se han adoptado son completamente técnicas, con insumos técnicos, y que efectivamente es para dar credibilidad a que las acciones que se han tomado es precisamente porque tenemos condiciones excepcionales en alta montaña y también, como hemos visto, en las distintas ciudades del país, particularmente en nuestra provincia de Los Andes, que en esta época no teníamos esta cantidad de agua ni esta cantidad de lluvia. Tuvimos algunas activaciones menores de quebradas en Rinconada. Los badenes se comportaron muy bien porque están cerrados con las medidas preventivas. En general, no tuvimos ninguna afectación.
0: Bueno, ahí está, esto muy cortito, pero... Fue la información que dejó de la gente de Chile allí en Gendarmería. 1.40 m de nieve. O sea que está complicado del lado chileno como del lado argentino. Así que digo, para los que nos preguntaban por allí y para la persona que nos estaba diciendo por acá que le avisáramos, por favor. Bueno, sí, está complicado, ¿eh? No hay aviso por el momento de que vayan a abrir. A ver, y nos dejaba fotitos por acá que están varados. A ver, para, creo que dejan un audio. A ver, ¿qué nos dicen?
2: Pasó la del buen samaritano, ¿sí? Pasó el judío, pasó el sacerdote, el moro. Después fue el otro que lo llevaron al hospital, pagó y lo sanó. Acá pasó lo mismo. En bandera como otro sirve de él. Ni una de los hospedajes. Así que acá no estoy, hace una semana casi que estoy acá en los términos. Se ve que poco amor por los siervos de Dios, por los ungidos de Jehová.
0: Uy, qué bueno. Por lo que entendemos, está varado entonces en la terminal. Uy, qué bajón. Bueno, la verdad que sí. Bueno, nuestro amigo acá que nos pregunta y la verdad que, nada, paciencia le podemos decir, porque no hay otra respuesta más que esa, que desde la oficial, que nos dejan que no hay fecha, digamos, para la apertura. Así que acá nuestro amigo que nos dejaba su audio y su mensaje, que está varado allí, mira, dejaba su foto. Bueno, amigo, arriba el ánimo, yo sé que debe ser un bajón, yo sé que sí, la verdad que nos deja la fotito. Bueno, le mandamos un abrazo si nos está escuchando y, bueno, paciencia, no queda otra, viste que en estas situaciones es así. Imagínate, cuando estuvo cerrado más de un mes, ¿cuánto tuvieron los camioneros ahí? Más, no, 45 días, wow, un montón, ¿se acuerdan? Bueno, esta semana fue complicada, así que, y estos días está complicado el cierre, así que, nada, le decimos a nuestro amigo que tenga paciencia, tranquilo. Yo sé que por ahí capaz estoy pidiendo mucho, pero bueno, nada, pedirle a Dios que nos ayude a tener paciencia en estos momentos de crisis, porque son momentos críticos. Y bueno, ojalá se mejore el clima allí en alta montaña, pero bueno, por el momento esas cosas, viste, que humanamente no se pueden manejar, ese es el tema. Así que, bueno, estaremos muy atentos y... por supuesto, ante cualquier información siempre tratamos de nosotros informarles, tanto en la mañana como en la tarde, por supuesto. Bueno, a ver, tengo a mis amigas. Ah, mirá, la tengo hecha una doctora. ¿Qué pasó? Ah, la está revisando, claro, obviamente.
3: No me afano por mi vida.
0: Claro, obviamente está ahí, está enfermita. ¿Qué pasó? O está en un control. Bueno, la vemos ahí a la Peque con sus instrumentos de doctora, revisando ahí a su perrita Estrella. muy bien esa veterinaria. Espectacular. A ver qué nos dice. Hola.
4: Hola, Vanessa.
0: Hola.
4: Estoy curando a mi perrita, sí. en esa foto. A mi perrita porque está enferma, lleno de achú.
0: Oh, lleno de achú. Ah, mira, un buen diagnóstico entonces. Me gustó ese diagnóstico. Está lleno de achús, chicos, ya saben, ¿eh? Tiene muchas achús. Bueno, muy bien. Yo también a veces me agarro los achús, chicos. A veces estamos con los achús porque, no sé, las alergias y todo el tema. Estamos ahí con los achús. Bueno, muy bien. Me encantó. Esa veterinaria está espectacular. Me encanta. Vas a ser una excelente veterinaria si es que te gusta atender ahí a los animalitos. Bueno, le mandamos un abrazo eterno por acá a nuestra amiguita. Bueno, a ver, un abrazo para nuestro hermano Mario que nos deja por acá dato. A ver, nuestro reportero en la calle porque se ven que anda ahí trabajando, por supuesto, y haciendo ahí, trabajando en la calle, y caminando en la calle o pateando en la calle, ¿cómo se dice comúnmente así, no? Bueno, es nuestro hermano Mario, le mandamos un abrazo. Y nos cuenta, zona del parque, nada de lluvia. No hay nada, chicos, no. ¿Qué pasó? La lluvia. Nos vienen prometiendo la lluvia hace rato y nada, Dios mío. Bueno, bendiciones para todos, dice vieja por acá. Dice, zona del Pedemonte, 20 grados. ¿Qué dice? Sin lluvia. Oh. Bueno, Mario que ahí, nuestro hermano Mario que recorre varios lugares de la provincia, haciendo tours por ahí, muy bien, muy bien. Bueno, así que qué mejor reportero ahí que nos va tirando a distintas partes. Bueno, gracias, le mandamos abrazo a Mario Jofre, a toda su familia, que siempre están ahí súper, súper conectados, así que gracias. Y bueno, gracias por la data, así que no, nada, yo también recién asomé, la verdad que está como... No te voy a decir despejado porque hay nubes, pero no sé si tiene ganas de llover. Si está lloviendo en algún sector, nos dicen ustedes, pues la verdad que por acá, gracias y chau, nos dice la lluvia. Bueno, no, mirá lo que estoy viendo por acá. Bueno, primero vamos con el audio, a ver qué nos dice nuestro amigo Gustavo el Cordobés. A ver, hola.
5: Hola, Vanessa, buenas tardes.
0: Hola.
5: Dios te bendiga.
0: Buenas.
5: Río de agua viva,
0: bueno.
5: Haciendo correr por mi ser.
0: Eso.
5: En la presencia del Santo de Israel. Río de agua viva,
0: sí.
5: Haciendo correr por mi ser. En la presencia del Santo de Israel. Él está aquí, Él está aquí, el Santo de Israel. Si has conocido al Señor, alábale, porque Él se mueve en medio de la alabanza.
0: Sí.
5: Si has conocido al Señor, alábale, porque Él se mueve en medio de la alabanza. ¡Bendiciones!
0: Muy bien.
5: Y te voy a mandar otro mensaje.
0: A ver.
5: Si Mateito te recomendó algo dulce, Gustavito te va a recomendar pastelito, pancito casero, tortita casera y bandejita dulce. Te mando las imágenes.
0: Muy bien, Mateito, claro, cierto. Bueno, ahí está el aplauso porque se anima. Gustavo siempre se anima a cantar, él no tiene problema, no tiene vergüenza. Y está bien, Como decían las abuelas, hay que tener vergüenza para robar, no para estas cosas, mucho menos para cantar y cantarle a Dios. Así que muy bien ahí, Gustavo, que él siempre se le anima a los coritos. Y no sé dónde saca tantos coros, debe tener un himnario, mirá, de 300 páginas por lo menos. Bueno, es verdad, Mateo nos había recomendado tomar mate con algo dulce, dijo también algo salado. Mateo la tiene re clara, Nuestro asistente virtual parece, ya está re argentinizado, te digo. Ya está re argentino, re jotatiano también, si se han dado cuenta. Está re jotatiano también ahí cuando invitamos para los fines de semana. Así que ya estamos, lo estamos convirtiendo. Lo estamos transformando. Bueno, nuestro amigo nos deja acá, Gustavo. Mirá lo que son estas imágenes, por favor. Y tentadoras para la tarde. Viene bien. Pancito calentito, pancito casero. Yo digo mermelada y dulce, mermelada, perdón, y manteca, o dulce y manteca, qué rico. Y ahí con estas tortitas también caseras, muy bien. Tortitas caseras, como dicen los cordobeses. Bueno, los cordobeses no comen tortitas, que comen criollitos. Los criollitos cordobeses, que son muy ricos los criollitos, ¿eh? Me encantan. Están buenísimos. Bueno, no, y acá nosotros tenemos tortitas. Tortitas mendocinas, señoras y señores. Ay, pastelitos, por favor. No. Bueno, ya estamos. Muy bien ahí, viene bien entonces para el mate. Ah, estas bandejas dulces, por favor. No. Bueno, yo me inclino por lo dulce, ya saben. Pero bueno, el que le gusta lo salado también ahí tenían variedades. Bueno, muy bien, Gustavo. Excelente la producción que hace allí nuestro amigo Gustavo. Que de verdad que excelente. Dios bendiga allí. Y que no quede nada, seguro. Ni las migas van a quedar. Que todo el mundo ahí consuma y compre y consuma allí esas hermosuras que acabamos de ver en pantalla hace instante nada más. Y bueno, y salud. Salud para los que están tomando mate a esta hora de la tarde mientras nosotros los acompañamos desde acá, desde Giremedios.

Bueno, nosotros continuamos 7 de la tarde, 3 minutos en todo el país. Y ahora sí, nos metemos en información que queríamos compartir en este día especial, por cierto, ¿eh?

0: Bueno, a ver, ¿cómo hacemos? Hoy 7 de octubre, sabemos que es una fecha muy especial para Israel y bueno, no queremos pasarlo inadvertido, por supuesto, para nada, porque bueno, es una fecha muy especial ya que ustedes saben lo que pasó hace 3 años justamente, esta terrible masacre que ocurrió allí después de un festival, famoso Festival Nova, donde bueno, irrumpieron allí los terroristas, tomaron de rehenes. Bueno, tenemos imágenes que vamos a mostrar recordando un poco, porque de verdad que está bueno que esto, que no perdamos la memoria, que el mundo no olvide lo que pasó, por mencionar el 7 de octubre, pero sí tenemos que recordar un montón de otras cosas que han vivido Israel, son terribles. Vos sabés que se dio una ceremonia. Bueno, arrancamos por este lado, con la ceremonia en Israel por el tercer aniversario del 7 de octubre, justamente. Esta ceremonia anual organizada por los supervivientes y por las familias de las víctimas del 7 de octubre se dio en el Parque Hazar Con de Tel Aviv. Comenzó a las 12:15, hora de ellos. Si no me equivoco, bueno, la ceremonia se retransmitió en directo en distintos lugares del país. Bueno, fue conducido por un ex rehén, Eli Sharabi, y una actriz, Shani Cohen. Mira, tenemos imágenes, bueno, vamos a ver todo porque es largo, pero a ver si lo podemos ver un poquito nada más o lo vamos a ir adelantando, a ver si vemos lo que pasó en este festival. A ver, a ver, ahí lo tenemos. Bueno, estamos viendo imágenes. Bueno, muy bonito el lugar. Bueno, se ve desde una cámara de un dron, están tomando desde arriba, a ver si vamos adelantando un poquito porque han tenido varias partes. Está, bueno.
1: זו האוחזת בשבריר של סרטון המראה שהוא חי. זו שהתעוררה בשבת וידיעת המוות נבטה בתוכה. בחדרי הן נודדות במעגלים. שמוטות כתפיים, חסרות מנוחה, תרופות שינה. אמהות.
0: Bueno, estamos viendo un recitado mientras muestran imágenes. Yo voy adelantando, perdón, la desprolijidad, pero es para que podamos ver un poquito todo lo que pasó en esta ceremonia que se dio en el día de hoy, hace unas horas atrás allí en Israel.
2: ¿Sí?
0: Bueno, vemos parte de la ceremonia, distintas personalidades que fueron pasando y fueron hablando. Bueno, algunos sobrevivientes, los testimonios. La verdad que ha sido una situación muy emotiva, ¿no? Bueno, veamos, había unos cantantes. Ay, no, nos perdimos los cantantes. A ver, pará, estaban cantando ahí.

Bueno, la verdad que muy emotiva, sin duda. Imagínate, estamos hablando de gente que fue secuestrada, muerta, torturada, niños muertos, recordando familias. El dolor de los que quedaron vivos también, porque perdieron todo, prácticamente. Gente que perdió toda su familia directamente. En las peores condiciones que... inhumanas, se podría decir, ¿no? Bueno, y hasta el día de hoy siguen escuchando testimonios que te estremecen y te ponen la piel de gallina. Bueno, esto fue parte del festival que se dio, no un festival, es una ceremonia en realidad, perdona si lo vamos a corregir, es una ceremonia, National Memorial Ceremony, que lo hacen las familias y los rehenes, como dijimos, los ex-rehenes, de esto, de lo que fue esa masacre ese 7 de octubre del 2023. Y ¿sí? Bueno, y recordando, ahí vemos algunas fotografías, bueno, seguramente que fueron recordando bueno, a cada uno de los que fueron secuestrados y que fueron muertos, lamentablemente, ¿no? Bueno, tenemos más, por supuesto, para contarles rápidamente, porque se han dado muchos, la verdad que es muy interesante ver allí las redes hablando y mencionando, porque en todo el mundo, o por lo menos los que amamos a Israel, recordamos y el tema no puede pasar desapercibido, por supuesto, ¿no? Lo que se vivió hace 3 años atrás. Bueno, a ver, por acá tenía vamos a mostrar por acá, tengo varios videitos, pero a ver si vemos el de la CFDI, que hizo, a ver, claro, recordando lo que fue ese 7 de octubre, ahí lo vemos, a ver.

0: Bueno, escuchamos ahí alerta roja, están diciendo. Claro, ya se veían los primeros ataques. Y ahí vemos cómo entran cruzando la frontera como si nada,
1: شوف كيف القتلة، شوف كيف قتلك فيدي يا ابن قتل يهود، أنت عم تدافع عليك وقت كل وين روح يا والله عشرة قتلت عشرة فيدي يا با.
0: Bueno, justamente esa pausa le hicimos justamente como allí lo sale en el video, porque decía, este es el sonido, es verdad, ese sonido fue esa llamada. Creo que fue, nada, increíble, estremecedora escuchar a un terrorista decir, maté a 10 israelíes, decía, maté a 10 judíos, dijo, perdón, maté a 10 judíos con mis propias manos, papá, abrí el teléfono, mirá lo que hice, contándolo con tanta alegría, ¿no? Contándolo como si hubiese ganado el trofeo de su vida, ¿no? Como si hubiese ganado la Copa del Mundo, yo creo que una cosa que no lo puede, ni siquiera podría compararlo con nada, no hay nada que se pueda comparar, pero es como para... De alguna manera entender en qué estaba basada su alegría, ¿no? Matar a 10 personas y mostraba las imágenes con sangre y decía, maté a 10 judíos, papá. Tremendo, bueno, una cosa terrible. Hay más videos que se hicieron, obviamente, en conmemoración y videos emotivos con respecto a esta fecha. Lo vemos, a ver.
2: Desde la masacre llevada a cabo por la organización terrorista Hamas en el 2023, todos los días son 7 de octubre. Una tarde de mate es 7 de octubre. Una mañana de lluvia es 7 de octubre. El asado del domingo es 7 de octubre. El superclásico es 7 de octubre. El primer día de escuela es 7 de octubre. El 7 de octubre los terroristas de Hamas secuestraron y mutilaron, violaron y asesinaron. Frente a tanto horror, el tiempo se detiene. Esperamos por los secuestrados. Recordamos a los asesinados. Porque después de la masacre terrorista que realizó Hamas, 7 de octubre es todos los días.
0: Bueno, también un video bastante emotivo. Y uno más les muestro que también, uno de los tantos, a ver si lo podemos ver también, otro video que realizaron, un impactante homenaje que se dio en Tel Aviv a un año y medio del ataque cuando se hizo un festival de música. Este también otro de los videos que se fueron difundiendo en las redes sociales. A ver.

Bueno, dice el precio del fracaso, 1.163 muertos, 151 rehenes, bueno, haciendo alusión a la imagen, los cuerpos de las personas que fueron secuestradas y muertas en manos de estos terroristas. Bueno, la verdad que podríamos seguir porque la verdad que hay mucho material, hay mucho para seguir mostrando de alguna manera, como te decía, el homenaje que se ha ido realizando en esta fecha tan especial en Israel y bueno, para todos nosotros, por supuesto, por eso siempre nuestra oración y siempre por nuestros hermanos israelíes que conozcan a Dios, que puedan encontrar allí la salvación, conocer a Jesús, su Salvador, seguramente que sí, Dios tenga misericordia y bueno, toda esta situación que hayan vivido y que las que les toque vivir, porque obviamente, cosas que se tienen que cumplir bíblicamente, pero bueno, sin duda nuestra oración siempre tiene que estar presente. Así que bueno, es una jornada muy especial. Sin duda se hablaba de otro ataque terrorista o posible ataque terrorista en estos días y haciendo alusión a este día 7 de octubre, justamente, se tenía ese temor, ¿no? Justamente de que se diera otro ataque con similitudes como ese 7 de octubre del 2023. Bueno, la verdad que, muy interesante allí y como te decía, hay un montón, muchos videos en redes sociales muy emotivos. Pero bueno, esto para hacer memoria y para, como decía, bueno, nunca más. Nunca más. Este es el lema que seguramente van a escuchar en las redes o van a ver en las redes justamente el nunca más, de que no vuelva a pasar nunca más esta situación que se vivió en Israel. Tenemos uno más, muy cortito, mira, a ver si lo podemos ver. También. Mira, conmovido por los rehenes del 7 de octubre, un anciano. ¿Qué pasó? Envió besos a las fotos y lanzó un mensaje allí donde decía, bueno, nunca más. Bueno, ahí vemos un muy cortito, un abuelo, un adulto mayor. Lanzándole besos a cada uno de los que, bueno, fueron muertos, ¿no? Que están en sus fotografías y recordando a cada uno de ellos, niños, adultos, mujeres, ancianos. La verdad que no discriminaban a nadie los terroristas, ¿no? No tuvieron ni una gota de compasión por nadie, a todos, hasta los perros mataron. ¿Se acuerdan que también decían que las mascotas, ellos mientras iban camino, mataban las mascotas de los propios judíos, los propios israelíes? Así que bueno, tremendo. Podríamos seguir recordando muchísimo más, pero creo que lo que vale acá es que nosotros sigamos orando por Israel. Sí, oramos por Israel, oramos por este pueblo, oramos por el pueblo de Dios y oramos por las naciones también, porque obviamente es algo que lamentablemente ha ido creciendo el antisemitismo. Bueno, tenemos una información que ahora la vamos a compartir en nuestro short de noticias. Una de las noticias internacionales habla de justamente cómo ha crecido el antisemitismo en el mundo y esto lo mencionaba el embajador de Israel en Francia, porque también Francia, Europa ha crecido muchísimo. ¿Pero a raíz de qué? A raíz de que ha crecido también el Islam, ¿sí? La corriente del Islam, lo que hace que justamente sean contrarios a los israelitas, a nuestros hermanos judíos. Así que, bueno, esa es una gran preocupación por el crecimiento que se ha dado, que se está dando en el mundo del antisemitismo, como se lo menciona comúnmente. Bueno, nosotros nos vamos a la pausa, haciendo un poquito de esto de... recordando y haciendo homenaje a este día tan especial. Así que como dije y como dije recién, nos resta a nosotros que orar, seguir orando, clamando y pidiendo para que Dios haga lo que tenga que hacer, lo que Él ya tiene planificado, porque Dios nada se le escapa, Dios ya tiene todo planeado qué va a suceder, pero que sea Dios glorificándose seguramente allí en Israel y Dios bendiga a Israel. Nos vamos a la pausa, ya venimos, pues estamos en la última hora, últimos minutos que nos van quedando, dale.

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Bueno, señoras y señores, estamos ya casi en el final de la tarde de este día miércoles 7 de octubre del 2026. Bueno, en minutos nada más, ahí nos venimos con, bueno, obviamente con la información, nuestro short de noticias que nos traerá Sepa Noticias, así un pequeño resumen de información. Pero ahora sí, nosotros ya casi también resumiendo. Antes, se me pasó decirles que hoy tuvimos J Te Encuentro. Nunca les dije, ahora que me estoy acordando. Qué mal, ¿eh? Ay, Dios. Bueno, que con tantas cosas, imagínate, tenemos tantas cosas que nos quedan afuera. Pero sí, hoy tuvimos J Te Encuentro, que se viene en un ratito. Así que nada, no se lo pierdan. El tema de hoy es entender, señoras y señores. Así que muy importante, porque hay que entender. ¿Qué tenemos que entender? La palabra de Dios, sin duda, ¿no? Que entenderla, comprenderla y hacerla. Que es justamente lo que hoy estamos aprendiendo en esta semana. Pero bueno, no se pierdan JT Encuentros por 87.9 y por también 21.1, que es parte de la programación que tenemos allí con todo, como siempre. Excelente programación para poder disfrutar en familia. Ahí, una tarde pochoclera, una noche pochoclera. Bueno, hoy seguramente tenemos de todo. Así que para que puedan disfrutar hoy día, miércoles, la programación que tienen allí para toda la familia, como mañana y como también así. Bueno, mañana tenemos la hora, no se olviden, mañana día jueves, ¿verdad? Ya estamos ahí casi cerrando la semana. Cuando en ese jueves ya como que ya está, ¿viste? Sí, ya está, estamos cerrando la semana. Bueno, mañana jueves, mañana entonces tenemos la hora, es también la invitación para que no se pierda nadie, nada, ¿eh? Ahí tener allí la oportunidad de disfrutar también ese momento donde aprendemos de la palabra de Dios. Así que los invitamos a todos para que, bueno, por supuesto puedan sumarse allí a la transmisión en vivo. Claro, a partir de las 11 de la mañana tenemos la transmisión en vivo a través de los medios. Y en el medio que, por supuesto, allí te compartimos, por supuesto, el tema de la semana que tendremos, hablando de la evidencia y la práctica. Así que nada, simplemente los invitamos a no perderse. La hora es mañana, señoras y señores. Ahí estamos. Bueno, ¿qué más? A ver, y bueno, toda la programación que tiene 21.1, sí, que es un montón y que ahora no tengo el tiempo para decirles todo, pero bueno, súmense a 21.1, que está buenísimo. Bueno, digo porque ya el tiempo se nos acorta, se nos acaba, ya estamos en los últimos minutos. Para ir cerrando, por lo menos el día de hoy, tema de la semana que venimos aprendiendo, hablando de la obediencia y la práctica. Qué interesante, y que de paso también les decimos, vayan a una hora llamada, sean parte de una hora llamada, porque allí van a tener, por supuesto, mucho más contenido. O sea, se amplía mucho más allí con los textos, con los puntos, con distintos textos que ya vamos a compartir también, que tenemos ahí en nuestra llamada estudio, hablándonos acerca de necesitamos tener la obediencia y práctica para evidenciar que la fe que creemos. Algo que decía el pastor muy interesante el día lunes, justamente nos enseñaba en Yema Estudio, y nos decía que estamos en un tiempo muy peligroso. Sin duda, creo que todos sabemos, recta final, ya hemos entrado en la recta final, tiempo final, donde decía que necesitamos mostrar y va a ser necesario hoy probar, evidenciar justamente con nuestros hechos la fe en quien hemos creído. Porque nos va a tocar en algún punto, en algún momento, como le pasó, bueno, a Pedro, en su momento, cuando dijeron, vos estabas con el maestro, no, yo no, viste, cuando Pedro niega a Jesús, a ver, haciendo alusión a que nos va a tocar un momento donde la situación nos van a premiar, nos van a poner contra la espada de la pared, o demostrás, o demostramos, me incluyo, o demostramos que somos hijos de Dios asentados en la roca, en la roca que es Cristo, o dónde está nuestra convicción. Porque, bueno, justamente hablando del texto principal que habla de los dos cimientos, de los dos, tanto uno en la arena y el otro en la roca, los dos, que dice el texto de Lucas, los dos escucharon, los dos oyeron la palabra, pero la diferencia la hizo quien la obedeció y quien la puso en práctica. Entonces, vivimos en un tiempo donde ¿quién va a prevalecer? ¿Quién va a permanecer también en un tiempo tan peligroso y tan difícil que de transitar? Aquel que obedece a la palabra. Por eso nos conviene obedecer y hacerla, aunque nos cueste, porque como siempre decimos, nos va a costar horrores, seguramente no es fácil para ninguno de nosotros, porque cada día es morir al yo, o morir a nuestra carne, o morir a nuestros deseos, para dejar que viva Él en nosotros, para que viva Cristo, como dice, que viva Cristo, que viva Cristo, que viva Él, como dice un viejo corito, pero es que es verdad, que viva Cristo, que viva Él en nosotros, que no seamos nosotros. Porque nuestra carne siempre va a tener la tendencia a ser lo humano, lo carnal, lo pecaminoso. Pero cuando dejamos que Él viva en nosotros, cuando cada día le damos, dejamos que Él ocupe más lugar y menos de nosotros y más de Él, sin duda la cosa se hace diferente. Y
el hacer la palabra o el obedecer cada vez nos va a ser mucho más fácil, seguramente. Es como todos. Es como un niño. Al principio los niños, ¿viste cómo les cuesta obedecer? Sí, les cuesta. No es que te obedecen de una. Pero después ya se hace un ejercicio. Obviamente, después de charla, de castigo, seguramente ahí con el papá y la mamá. No, no digo que Dios sea así con nosotros, porque Dios no nos castiga. Sí, tenemos consecuencias, sí, si no hacemos nos pasan ciertas cosas, porque eso ya lo sabemos y lo hemos charlado en otras ocasiones. Es más, Deuteronomio lo dice tan claramente que si no obedecemos, ¿qué va a pasar? Estas cosas van a suceder. Entonces, bueno, después uno lo va aprendiendo y dice, ah, bueno, me conviene obedecer, me conviene hacer. Y claro, porque es un ejercicio, por eso digo que los niños al principio les va a costar. Un niño no es que te obedece de una. Si usted, papá, tiene un hijo que le obedeció de una, uy, siéntase un honrado, un privilegiado de la vida. Pero yo creo que no, todos los niños, todos hemos puesto peros al principio, ¿viste? Y hemos refunfuñado, y nos hemos enojado, y hemos puesto caras, hasta que después lo vas aprendiendo una y otra vez en esa insistencia y en esa formación que nos dan nuestros padres o líderes o pastores, obviamente. Después terminás haciéndolo y te vas dando cuenta que es lo que te conviene. Te conviene obedecer, te conviene porque tiene beneficios la obediencia. Por supuesto que tiene muchos beneficios. Porque es mejor la obediencia que la grosura, que los sacrificios, como dice Dios ahí en su palabra. Entonces, bueno, obviamente que no es que de una lo vamos a poder hacer y qué bien que nos sale, ojalá fuese así, pero bueno, es un día a día, ¿no? Un día a día de poder vencer nada, nuestras debilidades, de nuestras carnalidades, si quieres llamarlo así. Pero bueno, volviendo a lo que decía el pastor, claro, vivimos en un tiempo tan difícil, en tiempo final, donde se va a ver quién está, de qué estamos hechos, y dónde, qué está basada nuestra fe, o dónde está nuestra casa, si quieres llamarlo o mencionarlo con esa analogía, dónde está tu casa fundamentada. Y lo vamos a tener que demostrar, porque no vamos a poder mostrarlo con palabras. Ya las palabras llegan a un punto donde se van a terminar de caer. ¿Viste? Uno puede sostener ciertas cosas con la palabra, sí, hasta cierto punto, pero después va a llegar un momento donde esas palabras tienen que hacerse tangibles, tienen que hacerse materia, si quieres llamarlo de esa manera. Entonces, ¿qué va a pasar cuando sea materia? Cuando se tenga que materializar, cuando tenga que ser una evidencia. ¿Qué vamos a mostrar? ¿Si estamos hechos de qué? ¿O nuestra casa está hecha de qué? ¿O está basada en la roca o está basada en la arena? Por eso decía que, algo que decía el pastor el día lunes, decía, Dios va a permitir que nos zarandeen. Viste que el diablo tiene ahí su... Bueno, creo que hay una parte en la Biblia donde lo menciona, no lo tengo a mano, pero ya lo vamos a buscar, sino para corroborarlo. Donde, bueno, seremos zarandeados, pero ahí se va a ver entonces quién está firme, dónde está nuestro fundamento, decía, ¿no? Entonces, por eso es importante que no nos quedemos solamente con el decir que soy cristiano o que voy a la iglesia o que, no sé, llevo 40 años dentro de la iglesia, porque no va a tener, no es un fundamento. Nuestro fundamento es el obedecer y el hacer. Eso sí nos va a dar fundamento, eso sí nos va a dar firmeza en la palabra. Eso sí nos va a dar firmeza a la hora de evidenciar y que el mundo pueda conocer que somos sus hijos, que somos hijos de Dios, pero que

siempre él poniéndose como ejemplo, porque él primero lo hizo él primero. Él hizo primero todas las cosas. Él primero mostró y evidenció el reino de Dios aquí en la tierra, y no con palabras, sino con hechos. Jesús fue el primero que, en el sentido de decir, evidenciando que el evangelio no se vive de palabras, sino de hechos. Se vive con hechos y con acciones y con obras también. ¿Sí? Si bien la salvación no, porque la salvación es gratuita y nada tiene que ver, para que no haya confusión. Pero el evidenciar nuestra fe sí es necesario. Si no, leamos Santiago como, bueno, no ahora, pero ¿se acuerdan que habíamos leído Santiago capítulo 2? Creo, no recuerdo el versículo, pero en el capítulo 2, ahí Santiago habla de mostrar la fe por medio de las obras. O sea que es necesario mostrar quiénes somos a través de lo que hacemos. ¿Y qué les dice Jesús acá cuando le dice que se amen unos a otros? Y acá en el segundo versículo, en el 35, es muy contundente, porque dice: en esto conocerán todos que sois mi discípulo. ¿En qué? En lo que leímos anteriormente, en amarnos unos a otros. Y el amar, justamente como decíamos al principio, en el primer bloque, el amor no tiene que ser de palabras, el amor es de acción, señores, el amor es de hechos. El amor no es solo flores ni bombones, y no estoy hablando solamente del amor entre matrimonios, parejas, no, estoy hablando del amor entre personas, familias, amigos, compañeros, el mundo, la sociedad misma, quien sea, quien tengamos que amar, que justamente vamos al otro texto donde Jesús clarito dice a quién tenemos que amar y cómo, justamente. Pero bueno, con este cerramos porque ya no tenemos más tiempo. Pero sí, clarito dice Dios de acá, ¿cómo nos van a conocer? Esto, cuando nos vean que entre nosotros, entre ustedes, yo, todos nosotros, nos amamos. Y el amor, como te dije, no es solamente decir, ay, te amo, mi hermano. No, es como decía Santiago, no es decir te amo, es te amo, pero ¿qué estás necesitando? ¿En qué te puedo ayudar? ¿Te necesitas pan? Tomá. ¿Necesitas, no sé, plata para el colectivo? Tomá. ¿Necesitas un abrazo? Bueno, vení que te abrazo. ¿Necesitas una oración? Vení que oro por vos. ¿Te das cuenta que podemos hacer muchas cosas, como lo aprendíamos la semana pasada, hablando de acumular esos tesoros en el cielo? Pero esas cosas son las que evidencian en quién he creído. Que mi amor por mi hermano va más allá de decir, sí, lo amo, es mi hermano, mi prójimo. Va más allá de un te amo o un te quiero o un amo a Dios y por eso amo a mi hermano. Va más allá. Va con hechos. Va acompañado con hechos. Si los hechos no están, si las obras no están, y es como dice Santiago, la fe es vana. En este caso, el amor es vano también. El amor es vano, la fe es vana. Lo que creemos es vano. O sea, es muerto. No tiene vida porque no tiene acción, porque no tiene obras. Así que Dios nos ayude a poder poner en acción, como dice acá Jesús, que de este modo nos van a conocer. ¿De qué modo? Bueno, haciendo lo que nos está mandando hacer, amarnos unos a otros. Pausa. Ya venimos porque ya estamos cerrando la tarde.

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1: Tienes un mensaje. 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Yo daré la lluvia de vuestra tierra a su tiempo, la temprana y la tardía, y recogerás tu grano, tu vino y tu aceite. Daré también hierba en tu campo para tus ganados, y comerás y te saciarás. Deuteronomio 11, 14 al 15.

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2: Bueno, ya nos metemos de lleno con las noticias, señoras y señores, a esta hora de la tarde, la información que nos trae sepanoticias.com. Bueno, el gobierno de Mendoza presentó la ley de huella balística para rastrear armas vinculadas al delito. El gobierno de Mendoza busca avanzar en la trazabilidad de las armas de fuego y crear un banco provincial de perfiles balísticos. Así lo ha presentado en la legislatura el proyecto de ley de huella balística para darle un marco normativo al laboratorio que ya está en funcionamiento y crear un banco provincial de perfiles balísticos. El Ejecutivo busca avanzar en la trazabilidad de las armas de fuego vinculada con los hechos delictivos. Este miércoles la ministra de Seguridad y Justicia, Mercedes Ruz, ingresó a la Cámara de Senadores la iniciativa que apunta a cortar el circuito de armas. Bueno, hablamos del tránsito aquí en Mendoza, las rotondas. ¿Qué pasa? Se imponen en Mendoza como el principal ordenador vial. Las rotondas ganan protagonismo como herramienta para ordenar el tránsito y mejorar la seguridad vial. Luján de Cuyo es uno de los municipios que más apuesta por este tipo de infraestructura, justamente. Y bueno, vamos a escuchar al arquitecto Adrián Bertolo, quien, bueno, menciona un poco acerca del funcionamiento que tienen las rotondas. A ver.
3: Este se produce, pero un dato importante es que nosotros no tenemos una respuesta única y tenemos una figura estándar que utilizamos en todos lados. Nosotros analizamos el lugar, vemos el conflicto, vemos si el tema es alta velocidad, si el tema es recurrencia en accidentes o simplemente demoras en el tránsito, que también la población de Luján va creciendo bastante en cantidad de habitantes, pero eso supone que también el parque automotor va creciendo. Y lo interesante es que nosotros hoy estamos con un 30% por debajo de los accidentes normales o estamos en valores del año 2020 en época de pandemia donde no circulaba nadie. Hemos bajado el 30% de accidentes dentro de la trama urbana. ¿Eso qué permite? Primero, canalizar los movimientos vehiculares, tener los divisorios de carriles, pero principalmente que el vehículo disminuye la velocidad de aproximación al ordenador vial. Y después que transformamos un cruce directo de a 90 grados por un ordenador donde la gente se va incorporando progresivamente y se va respetando la prioridad de paso. La más importante y la más requerida por los vecinos, más de 20, 30, 40 años que están pidiendo, el ingreso a Luján. La parte más importante de ingreso al departamento, porque haya escuénaga, se le agregó la microterminal. Es una zona muy importante en la cual recuperamos ese ingreso. Dos lugares muy similares por el cruce, era lo que pasaba en Quintana.
2: Bueno, ahí lo escuchamos al arquitecto Adrián Bertolo, que es secretario de Obras, y habla justamente de la importancia que está tomando allí las rotondas en lo que es la seguridad vial aquí en la provincia de Mendoza. Bueno, pasamos a hablar de noticias nacionales. Argentina no logró reducir, como es este título, en 10 años la mortalidad hospitalaria por infarto. Esto realmente un tema que preocupa, un análisis de más de 7.500 pacientes atendidos en el 2019 en instituciones mostró una mortalidad intrahospitalaria por infarto del 8,6% sin cambios significativos entre el 2015 y 2024. Argentina no logró reducir en la última década la mortalidad hospitalaria por infarto agudo de miocardio, con una elevación del segmento, la forma más grave del infarto que se dio en los pacientes incluidos en un registro nacional, murió durante la internación en esa proporción, un 8,6%, y dice que no presentó cambios estadísticamente significativos a lo largo del periodo. Bueno, sin duda un dato que preocupa, así que allí tenés más informes o más datos en sepanoticias.com. Bueno, otra información a nivel nacional es que YPF va a producir por primera vez combustible sustentable para aviones y ya tiene comprador. ¿Qué tal? Bueno, allí la petrolera estatal selló un acuerdo de largo plazo con Total Energy y se suma a la transición energética global con el desarrollo de SAF. La petrolera de mayoría estatal YPF marcó un punto de inflexión inyección en la industria energética local al confirmar que comenzará a fabricar en la Argentina el denominado combustible de aviación sostenible, o sea, SAF, el insumo estrella que revoluciona el transporte aéreo global. A través de un comunicado oficial, la compañía anunció la firma de un contrato de compra-venta a largo plazo con la multinacional francesa Total Energies, la cual adquirirá de forma anticipada la totalidad de la producción orientada a la exportación. Bueno, más noticias por este lado, en el ámbito internacional esta vez. El embajador de Israel en Francia alerta del aumento del antisemitismo tras el incidente con Rima Hassan. 3 años después de los ataques de Hamas del 7 de octubre, Israel recuerda a las víctimas mientras la guerra en Gaza sigue dejando decenas de miles de muertos y hay una grave crisis humanitaria sin una salida clara hacia la paz. El mundo ha conmemorado este miércoles, bueno, este tercer aniversario de los ataques perpetrados por Hamas el 7 de octubre que han conmocionado a Israel y desencadenaron una guerra cuyas consecuencias siguen marcando a toda la región. 3 años después, Gaza continúa siendo sumida allí en una grave crisis humanitaria. Vamos a ver allí el informe con respecto a esto que el embajador de Israel en Francia ha dicho. Lo escuchamos y lo vemos.
4: El embajador de Israel en Francia ha condenado cualquier forma de antisemitismo tras las recientes acusaciones contra el líder de la extrema derecha francesa, Jordan Bardella. El diario digital francés Mediapart ha publicado mensajes antisemitas enviados en Facebook en 2013 atribuidos al eurodiputado. Bardella ha negado haber escrito los mensajes antisemitas. Por el momento, Israel se reserva su respuesta, declaró el embajador.
2: Cualquier tipo de acto que sea es inaceptable, es incomprensible, dice el embajador. La cuestión es cómo usted dice que se traten las acusaciones y lo seguimos de cerca. Reaccionaremos al respecto una vez que quede claro que estas acusaciones son ciertas y si no, es así, actuaremos de otra manera.
4: Mientras tanto, el embajador israelí ha acusado al partido de izquierda francés, la Francia Insumisa, de ser abiertamente antisemita tras un reciente incidente en el que se vio envuelta la eurodiputada Rima Hassan. La eurodiputada francesa de origen palestino presuntamente arrojó al suelo las banderas de Israel y de la Unión Europea en una conmemoración del ataque del 7 de octubre liderado por Hamas contra Israel que desencadenó la guerra de Gaza.
2: No puedo entender cómo una persona que aspira a ser político pueda ser tan violenta y tan irrespetuosa con la muerte de miles de personas provocada por la misma causa que ella misma está intentando combatir.
4: Hassan afirmó que no había tocado la bandera europea, alegando que simplemente se cayó por una pérdida de equilibrio tras retirar la bandera israelí. Añadió, cito textualmente, «Es posible conmemorar a las víctimas del 7 de octubre sin ponerse del lado del Estado genocida israelí».
2: Bueno, más información por este lado, más noticias que también tiene que ver con el ámbito internacional, saliendo de Medio Oriente y seguimos allí obviamente en el ámbito internacional, pero con otra guerra. Estamos hablando de Rusia y Ucrania, porque allí Zelensky sostiene que el ataque ruso que ha matado a 12 personas es un regalo que Putin se hizo por su cumpleaños. La verdad que raro el comentario, pero bueno, el presidente de Ucrania afirmó que las infraestructuras energéticas son un objetivo clave y renovó su petición de defensas aéreas, mientras los habitantes de Kiev pasaban la noche refugiados allí en el metro. Rusia ha destruido un bloque de apartamentos en el norte de Ucrania como regalo de cumpleaños para Vladimir Putin, así lo afirmó este miércoles Volodymyr Zelensky, que lo escuchamos.
5: El presidente de Ucrania, Volodymyr Zelensky, afirma que Rusia destruyó un edificio de apartamentos en el norte de Ucrania como, cito, un regalo de cumpleaños para Vladimir Putin, quien cumplió 74 años el miércoles, después de que los ataques nocturnos con misiles y drones mataran a al menos 12 personas en toda Ucrania. En las redes sociales, Zelensky escribió, cito, hoy, como regalo de cumpleaños para Putin, el ejército ruso destruyó un edificio residencial en Priluki, en la región de Chernigov. Zelensky describió el asalto como uno de los ataques más viles de los casi 5 años de conflicto. En uno de los barrios densamente poblados de Kiev, 2 personas murieron en un incendio provocado por un ataque, según el alcalde de la ciudad, Vitaly Klitschko. El Ministerio de Defensa de Rusia confirmó que había llevado a cabo un ataque nocturno masivo contra lo que describió como instalaciones industriales dedicadas a la producción y almacenamiento de misiles y drones, así como instalaciones portuarias y de reparación de buques en la región de Odessa. No hizo mención alguna a las víctimas civiles. Los ataques de Moscú contra Ucrania se han intensificado en las últimas semanas a medida que se acerca el invierno. La semana pasada, Klitschko advirtió de que los ataques estaban, cito, destrozando Kiev.

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1: bueno, última información y tiene que ver con el deporte que compartimos con ustedes a esta hora, ya para ir cerrando las noticias y lo que nos trae Sepa. Habla de el MotoGP. Porque, bueno, se aprobaron algunas reformas para la temporada 2027. Bueno, esta reforma reestructura la agenda, algo que permitirá a los equipos, los pilotos y a los aficionados adaptarse a una nueva pauta de trabajo allí en pistas. MotoGP, la máxima categoría del motociclismo, modificará nuevamente la dinámica de los fines de semana de competencia tras aprobarse mediante una votación celebrada por los equipos en el Red Bull Ring, la incorporación de una sesión de clasificación independiente para la prueba corta que es el sprint. Sí, esta reforma reestructura la agenda sin el nivel de disrupción del cambio del 2023, algo que permitirá a los equipos, pilotos y aficionados adaptarse a una nueva pauta de trabajo allí en pista.

señores, señores, y hasta aquí llegamos, siendo las 20 horas, un minuto en todo el país. Nosotros cerrando la tarde de esta manera. Nos vamos, a ver, creo que tenemos algo por acá, reacciones al Estado. Bueno, muchas gracias, ahí dejan amén, amén, dicen por acá, muy bien. Bueno, a ver, mira, por aquí dice, hoy nos toca reunir acá, hablando de la Yemá, claro, porque recuerden que tenemos Yemá en familia, así que muy bien, ¿cuántos se están reuniendo acá? Ya nos dejan foto. Hoy toca la reunión en casa de nuestra líder, nos espera con sopa y pizza, muy bien. Claro, imagínate, ahí muy bien motivados, No, no, pero obviamente nuestra motivación principal es la palabra, la enseñanza. Y eso, una añadidura sería la sopa al pie. Ahí está, muy bien. Un abrazo para Miriam y para toda la gente linda que son parte de ahí del grupo de la hora Yemá, de ese lugar. No sé dónde, ¿qué zona será? No sé, Goicru me parece, no sé. Bueno, donde sea, no importa, un abrazo eterno. Y así todas las horas Yemá que se van a reunir en el día de hoy. Algunas ya se reunieron, otras ya terminaron. Claro, muy bien, ahí un abrazo entonces para todas. Aprendiendo un montón todavía del tema. La semana nos queda un montón todavía para seguir aprendiendo. O sea, mañana la hora es. Y obviamente todo lo que resta de la semana hasta el viernes tenemos ahí para seguir aprendiendo un montón. Bueno, creo que no me queda más nada por acá. A ver, por acá. Tengo uno más. Por acá a Fabiana Dorado que dice... Vane dice, porfa, feliz cumple para Julia Olivera, dice, líder, dice, de Dios, te está buscando. Ah, bueno, así se llamará entonces la hora llamada. Un abrazo entonces para Julia Olivera, que le mandamos un abrazo eterno allí. Que lo pase lindo, que disfrute este día tan especial, seguramente. Un año más ahí de vida, obviamente. Bueno, amigos, nosotros ahora sí estamos cerrando. Nada, se viene toda la programación, se viene JT Encuentros. No se lo pierdan con todo allí a través de 21.1 y a través de 87.9. Por mi parte, me voy despidiendo. Hemos disfrutado una excelente tarde. Así que nada, quédense con la programación de Gire Medios. Y mañana, como siempre, los esperamos a partir de las 16 para compartir una tarde juntos. Abrazo eterno, los amamos. Chau, chau.

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Hoy les voy a hablar acerca de entender. Por favor, acompáñenme al libro de Mateo, capítulo 13, verso 18 al 23. Oíd pues vosotros la parábola del sembrador. Oíd. Cuando alguno oye la palabra del reino y no la entiende, viene el malo y arrebata lo que fue sembrado en su corazón. Este es el que fue sembrado junto al camino. El que fue sembrado en pedregales, este es el que oye la palabra y al momento la recibe con gozo, pero no tiene raíz en sí, sino que es de corta duración, pues al venir la aflicción o la persecución por causa de la palabra, luego tropieza. El que fue sembrado entre espinos, este es el que oye la palabra, pero el afán de este siglo y el engaño de las riquezas ahogan la palabra y se hace infructuosa. Mas el que fue sembrado en buena tierra, este es el que oye y entiende la palabra y da fruto y produce al 100, al 60 y al 30 por uno. Entender. Entender es, el significado de entender es tener una idea bien clara o tener clara las cosas, como quiera llamarlo. Eso significa entender. Entender es tener claro de una idea, saber comprender un montón de cosas que la tengo re clara. Los argentinos decimos la tiene, ¿no? Pero ¿qué decimos? La tiene atada. Ese es un sinónimo de nosotros los argentinos para tener una cosa bien claro en nuestras vidas. Si no tenemos ese entendimiento, podemos escuchar algo, pero no entenderla implicará frustraciones, fracasos y no habrá resultados. Para tener resultados y poder obtener un resultado, tenemos que entender. Así comienza a explicar esta parábola Jesús, y era la parábola del sembrador. Yo les he llevado a la parte donde se explica, pero él, al comenzar esta parábola, determina cuando el sembrador sale a sembrar. Vaya al 13, al verso 4, verá ahí cómo él detalla cómo el sembrador sale a sembrar. Parte de la semilla cayó en pedregal, parte cayó a la orilla del camino y parte cayó en buena tierra, parte cayó en espinos y parte cayó en buena tierra. Esta es una parábola. ¿Pero qué está reflejando esta parábola? Esta parábola está reflejando cómo funciona el sistema de Dios, el sistema del reino de Dios, cómo está funcionando. Y ahora de ahí nos vamos a ir exactamente donde leímos y cómo empieza explicando. Esta explicación no es para toda la gente. Esta explicación solo es para los discípulos. Ahora él empieza a explicar diciendo, oíd. Escuchar es importante, dado que la Escritura dice, por el oír de la palabra viene la fe. O sea que oír es importante. Si usted escucha la verdad, no es suficiente. Hace falta complementar e incorporar otras cosas para que tenga el resultado que usted espera. Solo oír no alcanza. Mire lo que dice. Oíd pues vosotros la parábola del sembrador. Está hablando de lo que anteriormente, en el contexto anterior, está hablando. Cuando alguno oye la palabra del reino y no la entiende, él está explicando acá lo que significa esa parábola. Por eso tiene que seguir con mucho cuidado. Y dijimos recién que no entender es no tenerla clara, no saber, no conocer. Eso es no entender. Uno puede escuchar, pero no es suficiente. Escuchar y es necesario a posterior poder
entender. Para eso necesito estar en una familia, en una iglesia, en una empresa donde me desarrollen y me hagan entender lo que yo estoy oyendo. Es imposible que eso ocurra si yo no me desarrollo. Nos predicaron el Evangelio por años, pero no nos lo hicieron entender. Solo nos dijeron que Dios era amor, que era esto, y simplemente me dejaron sin hacerme entender. ¿Por qué Jesús acá les explica a las personas o a los discípulos diciendo: cuando alguno oye la palabra del reino y no la entiende, escuche bien, cuando no la entiende, pero sí la escuchó, usted puede estar aquí escuchando, pero si no la entiende, no tendrá mucho sentido lo que haya escuchado. Por eso necesita, en el caso nuestro, pertenecer a un grupo, ser desarrollado por un líder, asistir a una capacitación de obrero. Por eso es importante. ¿Para qué o por qué es importante un grupo o capacitarse? Contésteme. Para poder entender. Porque usted puede escuchar, pero no entender lo que está escuchando. Muchas veces la gente no entiende el por qué un grupo, el por qué capacitarse, el por qué prepararse. No la entendemos. Y acá él habla, cuando escucha la palabra del reino y no la entiende, viene el malo y arrebata lo que fue sembrado en su corazón. Esto determina que a falta de entender lo que yo oí, que puede ser correcto de Dios y maravilloso de Dios, pero a falta de entender, de desarrollarme, puede el enemigo sacármelo, borrarlo de mí, hacerlo desaparecer de mí, porque no pude entenderlo. ¿Me entiende? Y cuando uno no tiene claro las cosas, entonces abandona, renuncia, se queda, tira, abandona un proyecto y vuelve hacia atrás. Pero no necesariamente porque no pueda, sino porque no lo entendió, porque no lo comprendió. Y Jesús explica, muchas personas quieren ejercer puestos, lugares, cosas, y cuando los observo, digo, no entienden lo que están haciendo. Porque cuando uno entiende lo que está haciendo, sabe lo que hace, la tiene reclara, no tiene temor, no tiene duda, no cae en su fe, no vuelve hacia atrás, no hace ninguna de esas cosas porque la tiene bien clara. Y eso es lo que significa entender, tenerlo bien claro. ¿Y qué dice? Cuando no entiende el reino, viene el malo, arrebata lo que fue sembrado en su corazón. Este es, explica, el que fue sembrado junto al camino. En casa lo estudia y lee más atrás el contexto donde el sembrador dice, la semilla que él sembró cayó parte junto al camino, parte en espinos, parte en pedregal y parte en tierra buena. Y acá determina y explica lo que cayó junto al... ¿Cuál era el problema del que cayó junto al camino? ¿Cuál fue su problema? Falto de entendimiento. No entendió. Ese es uno de los grandes problemas. Que el enemigo vendrá a su vida con facilidad, quitará de su mente, de su corazón, lo que oyó en esta reunión o lo que está escuchando en casa ahora mismo, en televisión, en radio, en la plataforma de internet, en alguna parte. Quitará. Es necesario pertenecer a una familia, a una escuela, a un instituto, a una iglesia, para que nos desarrollen y nos lo hagan entender. Porque si no entiendes, no será suficiente haber escuchado la verdad, haber escuchado la verdad de Dios, no es suficiente. ¿Por qué? Porque hace falta entenderla. Por años me crié sin entender muchas cosas e interpreté a mi manera y a mi forma, sin entendimiento. Por eso es importante entender las cosas.
Entonces, este fue el que cayó. La falta de entender es un gran problema. Un gran problema. El fracaso de esta semilla, o el fracaso de esta persona que no entiende, está a la vista. No porque no tenga la fuerza,

Regales, este es el que oye, todos oyen. Acá vuelve, oye la palabra, pero al momento la recibe con gozo. Este fue el que fue sembrado entre medio de pedregales. Dice, qué lindo, qué verdad, es la verdad. Se goza, se alegra, disfrutan la reunión. Pero espere, un momento. Al momento que oye la palabra, la recibe con gozo. Pero escuche. Pero no tiene raíz en sí, sino que es de corta. Esa alegría va a durar las 2 horas de la reunión, el día domingo o el sábado, el momento. Que es de corta duración, pues al venir, cuando viene sobre su vida, la aflicción o la persecución por causa de la palabra. Todo el mundo piensa que conocer a Dios es un camino donde tu vida cambia, donde es maravillas, donde tenés todo lo que querés sin tener un problema. ¿Quién te dijo eso? ¿O quién te vendió ese evangelio? Porque según estoy escuchando a Dios, dice que tendrá aflicción, persecución por causa de la palabra. No dice por causa de robar, de estafar, de engañar, de ser iracundo, de ser destructivo. No, dice que vivirá persecución y aflicción por causa de la palabra. ¡Ey! Eres el único en el barrio. Eres un tonto. ¡Ey! Eres el único. Ya no sirve ser honesto. Ya no sirve ser amable. Ya no sirve ser educado. Ya no sirve ser honesto. Hay que ser mentirosos. Escuchen. Por causa de la palabra, luego que tropieza. Esta es la semilla que cayó en medio de en pedregal. Imagínese, ¿por qué es de corta duración? A raíz de que tendrá dificultades. Las personas piensan que seguir a Dios es no tener problemas. Las personas creen que servir a Dios es no tener problemas. Las personas piensan que seguir a Dios es no tener necesidades y aflicción por las necesidades. Abandonamos cosas, abandonamos proyectos porque pensamos que iba a ser más fácil. Pero cuando se dificulta y se vuelve mucho más complicado, es donde empezamos a abandonar. Entonces nuestra alegría y gozo es de corta duración. Pero nos enseñaron todo el tiempo: venga Dios y nunca más tendrá. No, venga Dios, el que resolverá eternamente su vida. Pero no lo eximirá de los problemas, pero esta vez las vivirá y las pasará no por robar, no por mentir. Esta vez las vivirá y las pasará por causa de hacer la voluntad de Dios. Es lo que tiene que saber. Honre y adórelo a Dios. Él es digno de que usted le adore con su aplauso. Entonces dice, cuando él dice de corta duración, es el término que poco dura nuestras alegrías. ¿A raíz de que Dios falla? No. ¿A raíz por qué dura? Que no entendí la palabra. Porque no entendí que el camino de Dios era angosto, era un camino de obstáculos, era un camino dificultoso, que iba a tener obstáculos e inconvenientes. Pero como no entendí, ¿qué pasó? Pronto me decepcioné, me desilusioné. Pronto caí en decepción porque no entendí el reino, no entendí el evangelio, no entendí a Dios. A veces no entendí y a veces me lo hicieron entender mal.

veces me adoctrinaron y me formaron mal. Y al no entender las aflicciones o las persecuciones por causa de él, el enemigo me dice: ¿te das cuenta? Sin Dios ya vivías estos problemas. Ahora con Dios en nada cambia. Así que no vale la pena tener a Dios, ni vale la pena leer la Escritura, ni vale la pena vivir para Dios. Sin embargo, no es así. Simplemente porque no entendió cómo funciona el reino de Dios, usted interpretará las cosas de otra manera. Como no entendió el reino, entonces usted entiende cómo se le hace entender. Las tinieblas es experto para hacernos entender o interpretar mal las cosas de Dios. ¿Por qué? Porque comprender es también saber interpretar. Es uno de los sinónimos de entender. Comprender es uno de los sinónimos de entender. Así que una vez más, el que cayó en medio de pedregales, ¿por qué fue corta su fe, su alegría, su Dios, su vida con Dios? ¿Por qué fue corta? Porque no entendió el sistema de Dios. Y al no entender, él pensó que no tenía ningún sentido estar sufriendo, pagando un precio por nada. Se secó. Significa, se acabó la fe en Dios, la vida con Dios, se terminó creer en Dios, ir a la iglesia, se acabó. ¿Por qué se acabó? ¿Por qué? Por no entenderlo. Se acabó. Entonces termina diciendo: al venir la aflicción y la persecución por causa de la palabra, luego tropieza. El no entender nos hace tropezar. Y el término tropezar nos llevaría decepción, desilusión. ¿Pero Dios decepciona? ¿Dios desilusiona? No, yo no entendí el sistema de Dios. Cuando uno no entiende, entonces viene la decepción y viene la desilusión. Sigamos, por favor. Ahora viene el tercero. El que fue sembrado entre espinos, este es el que oye la palabra, pero el afán de este siglo y el engaño de las riquezas ahogan la palabra. Veamos otra vez. Este es el que fue sembrado entre medio de espinas. El afán, mencioné claramente, afán, engaño, riquezas ahogarán. ¿Entiende? Tampoco entendió. ¿Por qué? Nadie puede ser más rico que aquel que tiene a Dios. Se lo dijo a aquel, al hombre rico, que derribó sus graneros y edificó otros, y dijo: come, bebe, porque tienes para muchos, porque pensó que era rico. Sin embargo, le dijo: necio, vienen a buscar tu alma. ¿Quién te dijo que la vida consiste en la abundancia de los bienes? Una vez más, ¿entendimos o no entendimos? No entendimos. Porque para nosotros la riqueza es casas, propiedades, autos, plata, fama, títulos. Eso es riqueza. Estatus social, eso es riqueza. Para el sistema del reino, riqueza es tener a Dios. Nadie se alegra por tener a Dios.
El mundo se alegra por tener un auto, mas deberías gozarte por tener a Dios. Escuche bien. Una vez más, si usted no tiene casa, auto, una tarjeta, usted es una persona pobre para la sociedad. O en la cultura humana, usted es pobre. Para el sistema de los hombres, es pobre no tener nada. Pero para el sistema de Dios, es ser rico tener a Dios. Por eso a los ricos les es difícil entrar en el reino de Dios. ¿Por qué les es difícil? Porque para ellos, la riqueza es lo que tienen y no Dios. Oye la palabra, pero el afán, las responsabilidades terrenales, culturales, sociales, las obligaciones humanas ahogan. Dios no quiere dejarte en el abandono en tu trabajo ni en tu emprendimiento. Pero el gran problema no pasa por ahí. Nosotros sí creemos que Dios nos ha dejado en el olvido. Dios no ha olvidado a nadie. El engaño de las riquezas ahoga la palabra. ¿Qué comeré? ¿Qué vestiré? ¿Dónde viviré? ¿Qué será cuando tenga 50 años? ¿30 o 60? ¿Cómo se llama eso? Afán. La Biblia dice, por más que te afanes y te mates todos los días y consigas algo, no podrás añadir un codo a tu estatura. Afánese lo que quiera, pero no podrá prolongar ni sus días, ni su vida, ni tampoco le añadirá un codo a su estatura. Ese afán ahoga mi entrega por Dios, mi servicio a Dios, mi búsqueda, mi adorar a Dios. Ahoga, me separa, porque me hace creer que yo soy rico por tener un auto más. Cuando en verdad, en el sistema de Dios, sos rico por tener a Dios y no por tener un auto más. Escuche, el engaño, porque todo lo que vivimos es un sistema de engaño. Y las riquezas ahogan la palabra y se hace infructuosa. Es increíble. No entender el reino a Dios, su palabra, nos hace hijos nacidos, pero frustrados. Pero no frustrados porque fracasó Dios y usted es un fracasado. Frustrados por no entender el reino, su palabra. Porque me lo hicieron entender al revés. Tengo un problema, pastor. Ore. Está bien. Pastor, tengo un problema. Voy a orar por usted. Está bien. ¿Es suficiente? No. Necesitamos entender. Por eso tiene tanta importancia pertenecer, en el caso de nuestra iglesia, a un grupo, capacitarse, estudiar la escritura, profundizarla en profundidad, porque si no la entiendo, el problema lo voy a tener yo. Entonces dice que por falta de entendimiento, porque comprendió lo que la sociedad le hizo entender. Si no tienes esto, eres pobre. Si no tienes este otro, eres pobre. Y para conseguir esto, lo otro, tenés que trabajar 24 horas. Tenés que sacrificar todo, todo. Deja todo lo que... y dedícate a trabajar.
o estafar. Entonces serás alguien. El engaño. Y se frustra. La falta de entendimiento es tan preocupante porque las personas no tienen claro. Cuando no entienden, no está claro. Y podrían llevarme de acá o instalarme o instalar en mí cosas erradas. Sigamos, por favor. Cuarto. Mas el que fue sembrado en buena tierra, escuche bien esto. Este es el que oye y ¿qué dice? Ah. El que cae en buena tierra, escucha y dígaselo, por favor, a alguien. Hay que entender. Esa es la diferencia. La diferencia es entender cómo funciona el cielo. Yo puedo ser un cristiano, un hijo de Dios, y no entenderlo hace que yo no dé el fruto. Entenderlo va a hacer que yo sea una planta que dé frutos. Para que lo vean, lo vamos a seguir leyendo. El que cayó en buena tierra, este es el que oye y entiende que la palabra. Leerla, profundizarla, estudiarla correctamente, nos llevará a qué? A este resultado. Da fruto y produce a 100, a 60, a 30 por. ¿Quiénes van a dar un resultado? ¿Quiénes darán un resultado? Los que entienden la palabra de Dios. Los que no entienden no van a dar un resultado porque no han entendido. Y este es el secreto. O el secreto es entender. Yo quiero dar resultados, o mejor dicho, frutos al 30, al 60 y al 100%. Para que eso ocurra en mí, yo tengo que entender la palabra de Dios. Pero, pastor, ¿cómo la entiendo? Voy a explicarle. Muy simple. Tiene que ejercitarla. Entender la palabra me hará una persona que dé frutos, no de la cultura terrenal y humana o del hombre, sino entender la palabra de Dios hará que yo dé frutos del reino, de mi nueva identidad como nueva criatura en Dios. Pero si yo no la entiendo, no voy a poder dar esos frutos. Escuchen. Entender. Solo el que entiende puede dar frutos. Usted puede tener una idea de medicina, pero como no estudió medicina, no la tiene clara. Solo el médico puede recetar porque entiende. ¿Qué cosa entiende? La medicina. Yo puedo tener una idea de la medicina, una aspirina para el dolor de cabeza, pero no entiendo la medicina. ¿Cómo pretendo entonces tener éxito en la medicina si no la entiendo? ¿Cómo pretende usted como cristiano, como hijo de Dios, triunfar en el reino de Dios ante las tinieblas, ante la sociedad, ante su vecino, si no entiende la palabra de Dios? ¿Cómo es posible? No es posible. ¿Cómo usted? Y cuando digo de triunfar, hablo de que Dios le dará la victoria a usted.